0: nuestro Santo Rosario. Este es el Santo Rosario. ¿Pero qué es el Rosario? Mucha atención. El Santo Rosario es considerado como la oración perfecta porque se meditan los principales misterios, hechos de la vida, muerte y glorificación de Jesucristo y de su Madre Santísima. Están distribuidos en misterios gozosos, dolorosos, gloriosos y luminosos. Además, se compone de dos elementos muy importantes: la oración mental y la oración verbal. Mira qué bonito. El Santo Rosario se le conoce en dos formas: la oración mental y la oración verbal. La primera, la oración mental, es la meditación de los cuatro misterios, y la oración verbal consiste en recitar las 20 decenas, el rosario completo o 5 decenas de Ave Marías encabezados por un Padre Nuestro. Es una oración simple y humilde como el Ave María, y que podemos rezar con ella, con el Ave María, y te invitamos a que reces con nosotros. Por el otro lado, cada una de sus apariciones nos invita a rezar el rosario como un arma poderosa en contra del maligno, para que traigamos la verdadera paz. Quien lo rece y se profese la devoción obtendrá favores importantísimos de la Santísima Virgen María. Mucha atención, el Santo Rosario simplemente es el por la señal, el yo confieso o la oración de arrepentimiento, los 5 misterios y los 10 Ave Marías de cada uno de ellos. Eso es lo que corresponde al Santo Rosario. Ya lo que es la jaculatoria y los títulos más grandes que la Iglesia le da a María, ya es parte de la Iglesia Católica. Eso es importante reconocer. El Santo Rosario, así como lo vemos, es el instrumento de devoción que la Santísima Virgen se lo dio a Santo Domingo de Guzmán. No fue Santo Domingo de Guzmán quien inventó el Rosario, no. Fue una revelación que María le hizo presente a Santo Domingo de Guzmán y le ofreció. Ahora, déjame compartir, antes de terminar el programa, esas cuestiones importantes, esas promesas que se le hace a la Santísima Virgen a todo aquel que reza el Santo Rosario, según escrito por un beato llamado Alano. El primero, quien rece constantemente el Rosario recibirá cualquier gracia que nos pida. Prometo mi especialísima protección y los grandes beneficios a los que devotamente hacen el Rosario. El rosario es el escudo contra el infierno, destruye el vicio y libera de los pecados y abate las herejías. El rosario hace germinar las virtudes para que las almas consigan la misericordia divina y sustituyen en el corazón de los hombres el amor del mundo con el amor de Dios y los eleva a desear las cosas celestiales y eternas. El alma que se encomiende por el rosario no parecerá. El que con devoción rece mi rosario, considerado sus sagrados misterios, no se verá oprimido por la desgracia ni morirá de muerte desgraciada. Se convertirá y, si es pecador, perseverará en gracia, es justo y en todo caso será admitido a la vida eterna. Los verdaderos devotos de mi rosario no morirán en los sacramentos, sino sacramentos. Todos los que recen mi rosario tendrán en vida la muerte, la luz y la plenitud de la gracia, serán partícipes de los méritos bienaventurados. Libraré bien pronto del purgatorio a las almas devotas de mis rosarios. Los hijos de mi rosario gozarán en el cielo una gloria singular. Todo cuando se pida por medio del rosario se alcanzará prontamente. Socorreré en sus necesidades a los que propaguen el rosario. Y he solicitado a mi hijo la gracia de que todos los cofradíes y devotos tengan en vida y en muerte como hermanos todos los bienaventurados de la corte celestial. Los que rezan rosario son todos hijos míos y muy amados y hermanos de mi unigénito Jesús. La devoción del Santo Rosario es una señal magnífica que manifiesta la predestinación de la gloria eterna. Por último, mis hermanos, ¿cuál es la importancia del Santo Rosario? Los medios, la meditación de los misterios del Rosario nos permite acercarnos al Evangelio de una manera orante. Por eso el Rosario es tan importante, que nos ayude a profundizar el misterio insondable de Cristo de la mejor manera posible, poniendo delante de nuestros ojos las principales escenas evangélicas, precisamente las que están relacionadas con nuestra redención. Como se le ha enseñado el Papa San Juan Pablo II, el rosario es el conjunto que consta de misterios gozosos, dolorosos y gloriosos, y nos pone en comunión vital con nosotros a través, es decir, del corazón de su madre, la Santísima Virgen María. Aunque es una oración mariana, es también una oración cristocéntrica, puesto presente una manera dinámica y de manera en que Dios nos salva y desde la distancia, Él no está lejos de nosotros, sino dialoga con el ser humano a través. Y por último, no hay que olvidar, para nuestros numerosos santos, el rosario ha representado el camino de santificación y ha sido para muchos cristianos una escuela de contemplación que nos permite ver al invisible que se ha hecho carne y que se ha puesto su morada entre nosotros. Hermanos, qué bendición. Qué cosa tan hermosa poder decirte a ti con todo nuestro corazón que el Santo Rosario es esa arma poderosa, es esa arma llena de devoción, es esa arma bendecida en el nombre de Dios. Y con el Rosario en mano, mis hermanos, permíteme acompañarte en esta oración final para despedir nuestro programa y pedirle de antemano en el Santísimo Rosario que vivamos siempre este amor eterno. En el nombre del Padre, del Hijo y del Espíritu Santo. Amén. Te damos gracias, Padre Santísimo. Ponemos en tus divinas manos, Señor, nuestra oración para poder contemplar esa gracia divina y poder presente a todos mis hermanos que hayan vivido este programa con gran amor y con gran devoción. Te pedimos nos ilumines, nos llenes de gozo, nos llenes particularmente de tu amor divino para poder entender y comprender esa sabiduría tan grande que tenemos en nuestra vida personal. Te damos gracias, Señor. Te damos gracias infinitas en tu misericordia, porque eres tú el camino, la verdad y la vida. Te pedimos por todos los hermanos enfermos que están sintonizándonos, por aquellos que están escuchándonos en su momento, para que fortalecidos por obra y gracia tuya puedan encontrar esa salvación eterna. A ti, Espíritu Santo, te pedimos que nos ilumines para que cada día sea un poquito más lleno de tu amor. Te pedimos que la intercesión tuya, María, nos pueda llevar a caminos muy especiales y seguir en este proyecto que tú nos has puesto para gloria tuya. Padre nuestro que estás en el cielo, santificado sea tu nombre, venga a nosotros tu reino, hágase tu voluntad en la tierra como en el cielo. Danos hoy nuestro pan de cada día y perdona nuestras ofensas, como también nosotros perdonamos a las que nos ofenden. No nos dejes caer en la tentación y líbranos del mal. Amén. Dios te salve María, llena eres de gracia, el Señor es contigo. Bendita eres entre todas las mujeres, bendito es el fruto de tu vientre Jesús. Santa María, Madre de Dios, ruega Señora por todos nosotros pecadores, ahora y en la hora de nuestra muerte. Amén. Gloria al Padre, al Hijo y al Espíritu Santo, como era en un principio, ahora y siempre, por los siglos de los siglos. Amén. Mis hermanitos, no me resta más que decirles gracias a todos ustedes, esperando en Dios sea de mucho aprovechamiento este mensaje, este programa. Compártelo, difúndelo a todos los lugares para poder entender y comprender que la presencia de María siempre está dispuesta en nuestros corazones. Y que el próximo miércoles tendremos otro tema importante, otro mensaje muy especial. Sintoniza mi canal, hermano Toño Jiménez, músico católico y evangelizador. María Visión Radio, una señal de María llevada a Jesús. En televisión, María Visión, presencia real de nuestro Señor Jesucristo en todas las comunidades y en todos mis hermanos para poder vivir esta experiencia. Gracias a todos ustedes por sintonizarme. Esto fue una producción. Mi número personal, 287-134-2542. Aquí aparece abajito, 287-134-2542. Ojalá Dios quiera reciba un mensaje tuyo. Gracias a todos los hermanos que nos sintonizan. Un saludo muy especial a la comunidad de Yajalón, Chiapas. Allí estuvimos y María Visión Radio se hizo presente en Noxuc. Por allá también está la presencia de María Visión. Que Dios los bendiga. Esto fue una producción de María Visión Radio. Junto a ti, María, con el hermano Toño Jiménez. Nos vemos en la próxima. Que Dios los bendiga. Y como dice mi eslogan, con Jesús y María, todo se puede. Que Dios te bendiga. Hasta la próxima. Bendiciones para ti.
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Señor, es la parte de mi herencia y mi cáliz. Tú, Señor, me devuelves mi heredad. Hermanos, esto dice el Señor. La gloria de mi Padre consiste en que den mucho fruto y se manifiesten, así como discípulos míos. Por tal motivo celebremos la Santa Eucaristía desde la Capilla Jesucristo Rey de la Paz en Zapopan, Jalisco, México. Hoy miércoles 23 de septiembre de 2026, vigésima quinta semana de tiempo ordinario. Memoria de San Pío de Prietechina. Presbítero, tiempo de gracia y conversión por el triunfo del Inmaculado Corazón de María y el reinado de Cristo. La humildad debe ser la sede de todo cristiano, de tal manera que desde ella obre para el bien de los demás, a través de ella ore, intercediendo a Dios por los demás y desde ella hable proclamando el reino de los cielos y la conversión de toda la humanidad. ¿De quién se hace pequeño como el mismo Jesús sin hacer alarde de sus conocimientos, dones o habilidades? Surgen grandes obras que son agradables para Dios. La humildad me lleva a reconocer la grandeza de Dios y a mostrar un corazón necesitado de Él. Quien no se sienta necesitado de Dios, entonces habrá perdido el sentido de la vida. Habrá perdido lo más valioso que hay en el corazón del hombre, el deseo de Dios. Damos nuestro agradecimiento al sacerdote Octavio Ramírez de la parroquia de Jesús, el Buen Pastor, en Zapopan, Jalisco, quien preside nuestra Eucaristía. Esta celebración la ofrecemos por todos nuestros bienhechores, por el personal de María Visión, por quienes nos acompañan aquí en capilla, por quienes nos ven a través de esta bendita señal.

Mundial. Pedimos a Dios por todos los desaparecidos y sus familias. Encomendamos la salud de todos los enfermos. Pedimos por Sandra Margarita González González, Sara Arellano, hermanas de los Reyes Navarro, Angélica Escobedo González y Ángela Escobedo Gómez, Leonor Garnica Mariscal, Ángeles Ortiz Ayala, Marta Flores Chávez, Juan José Ochoa Castillo, Remedios Lanz León, Esther García Delgado, Francisco Novo López, María Cisneros Toscano, Marta Adriana Venegas Nava, el bebé Yaeli Velasco Mesa, Luz Elena María del Consuelo e Irma Mendoza Mendoza, María Magdalena Reta Alba, Enrique Cid de León, Laura Velasco García, Araceli Cid de León Ortiz, Areli Enrique Cid de León, Rosendo Alejandro Gutiérrez, Raquel Flores Limón, Rosa Arias Ramírez, Hilario Rodríguez Hernández, Guadalupe y Carmen Arias, Héctor, Sara y Rosa Rodríguez, Fernando y Marisol López, Francisco Solares, Pablo Ramírez, Gerardo Samuel Pacheco y familia, Antelmo Arias y Leticia Rodríguez. Pedimos por el niño Evan Antonio Gutiérrez Godínez. Pedimos por las necesidades de la familia María Visión, las familias Quiñones Valtierra, Valtierra Ramírez, García Delgado, Mares García, Díaz Rodríguez, Baraja Rubio, Díaz Palacios, Nava Ocampo, Prado Soto, Soto Huerta, Colín Soto, Romero Salvador, Gutiérrez Gutiérrez, Virgen Adriano, Maldonado Uribe, Rentería Burgos, Cepeda Muñoz, Muñoz Cadenas. Pedimos por las necesidades de Rafael Fuentes González, Herminia González Jiménez, Ana Luz González Núñez, Eduardo Nuño González, Alicia Cisneros, Donatila Barajas, Donatila Vargas, María Paz Medina Núñez, Lorenza Medina Núñez, Luis Javier Mora López y familia, Carmen Arriaga Flores y familia, Flavia Uribe Madrigal. Pedimos por Raúl Aguilar Rodríguez, familia Cepeda González, Santiago Caleb López, Julia Sofía Godínez Silva y la familia Camacho Mesa. Pedimos por la salud y las necesidades de Paula Valeria Chávez Márquez. También pedimos por la paz de México y el mundo. Damos gracias a Dios por los cumpleaños de Pío David Jurado Hernández, Pablo Emilio Cepeda Muñoz, Juan Pablo Gómez, Diana Rentería Burgos, Marta Armendariz Rodríguez, Ana Sofía Villarreal Velarde. Pedimos por el eterno descanso de Adalberto Becerra Castillo, Gilberto Miranda Cervantes, María Trinidad Uribe Cortés, Ismael Mario Zamora Arellano, Francisco González, María Margarita Rubio Hernández, María del Rosario Sevilla Ruelas, Horacio Israel Alcará González, Juan Hernández Espinosa, María Villarreal Cabellos, Ramón Lemus, María Luisa Guzmán Flores, José Antonio Santos, Adela Cid de León Ortiz, Fernando Enríquez Loyola, Guillermo Enríquez Cid de León, Adolfo Garza López, María de Lourdes Rosales Blasio, Jorge Serrano, Erika Sotomayor, Manuel González, Pablo Muñoz Gutiérrez, Edmigdio Cepeda, Edelia González y Juan José Osoyo Zaragoza. Pedimos por las almas del purgatorio. Señor Jesús, condúceme por tu camino. Nos ponemos de pie.

0: En el nombre del Padre, y del Hijo, y del Espíritu Santo.
1: Amén.
0: La gracia de nuestro Señor Jesucristo, el amor del Padre, y la comunión del Espíritu Santo estén con todos ustedes.
1: Y con tu espíritu.
0: ¿Cómo están?
1: Muy bien, Padre.
0: ¿Con ganas de vivir?
1: Sí.
0: Muy bien por ustedes. Y esas ganas de vivir, insisto, hay que transformarlas en un deseo del cielo, en una convicción de prepararnos para el cielo. Aquí es un pequeño entrenamiento, y al cielo no van los que no son felices. Por eso la beatitud es puerta que anticipa la declaración de la santidad. Y beatitud significa eso, ser felices. Porque imagínense, estando en el cielo, todos enojados. Pues no, en el cielo hay alegría, hay amor, están todas las bendiciones y las bondades. Por eso es que nosotros aquí en la tierra, confiando en la promesa, pero experimentando la misericordia, estas dos cosas, confiando en la promesa y experimentando la misericordia, es que somos felices. Felices aún en el dolor. Esto también es maravilloso. Felices aún en el dolor. Porque nosotros como cristianos entendemos que la felicidad trasciende el placer. Experimentar placer es bueno, sí. Pero cuando se alcanza la comprensión del proyecto divino, se logra la felicidad, la alegría verdadera, la alegría del corazón, que aún en el dolor y con lágrimas en los ojos podemos experimentar. Hoy les invito a que abramos el corazón a Dios, confiando en la promesa y experimentando la misericordia. Reconozcamos nuestros pecados diciendo: yo confieso ante Dios Todopoderoso y ante ustedes, hermanos, que he pecado mucho de pensamiento, palabra, obra y omisión, por mi culpa, por mi grande culpa. Por eso ruego a Santa María, siempre Virgen, a los ángeles, a los santos y a ustedes, hermanos, que intercedan por mí ante Dios nuestro Señor. El Señor Todopoderoso tenga misericordia de nosotros, perdone nuestros pecados y nos lleve a la vida eterna.
1: Amén.

0: quiero ofrecer esta Eucaristía también por el eterno descanso de la mamá de una jovencita que está en un grupo de jóvenes que me toca acompañar espiritualmente, el grupo de JMJ GDL. Y Lorena, nuestra hermanita, pues acaba de perder a su mamá en la tierra y ganarla para el cielo, porque para allá vamos todos. Y pido en esta Eucaristía por Domitila Rodríguez, que el Señor la reciba en su reino y a sus familiares les dé el gozo y la alegría de la vida eterna, es decir, que se sientan dichosos de poder entregar esta ofrenda de amor a nuestro Creador. Y también quiero pedir de manera especial por todos los enfermitos que nos ven, las personas que nos están viendo en esta misa, particularmente los que están tristes, algunos que se sienten abandonados, solos, que nadie los quiere, que no les importa a nadie, estos pensamientos que traen en su cabecita, que hoy nuestro Señor les abrace así con todo su amor. Hoy desde aquí, de esta capilla, el Señor te abraza a través de su palabra, a través de esta Eucaristía, y decirte: ánimo, no estés triste, Dios está contigo. Y ofrecemos esta misa por ti, que en esta mañana estás viendo esta misa. Únete en el corazón y alégrate en Jesucristo nuestro Señor. Oremos. Dios todopoderoso y eterno, que concediste a San Pío de Pietrelcina, presbítero, la gracia singular de participar de la cruz de tu Hijo, y renovaste por su ministerio las maravillas de tu misericordia, concédenos por su intercesión que, asociados siempre a los sufrimientos de Cristo, lleguemos felizmente a la gloria de la resurrección. Por nuestro Señor Jesucristo, tu Hijo, que contigo vive y reina en la unidad del Espíritu Santo y es Dios por los siglos de los siglos. Amén. Tengan la bondad de sentarse para escuchar la palabra de Dios.
1: Del libro de los Proverbios. Toda palabra de Dios es verdadera. El Señor es un escudo para cuantos confían en Él. No alteres para nada sus palabras, no sea que te reprenda y resultes mentiroso. Dos cosas te pido, Señor, antes de morir. No me las niegues. Líbrame de la falsedad y de la mentira. No me des pobreza ni tampoco riqueza. Dame tan solo lo necesario para vivir. No sea que la abundancia me aparte de ti y me haga olvidarte. No sea que la pobreza me obligue a robar y que llegue a ofenderte. Palabra de Dios.
0: Te alabamos, Señor.

En aquel tiempo Jesús reunió a los doce y les dio poder y autoridad para expulsar toda clase de demonios y para curar enfermedades. Luego los envió a predicar el reino de Dios y a curar a los enfermos. Y les dijo: no lleven nada para el camino, ni bastón, ni morral, ni comida, ni dinero, ni dos túnicas. Quédense en la casa donde se alojen hasta que se vayan de aquel sitio. Y si en algún pueblo no lo reciben, salgan de ahí y sacúdanse el polvo de los pies en señal de acusación.

Y segundo, sobre la palabra que hemos escuchado, que están muy cercanos ambos temas. Primero, San Pío es un santo de nuestro tiempo, no muy lejano a nuestra época. Ciertamente que los cambios que hemos vivido en los últimos años han sido cambios vertiginosos y nos han puesto en una época distinta. Es de nuestra época porque muchos de nosotros crecimos o nacimos en la época anterior a la que estamos viviendo ahora. Venimos a hacer ese puente generacional entre lo que era y lo que estamos viviendo ahora. Por eso digo que es cercano. San Pío de Pietrelcina, por su vida y testimonio, representa varias enseñanzas. Una de ellas es el despojo, el aprender a despojarnos. Él hace suya en el corazón y en su manera de vivir la bienaventuranza, la primera bienaventuranza que es explícita en el Evangelio de Mateo. Bienaventurados los pobres de espíritu, porque de ellos es el reino de los cielos. San Pío de Pietrelcina era un hombre despojado y era un hombre austero, un hombre que vivía la pobreza evangélica, pero no era un hombre de pobres miras, de miras pequeñas, no era un hombre empequeñecido, era un hombre que miraba hacia adelante. De allí que las obras materiales de San Pío, pues no fueran obras pequeñitas, realizó obras materiales grandes en el ámbito de la salud, por ejemplo. Y digo esto porque a veces pareciera que los santos pobres son pobres santos. No, San Pío era un hombre que asumía la pobreza y el despojo, pero tenía esta pobreza de espíritu, es decir, que sin tener nada lo tenía todo, porque tenía a Jesús. Y eso es algo que a veces a nosotros nos cuesta trabajo entender y vivir, porque nosotros ponemos nuestra confianza en las cosas, los proyectos. Ponemos nuestra confianza en nuestra inteligencia, en nuestra sobrada expertise o pericia, en el conocimiento que tenemos de algo, pero no en Dios. Y cuando esto ocupa el lugar de Dios, las cosas son todo menos de Dios. En toda obra, el principio debe de ser Cristo, nuestro Señor. Y eso San Pío de Pietrelcina lo tenía muy claro. Tuvo que vivir con el dolor de los estigmas, y no hablo del cuerpo, porque eso era lo que menos le dolía la vergüenza de tenerlos, de considerarse indigno y de todos los problemas en los que lo metió el tener estigmas. Tenía el don de mirar el interior de las almas, qué gran responsabilidad. Algunos pueden verlo, ay, qué chido, ¿eh? Saber los pecados de otros. Pues sí, lo ven con morbo, pues sí, pero ver el alma de una persona es una responsabilidad muy grande. Y San Pío tenía esta gracia. Y él caminaba con estas cruces, pero con suma humildad. Nunca se apropió de nada, nunca asumió como suyo lo que no le pertenecía. Por eso era un hombre despojado. Y este hombre despojado vivía en la certeza de Dios, de su Señor. Tenía razón en lo que vivía así, tenía razón en lo que hacía así. Y aún a pesar de esto, cuando vino la injusticia de parte de sus autoridades, él teniendo la verdad nunca se puso a pelear, como muchos de nosotros, que nos gana la soberbia y que a veces sin tener la razón, de todos modos peleamos. Pero algunos legitimamos nuestro pleito, nuestro descontento, nuestra rebeldía en la verdad que decimos poseer. ¿Es que esto es injusto? Probablemente sí. Pero San Pío de Pietrelcina, al contrario de muchos de nosotros, nos enseña a guardar santo silencio y a no juzgar a sus autoridades. Él sintió el peso del Vaticano, porque no nada más fueron sus autoridades de la orden, del mismo Vaticano asistieron para verificar el tema de las llagas y para desmentir al que estaba engañando y embaucando, porque
En ese tiempo entraba en la iglesia Los Aires.

del cientificismo, de este razonamiento de la fe, como que si fuese el filtro de la verdad absoluta, no Dios, sino la razón humana. Y aún con todos estos lastres que tuvo que cargar y con todos estos, todas estas persecuciones, San Pío de Pietrelcina nunca se puso a pelear con nadie. Yo creo que tendríamos que aprender mucho de él, porque algunos cristianos, jactándonos de sabiduría de Dios o de una recta conciencia o de una recta vida, a veces nos atrevemos a juzgar hasta al Papa. El Papa Francisco, por ejemplo, el anterior Papa, algunos católicos, apostólicos, romanos, estrictísimos observantes de la Sagrada Escritura y del magisterio de la Iglesia, algunos decían que era un Papa ilegítimo, que las enseñanzas del Papa eran enseñanzas torcidas. Vamos pensando en el peor de los casos que sí, pero ¿hasta dónde llega la soberbia del corazón de los que nos decimos creyentes, que nos atrevemos incluso a juzgar hasta el Papa? San Pío de Pietrelcina no toma ese camino. El camino de la santidad no condena, abraza en la misericordia. ¿Y qué decía San Pío de sus autoridades? El demonio confunde la mente de mis hermanos. ¿Y qué hacía San Pío? Orar. Orar a Dios con la confianza de saber que su confianza estaba puesta en el Señor, que es Él y siempre Él. ¿Ustedes creen que nosotros, que somos una circunstancia minúscula en el engranaje de la historia de la Iglesia, somos la pieza fundamental para que la doctrina se mantenga? La doctrina y el espíritu de la Iglesia se mantienen por Cristo, no por la pequeñez y la miseria de nosotros los hombres. Nosotros somos tan miserables, tan pequeños, tan pobres, que si nos diéramos cuenta de nuestra pobreza, no nos jactaríamos y nos esconderíamos en nuestros pensamientos retorcidos que nos alejan de Dios, porque juzgamos y no amamos. El don más grande que nos enseña San Pío de Pietrelcina es el don del amor. Algunos dicen, es que a mí Dios no me ha dado dones como otras personas. Te dio el don del amor, que es maravilloso. Y yo preguntaría, ¿y qué estás haciendo con ese don? Al principio de la misa les comentaba, al cielo no van los amargados, los tristes, no, van los alegres. Porque en el cielo hay alegría y aquí es, no sé, se me figura como ahora que en algunos lugares allá en Estados Unidos, ahora que tuve la oportunidad de ir, me platicaban porque encontré unos muchachitos, unos jovencitos que traían una carrolita, ¿verdad? Y traían unos muñequitos, unos bebés. Y les dan entrenamiento de que tienen que darle de comer a tal hora, los tienen que limpiar, los tienen que bañar. En algunos lugares para hacer conciencia de la responsabilidad que es tener un hijo, porque el hijo, uno se fascina, ¿verdad? Pero los niños comen, se enferman, se despiertan en la noche y piden de comer, los niños lloran, son inquietos. Hay muchas cosas que tienen que hacer con los niños, y uno ve lo bonito de los niños, pero no ve la responsabilidad. Yo creo que la vida humana, la vida en el tiempo, es como esta pequeña escuelita en donde nos enseñamos a ser felices. Porque tenemos que ser felices. Y San Pío de Pietrelcina me llama muchísimo la atención que en este carácter de humildad siempre conservó la alegría a pesar de todo lo que le tocó sufrir y vivir. Es un testimonio de nuestro tiempo, de cómo se vive la fe. Quizás la cruz más pesada, pues la extravagancia de sus dones, pero él no lo pidió, lo administró solamente. Lo que Dios te dé en la vida es para servir a la Iglesia y para dar testimonio del amor de Dios. Y por eso hoy, en el Evangelio, a los que han sido llamados a llevar este anuncio, les dice, no lleve nada para el camino. No se agencie nada, no se preocupen. Y yo me imagino que es como si tuvieras un amigo millonario. Tienes, no sé a qué, no voy a mencionar nombres porque a lo mejor no está viendo y luego lo quemo, ¿verdad? Pero algún amigo de esos que tiene mucho dinero, de esos empresarios famosos. Y te dice el empresario, oye, te invito, vámonos de vacaciones a Cancún. Y tú no tienes un solo peso no tienes. Es más, apenas tienes para pagar el tren ligero y llegar allá al aeropuerto.
porque se van a ir en avión.

Y ahí vas con tu maleta y tus cosas en el trenecito este que te lleva, en el camioncito que te lleva al aeropuerto, que es lo más barato porque ni para Uber tienes. Pero te preocupas. Lo único que tienes que hacer es llegar al aeropuerto. Lo único. ¿De ahí en más tú te preocupas? A ver, díganme, despiértense los que están durmiendo. ¿Tú te preocuparías? ¿Por qué? ¿Por qué? Pues all inclusive, mis hijos. Todo incluido. Oye, es una persona millonaria y sabes que te quiere un montón y además tiene fama de que es una persona súper generosa, que esa persona a todos los amigos los atiende, les regala. El otro día mi amigo le regaló un carrazo, le llegó con un BMW y le dijo, mira, te quiero regalar este carro para que cambies el tuyo, ¿no? Y le cambió el carro, ¿ah? Entonces te invita a Cancún, pero tú no tienes un solo peso para ir. ¿Tú te vas a preocupar? Naranjas dulces, dijeran. Nanáis. No, no te preocupas. ¿Por qué? Porque tu amigo paga. Dicen que el que invita, ¿no? Y hoy Cristo nos invita a ser parte del reino, a anunciar. Dice, los que fueron llamados, ¿y quiénes fueron llamados? Los bautizados. Porque la responsabilidad de anunciar la buena noticia es de todos. Y como hemos sido llamados, el Señor nos dice, no lleves nada para el camino, ni bastón, ni morral, ni comida, ni dinero, ni dos túnicas. Ojo con lo que está diciendo el Señor. Significa estar abandonados en la providencia. No significa ser bobos, ¿eh? No significa, pues el Señor se encarga y ya. No, no. Significa confiar en la providencia de Dios. Confiar que la obra es de Él. Porque el que invita, porque el que invita paga. Y hoy se los digo a ustedes, pero a todos mis hermanitos que nos están viendo a través de María Visión. Yo le digo a usted que está preocupado, preocupada por no sé cuántas cosas, no solamente las materiales, sino las afectivas, las espirituales. Usted ponga su confianza en el Señor, viva auténticamente su fe en ese abandono del corazón, en donde tiene usted la certeza de que Dios está con usted, que Dios está contigo. Y sabiendo que Él te ha invitado, tengas la certeza de que Él paga. Disfruta el viaje. Este viaje se llama vida. Y como cualquier viaje, tiene sorpresas. Y hay que aprender a vivirlas con la alegría que nos da nuestra fe, en la sencillez de cada momento, disfrutando, compartiendo, acrecentando, porque Dios te ha dado para que produzcas, no para que te sientes ahí a quedarte, ¿verdad? A ver qué pasa. No, nosotros no esperamos a que pasen las cosas, nosotros hacemos que sucedan porque tenemos un fuego en el corazón, el fuego del Espíritu de Dios, porque hemos sido llamados y porque nos sentimos enamorados de aquel que nos llamó. Seguimos a Jesús, no como una idea, dijera el Papa Benedicto, en Deus caritas est, no seguimos una idea, sino a una persona. Nadie se convierte por conceptos. Convertimos nuestro corazón por tener una experiencia con aquel que le da sentido a nuestras vidas, Cristo Jesús. ¿Por qué despojarnos? No somos tontos. Somos personas que creemos, pero sabemos en quién creemos. No somos ilusos, no somos ignorantes. Somos personas que hemos encontrado el sentido de nuestras vidas en Jesús y en Él ponemos nuestra esperanza. ¿Y de qué te preocupas? ¿Por qué te preocupas? Dice el Señor. Si los pájaros del campo no siembran ni cosechan y comen, ¿cuánto más tú a los ojos de mi Padre Dios? ¿Cuánto vales? Miren los lirios que ni tejen ni hilan y ni Salomón en sus mejores momentos se vistió como ellos. ¿Tú de qué te preocupas? Ocupa el corazón en obrar el bien, en amar, sé feliz. Y si hoy te mueres, porque a lo mejor alguno hoy se petatea, ¿verdad? Pues muérete feliz. Que cuando te vean en el cajón, mira, doña fulana se murió bien feliz, se le ve una sonrisa, ¿eh? Que cuando te vayan a ver en el cajón, hasta en el último momento, esa mujer y ese hombre nos dejaron una sonrisa, una estampa de lo que es el cielo cuando te mueres.

0: en los brazos de Dios. Por eso también San Pablo dirá que ¿qué nos podrá separar del amor de Cristo? La muerte, la persecución, en todo salimos victoriosos. ¿Por qué? Porque Cristo está con nosotros. Entonces concluimos, mis hermanos, poner nuestras vidas en las manos de Dios. Y hoy encomendémonos en San Pío de Pietrelcina, que nos enseña el abandono, el despojo, la confianza en Dios, pero sin dejar lo que nos toca hacer a nosotros. Ser pobre de espíritu, pero no pobres de miras, porque vamos al cielo y todo cuanto hacemos sea para gloria de Dios. Amén. Ese amén estuvo muy desnutrido. ¿Cómo de? Amén. Imagínense, estamos hablando del cielo. Estamos hablando del sentido de su vida y usted me dice, amén. ¿Amén?
1: Amén.
0: Vamos a presentar el pan y el vino que se transformarán en el cuerpo y la sangre del Señor. Ah, vamos a orar, ¿verdad? Primero. Pues ponemos de pie para hacer nuestras preces. Con toda humildad presentemos nuestras súplicas al Padre del Cielo y digamos con fe, escúchanos, Señor.
2: Para que Dios conceda la unidad a los cristianos, oremos. Para Dios haga que desaparezca el odio entre los hombres, oremos.
0: Escúchanos, Señor.
2: Para que Dios proteja y ayude a los débiles y a los ancianos, oremos.
0: Escúchanos, Señor.
2: Para que Dios acoja a nuestros difuntos en la asamblea de sus santos, oremos.
0: Escúchanos, Señor.
2: Para que Dios nos conceda poder aguantar las pruebas y contrariedades de la jornada, oremos.
0: Escúchanos, Señor.
2: Para que en medio de los sufrimientos de la vida podamos encontrar el amor de Dios y mantener una actitud de cercanía con los que más sufren, a ejemplo de San Pío de Pietrelcina. Oremos.
0: Escúchanos. Escucha nuestras oraciones, y ya que sin ti no podemos nada, haznos fuertes con tu protección, por Jesucristo nuestro Señor.
3: Amén.
0: Tenga la bondad de sentarse.

0: Oren, hermanos, para que este sacrificio mío y de ustedes sea agradable a Dios Padre Todopoderoso. Contempla, Señor, los dones que presentamos en tu altar en la conmemoración de San Pío de Pietrelcina, y del mismo modo que por estos santos misterios le diste a él la gloria, concédenos también a nosotros tu perdón por Jesucristo nuestro Señor.
1: Amén.
0: El Señor esté con ustedes. Levantemos el corazón. Demos gracias al Señor nuestro Dios.
1: Es justo y necesario.
0: En verdad es justo y necesario que te alaben, Señor, tus criaturas del cielo y de la tierra, porque al recordar a los santos que por amor al reino de los cielos se consagraron a Cristo, celebramos tu providencia admirable que no cesa de llamar al ser humano a la santidad de su primer origen y lo hace participar ya desde ahora de los bienes que gozará en el cielo. Por eso, con todos los ángeles y santos, te alabamos proclamando sin cesar.

Santo eres en verdad, Señor, fuente de toda santidad. Por eso te pedimos que santifiques estos dones con la efusión de tu Espíritu, de manera que se conviertan para nosotros en el cuerpo y la sangre de Jesucristo nuestro Señor, el cual, cuando iba a ser entregado a su pasión voluntariamente aceptada, tomó pan. Dándote gracias, lo partió y lo dio a sus discípulos, diciendo: tomen y coman todos de él, porque esto es mi cuerpo, que será entregado por ustedes.

Del mismo modo, acabada la cena, tomo el cáliz y dándote gracias de nuevo, lo pasó a sus discípulos diciendo: tomen y beban todos de él, porque este es el cáliz de mi sangre, sangre de la alianza nueva y eterna, que será derramada por ustedes y por muchos para el perdón de los pecados. Hagan esto en conmemoración mía.

Así pues, Padre, al celebrar ahora el memorial de la muerte y resurrección de tu Hijo, te ofrecemos el pan de vida y el cáliz de salvación y te damos gracias porque nos haces dignos de servirte en tu presencia. Te pedimos humildemente que el Espíritu Santo congregue en la unidad a cuantos participamos del cuerpo y la sangre de Cristo. Acuérdate, Señor, de tu iglesia extendida por toda la tierra. Y con el Papa León XIV, con nuestro obispo Francisco Cardenal y todos los pastores que cuidan de tu pueblo, llévala a su perfección por la caridad. Acuérdate también de nuestros hermanos que se durmieron en la esperanza de la resurrección y de todos los que han muerto en tu misericordia. Admítelos a contemplar la luz de tu rostro. Ten misericordia de todos nosotros, de los jóvenes, en especial de aquellos que han perdido las ganas de vivir. Sosténlos con tu gracia. Por los matrimonios en crisis, las familias, por nuestro seminario de Guadalajara, por los religiosos, religiosas, misioneros y consagrados, y por todas las personas que se encomiendan a mi oración por distintos medios. Y así, con María, la Virgen, Madre de Dios, San José, su esposo, los apóstoles y cuantos vivieron en tu amistad a través de los tiempos, merezcamos por tu Hijo Jesucristo compartir la vida eterna y cantar tus alabanzas.

hermanos, con un corazón agradecido, porque Dios se nos ha mostrado como Padre y como un Padre de amor. Elevemos a Él nuestras voces cantando la oración que Jesús nos enseñó.

0: Líbranos de todos los males, Señor, y concédenos la paz en nuestros días para que, ayudados por tu misericordia, vivamos siempre libres de pecado y protegidos de toda perturbación, mientras esperamos la gloriosa venida de nuestro Salvador Jesucristo. Señor Jesucristo, ¿qué dijiste a tus apóstoles? La paz les dejo, mi paz les doy. No tengas en cuenta nuestros pecados, sino la fe de tu iglesia. Y conforme a tu palabra, concédele la paz y la unidad, tú que vives y reinas por los siglos de los siglos.
1: Amén.
0: La paz del Señor esté siempre con todos ustedes. Dense fraternalmente un saludo de paz. La paz de Cristo, la paz, la paz, la paz de Cristo.

0: Este es el Cordero de Dios que quita el pecado del mundo. Dichosos los invitados a la cena del Señor.
1: Señor,
0: no soy digno de que entres en mi casa, pero una palabra tuya bastará para sanarme. Cuerpo y la sangre de Cristo me guarden para la vida eterna.
1: Amén.

0: Oremos. Que esta mesa celestial, Dios Todopoderoso, robustezca y aumente el vigor espiritual de todos los que celebramos la festividad de San Pío de Pietrelcina, para que conservemos íntegro el don de la fe y caminemos por el sendero de la salvación que Él nos señaló. Por Jesucristo nuestro Señor. Les invitamos este viernes 25 de septiembre a recibir la reliquia de los santos San Pío de Pietrelcina y Leopoldo Mandic, patrono de los enfermos de cáncer, aquí en la capilla de María Visión, donde tendremos a las 11 de la mañana la solemne celebración eucarística, a las 12 la veneración de las reliquias de los santos. Los esperamos, pueden traer artículos religiosos, las fotografías de sus familiares enfermos, para orar por ellos. Bueno, también quienes deseen, los invito, aprovechando las invitaciones, el día de mañana en la parroquia del Buen Pastor, que estamos muy cerquita aquí a la Basílica de Zapopan, en la colonia El Vigía en Zapopan, del Mercado del Mar a media cuadrita. Todos los jueves tenemos el cenáculo de adoración, misa a las 7:30 y se prolonga con el cenáculo. Les repito las palabras que dice Jesús: vengan a mí todos los que se sientan cansados y agobiados, que yo los aliviaré. Porque mi yugo es suave y mi carga es ligera. Lo que traigan en el corazón, invitados a vivir este cenáculo de oración. Este próximo jueves, 7:30 de la tarde, ahí en la parroquia de El Buen Pastor, en la colonia El Vigía, en Zapopan. Y gracias a María Visión, como siempre, a todos, que los llevo en mi corazón y mis oraciones, por permitirme celebrar esta Eucaristía con ustedes. El Señor esté con ustedes. Y la bendición de Dios Todopoderoso, Padre, Hijo y Espíritu Santo, descienda sobre ustedes y permanezca para siempre. A dar testimonio con nuestra vida de lo que aquí hemos celebrado, podemos ir en paz.
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7: ¿Qué tal? Soy el maestro Pepe González. Bienvenidos una vez más a su clase de Biblia en su programa Palabras de Vida. Vamos a continuar con la persona de Jesús para que vayan preparando su Biblia y sus apuntes, porque hoy tenemos los últimos dos signos de poder. Regresamos.
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7: Estamos de regreso en nuestra clase de Biblia y hoy vamos a continuar con nuestro tema La persona de Jesús. Y haciendo un resumen de la clase anterior, para que vayan armando su apunte, vamos a recordar a través de este esquema que es muy simple. Hemos puesto como título 5 signos de poder y de misericordia de nuestro Señor Jesucristo. El primer signo, Jesús libera a un endemoniado. ¿Qué significa eso? Que Jesús tiene el poder sobre el diablo. En el segundo signo de poder y de misericordia, vimos cómo Jesús sana a un leproso. Eso significa que nuestro Señor tiene el poder sobre la enfermedad. Después fuimos al tercer signo, y desde el Evangelio de San Lucas, descubríamos cómo Jesús sana y perdona al paralítico, lo cual significa que Jesús tiene el poder sobre el pecado. Ahora, en la clase de hoy, entramos al cuarto y quinto signo de poder y de misericordia del Señor. Y vamos a contemplar a nuestro Señor Jesús en ese acto glorioso en que resucita al hijo de la viuda de Naín. Y en el quinto signo vamos a contemplar a Jesús que calma la tempestad en el mar de Galilea. Y así estaremos completando nuestro esquema. Jesús tiene el poder sobre las cinco esferas de la vida: sobre Satanás, sobre la enfermedad, sobre el pecado, sobre la muerte y sobre la naturaleza. Es decir, Jesucristo, Señor de toda la creación. Todo le está sometido a su palabra de poder y a su palabra de autoridad. Y el Evangelio nos revela este Jesús en quien debemos confiar, creer y abandonarnos en su divina misericordia. Ahora vayamos a descubrir el cuarto signo de poder y contemplemos a Jesús en la acción. Yo les invito que abramos nuestra Biblia en el Evangelio de San Lucas, capítulo 7, versículo 11. Repito, para que abran su Biblia junto con nosotros. Evangelio de San Lucas, capítulo 7, versículo 11 y siguientes. Escuchemos lo que nos dice la palabra del Señor. A continuación, Jesús se fue a un pueblo llamado Naín, acompañado de sus discípulos y de mucha gente. Cerca ya de la entrada del pueblo, se encontraron con que llevaban a enterrar al hijo único de una viuda. La acompañaba mucha gente del pueblo. El Señor, al verla, se compadeció de ella y le dijo: "No llores más". Y acercándose, tocó el ataúd. Quienes lo llevaban se detuvieron. Entonces Jesús dijo: "Muchacho, a ti te digo, levántate". El muerto se incorporó y se puso a hablar. Y el temor se apoderó de todos. Y alababan a Dios diciendo: "Un gran profeta ha surgido entre nosotros. Dios ha visitado a su pueblo". La noticia se propagó entre todos los judíos y por toda aquella región. Hemos escuchado este milagro donde nuestro Señor Jesús muestra su amor y su infinita misericordia en una viuda de un pequeño pueblito del norte de Israel, en la verde Galilea, un pueblito llamado Naín. Pero volvamos a la escena. Descubrimos, dice el versículo 12, que cerca ya de la entrada del pueblo se encontraron con que llevaban a enterrar al hijo único de una viuda. Imaginemos la escena. De entre el pueblo, a las afueras de la ciudad de Naín, viene un séquito de personas. Y al frente de ellos, un joven en un féretro que yace muerto. Una madre que llora a su hijo. Mujeres del pueblo que la acompañaban llorando, todos de luto, vestidos de tristeza y de dolor por la muerte de aquel joven y también por la pena moral de esta pobre viuda. Años atrás había muerto su esposo. Ya era una gran pena. Su único consuelo era su muchacho. Pero ahora su hijo también ha muerto. Y esta mujer se encuentra completamente sola. Entonces, el Evangelio nos habla que del otro lado viene un séquito de personas, pero con características muy distintas. Todos vienen felices. Y al frente viene Jesús, el autor de la vida, todo de blanco, rodeado de sus amados apóstoles y de cientos de discípulos. Parecería dos desfiles. Por un lado, el desfile de la muerte. Y por el otro lado, el desfile de la vida. En el principio, un joven muerto va al frente. En el otro desfile, Jesucristo, el Señor de la vida y lleno de alegría y de paz. Parecería que va a haber un encontronazo entre estas dos fuerzas, la muerte y la vida, la cultura de la muerte y la cultura de la vida. Y en ese encontronazo, ¿qué es lo que va a ocurrir? El mismo Evangelio ya nos lo señala. El Señor Jesús, al ver a esa pobre viuda, se compadeció de ella. Un acto de amor, de misericordia de Jesús. Un Jesús que se compadece. Jesús se le acerca a la madre y le dice: no llores más. Jesús le está dando conforto, consuelo, aliento, esperanza. Acto seguido, dice la palabra, se acercó al ataúd. Quienes lo llevaban se detuvieron. Entonces Jesús, con voz firme y clara, da una orden: muchacho, a ti te digo, levántate. El muerto se incorporó, porque la palabra de Jesús tiene poder, es eficaz, porque hace lo que dice. Su palabra no puede quedar en el incumplimiento, sino que es una palabra eficacísima. Y Jesús da una orden y así es, porque su palabra es creadora, su palabra es viva, su palabra rehabilita, su palabra vivifica. Es una palabra que subyuga, que enamora. Imagínate todos los presentes y el corazón de aquella madre al ver la acción del amor, del poder y de la misericordia de Jesús, que se acerca aquel féretro donde ya se ha muerto un joven. Qué actual. Ese ataúd del que habla el Evangelio es hoy. Ese ataúd donde ya se ha muerto un joven es hoy. Hoy, ¿cuántos jóvenes yacen muertos en el ataúd de las drogas? ¿Cuántos de nuestros jóvenes están sumidos, metidos en el ataúd del alcoholismo? ¿Cuántos jóvenes hoy están muertos en vida y yacen dentro de un féretro en bandas delictivas, de narcotraficantes, de secuestradores, de bandas delictivas que andan robando, matando y destruyendo? Cultura de violencia. Ese ataúd es el egoísmo de los jóvenes. ¿Cuántos jóvenes hoy están en el sepulcro, en el ataúd de su egoísmo, ensimismados y tienen miedo? Porque son presa y víctima de la cultura del miedo, del pánico. ¿Cuántos jóvenes no quieren salir adelante porque se sienten incapaces? Tienen problemas de autoestima, de autovaloración, porque han perdido el don de la fe y no creen ni en ellos mismos. Pero Jesús de Nazaret, a todos esos jóvenes se les acerca y les dice: muchacho, a ti te digo, levántate. Y esa orden de Jesús es hoy para todos aquellos que yacen en el sepulcro de sus timideces, de sus miedos, de sus complejos de inseguridad, y Jesús te dice: levántate. Y el muchacho se incorporó. Quedémonos hasta aquí. Contemplemos la palabra y a Jesús en la acción que está levantando de la muerte a este joven y lo está volviendo a la vida. Contempla y sigue en oración. Vamos a una pausa y enseguida regresamos contigo.

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1: El apóstol de nuestro tiempo, el padre Raúl Rodríguez, nos comparte sobre el bautismo.
2: Hola, ¿qué tal? Bendigamos aquel día cuando un grupo de mujeres y hombres nos llevaron a la fuente bautismal. Entre aquellos brazos amorosos estuvieron los de nuestra tierna madre. Bendita sea aquella hora porque nos llevó de la mano a un destino eterno y jamás soñado. Demos gracias ahora por el óleo de los catecúmenos, el santo crisma, el blanco ropaje, el cielo encendido y por nuestro nombre que nos colocó bajo la protección de un santo venerable. Para apartarnos del mal camino, recibamos los sacramentos. Agradezcamos también la fe de la Iglesia, la gracia de Cristo, el credo de nuestra fe, el rezo litánico de todos los santos y los nombres gloriosos del Padre, del Hijo y del Espíritu Santo. Pero, ¿qué sucedió en aquella hora de nuestro bautismo? Fuimos arrancados de un mal ancestral y empezaron a florecer en nosotros los dones del Espíritu Santo, las fuerzas luminosas del bien y toda clase de bendiciones. Celebremos pues nuestro bautismo con la realización de muchas obras buenas y estaremos en la lista de aquellos que gozarán de la bienaventuranza eterna. Para apartarnos del mal camino, recibamos los sacramentos.
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2: Estamos contemplando la palabra del Señor. Estamos en el cuarto signo de poder, de amor y de misericordia de nuestro Señor Jesús. El Señor Jesús ha dado una orden clara. Muchacho, a ti te digo, levántate. El muerto se incorporó y se puso a hablar. Y Jesús se lo entregó a su madre. He aquí la ternura de los rasgos, del perfil, del temperamento, del carácter de Jesús. ¿Por qué Jesús no se llevó al muchacho con él? ¿Por qué no lo llamó a ser su apóstol o discípulo? ¿Por qué Jesús se lo entrega de nuevo a su madre? Porque el Señor es empático. Porque el Señor Jesús conoce el dolor, el sufrimiento de esa mamá que ha perdido a su consuelo, su hijo. Y Jesús lo toma vivo y se lo entrega. Es un gesto de amor. Es un gesto de misericordia, es un gesto de ternura. Jesús le devuelve a esa madre a su hijo, se lo está regresando. Imagínate el gozo, la alegría de aquella mamá. De pronto esas lágrimas que minutos atrás eran de dolor, hoy por sus mejillas corre un río de lágrimas, pero de felicidad, de alegría. Al recobrar vivo a su hijo, ¿cuántas madres llevan una vida orando por sus hijos? Esos hijos que van por el mal camino, por el camino de la perdición, que yacen en el sepulcro de las drogas, o de las bandas delictivas, o del alcoholismo, o de la violencia, o de la cultura de la muerte. ¿Cuántos jóvenes están perdidos en su egoísmo, en su soberbia, en sus odios? Y las oraciones de esas madres que perseverantes están rogando, pidiendo, suplicando. Esos papás que están pidiendo ante el Santísimo y en la Eucaristía por sus hijos. Y de pronto el Señor se los devuelve sanos y salvos. Este pasaje es actual. ¿Sabes por qué? Porque Jesucristo es el mismo ayer, hoy y siempre. Y porque su palabra es actual. Y porque hoy lo que nos está revelando el Evangelio, en este cuarto signo de poder, en el que Jesús vuelve a la vida al hijo único de la viuda de Naín, está sucediendo hoy en estos tiempos. ¿Cuántas mamás que están escuchando este programa de palabras de vida están testificando de que esto se ha cumplido en sus vidas? Mamás, ¿cuántas de sus oraciones han sido escuchadas por Dios y han recobrado sanos y salvos a sus hijos que estaban perdidos en el camino de la droga o del alcoholismo o del homosexualismo o del lesbianismo o en bandas de delincuencia o en bandas de narcotraficantes, y los han recobrado sanos y salvos porque el Señor escuchó sus plegarias? Imagínate el gozo de esta madre al recobrar sano y salvo a su hijo de manos del Señor Jesús. Es un pasaje extraordinario que nos llena de esperanza y de consuelo. Mamás, no dejen de orar y de pedir la salvación de sus hijos. Tal vez muchas de ustedes recibirán la gracia de parte del Señor de ver la conversión de sus hijos en vida. Pero tal vez muchas de ustedes, mamás, verán la conversión y la salvación de sus hijos?

de Jesús, el Señor volverá a actuar y repetirá el milagro de Naín. Esa es la misericordia y el poder de Jesús. Pero también vale la pena señalar los rasgos de la calidad humana de Jesús. Fíjate cómo actúa el Señor. Dice el verso 13, si estás viendo tu Biblia, que es muy importante que la tengas, porque esta es una clase de sagradas escrituras. Y dice el versículo 13 del capítulo 7 de San Lucas: el Señor Jesús, al verla, a esta mujer, se compadeció de ella. Se compadece. Jesús se acerca y empieza a consolar a esta madre y le dice: no llores más. Y Jesús la abraza, la conforta, le da ánimo. El Señor deja sentir su presencia, su caballerosidad sombría, su autoridad, su carácter. Es un Jesús para amar. Es un Jesús que enamora. Es un Jesús que subyuga el corazón más duro y empedernido. ¿Cómo se sintió esa mujer cuando vio el porte del Señor? Con esa personalidad que lo caracterizaba, con esa mirada penetrante, con ese hermoso timbre de voz: mujer, no llores más. Y Jesús, alargando su mano, le empieza a enjugar las lágrimas de su rostro. La abraza y la recarga en su pecho. No llores más. Fíjate cómo actúa Jesús. Antes de devolverle vivo a su hijo, Jesús primero está consolando a la madre. Antes de obrar el milagro, primero Jesús atiende el dolor humano. Jesús se hace solidario, se hace empático, consuela, todavía no da la solución, pero Jesús ya está consolando. ¿Cuántas esposas y madres han tenido un día difícil y duro en casa con los hijos? A veces un hijo rebelde o desobediente que no acata las órdenes de una buena madre. Y ese hijo no quiere colaborar en la casa, no quiere cooperar con nada. Es un hijo problema, conflictivo. ¿Y cuántas mamás han tenido un día duro y difícil con algunos de sus hijos? Y cae la mañana y cae la tarde. Y esa mamá, esa esposa cansada de ese hijo rebelde que no ha podido controlar, la tiene desilusionada y ha derramado lágrimas porque se siente defraudada por aquel hijo. Y aquella mamá, aquella esposa, está esperando que llegue su esposo del trabajo para sentir consuelo y apoyo y tener un hombro en quien recargarse y llorar su pena, para compartirla con su esposo y que él asuma el control y ponga en orden a ese muchacho. ¿Y cuántas veces sucede lo contrario? Porque muchas veces estamos lejos, muy lejos de parecernos a Jesús. ¿Y cuántas veces llega el esposo? Abre la puerta, la esposa se levanta queriendo que él la abrace y la consuele, y como Jesús le enjugue sus lágrimas y le diga: no tengas miedo porque ya estoy aquí, yo solucionaré el problema. Y de pronto el esposo, ¿qué? ¿Otra vez con lo mismo? Y la empieza a humillar, a desprestigiar, a deshonrar delante de los hijos. Ese esposo está lejos de parecerse a Jesús. Mira cómo Jesús primero abraza y consuela, porque Jesús es empático y se pone en el lugar del otro. Y Jesús le da ánimo con su palabra a la mujer. Es la calidad humana del corazón de Cristo. Yo desafío a todos los esposos varones: ¿qué tanto te asemejas a Jesús?
en las situaciones

0: Críticas en tu casa, en tu hogar, en tu familia. ¿Cómo muestras apoyo y solidaridad a tu esposa en los problemas ante los hijos o ante cualquier otro problema? Hay que parecernos un poco más a Jesús. Aprendamos de la calidad humana de Jesús y de sus valores divinos. Atendamos primero, consolemos y luego demos una solución. Por eso Jesús, acto seguido, se dirige al féretro y da una orden: muchacho, levántate. Lo toma y se lo entrega a su madre. Es un hombre que sabe dar solución a los problemas. Es el mensaje que Jesús nos está transmitiendo hoy a todos. A ti como madre, a ti como hijo, a ti como papá. Es un Jesús que nos dice: así se debe actuar ante las vicisitudes y los problemas de la vida. Es un Jesús para enamorarse. Por eso es imposible leer el Evangelio, estos signos de poder y de misericordia de Jesús, y no quedar más enamorados del Señor. Contempla, contempla este rostro de Jesús en el Evangelio. Quédate en oración y regresamos en una pausa.
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1: En Apóstoles de Nuestro Tiempo escuchamos al padre Ricardo Gómez con un breve mensaje sobre la gula.
2: Hoy vamos a hablar acerca de la gula. Es algo muy común en nuestra sociedad moderna y muchos no lo consideramos ni una falta ni un pecado. Pero en realidad esto va en contra de nosotros mismos, va en contra de nuestra salud y va en contra también de los hermanos que no tienen que comer. Por eso la gula es un pecado que nos llama al egoísmo, a pensar solamente en nosotros mismos y olvidar pensar en los demás. Primero para nosotros mismos. Dios quiere nuestra salud, quiere nuestra felicidad. Y cuando nosotros rompemos ese orden, nos perjudicamos, perjudicamos nuestra salud, perjudicamos también a las personas que están alrededor de nosotros por nuestra enfermedad. Pero también es un pecado social, porque si yo tengo en demasía, hay otros que no tienen que comer. Por eso es bueno regularnos, es bueno pensar en nosotros, en nuestra familia, pero también en las demás personas que no tienen que comer. Y en este tiempo que estamos encerrados en casa, puede ser muy común, porque muchas veces no tenemos hambre, pero simplemente la ansiedad, la preocupación, nos lleva a estar visitando continuamente la cocina y estar comiendo todo el día. A final de cuentas, nos perjudicamos nosotros mismos. También están diciendo que hay mucho desperdicio de comida en estos días, porque la gente come, come, come, pero no se termina las cosas y eso las tira. Y eso perjudica a nuestros hermanos que no tienen precisamente qué comer estos días. Entonces la gula va opuesta a la caridad. Si yo trato de cuidarme, trato de comer menos, tengo más posibilidad de ayudar a los hermanos que no tienen. Y más en este tiempo, que hay familias que se quedaron sin empleo, hay familias que no tienen lo necesario para vivir. Puedo compartir yo de lo poquito que Dios me ha dado, compartirles a los demás. Entonces vamos a tratar de evitar el pecado de la gula. Y si ya lo estamos cometiendo, tenemos la oportunidad de arrepentirnos, tenemos la oportunidad de dejar este pecado, pensar que Dios quiere nuestra salud, pero que también Dios quiere que amemos y ayudemos a los demás. Entonces vamos a evitar este pecado de la gula.
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1: Estudien las Escrituras, dice el Señor Jesús, ellas hablan de mí. De verdad que cuando tú estudias el Evangelio, descubres a Jesús. Pero no solo lo descubres, lo conoces realmente. Y al conocerlo, te enamoras de Él. Por eso no dejes de leer tu Biblia. Con tu familia, con tus hijos, en casa, en tu trabajo, en tus horas libres. Empieza a dar pequeños sorbos del Evangelio y verás cuánto provecho espiritual vas a empezar a descubrir en tu vida diaria, porque la palabra de Dios es alimento divino que te cristifica y te configura con Jesucristo. Sigamos contemplando estos 5 signos de poder y de misericordia de nuestro Señor Jesús. Y ahora vayamos al 5º signo. Jesús calma la tempestad. Hemos visto cómo Jesús tiene el poder sobre la muerte, ahora sobre la misma naturaleza. Todo le está sometido a Jesús. En el Evangelio de San Lucas, capítulo 8, abramos nuestra Biblia. Lucas capítulo 8, en el versículo 22, Lucas 8:22, 5º signo de poder, Jesús calma la tempestad. Escuchemos y disfrutemos al contemplar y visualizar este bello paraje. Uno de aquellos días subió Jesús con sus discípulos a una barca y les dijo: pasemos a la otra orilla del lago de Galilea. Y comenzaron la travesía. Mientras navegaban, Jesús se durmió. Entonces una tempestad se desató sobre el lago y la barca empezó a hundirse con el consiguiente peligro de naufragio. Los discípulos se le acercaron y lo despertaron diciéndole: maestro, maestro, nos hundimos. Jesús se levantó y ordenó calmarse al viento y al oleaje. Estos amainaron y el lago quedó en completa calma. Entonces Jesús dijo a sus discípulos: ¿dónde quedó su fe? Y llenos de miedo y asombro, se decían unos a otros: ¿quién es este que manda incluso a los vientos y al agua y estos lo obedecen? Así es, porque Jesús tiene el poder sobre la naturaleza. No solo sobre el diablo o la enfermedad o el pecado o la muerte, la misma naturaleza le está sometida a su palabra de poder y de autoridad. Ahora, vayamos a contemplar de nuevo y a meditar este bello pasaje del Evangelio. Jesús sube a una barca. Y aquí encontramos varios elementos. Primero, la barca. Segundo, el mar de Galilea. Tercero, el oleaje y los vientos contrarios. Si buscamos el significado de estos elementos, la barca es la iglesia, que a través

0: A través de los siglos cruza y pasa por muchas tempestades. Pero escrito está en el Evangelio, palabras textuales de Jesús: las puertas del infierno jamás prevalecerán contra la iglesia, porque está fundada sobre roca y permanecerá hasta la consumación de los siglos. Y la iglesia ha atravesado muchas tempestades, persecuciones, martirios, exilios, guerras, divisiones, sectarismos, herejías y una serie de problemas externos e internos. Pero la iglesia sigue avante porque está fundada sobre roca firme, Jesucristo. Entonces, esa barca también representa nuestra familia, es decir, nuestra pequeña iglesia doméstica. Y tu iglesia doméstica, tu familia, a través del tiempo va a cruzar muchas tempestades. Y mis queridos hermanos, esas tempestades adoptan muchos rostros. Puede ser una fuerte crisis económica. Otras veces puede ser desempleo. Otras veces la pérdida de un ser querido. Otra tempestad puede ser problemas en el matrimonio entre los esposos. Otra tempestad puede ser que un hijo ha caído en el alcohol o en las drogas o se te fue de la casa. Una tempestad es cuando con dolor te das cuenta que tu hija está embarazada o que tu muchacho embarazó a una chica. ¿Y cuántas familias se vienen abajo en medio del dolor y de la crisis, de la tempestad, por estas vicisitudes, problemas o complicaciones que todos, de muchas maneras, vamos enfrentando a lo largo de la vida? Pues el Evangelio hoy nos habla de una tempestad. Y la vida, mis queridos hermanos, están llenas de tempestades de mucho tipo. ¿Pero qué es lo que tenemos que hacer? La viuda de Naín estaba pasando una tempestad difícil, porque apenas se había repuesto de la muerte de su esposo y ahora su hijo ha muerto. Está en una tempestad, pero Jesús va al rescate nuestro. Los discípulos, Pedro, Juan, Santiago, Andrés, eran pescadores y habían librado muchas tempestades, pero esta vez no pudieron. Y tengan la certeza de que Pedro y todos ellos remaron e hicieron lo humanamente posible por llegar a puerto seguro y no pudieron librar aquella tempestad. Al punto que veían que los vientos y el oleaje empezaba a entrar en la barca con el siguiente peligro de naufragio. Entonces ellos acuden al único que tiene poder para liberarte de cualquier tempestad: Jesucristo. Solo Jesús salva, solo Jesús libera, solo Jesús sana. No importa si estás bajo la tempestad de la enfermedad o no has podido ser liberado de un vicio que se ha convertido en un pecado que te está atando. O quizás eres víctima de la cultura de la muerte, o has sufrido alguna catástrofe natural, o has tenido algún accidente y has pasado por muchas tempestades. Pero hoy el Evangelio nos da el secreto y la clave: acude a Jesús, acude a Jesús. Solo Jesús te puede liberar de la más terrible tempestad. Por eso los apóstoles fueron y lo despertaron, y dice el Evangelio que Jesús se levantó. Jesús de pie lanza una orden al viento y al lago. Inmediatamente vino la bonanza, la calma, la quietud, y los apóstoles quedaron impactados y se postraron para adorar a Jesús en la misma barca y se preguntaban: ¿quién es este hombre que manda con poder y autoridad al viento, al oleaje y al agua, y estos le obedecen? Es el poder y la misericordia de Jesús que se manifiesta en beneficio de todos nosotros, de este Jesús, mis queridos hermanos, sí nos podemos sentir orgullosos. Quédate con esto. Regresamos después de otra pausa.
1: Volvemos enseguida a Palabras de Vida.

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2: Los clásicos grecorromanos enseñaron en sus valiosas obras literarias que no pasara un solo día sin que se leyera al menos la línea de un libro. A muchos hombres y mujeres hizo bien esa recomendación y provocó las ansias de una sana lectura. Actualmente no faltan quienes se entregan afanosamente a la lectura instructiva de libros, periódicos y revistas. El resultado es que hombres y mujeres leemos escándalos que provienen de muchas partes y que se dan en todos los niveles sociales. Los escándalos sexuales parecen ser el pan de todos los días. Sin embargo, los abusos desmedidos del dinero llevan sin dudarlo la delantera. La corrupción pública, profesional y de negocios particulares a nadie sorprende ya. Por donde quiera vemos que se hacen piruetas financieras que tarde o temprano terminan en grandes escándalos sociales. La corrupción siempre echa hondas raíces cuando las arcas guardan el dinero de todos. Este es el punto débil de una sociedad consumista, competitiva y metalizada. Cuando en la sociedad no existen los valores éticos, morales y religiosos, esos vacíos los llena enseguida la lacra de la corrupción. Corrupción que lamentablemente se ha metido en todos los rincones y en todas las cúpulas de nuestra sociedad. Cuidado, hagamos el esfuerzo para que no siga creciendo más el hedor de la corrupción. Muchas gracias.
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1: De regreso con el tema Signos de Poder y Misericordia.

0: Estamos ya en la parte final de nuestra clase de Biblia y tenemos que concluir. Hemos visto dos signos de poder de Jesús en nuestra materia, la persona de Jesús en los evangelios. Hemos visto cómo Jesús tiene el poder sobre Satanás, sobre la enfermedad, sobre el pecado, sobre la muerte y sobre la naturaleza. En conclusión, no importa la tempestad por la que estés pasando en tu vida, ya sea algo muy personal, ya sea en tu matrimonio, ya sea con alguno de tus hijos, ya sea en tu trabajo, ya sea en tu apostolado o donde quiera, acude a Jesús, toma tu Biblia, ponte de rodillas, ponte en oración, acude al único que tiene la solución y el poder para liberarte de la más terrible tempestad. Ustedes nos están mandando saludos, pero también nos están pidiendo oración. Y muchos de ustedes piden por sus hijos. Claro que sí. Otros piden por su matrimonio. Otros piden por sus enfermos. Y otros piden por encontrar empleo y salir de la crisis económica. Claro, todas sus peticiones irán al banco de oración y nos las llevaremos en nuestra próxima peregrinación a Tierra Santa, a la casita de la Virgen María en Nazaret, y ahí las vamos a depositar para que nuestra madre interceda en favor de todas estas peticiones. Entonces nosotros nos llevaremos tus peticiones, pero tú tienes que orar muy fuerte. No importa el problema que estés enfrentando, sea enfermedad, sea crisis económica, sea crisis en tu matrimonio o con alguno de tus hijos o en tu trabajo, ponte de rodillas y el Señor escuchará tu oración. Toma tu Biblia y ábrela en los evangelios y verás cómo el Señor te va a dirigir personalmente su palabra, que te dará la luz, la sabiduría, la fuerza, la inteligencia y la habilidad para salir de tus problemas. Porque deja a Jesús que sea el capitán de tu barca. Suelta el timón para que Jesús tome el timón de tu vida y sea Él el que dé dirección. Sea Él el que dé luz, vida, autoridad a tu vida. Ponte en las manos de Jesús, confía en Jesús, abandónate en Él. Reconócelo como tu Salvador y como Señor de todas las áreas de tu vida. Vuelve a proclamar a Jesucristo Señor de tu vida, Señor de tu matrimonio. En tu enfermedad proclámalo, en tu problema con tus hijos, conságralos al corazón de Jesús y verás cómo se manifiesta su poder y su infinita misericordia. También me llama la atención en una de las papeletas, pues piden por todos los que colaboran en María Visión. Sí, todo el equipo que está detrás de cámara, a nuestros camarógrafos, a producción, a nuestros directores, a los de programación, a los del call center, a todos los que están detrás de cámara, también pedimos por ellos y les mandamos saludos y les agradecemos todo su esfuerzo, su dedicación, su entereza para hacer que esta bendita señal de María Visión pueda llegar a cientos y miles de hogares para hacer llegar la palabra de Dios. También agradecemos a nuestros bienhechores y les pedimos que sigan orando e intercediendo por nosotros y que también no se olviden que su ayuda económica a los teléfonos de María Visión son de gran ayuda para hacer llegar la evangelización y el mensaje de la palabra de Dios a muchos corazones. Gracias a nuestros bienhechores y a todos los que hacen posible toda la programación de María Visión Luz Católica. Agradecemos a nuestros hermanos que han hablado de muchos puntos de la República Mexicana, de Guanajuato, de Nuevo León, de Ciudad de México, de Monterrey, de Irapuato, Tonalá, Tlaquepaque, Guadalajara, Zapopan, en fin, a todos mandamos saludos y muchas bendiciones. Y nos vemos en nuestra próxima clase de Biblia, la persona de Jesús. Muchas gracias, que Dios los bendiga. Hasta la próxima.
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3: Quisiera hacer dos consideraciones en esta homilía. Una de ellas con respecto al santo que nos ocupa el día de hoy, San Pío de Pietrelcina. Y segundo, sobre la palabra que hemos escuchado, que están muy cercanos ambos temas. Primero, San Pío es un santo de nuestro tiempo, no muy lejano a nuestra época. Ciertamente que los cambios que hemos vivido en los últimos años han sido cambios vertiginosos y nos han puesto en una época distinta. Es de nuestra época porque muchos de nosotros crecimos o nacimos en la época anterior a la que estamos viviendo ahora. Venimos a hacer ese puente generacional entre lo que era y lo que estamos viviendo ahora. Por eso digo que es cercano. San Pío de Pietrelcina, por su vida y testimonio, representa varias enseñanzas. Una de ellas es el despojo, el aprender a despojarnos. Él hace suya en el corazón y en su manera de vivir la bienaventuranza, la primera bienaventuranza que es explícita en el Evangelio de Mateo. Bienaventurados los pobres de espíritu, porque de ellos es el reino de los cielos. San Pío de Pietrelcina era un hombre despojado y era un hombre austero, un hombre que vivía la pobreza evangélica. Pero no era un hombre de pobres miras, de miras pequeñas, no era un hombre empequeñecido. Era un hombre que miraba hacia adelante. De allí que las obras materiales de San Pío pues no fueran obras pequeñitas. Realizó obras materiales grandes en el ámbito de la salud, por ejemplo. Y digo esto porque a veces pareciera que los santos pobres son pobres santos. No, San Pío era un hombre que asumía la pobreza y el despojo, pero tenía esta pobreza de espíritu, es decir, que sin tener nada lo tenía todo, porque tenía a Jesús. Y eso es algo que a veces a nosotros nos cuesta trabajo entender y vivir. Porque nosotros ponemos nuestra confianza en las cosas, los proyectos, ponemos nuestra confianza en nuestra inteligencia, en nuestra sobrada expertise o pericia, en el conocimiento que tenemos de algo, pero no en Dios. Y cuando esto ocupa el lugar de Dios, las cosas son todo menos de Dios. En toda obra, el principio debe de ser Cristo, nuestro Señor. Y eso San Pío de Pietrelcina lo tenía muy claro. Tuvo que vivir con el dolor de los estigmas. Y no hablo del cuerpo, porque eso era lo que menos le dolía. Le dolía la vergüenza de tenerlos, de considerarse indigno y de todos los problemas en los que lo metió el tener estigmas. Tenía el don de mirar el interior de las almas. Qué gran responsabilidad. Algunos pueden verlo, ay, qué chido, ¿eh? Saber los pecados de otros. Pues sí, lo ven con morbo, pues sí, pero ver el alma de una persona es una responsabilidad muy grande. Y San Pío tenía esta gracia. Y él caminaba con estas cruces, pero con suma humildad. Nunca se apropió de nada, nunca asumió como suyo lo que no le pertenecía. Por eso era un hombre despojado. Y este hombre despojado vivía en la certeza de Dios, de su Señor. Tenía razón en lo que vivía así, tenía razón en lo que hacía así.

Y aún a pesar de esto, cuando vino la injusticia de parte de sus autoridades, él teniendo la verdad nunca se puso a pelear, como muchos de nosotros, que nos gana la soberbia y que a veces sin tener la razón, de todos modos peleamos. Pero algunos legitimamos nuestro pleito, nuestro descontento, nuestra rebeldía en la verdad que decimos poseer. ¿Es que esto es injusto? Probablemente sí. Pero San Pío de Pietrelcina, al contrario de muchos de nosotros, nos enseña a guardar santo silencio y a no juzgar a sus autoridades. Él sintió el peso del Vaticano, porque no nada más fueron sus autoridades de la orden, del mismo Vaticano asistieron para verificar el tema de las llagas y para desmentir al que estaba engañando y embaucando, porque en ese tiempo entraba en la iglesia los aires del cientificismo, de este razonamiento de la fe, como que si fuese el filtro de la verdad absoluta, no Dios, sino la razón humana. Y aún con todos estos lastres que tuvo que cargar y con todas estas persecuciones, San Pío de Pietrelcina nunca se puso a pelear con nadie. Yo creo que tendríamos que aprender mucho de él. Porque algunos cristianos, jactándonos de sabiduría de Dios o de una recta conciencia o de una recta vida, a veces nos atrevemos a juzgar hasta al Papa. El Papa Francisco, por ejemplo, el anterior Papa, algunos católicos, apostólicos, romanos, estrictísimos observantes de la Sagrada Escritura y del magisterio de la Iglesia, algunos decían que era un Papa ilegítimo, que las enseñanzas del Papa eran enseñanzas torcidas. Vamos pensando en el peor de los casos que sí, pero ¿hasta dónde llega la soberbia del corazón de los que nos decimos creyentes, que nos atrevemos incluso a juzgar hasta el Papa? San Pío de Pietrelcina no toma ese camino. El camino de la santidad no condena, abraza en la misericordia. ¿Y qué decía San Pío de sus autoridades? El demonio confunde la mente de mis hermanos. ¿Y qué hacía San Pío? Orar. Orar a Dios con la confianza de saber que su confianza estaba puesta en el Señor, que es Él y siempre Él. ¿Ustedes creen que nosotros, que somos una circunstancia minúscula en el engranaje de la historia de la Iglesia, somos la pieza fundamental para que la doctrina se mantenga? La doctrina y el espíritu de la Iglesia se mantienen por Cristo, no por la pequeñez y la miseria de nosotros los hombres. Nosotros somos tan miserables, tan pequeños, tan pobres, que si nos diéramos cuenta de nuestra pobreza, no nos jactaríamos y nos esconderíamos en nuestros pensamientos retorcidos que nos alejan de Dios porque juzgamos y no amamos. El don más grande que nos enseña San Pío de Pietrelcina es el don del amor. Algunos dicen: es que a mí Dios no me ha dado dones como a otras personas. Te dio el don del amor, que es maravilloso. Y yo preguntaría: ¿y qué estás haciendo con ese don? Al principio de la misa les comentaba: al cielo no van los amargados, los tristes, no, van los alegres. Porque en el cielo hay alegría. Y aquí es, no sé, se me figura como ahora que en algunos lugares allá en Estados Unidos, ahora que tuve la oportunidad de ir, me platicaban, porque encontré unos muchachitos, unos jovencitos, que traían una carrolita, ¿verdad? Y traían unos muñequitos, unos bebés. Y les dan entrenamiento de que tienen que darle de comer a tal hora, los tienen que limpiar, los tienen que bañar. En algunos lugares, para hacer conciencia de la responsabilidad que es tener un hijo. Porque el hijo, ay, uno se fascina, ¿verdad? Pero los niños comen, se enferman, se despiertan en la noche y piden de comer, los niños lloran, son inquietos. Hay muchas cosas que tienen que hacer con los niños. Y uno ve lo bonito de los niños, pero no ve la responsabilidad. Yo creo que la vida humana, la vida en el tiempo, es como esta pequeña escuelita en donde nos enseñamos a ser felices. Porque tenemos que ser felices. Y San Pío de Pietrelcina me llama muchísimo la atención que en este carácter de humildad siempre conservó la alegría a pesar de todo lo que le tocó sufrir y vivir. Es un testimonio de nuestro tiempo de cómo se vive la fe.

la cruz más pesada, pues la extravagancia de sus dones. Pero él no lo pidió, lo administró solamente. Lo que Dios te dé en la vida es para servir a la iglesia y para dar testimonio del amor de Dios. Y por eso hoy, en el Evangelio, a los que han sido llamados a llevar este anuncio, les dice: no lleve nada para el camino. No se agencie nada, no se preocupen. Y yo me imagino que es como si tuvieras un amigo millonario. Tienes, no sé a qué, no voy a mencionar nombres porque a lo mejor no está viendo y luego lo quemo, ¿verdad? Pero algún amigo de esos que tiene mucho dinero, de esos empresarios famosos. Y te dice el empresario: oye, te invito, vámonos de vacaciones a Cancún. Y tú no tienes un solo peso. Un solo peso no tienes. Es más, apenas tienes para pagar el tren ligero y llegar allá al aeropuerto. Porque se van a ir en avión, ¿eh? Y ahí vas con tu maleta y tus cosas en el trenecito este que te lleva, en el camioncito que te lleva al aeropuerto, que es lo más barato porque ni para Uber tienes. Pero te preocupas. Lo único que tienes que hacer es llegar al aeropuerto. Lo único. De ahí en más tú te preocupas. A ver, dígame, despiértense los que están durmiendo. ¿Tú te preocuparías? ¿Por qué? ¿Por qué? Pues all inclusive, mis hijos. Todo incluido. Oye, es una persona millonaria y sabes que te quiere un montón y además tiene fama de que es una persona súper generosa, que esa persona a todos los amigos los atiende, les regala. El otro día mi amigo le regaló un carrazo, le llegó con un BMW y le dijo: ven, mira, te quiero regalar este carro para que cambies el tuyo, ¿no? Y le cambió el carro, ¿ah? Entonces te invita a Cancún, pero tú no tienes un solo peso para ir. ¿Tú te vas a preocupar? Naranjas dulces, dijeran, nanáis. No, no te preocupas. ¿Por qué? Porque tu amigo paga. Dicen que el que invita, ¿no? Y hoy Cristo nos invita a ser parte del reino, a anunciar. Dice: los que fueron llamados. ¿Y quiénes fueron llamados? Los bautizados. Porque la responsabilidad de anunciar la buena noticia es de todos. Y como hemos sido llamados, el Señor nos dice: no lleves nada para el camino, ni bastón, ni morral, ni comida, ni dinero, ni dos túnicas. Ojo con lo que está diciendo el Señor. Significa estar abandonados en la providencia. No significa ser bobos, ¿eh? No significa: ah, pues el Señor se encarga y ya. No, no. Significa confiar en la providencia de Dios. Confiar que la obra es de Él. Porque el que invita, porque el que invita paga. Y hoy se los digo a ustedes, pero a todos mis hermanitos que nos están viendo a través de María Visión. Yo le digo a usted que está preocupado, preocupada por no sé cuántas cosas, no solamente las materiales, sino las afectivas, las espirituales. Usted ponga su confianza en el Señor, viva auténticamente su fe en ese abandono del corazón, en donde tiene usted la certeza de que Dios está con usted, que Dios está contigo. Y sabiendo que Él te ha invitado, tengas la certeza de que Él paga. Disfruta el viaje. Este viaje se llama vida. Y como cualquier viaje, tiene sorpresas. Y hay que aprender a vivirlas con la alegría que nos da nuestra fe, en la sencillez de cada momento, disfrutando, compartiendo, acrecentando, porque Dios te ha dado para que produzcas, no para que te sientes ahí a quedarte, ¿verdad? A ver qué pasa. No, nosotros no esperamos a que pasen las cosas, nosotros hacemos que sucedan porque tenemos un fuego en el corazón, el fuego del Espíritu de Dios, porque hemos sido llamados y porque nos sentimos enamorados de aquel que nos llamó. Seguimos a Jesús, no como una idea, dijera el Papa Benedicto, en Deus caritas est, no seguimos una idea, sino a una persona. Nadie se convierte por conceptos. Convertimos nuestro corazón por tener una experiencia con aquel que le da sentido a nuestras vidas, Cristo Jesús. ¿Por qué despojarnos? No somos tontos. Somos personas que creemos, pero sabemos en quién creemos. No somos ilusos, no somos ignorantes. Somos personas que hemos encontrado el sentido de nuestras vidas en Jesús y en Él ponemos nuestra esperanza. ¿Y de qué te preocupas?

0: ¿Por qué te preocupas? Dice el Señor. Si los pájaros del campo no siembran ni cosechan y comen, ¿cuánto más tú a los ojos de mi Padre Dios? ¿Cuánto vales? Miren los lirios, que ni tejen ni hilan, y ni Salomón en sus mejores momentos se vistió como ellos. ¿Tú de qué te preocupas? Ocupa el corazón en obrar el bien, en amar, sé feliz. Y si hoy te mueres, porque a lo mejor alguno hoy se petatea, ¿verdad? Pues muérete feliz. Que cuando te vean en el cajón, mira, doña fulana se murió bien feliz, se le ve una sonrisa, ¿eh? Que cuando te vayan a ver en el cajón, hasta en el último momento, esa mujer y ese hombre nos dejaron una sonrisa, una estampa de lo que es el cielo cuando te mueres en los brazos de Dios. Por eso también San Pablo dirá que ¿qué nos podrá separar del amor de Cristo? La muerte, la persecución, en todo salimos victoriosos. ¿Por qué? Porque Cristo está con nosotros. Entonces concluimos, mis hermanos, poner nuestras vidas en las manos de Dios. Y hoy encomendémonos en San Pío de Pietrelcina, que nos enseña el abandono, el despojo, la confianza en Dios, pero sin dejar lo que nos toca hacer a nosotros: ser pobre de espíritu, pero no pobres de miras, porque vamos al cielo y todo cuanto hacemos sea para gloria de Dios. Amén. Ese amén estuvo muy desnutrido. ¿Cómo de? Amén. Imagínense, estamos hablando del cielo, estamos hablando del sentido de su vida, y usted me dice amén. Amén.
1: Amén.
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Toda oración puede rezarse deprisa, de tal suerte que aun cuando hayamos orado mucho, al final no habremos tenido un encuentro personal con Jesús y con María. Si oramos así, estaremos perdiendo el tiempo. Orar es como encontrarnos con un amigo. Si nunca tenemos tiempo para él, si el tiempo que le dedicamos es demasiado corto, si le hablamos de mal modo, habremos condenado a esta relación a morir. Es importante entonces dedicar tiempo suficiente y poner atención al rezo del rosario, porque Dios oye más la oración del corazón que la de los labios.

0: Hijitos míos,
1: recen todos los días el Santo Rosario por la paz del mundo. Sigan rezando el Rosario todos los días y hagan penitencia por los pecadores. Muchas personas van al infierno porque no hay quien se sacrifique por ellas. Sigan rezando el Rosario todos los días. Queridos hijos, hoy los invito de manera particular a luchar contra Satanás por medio de la oración. Él desea actuar fuertemente ahora que sabe que puede lograrlo. Queridos hijos, revístanse de las armas contra él y derrótenlo con el rosario en la mano.

0: Ven Espíritu Santo, quiero purificar mi alma para elevarla a Dios en el más sublime momento de oración. Concédenos la gracia de establecer un eterno diálogo con el Creador, viviendo en su constante compañía. Aparta de mi espíritu todo lo que contamine, alejándonos de las seducciones del mundo, para que nuestra palabra fluya desde lo más íntimo de nuestro ser, y para que nuestra existencia se desarrolle en un clima de profunda calma y reflexión. Espíritu Santo, enciende nuestro corazón en el santo amor a Dios.
1: Por la señal de la Santa Cruz, de nuestros enemigos, líbranos, Señor, Dios nuestro. En el nombre del Padre, y del Hijo, y del Espíritu Santo. Amén.
2: Señor mío Jesucristo, Dios y hombre verdadero, me pesa de todo corazón haber pecado, porque he merecido el infierno y perdido el paraíso, y sobre todo porque te ofendí a ti, que eres bondad infinita, a quien amo sobre todas las cosas. Propongo firmemente con tu gracia enmendarme y evitar las ocasiones de pecar, confesarme y cumplir la penitencia. Confío en que me perdonarás por tu infinita misericordia. Amén.
3: Señor, abre mis labios,
0: y mi boca proclamará tu alabanza.
3: Dios mío, ven en mi auxilio.
0: Señor, date prisa en socorrerme.
3: Gloria al Padre, gloria al Hijo y gloria al Espíritu Santo.
0: Como era en el principio, ahora y siempre, por los siglos de los siglos. Amén.
3: Misterios gloriosos. Primer misterio: la resurrección de Jesús.

0: Te ofrecemos, Señor, este primer misterio en honor de tu resurrección triunfante, y te pedimos, por este misterio y por intercesión de tu Santísima Madre, una fe viva y una esperanza cierta. Amén. El primer día de la semana, muy de mañana, fueron las mujeres al sepulcro llevando aromas, pero encontraron que la piedra había sido retirada. Se les presentaron dos hombres con vestidos resplandecientes y les dijeron: ¿Por qué buscan entre los muertos al que está vivo? No está aquí, ha resucitado.
1: Padre nuestro que estás en el cielo, santificado sea tu nombre. Venga a nosotros tu reino. Hágase tu voluntad, así en la tierra como en el cielo.
2: Danos hoy nuestro pan de cada día, y perdona nuestras ofensas, como también nosotros perdonamos a los que nos ofenden. No nos dejes caer en la tentación, y líbranos del mal. Amén.
1: Dios te salve María, llena eres de gracia, el

0: Señor es contigo. Bendita eres entre todas las mujeres, y bendito es el fruto de tu vientre, Jesús.
1: Santa María, Madre de Dios, ruega por nosotros los pecadores, ahora y en la hora de nuestra muerte. Amén.
0: Dios te salve María, llena eres de gracia, el Señor es contigo. Bendita eres entre todas las mujeres, y bendito es el fruto de tu vientre, Jesús.
1: Santa María, Madre de Dios, ruega por nosotros los pecadores, ahora y en la hora de nuestra muerte. Amén.
0: Dios te salve María, llena eres de gracia, el Señor es contigo. Bendita eres entre todas las mujeres, y bendito es el fruto de tu vientre, Jesús.
1: Santa María, Madre de Dios, ruega por nosotros los pecadores, ahora y en la hora de nuestra muerte. Amén.
0: Dios te salve María, llena eres de gracia, el Señor es contigo. Bendita eres entre todas las mujeres, y bendito es el fruto de tu vientre, Jesús.
1: Santa María, Madre de Dios, ruega por nosotros los pecadores, ahora y en la hora de nuestra muerte. Amén.
0: Dios te salve María, llena eres de gracia, el Señor es contigo. Bendita eres entre todas las mujeres, y bendito es el fruto de tu vientre, Jesús.
1: Santa María, Madre de Dios, ruega por nosotros los pecadores, ahora y en la hora de nuestra muerte. Amén.
0: Dios te salve María, llena eres de gracia, el Señor es contigo. Bendita eres entre todas las mujeres, y bendito es el fruto de tu vientre, Jesús.
1: Santa María, Madre de Dios, ruega por nosotros los pecadores, ahora y en la hora de nuestra muerte. Amén.
0: Dios te salve María, llena eres de gracia, el Señor es contigo. Bendita eres entre todas las mujeres, y bendito es el fruto de tu vientre, Jesús.
1: Santa María, Madre de Dios, ruega por nosotros los pecadores, ahora y en la hora de nuestra muerte. Amén.
0: Dios te salve María, llena eres de gracia, el Señor es contigo. Bendita eres entre todas las mujeres, y bendito es el fruto de tu vientre, Jesús.
1: Santa María, Madre de Dios, ruega por nosotros los pecadores, ahora y en la hora de nuestra muerte. Amén.
0: Dios te salve María, llena eres de gracia, el Señor es contigo. Bendita eres entre todas las mujeres, y bendito es el fruto de tu vientre, Jesús.
1: Santa María, Madre de Dios, ruega por nosotros los pecadores, ahora y en la hora de nuestra muerte. Amén.
0: Dios te salve María, llena eres de gracia, el Señor es contigo. Bendita eres entre todas las mujeres, y bendito es el fruto de tu vientre, Jesús.
1: Santa María, Madre de Dios, ruega por nosotros los pecadores, ahora y en la hora de nuestra muerte. Amén.
2: Gloria al Padre, gloria al Hijo y gloria al Espíritu Santo.
3: Como era en el principio, ahora y siempre, por los siglos de los siglos. Amén.
2: María, Madre de Gracia y Madre de Misericordia,
3: en la vida y en la muerte, ampáranos, Gran Señora.
0: Oh Jesús nuestro, perdona nuestros pecados, líbranos del fuego del infierno, lleva al cielo a todas las almas, especialmente a las más necesitadas de tu divina misericordia.
2: Sagrado Corazón de Jesús,
3: en vos confío.
2: Inmaculado Corazón de María,

0: Te ofrecemos, Señor Jesús, este segundo misterio, en honor de tu ascensión gloriosa, y te pedimos, por intercesión de tu Santísima Madre, una esperanza firme y un gran deseo de ir al cielo. Amén. Cuando estaban mirando atentamente al cielo, mientras él se iba, se acercaron dos hombres con vestidos blancos y les dijeron: Galileos, ¿por qué se han quedado mirando al cielo? Este Jesús, que de entre ustedes ha sido llevado al cielo, vendrá de la misma manera que lo han visto irse.
1: Padre nuestro, que estás en el cielo, santificado sea tu nombre. Venga a nosotros tu reino. Hágase tu voluntad, así en la tierra como en el cielo.
2: Danos hoy nuestro pan de cada día, y perdona nuestras ofensas, como también nosotros perdonamos a los que nos ofenden. No nos dejes caer en la tentación, y líbranos del mal. Amén.
1: Dios te salve María, llena eres de gracia, el Señor es contigo. Bendita eres entre todas las mujeres, y bendito es el fruto de tu vientre, Jesús.
2: Santa María, Madre de Dios, ruega por nosotros los pecadores, ahora y en la hora de nuestra muerte. Amén.
1: Dios te salve María, llena eres de gracia, el Señor es contigo. Bendita eres entre todas las mujeres, y bendito es el fruto de tu vientre, Jesús.
2: Santa María, Madre de Dios, ruega por nosotros los pecadores, ahora y en la hora de nuestra muerte. Amén.
1: Dios te salve María, llena eres de gracia, el Señor es contigo. Bendita eres entre todas las mujeres, y bendito es el fruto de tu vientre, Jesús.
2: Santa María, Madre de Dios, ruega por nosotros los pecadores, ahora y en la hora de nuestra muerte. Amén.
1: Dios te salve María, llena eres de gracia, el Señor es contigo. Bendita eres entre todas las mujeres, y bendito es el fruto de tu vientre, Jesús.
2: Santa María, Madre de Dios, ruega por nosotros los pecadores, ahora y en la hora de nuestra muerte. Amén.
1: Dios te salve María, llena eres de gracia, el Señor es contigo. Bendita eres entre todas las mujeres, y bendito es el fruto de tu vientre, Jesús.
2: Santa María, Madre de Dios, ruega por nosotros los pecadores, ahora y en la hora de nuestra muerte. Amén.
1: Dios te salve María, llena eres de gracia, el Señor es contigo. Bendita eres entre todas las mujeres, y bendito es el fruto de tu vientre, Jesús.
2: Santa María, Madre de Dios, ruega por nosotros los pecadores, ahora y en la hora de nuestra muerte. Amén.
1: Dios te salve María, llena eres de gracia, el Señor es contigo. Bendita eres entre todas las mujeres, y bendito es el fruto de tu vientre, Jesús.
2: Santa María, Madre de Dios, ruega por nosotros los pecadores, ahora y en la hora de nuestra muerte. Amén.
1: Dios te salve María, llena eres de gracia, el Señor es contigo. Bendita eres entre todas las mujeres, y bendito es el fruto de tu vientre, Jesús.
2: Santa María, Madre de Dios, ruega por nosotros los pecadores, ahora y en la hora de nuestra muerte. Amén.
1: Dios te salve María, llena eres de gracia, el Señor es contigo. Bendita eres entre todas las mujeres, y bendito es el fruto de tu vientre, Jesús.

0: Santa María, Madre de Dios, ruega por nosotros los pecadores, ahora y en la hora de nuestra muerte. Amén.
1: Dios te salve María, llena eres de gracia, el Señor es contigo. Bendita eres entre todas las mujeres, y bendito es el fruto de tu vientre Jesús.
0: Santa María, Madre de Dios, ruega por nosotros los pecadores, ahora y en la hora de nuestra muerte. Amén.
2: Gloria al Padre, gloria al Hijo y gloria al Espíritu Santo.
1: Como era en el principio, ahora y siempre, por los siglos de los siglos. Amén.
2: María, Madre de Gracia y Madre de Misericordia,
1: en la vida y en la muerte, ampáranos, Gran Señora.
0: Oh Jesús nuestro, perdona nuestros pecados, líbranos del fuego del infierno, lleva al cielo a todas las almas, especialmente a las más necesitadas de tu divina misericordia.
2: Sagrado Corazón de Jesús,
1: en vos confío.
2: Inmaculado Corazón de María,
1: sed la salvación de nuestras almas.
2: Bendito San José,
1: aumenta nuestra fe.
3: Tercer misterio: la venida del Espíritu Santo en Pentecostés.

0: te ofrecemos, Espíritu Santo, este misterio en honor de tu presencia en Pentecostés. Y te pedimos, por intercesión de María Santísima, tu fiel esposa, la divina sabiduría para conocer, saborear y practicar la verdad y hacer partícipe de ella a todo el mundo. Amén. Al llegar el día de Pentecostés, todos los discípulos estaban reunidos en un mismo lugar. Entonces, se les aparecieron unas lenguas como de fuego, que se repartieron y se posaron sobre cada uno de ellos, y todos quedaron llenos del Espíritu Santo.
1: Padre nuestro que estás en el cielo, santificado sea tu nombre. Venga a nosotros tu reino. Hágase tu voluntad así en la tierra como en el cielo.
2: Danos hoy nuestro pan de cada día. Y perdona nuestras ofensas, como también nosotros perdonamos a los que nos ofenden. No nos dejes caer en la tentación, y líbranos del mal. Amén.
1: Dios te salve María, llena eres de gracia, el Señor es contigo. Bendita eres entre todas las mujeres, y bendito el fruto de tu vientre, Jesús.
2: Santa María, Madre de Dios, ruega por nosotros los pecadores, ahora y en la hora de nuestra muerte. Amén.
1: Dios te salve María, llena eres de gracia, el Señor es contigo. Bendita eres entre todas las mujeres, y bendito el fruto de tu vientre, Jesús.
2: Santa María, Madre de Dios, ruega por nosotros los pecadores, ahora y en la hora de nuestra muerte. Amén.
1: Dios te salve María, llena eres de gracia, el Señor es contigo. Bendita eres entre todas las mujeres, y bendito el fruto de tu vientre, Jesús.
2: Santa María, Madre de Dios, ruega por nosotros los pecadores, ahora y en la hora de nuestra muerte. Amén.

0: Dios te salve María, llena eres de gracia, el Señor es contigo. Bendita eres entre todas las mujeres, y bendito el fruto de tu vientre, Jesús.
1: Santa María, Madre de Dios, ruega por nosotros los pecadores, ahora y en la hora de nuestra muerte. Amén.
0: Dios te salve María, llena eres de gracia, el Señor es contigo. Bendita eres entre todas las mujeres, y bendito el fruto de tu vientre, Jesús.
1: Santa María, Madre de Dios, ruega por nosotros los pecadores, ahora y en la hora de nuestra muerte. Amén.
0: Dios te salve María, llena eres de gracia, el Señor es contigo. Bendita eres entre todas las mujeres, y bendito el fruto de tu vientre, Jesús.
1: Santa María, Madre de Dios, ruega por nosotros los pecadores, ahora y en la hora de nuestra muerte. Amén.
0: Dios te salve María, llena eres de gracia, el Señor es contigo. Bendita eres entre todas las mujeres, y bendito el fruto de tu vientre, Jesús.
1: Santa María, Madre de Dios, ruega por nosotros los pecadores, ahora y en la hora de nuestra muerte. Amén.
0: Dios te salve María, llena eres de gracia, el Señor es contigo. Bendita eres entre todas las mujeres, y bendito el fruto de tu vientre, Jesús.
1: Santa María, Madre de Dios, ruega por nosotros los pecadores, ahora y en la hora de nuestra muerte. Amén.
0: Dios te salve María, llena eres de gracia, el Señor es contigo. Bendita eres entre todas las mujeres, y bendito el fruto de tu vientre, Jesús.
1: Santa María, Madre de Dios, ruega por nosotros los pecadores, ahora y en la hora de nuestra muerte. Amén.
0: Dios te salve María, llena eres de gracia, el Señor es contigo. Bendita eres entre todas las mujeres, y bendito el fruto de tu vientre, Jesús.
1: Santa María, Madre de Dios, ruega por nosotros los pecadores, ahora y en la hora de nuestra muerte. Amén.
2: Gloria al Padre, gloria al Hijo, y gloria al Espíritu Santo.
0: Como era en el principio, ahora y siempre, por los siglos de los siglos. Amén.
2: María, Madre de Gracia y Madre de Misericordia,
0: en la vida y en la muerte, ampáranos, Gran Señora.
1: Oh Jesús nuestro, perdona nuestros pecados, líbranos del fuego del infierno, lleva al cielo a todas las almas, especialmente a las más necesitadas de tu divina misericordia.
2: Sagrado Corazón de Jesús,
0: en vos confío.
3: Inmaculado Corazón de María,
0: sed la salvación de nuestras almas.
2: Bendito San José,
0: aumenta nuestra fe.
4: Cuarto misterio: la Asunción de María Santísima a los cielos.

0: Te ofrecemos, Señor Jesús, este cuarto misterio, en honor de la Concepción Inmaculada y de la Asunción en cuerpo y alma de tu Madre Santísima a los cielos. Y te pedimos, por estos dos misterios y por intercesión suya, una verdadera devoción a ella para vivir y morir santamente. Amén. María ha sido elevada al cielo, los ángeles se alegran, toda espléndida, la hija del Rey, sube al cielo, resplandeciente como la aurora cuando amanece, con sus vestidos recamados en oro.
1: Padre nuestro que estás en el cielo, santificado sea tu nombre. Venga a nosotros tu reino. Hágase tu voluntad, así en la tierra como en el cielo.
2: Danos hoy nuestro pan de cada día, y perdona nuestras ofensas, como también nosotros perdonamos a los que nos ofenden. No nos dejes caer en la tentación, y líbranos del mal. Amén.
1: Dios te salve María, llena eres de gracia, el Señor es contigo. Bendita eres entre todas las mujeres, y bendito el fruto de tu vientre, Jesús.
2: Santa María, Madre de Dios, ruega por nosotros los pecadores, ahora y en la hora de nuestra muerte. Amén.
1: Dios te salve María, llena eres de gracia, el Señor es contigo. Bendita eres entre todas las mujeres, y bendito el fruto de tu vientre, Jesús.
2: Santa María, Madre de Dios, ruega por nosotros los pecadores, ahora y en la hora de nuestra muerte. Amén.
1: Dios te salve María, llena eres de gracia, el Señor es contigo. Bendita eres entre todas las mujeres, y bendito el fruto de tu vientre, Jesús.
2: Santa María, Madre de Dios, ruega por nosotros los pecadores, ahora y en la hora de nuestra muerte. Amén.
1: Dios te salve María, llena eres de gracia, el Señor es contigo. Bendita eres entre todas las mujeres, y bendito el fruto de tu vientre, Jesús.
2: Santa María, Madre de Dios, ruega por nosotros los pecadores, ahora y en la hora de nuestra muerte. Amén.
1: Dios te salve María, llena eres de gracia, el Señor es contigo. Bendita eres entre todas las mujeres, y bendito el fruto de tu vientre, Jesús.
2: Santa María, Madre de Dios, ruega por nosotros los pecadores, ahora y en la hora de nuestra muerte. Amén.
1: Dios te salve María, llena eres de gracia, el Señor es contigo. Bendita eres entre todas las mujeres, y bendito el fruto de tu vientre, Jesús.
2: Santa María, Madre de Dios, ruega por nosotros los pecadores, ahora y en la hora de nuestra muerte. Amén.
1: Dios te salve María, llena eres de gracia, el Señor es contigo. Bendita eres entre todas las mujeres, y bendito el fruto de tu vientre, Jesús.
2: Santa María, Madre de Dios, ruega por nosotros los pecadores, ahora y en la hora de nuestra muerte. Amén.
1: Dios te salve María, llena eres de gracia, el Señor es contigo. Bendita eres entre todas las mujeres, y bendito el fruto de tu vientre, Jesús.
2: Santa María, Madre de Dios, ruega por nosotros los pecadores, ahora y en la hora de nuestra muerte. Amén.
1: Dios te salve María, llena eres de gracia, el Señor es contigo. Bendita eres entre todas las mujeres, y bendito el fruto de tu vientre, Jesús.
2: Santa María, Madre de Dios, ruega por nosotros los pecadores, ahora y en la hora de nuestra muerte. Amén.
1: Dios te salve María, llena eres de gracia, el Señor es contigo. Bendita eres entre todas las mujeres, y bendito el fruto de tu vientre, Jesús.
2: Santa María, Madre de Dios, ruega por nosotros los pecadores, ahora y en la hora de nuestra muerte. Amén.
3: Gloria al Padre, gloria al Hijo y gloria al Espíritu Santo.
1: Como era en el principio, ahora y siempre, por los siglos de los siglos. Amén.
3: María, Madre de Gracia y Madre de Misericordia.
1: En la vida y en la muerte, ampáranos, Gran Señora.
2: Oh Jesús nuestro, perdona nuestros pecados, líbranos del fuego del infierno, lleva al cielo a todas las almas, especialmente a las más necesitadas de tu divina misericordia.
3: Sagrado Corazón de Jesús,
1: en vos confío.
3: Inmaculado Corazón de María,
1: sed la salvación de nuestras almas.
3: Bendito San José,
1: aumenta nuestra fe.
4: Quinto misterio: la coronación de María Santísima como Reina y Madre de los cielos y de la tierra.

0: Te ofrecemos, Señor Jesús, por los misterios de tu vida, pasión, muerte, resurrección y por los méritos de tu Santísima Madre, que conviertas a los pecadores, ayudes a los agonizantes, liberes a las almas del purgatorio y nos des a todos las gracias para vivir y morir santamente, y tu gloria para verte cara a cara y amarte durante toda la eternidad. Amén. Se abrió el templo de Dios en el cielo y dentro de él se vio el arca de la alianza. Apareció entonces en el cielo una figura prodigiosa, una mujer vestida de sol, con la luna bajo sus pies y una corona de 12 estrellas sobre su cabeza.
1: Padre nuestro que estás en el cielo, santificado sea tu nombre. Venga a nosotros tu reino. Hágase tu voluntad, así en la tierra como en el cielo.
2: Danos hoy nuestro pan de cada día y perdona nuestras ofensas, como también nosotros perdonamos a los que nos ofenden. No nos dejes caer en la tentación y líbranos del mal. Amén.
1: Dios te salve María, llena eres de gracia. El Señor es contigo. Bendita eres entre todas las mujeres y bendito es el fruto de tu vientre, Jesús.
2: Santa María, Madre de Dios, ruega por nosotros los pecadores, ahora y en la hora de nuestra muerte. Amén.
1: Dios te salve María, llena eres de gracia. El Señor es contigo. Bendita eres entre todas las mujeres y bendito es el fruto de tu vientre, Jesús.
2: Santa María, Madre de Dios, ruega por nosotros los pecadores, ahora y en la hora de nuestra muerte. Amén.
1: Dios te salve María, llena eres de gracia. El Señor es contigo. Bendita eres entre todas las mujeres, y bendito es el fruto de tu vientre, Jesús.
2: Santa María, Madre de Dios, ruega por nosotros los pecadores, ahora y en la hora de nuestra muerte. Amén.
1: Dios te salve María, llena eres de gracia. El Señor es contigo. Bendita eres entre todas las mujeres, y bendito es el fruto de tu vientre, Jesús.
2: Santa María, Madre de Dios, ruega por nosotros los pecadores, ahora y en la hora de nuestra muerte. Amén.
1: Dios te salve María, llena eres de gracia. El Señor es contigo. Bendita eres entre todas las mujeres y bendito es el fruto de tu vientre, Jesús.
2: Santa María, Madre de Dios, ruega por nosotros los pecadores, ahora y en la hora de nuestra muerte. Amén.
1: Dios te salve María, llena eres de gracia. El Señor es contigo. Bendita eres entre todas las mujeres, y bendito es el fruto de tu vientre, Jesús.
2: Santa María, Madre de Dios, ruega por nosotros los pecadores, ahora y en la hora de nuestra muerte. Amén.
1: Dios te salve María, llena eres de gracia. El Señor es contigo. Bendita eres entre todas las mujeres, y bendito es el fruto de tu vientre, Jesús.
2: Santa María, Madre de Dios, ruega por nosotros los pecadores, ahora y en la hora de nuestra muerte. Amén.
1: Dios te salve María, llena eres de gracia. El Señor es contigo. Bendita eres entre todas las mujeres, y bendito es el fruto de tu vientre, Jesús.
2: Santa María, Madre de Dios, ruega por nosotros los pecadores, ahora y en la hora de nuestra muerte. Amén.
1: Dios te salve María, llena eres de gracia. El Señor es contigo. Bendita eres entre todas las mujeres, y bendito es el fruto de tu vientre, Jesús.
2: Santa María, Madre de Dios, ruega por nosotros los pecadores, ahora y en la hora de nuestra muerte. Amén.
1: Dios te salve María, llena eres de gracia. El Señor es contigo. Bendita eres entre todas las mujeres, y bendito es el fruto de tu vientre, Jesús.
2: Santa María, Madre de Dios, ruega por nosotros los pecadores, ahora y en la hora de nuestra muerte. Amén.
3: Gloria al Padre, gloria al Hijo y gloria al Espíritu Santo.
4: Como era en el principio, ahora y siempre, por los siglos de los siglos. Amén.
3: María, Madre de Gracia y Madre de Misericordia,
4: en la vida y en la muerte, ampáranos, Gran Señora.
2: Oh Jesús nuestro, perdona nuestros pecados. Líbranos del fuego del infierno. Lleva al cielo a todas las almas, especialmente a las más necesitadas de tu divina misericordia.
3: Sagrado Corazón de Jesús,
4: en vos confío.
3: Inmaculado Corazón de María,
4: sed la salvación de nuestras almas.
3: Bendito San José,
4: aumenta nuestra fe. Dios te salve, María Santísima, hija de Dios Padre, Virgen purísima antes del parto. En tus manos encomendamos nuestra fe para que la ilumines. Llena eres de gracia, el Señor es contigo. Bendita eres entre las mujeres, y bendito es el fruto de tu vientre, Jesús.
5: Santa María, Madre de Dios, ruega por nosotros los pecadores, ahora y en la hora de nuestra muerte. Amén.
4: Dios te salve, María Santísima, Madre de Dios Hijo, Virgen purísima en el parto. En tus manos encomendamos nuestra esperanza para que la alientes. Llena eres de gracia, el Señor es contigo. Bendita eres entre todas las mujeres, y bendito es el fruto de tu vientre, Jesús.
5: Santa María, Madre de Dios, ruega por nosotros los pecadores, ahora y en la hora de nuestra muerte. Amén.
4: Dios te salve, María Santísima, Esposa de Dios, Espíritu Santo, Virgen purísima después del parto. En tus manos encomendamos nuestra caridad para que la inflames. Llena eres de gracia, el Señor es contigo. Bendita tú eres entre todas las mujeres, y bendito el fruto de tu vientre, Jesús.
5: Santa María, Madre de Dios, ruega por nosotros los pecadores, ahora y en la hora de nuestra muerte. Amén.
4: Dios te salve, María Santísima, templo y sagrario de la Santísima Trinidad, Virgen concebida sin mancha del pecado original. Dios te salve, Reina.

0: dulzura y esperanza nuestra. Dios te salve, a ti llamamos los desterrados hijos de Eva, a ti suspiramos gimiendo y llorando en este valle de lágrimas. Ea pues, Señora abogada nuestra, vuelve a nosotros esos tus ojos misericordiosos, y después de este destierro, muéstranos a Jesús, fruto bendito de tu vientre. Oh clemente, oh piadosa, oh dulce Virgen María.
1: Ruega por nosotros, Santa Madre de Dios,
0: para que seamos dignos de alcanzar las promesas de nuestro Señor Jesucristo. Amén.
1: De tus purísimos ojos dependen nuestras felicidades. Míranos, Señora, y no nos desampares. Señor, ten piedad.
0: Señor, ten piedad de nosotros.
1: Cristo, ten piedad.
0: Cristo, ten piedad de nosotros.
1: Señor, ten piedad.
0: Señor, ten piedad.
1: Cristo, óyenos.
0: Cristo, óyenos.
1: Cristo, escúchanos.
0: Cristo, escúchanos.
1: Dios Padre Celestial,
0: ten piedad de nosotros.
1: Dios Hijo Redentor del mundo,
0: ten piedad de nosotros.
1: Dios Espíritu Santo,
0: ten piedad de nosotros.
1: Santísima Trinidad, que eres un solo Dios,
0: ten piedad de nosotros.
1: Santa María,
0: ruega por nosotros.
1: Santa Madre de Dios,
0: ruega por nosotros.
1: Santa Virgen de las Vírgenes,
0: ruega por nosotros.
1: Madre de Cristo,
0: ruega por nosotros.
1: Madre de la Iglesia,
0: ruega por nosotros.
1: Madre de la Divina Gracia,
0: ruega por nosotros.
1: Madre Purísima,
0: ruega por nosotros.
1: Madre Castísima,
0: ruega por nosotros.
1: Madre Siempre Virgen,
0: ruega por nosotros.
1: Madre Inmaculada,
0: ruega por nosotros.
1: Madre Amable,
0: ruega por nosotros.
1: Madre Admirable,
0: ruega por nosotros.
1: Madre del Buen Consejo,
0: ruega por nosotros.
1: Madre del Creador,
0: ruega por nosotros.
1: Madre del Salvador,
0: ruega por nosotros.
1: Madre de Misericordia,
0: ruega por nosotros.
1: Virgen Prudentísima,
0: ruega por nosotros.
1: Virgen digna de veneración,
0: ruega por nosotros.
1: Virgen digna de alabanza,
0: ruega por nosotros.
1: Virgen poderosa,
0: ruega por nosotros.
1: Virgen clemente,
0: ruega por nosotros.
1: Virgen fiel,
0: ruega por nosotros.
1: Espejo de justicia,
0: ruega por nosotros.
1: Trono de la sabiduría,
0: ruega por nosotros.
1: Causa de nuestra alegría,
0: ruega por nosotros.
1: Vaso espiritual,
0: ruega por nosotros.
1: Vaso digno de honor,
0: ruega por nosotros.
1: Vaso de insigne devoción,
0: ruega por nosotros.
1: Rosa mística,
0: ruega por nosotros.
1: Torre de David,
0: ruega por nosotros.
1: Torre de marfil,
0: ruega por nosotros.
1: Casa de oro,
0: ruega por nosotros.
1: Arca de la Alianza,
0: ruega por nosotros.
1: Puerta del cielo,
0: ruega por nosotros.
1: Estrella de la mañana,
0: ruega por nosotros.
1: Salud de los enfermos,
0: ruega por nosotros.
1: Refugio de los pecadores,
0: ruega por nosotros.
1: Consuelo de los afligidos,
0: ruega por nosotros.
1: Auxilio de los cristianos,
0: ruega por nosotros.
1: Reina de los ángeles,
0: ruega por nosotros.
1: Reina de los patriarcas,
0: ruega por nosotros.
1: Reina de los profetas,
0: ruega por nosotros.
1: Reina de los apóstoles,
0: ruega por nosotros.
1: Reina de los mártires,
0: ruega por nosotros.
1: Reina de los confesores,
0: ruega por nosotros.
1: Reina de las vírgenes,
0: ruega por nosotros.
1: Reina de todos los santos,
0: ruega por nosotros.
1: Reina concebida sin pecado original,
0: ruega por nosotros.
2: reina llevada al cielo.
0: Ruega por nosotros.
2: Reina del Santísimo Rosario.
0: Ruega por nosotros.
2: Reina de la familia.
0: Ruega por nosotros.
2: Reina de la paz.
0: Ruega por nosotros.
2: Cordero de Dios, que quitas el pecado del mundo.
0: Perdónanos, Señor.
2: Cordero de Dios, que quitas el pecado del mundo.
0: Escúchanos, Señor.
2: Cordero de Dios, que quitas el pecado del mundo.
0: Ten misericordia de nosotros.
2: Ruega por nosotros, Santa Madre de Dios.
0: Para que seamos dignos de las promesas de Cristo.
1: Oremos. Te rogamos nos concedas, Señor, Dios nuestro, gozar de continua salud de alma y cuerpo, y por la gloriosa intercesión de la bienaventurada siempre Virgen María, que nos veamos libres de las tristezas de la vida presente y disfrutar de las alegrías eternas. Por Jesucristo nuestro Señor. Amén. Hagamos una oración por todas las intenciones de su Santidad el Papa. Que el Señor le conserve la vida, que lo haga feliz en la tierra y que lo libre de todos sus enemigos. Amén.

0: Dios te salve María, llena eres de gracia, el Señor es contigo. Bendita eres entre todas las mujeres, y bendito el fruto de tu vientre, Jesús.
1: Santa María, Madre de Dios, ruega por nosotros los pecadores, ahora y en la hora de nuestra muerte. Amén.
2: Gloria al Padre, gloria al Hijo, y gloria al Espíritu Santo.
0: Como era en el principio, ahora y siempre, por los siglos de los siglos. Amén.

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Con el rezo del rosario, las almas sedientas se sacian. Los que están atados ven sus lazos deshechos. Los que lloran hallan alegría. Los que son tentados hallan tranquilidad. Los pobres son socorridos, los religiosos son reformados.

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Hoy, miércoles 23 de septiembre, escuchemos el Santo Evangelio según San Lucas. En aquel tiempo, Jesús reunió a los 12 y les dio poder y autoridad para expulsar toda clase de demonios y para curar enfermedades. Luego los envió a predicar el reino de Dios y a curar a los enfermos. Y les dijo: no lleven nada para el camino, ni bastón, ni morral, ni comida, ni dinero, ni dos túnicas. Quédense en la casa donde se alojen hasta que se vayan de aquel sitio. Y si en algún pueblo no los reciben, salgan de ahí y sacúdanse el polvo de los pies en señal de acusación. Ellos se pusieron en camino y fueron de pueblo en pueblo, predicando el Evangelio y curando en todas partes. Palabra del Señor. Uno de los hábitos más saludables que puede tener una persona es levantarse cada mañana haciendo oración. Mucho mejor si antes de empezar a pedir, empezamos agradeciendo, alabando, reconociendo lo que el Señor ya nos ha dado y convencidos de que en su providencia lo seguirá haciendo. Después, cada quien pide lo que más necesita: protección para su familia, paciencia para afrontar las contrariedades, luz para tomar buenas decisiones, éxito para sus negocios. Conocí una persona que todos los días se levantaba diciendo: Señor,

0: ayúdame a encontrar hoy a alguien más despistado que yo. Otros asumen como su plegaria de todos los días aquella que dice, Señor, concédeme serenidad para aceptar las cosas que no puedo cambiar, valor para cambiar las que sí puedo y sabiduría para reconocer la diferencia. Pero una oración difícil de superar en profundidad y razón es aquella que encontramos en el libro de los Proverbios, en la primera lectura de hoy. Dos cosas te pido, Señor, antes de morir. No me las niegues. Líbrame de la falsedad y la mentira. No me des pobreza ni riqueza. Dame tan solo lo necesario para vivir. No sea que la abundancia me aparte de ti y me haga olvidarte. No sea que la pobreza me obligue a robar y me lleve a ofenderte. Hermosa plegaria, pero hoy en día, ¿quién se atrevería a pedir solo lo necesario para vivir? Sabes que eso implicaría renunciar a muchas cosas que hemos vuelto necesarias. Para ser honestos, muchos tendrían que añadir, dame tan solo lo necesario para vivir y un extra para pagar el internet, el cable, el coche, las suscripciones, el gimnasio, los gustos, paseos, diversiones y abonar las deudas de todo lo que he adquirido y los gastos para mantener lo que he adquirido. ¿Cuándo se dará Dios abasto para darnos todo lo que demandamos, todo lo que creemos necesitar? Si Jesús a sus apóstoles les hubiera preguntado qué necesitaban para mandarlos a anunciar la buena nueva, quizá ellos hubieran hecho una larga lista de cosas para el viaje. Pero el Señor los manda con aquello que será suficiente para obtener todo lo que realmente necesitan, y sin lo cual, aunque lo tuvieran todo, lo acabarían perdiendo. Les dio poder y les dio autoridad. A sus discípulos parece que los mandó totalmente desprovistos para tan complicada misión. Pero no, les otorgó poder y autoridad, no aquella que ostentan los políticos, que se obtiene con el dinero y la violencia, sino la fuerza del Espíritu que nos hace capaces de cumplir cualquier misión que Dios nos encomiende. El poder de superar nuestros temores, la autoridad para vencer a nuestros demonios, para persistir ante la adversidad, para dar más de lo que nos creíamos capaces. La prudencia para detectar un mal disfrazado de bien y la determinación para rechazarlo. El acierto para percibir una oportunidad de hacer el bien y no dejarla ir. La sabiduría para saber cuándo debemos persistir en el mismo lugar y cuándo es mejor retirarnos libres de apegos. La fe en Dios, que se refleje en tenernos fe a nosotros mismos, porque con nosotros está Dios, atreviéndonos a hacer las cosas sin poner tantas excusas, porque exceso de análisis produce parálisis. ¿Y tú te levantas orando cada mañana? Antes de decirle a Dios lo que le quieras pedir, mira lo que ya te ha dado y recibe el poder y autoridad que te otorga cada día para salir a cumplir la misión que Él te encomendó. Que tengas un día lleno de bendiciones.
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Buenos días, hermanos, bienvenidos una vez más a un programa de Cadena de Amor, este espacio de fe y amor, donde todos nos unimos en esta cadena de oración, orando cada uno por las peticiones de todos y cada uno de ustedes que ofrecemos siempre en cada uno de los programas de Cadena de Amor. Y hoy, 23 de septiembre, tenemos un día muy especial en que la Iglesia celebra a San Pío de Pietrelcina, el amado Padre Pío, ese fraile capuchino que llevó en su cuerpo las llagas de Cristo y que dedicó su vida entera a la oración, al confesionario y al servicio de los enfermos. Él mismo nos dejó una frase que hoy quiero regalarles como bienvenida a este programa. Reza, espera y no te preocupes. Y también dice, ama a Jesús, ama a la Virgen y el resto llega por añadidura. De esta manera damos inicio a un programa de Cadena de Amor con esta gozosa celebración, celebrando al amado Padre Pío. Vamos a dar inicio, como siempre, a cada uno de los programas, dándole gracias a nuestro Creador, poniéndonos en un momento de oración, en un momento a los pies de Jesús sacramentado. En este momento que está Jesús en pantalla, ofrécele tus peticiones, tus necesidades, tus angustias. Entrégaselas en esta mañana a nuestro Padre Celestial. Y como dice San Pío de Pietrelcina, reza, espera y no te preocupes. Despójate de todo eso que te impide llegar a Jesús. Despójate de todo eso que te preocupa, que te angustia. Ofrécele al Señor ese sufrimiento, esa enfermedad que te atormenta. Y espera en Jesús. Los que esperan en Jesús, los que saben esperar en Jesús, hoy, en este día tan hermoso, Señor Jesús, hoy en el día que celebramos a tu siervo San Pío de Pietrelcina, venimos ante ti con el corazón abierto y agradecido. Te pedimos primeramente por este programa, en cada palabra que aquí se diga, sea semilla de tu amor, que el Espíritu Santo guíe nuestra voz, nuestros pensamientos y que todo lo que compartamos hoy sirva para acercar corazones a ti. Te pedimos también por cada persona que nos escucha en este momento, por quien esté enfermo, que sienta tu consuelo, por quien está triste o pasa una prueba, que encuentre en ti fortaleza, por quien busca respuesta que hay en tu palabra, por las familias, que reine en ellas la paz, por los que ya no creen o han perdido la esperanza, que vuelva a sentir tu cercanía. Te pedimos por los enfermos, por los que sufren de soledad, por los que necesitan un milagro en su vida, por los presos, por los que están lejos de casa, y por las almas del purgatorio, por las personas que están encontrando un trabajo, ese trabajo que va a ser el sustento de sus familias. Te pedimos por todas esas personas. Y de manera especial, por la intercesión de San Pío, que llevó tus llagas en su carne y ofreció su sufrimiento por amor a los demás. Te pedimos que nos enseñes a amar como Él amó, con humildad, con entrega y con una fe inquebrantable. Te pedimos por nuestra Iglesia Católica, por el Papa León XIV, por todos los párrocos del mundo, por los seminaristas, por los formadores espirituales que están
en los seminarios, por las hermanas que están en la vida consagrada y al servicio de la iglesia, por todos los grupos parroquiales, por los delegados de la palabra que llevan ese mensaje, esa palabra de amor a los lugares más remotos. Te pedimos también especialmente en esta mañana por todas las renovaciones carismáticas del mundo. Te pedimos por cada uno de sus líderes. Y te ponemos en tus manos todas y cada una de las necesidades y peticiones que aquí se van a ofrecer en esta mañana, por todas las personas que llamen, por todas las personas que nos ven a través de esta obra evangelizadora, para que llegue a más y más personas.

0: Bendito y alabado seas, mi Jesús sacramentado, y tenemos nuestras líneas abiertas para que puedan marcarnos y ofrecer en esta mañana. Aquí tenemos la primer llamadita de esta mañana. Muy buenos días, la señora Sonia Torres, desde Estelí.
1: Me alegro de verlo, oiga, me alegro, me lleno de rebozo el corazón de volverlo a ver, oiga.
0: No, muchas gracias. Bueno, un gusto poder escucharlo, un gusto poder escucharlo, señora Sonia. Se nos había perdido.
1: Sí. Bueno, no, si aquí estoy, es que me he estado ocupada, fíjese, entonces cuando ya vengo a prender el televisor ya no miro que están allí. Y entonces, como tengo una ventecita ahí de dinero, y

0: allí a la niña Julián y a tu Olga.
1: Muchas gracias.
0: Me encanta, me encanta. Ay, disculpa, Olga.
1: Muchas gracias, señora. Sí. Señora Sonia, me siempre.
0: Mire, me pone a mis hijitos, todos mis hijos, mi nieto, mi nieto y el mundo entero. Pues, y usted también.
1: Muchas gracias,
0: Oiga, se los pido todo para ti.
1: Muy bien, muchas gracias.
0: Dios me lo acompañe, gracias, gracias, mi necesito, que Dios me lo bendiga.
1: Muchas gracias a la señora Sonia, que se nos haya... Vamos a estar unidos en oración con la señora Sonia, que se nos haya perdido un poco, pero por acá está de regreso. Un abrazo y un feliz y bendecido miércoles.
0: Bueno, gracias, hijito. Va porque Dios me lo bendiga.
1: Amén.
0: Va pues. Adiós.
1: Vamos con la siguiente llamada de la mañana. Bien, muy buenos días. Su nombre y dónde nos llama. Bienvenida.
2: Bueno, buenos días.
1: Muy buenos días, su nombre.
2: Es Xochitl Romero.
1: ¿De qué estado nos llama? ¿De México?
2: Del Estado de México, así es.
1: El Estado de México. Bienvenida, hermana. Cuánto gozo y alegría poder escucharle que esté por acá en este espacio lleno de amor y de fe. Escuchamos lo que nos tenga que contar, decir o pedir en esta mañana.
2: Sí, en esta mañana doy gracias por un día más de vida. Agradezco a Dios por todas tantas bendiciones derramadas en mi familia. Pido por el corazón de mis hermanas que están llenas de ambición y de avaricia. Pido que Dios les mande un corazón hermoso de carne para que podamos llegar a un arreglo como familia y se haga la voluntad de nuestros padres. Agradezco a Dios por la salud, por la familia, por los hijos que nos ha dado. Pido por los enfermos que en este momento se encuentran en hospitales y por su familia. Agradezco por haberme permitido estar aquí y haber tomado mi llamada. No tengo más que agradecerle a mi Dios, que es infinitamente bueno conmigo, con mi familia, con mis hijos, mis nietos. Pido por tantas familias que en este momento están pasando por crisis, por esos matrimonios que están pasando por situaciones difíciles. Señor, ilumínalos, dale sabiduría y entendimiento para que puedan solucionar sus problemas. Pido por los enfermos. Todo esto, Padre mío, te lo pedimos y te damos gracias. Gracias por haber tomado mi llamada.
1: Amén. Vamos a estar orando y pidiendo por la unificación de sus familias para que desaparezca todas esas diferencias, discordias que hay en las familias donde el enemigo siempre entra, pero con la oración, como dice el Padre Pío, reza, ora y espera. Así que vamos a estar unidos en oración por todas y cada una de sus peticiones, hermanas. Dios y la Virgen les bendiga.
2: Gracias, muy amable. Bendiciones para todos. Gracias.
1: Bendiciones. Por acá teníamos a la señora, bien, tenemos a la señora Claudia Rossi. Claudia Rossi de Zacapa, Guatemala. Bienvenida, hermana. Cuánto gozo y alegría escucharla en esta mañana y en este día tan especial donde celebramos a el Padre Pío.
3: Buen día, hermano Freddy. Gracias. Por ese hermoso programa que nos dan siempre, por las enseñanzas. En esta mañana le quiero agradecer a Papá Dios por el don de la vida, a mi mamita María por su hermosa intercesión y al Padre Pío le suplico también esa hermosa intercesión ante el Poderoso, porque como acaba de decir la hermana anterior, a veces tenemos problemas en la misma familia y es doloroso, ¿verdad?, que la familia a veces sea tropiezo para uno. Yo pido oración por mi prima, que ella pues está ahorita un poco molesta conmigo, no hay motivo. En vez de enojarse y estar agradecida, pues yo en lo que he podido le he apoyado y he sentido, y ella tiene un odio, no sé por qué, hacia mí, hermano Freddy. Pero Dios conoce mi corazón y también el corazón de ella. Le pido al Señor que le sane ese corazón y ese rencor que tiene hacia mi persona. Yo siempre lo he sentido, pero ya lo confirmé. Entonces, yo la bendigo en el nombre de Jesús, hermano. porque mi corazón, bendito sea Dios, no guarda ese rencor.

0: yo más que tener rencor, tengo agradecimiento a mi Dios y a las buenas personas que han cruzado en mi vida. Las bendigo en el nombre de Jesús y a ella la bendigo también, pues si el Señor lo permite, pues que ese corazón, esa envidia que siente, sea sanada, hermano Freddy. También pido por la intercesión de nuestro Padre Pío, que él, que es el día de su celebración, que interceda, ¿verdad? Porque, hermano Freddy, uno puede mentirle a todo mundo, pero a Papá Dios y a uno mismo, nunca. Nunca, nunca. Entonces, yo pido, hermano querido, oración para que ella libere su resentimiento y su envidia, que sea librada, porque el perdón no es porque uno lo merezca o no, el perdón es para sanar uno mismo, hermano querido.
1: Así es, así
0: para
1: es,
0: estar uno en paz.
1: Así es,
0: para
1: hermana.
0: Que uno sienta amor, porque en mi corazón, hermano Freddy, no hay odio ni resentimiento hacia nadie, y Papá Dios lo sabe. Yo la bendigo a ella y todas aquellas personas que a veces uno no sabe, uno no es monedita de oro para caerle
1: así
0: bien a todo mundo, ¿verdad? Pero yo en esta mañana yo le pido al Señor Jesús y a mi mamita María y al Padre Pío que ese resentimiento y esa envidia y ese odio que ella tenía hacia mí sea liberado. Y yo me curo con la sangre preciosa de mi Padre, que toda envidia y todo resentimiento y odio hacia mí, el Señor lo detenga, el Señor me libere y me cuide mis pasos, mi entrada y mi salida. Y también pido por las intercesiones del Papa León XIV, por los obispos, por los diáconos, por todo el pueblo de Dios, que de una u otra manera me sirve, que ellos sean bendecidos y protegidos de toda maldad también, porque a todos nos pasa en algún momento, hermano Freddy, que sienten odio hacia uno o envidia, porque tal vez uno, pues el Señor lo ha prosperado de alguna manera, pero el Señor sabe por qué permite las cosas, hermano Freddy. Él es el justo, pues él es el que decide todo. Y también pido la sanación por la señora doña Telvina Franco, que ya está mejor, ya está en su casa, pero ahí va poquito a poco, y por toda la sanación de todas las personas que de alguna enfermedad están padeciendo, si el Señor lo desea, y es la voluntad del Padre, sean sanadas, ¿verdad? Bendiciones para usted, hermano Freddy, para todo el call center y para todos los que hacen posible esta bella misión, esta cadena de amor, de oración, que en lo personal me llena mucho, siempre los escucho, a veces puedo comunicarme, a veces no, pero siempre estoy ahí pendiente y agradeciendo de que ustedes nos enseñen y nos dan esa palabra tan hermosa, esa palabra de vida, que es la palabra de nuestro Padre Celestial. Al hermano Carlos Alberto también por el granito de arena que aporta a su programa, al programa de Cadena de Amor, esa enseñanza y esa manera que así uno va aprendiendo, hermano Freddy. Que Dios me lo bendiga. Amén. Les saludo desde la calurosa Zacapa, Guatemala, hermano Freddy. Un abrazo. Amén, y muchas hermana. Bendiciones para usted.
1: Amén, hermana. Y no pierda la fe, la esperanza, siempre con oración y rezar siempre porque Dios pues desaparezca ese enojo, esa molestia que usted tiene con su hermana. En el nombre de Dios vamos a estar orando siempre por todas y cada una de sus peticiones. Un abrazo, hermana.
0: Igualmente, hermano Freddy, bendiciones.
1: Bendiciones. Seguimos con la siguiente llamada. Muy buenos días, señora Julia.
2: Buenos días, Dios le bendiga.
1: Dios le bendiga, señora Julia. Nos llama desde Panamá, Panamá, así es.
2: Ciudad de Panamá, sí.
1: Ciudad de Panamá.
2: Para darle las gracias a todos los bienhechores, a todo el canal de María Visión y a todos los que pertenecen al equipo de Cadena de Amor, especialmente los que están pendientes, a los que rezan en el WhatsApp por las personas. Hoy tengo la dicha de ser transmisora de 3 milagros que han ocurrido en menos de una semana. Tengo la primera persona de 93 años, se llama Sofía, le dio trombosis. Fue operada de emergencia hace 2 días. Doña Sofía no circulaba bien, la sangre y tenía hemorragia interna. Y yo escribí a Cadena de Amor pidiendo por Doña Sofía, porque todos tenemos una abuelita, ¿verdad?, en casa. Sí. Y pues Doña Sofía pues es una señora muy mayor y es muy alegre y pues ha estado con muchos dolores. Y Doña Sofía fue a operación, salió viva y la hemorragia se detuvo inmediatamente que entró la oración acá con Cadena de Amor. Y eso para nosotros se considera pues un milagro, porque salir viva a esa edad, los médicos ya decían que se fueran preparando sus familiares, pero nunca dudamos de lo que podía hacer la Virgen de Guadalupe. Nunca dudamos del Santísimo Sacramento y seguimos haciendo el rosario virtualmente, porque todos los hijos están en diferentes partes del país. Así que nos uníamos virtualmente. Y bueno, ahí está Doña Sofía, está todavía hospitalizada, pero está viva y se detuvo el sangrado.
1: Amén.
2: Y
1: amén.
2: Pues le damos gracias, ese es el primer milagro. El segundo milagro ocurrió con Jairo. Jairo tiene cáncer y está hospitalizado de mucho tiempo. Y pues hoy le están dando salida a Jairo, ha terminado su tratamiento de cáncer, está vivo y sigue positivo, que es lo mejor. Y pues creemos que al terminar este tratamiento de cáncer, que es quimioterapias,
1: sí.
2: Y tuvo también varias operaciones durante ese trayecto, con las oraciones que se pusieron aquí en el WhatsApp de Cadena de Amor, y gracias a ustedes por tanto sacrificio, ¿verdad?, de estar ahí con el programa y todo esto. Hoy están salvando una vida más, ese es el segundo milagro. Y el tercer milagro, que es más delicado, ocurrió en Costa Rica. De Costa Rica nos envían la petición de oración aquí a Panamá, y de aquí de Panamá yo la mandaba a México. Entonces, allá o a Miami, donde estén ustedes, pues. Y Crisia Mata, de 43 años, le hacen diálisis, ella se le incrustó una bacteria en su estómago. Y Crisia, hemos estado rezando por Crisia mucho tiempo, pero Crisia, hace poco los médicos le dijeron que ya el intestino delgado colapsó, está totalmente dañado. Y los médicos le dijeron, haremos una operación más. Inmediatamente corrimos a apuntarla aquí a Cadena de Amor, María Visión. Y eso fue ayer, fue una operación de emergencia. Y Crisia, era una operación de 7 horas.
1: Wow.
2: Y Crisia salió viva. Los médicos están sorprendidos porque no esperaban. No esperaban el resultado porque el intestino fue operado por láser y ya tenía una malla, entonces ya el intestino estaba como achurrándose porque se estaba como secando dentro de su cuerpo. Y la Virgen de Guadalupe le ha puesto su manto, el Santísimo Sacramento ha dicho, estoy con ustedes presente todos los días de nuestra vida, solamente hay que confiar.
1: Amén.
2: Crisia está viva. Ya mandó audio de bendiciones para todos ustedes en México, en Miami, en todos los lugares donde estén. Les manda muchas bendiciones ella y su esposo. Y están muy agradecidos porque le pusieron poner una malla metálica al sí. intestino para que el intestino se pueda reconstruir en ese tiempo. Así que está muy feliz y estamos muy felices de que ustedes sigan haciendo todos los sacrificios posibles para mantener el canal, para mantener los programas y para seguir salvando vidas para Cristo, ¿verdad? Porque es Él el que está haciendo todo. Y le agradecemos mucho desde Panamá, mucho.
1: Amén, hermana, toda la gloria.
2: 3 milagros en menos de una semana.
1: 3 milagros, toda la gloria y honra para nuestro Señor Jesucristo y la intercesión de nuestra Madre María. Cuánto gozo y alegría nos está regalando sí. en esta mañana con estos testimonios, con estos milagros que usted nos está contando, hermanita.
2: Amén. Y recuerden siempre que la Virgen María es su madre de nacimiento, pero se ha

0: ido extendiendo por todos los países del mundo y nosotros nos hemos acogido a su madre, nos hemos robado un pedacito de su madre y le creemos y sigue haciendo milagros.
1: Amén,
0: Así
1: hermana.
0: que muchas gracias.
1: Amén, para servirle y estamos acá.
0: Por favor, denle las gracias a todos los directivos de programa, a los sacerdotes y a todos los miembros de Cadena de Amor y a los bienhechores.
1: Amén, hermana,
0: Muchas gracias por salvar vidas.
1: Amén, hermana, vamos a seguir orando por sus peticiones y orando por todas cada una de las personas. Qué hermoso testimonio que nos regaló esta señora Julia con estos tres milagros, toda la gloria y honra para nuestro Señor Jesucristo. Y las obras del Señor son admirables. Siempre, como dice el Padre Pío, reza, ora y espera. Qué bonito programa el que estamos teniendo. Muy buenos días. Su nombre.
2: Bueno,
1: Muy buenos días. Su nombre, hermanita.
2: Julia Vicencio.
1: ¿Me lo puede repetir, por favor? Disculpe que no le escuché.
2: Julia Vicencio.
1: Julia, ¿de dónde nos llama, hermanita?
2: De Veracruz, de Tuxpan, Veracruz.
1: De Veracruz. Bienvenida, hermana, y un abrazo y bendiciones. Y sus peticiones que tenga que ofrecer en esta mañana.
2: Quiero dar gracias a Dios por todas las bendiciones que le ha dado a mi familia. Nosotros fuimos servidores en la parroquia de Guadalupe en Reynosa cuando vivíamos y tuvimos un testimonio muy fuerte. Me puse muy mal cuando tenía 6 meses y medio de embarazo y me llevaron a operar de emergencia para interrumpir el embarazo. Y le dijeron a mi esposo que escogiera cuál de los dos quería vivir. Nosotros ya éramos servidores y en ese tiempo se estrenaba la película Pasión de Cristo. Y no llegamos el día de la película cuando el padre nos había separado lugar para que fuéramos a ver la película. No llegamos porque me interrumpieron el embarazo. Ya decidieron que, pues, cuál iba a vivir o cuál no, y mi esposo tenía 23 años, pero para gloria de Dios, aquí estoy. Estamos muy agradecidos con Dios por ello. Le tocó decidir a mi esposo eso a los 23 años. Seguimos de servidores, ahora en Catedral Nuestra Señora de la Asunción de Tuxpan. Estamos muy agradecidos con Dios y sabemos que es el único camino que es el de Dios. Y todos, yo les pido que volteen hacia arriba, que no vean lo material. Hacia abajo, que no hay nada, está hueco, que lo más importante es seguir el camino de Dios y que ahí es donde vamos a encontrar todo, que no busquemos en otro lado. Estamos felices para gloria de Dios. Cantamos en Hora Santa los días jueves de 7 a 8, mi esposo y yo. Ya hicimos 25 años de casados. Mi hija tiene 22, nació de 1 kilo 100 gramos. Y ahora también cantamos en un coro y estamos muy agradecidos con Dios y sabemos que es el único camino, es el único camino. Y este alimento que ustedes dan espiritual mediante el canal es una gran bendición para todos. Y yo a todos les digo, vean el canal porque a veces no hallan el rumbo y buscan escapes en otra cosa,
1: Banales.
2: en la depresión, en las drogas, en muchas cosas. Cuando está el Santísimo, está Dios ahí hablándote. Pero no quieren voltear a verlo. Yo les pido que volteen a verlo. Él está ahí presente.
1: Amén.
2: Gracias.
1: Amén, hermanita. Muchas bendiciones y cuánto gozo me da que nos esté contando este milagro de vida y toda la honra y gloria para nuestro Señor Jesucristo, hermana. Un abrazo, bendiciones y
2: Amén.
1: paz y bien en Cristo.
2: Amén, amén.
1: Amén.
2: Gracias, gracias. Bendiciones para todos ustedes.
1: Amén. Bien, en esta mañana de testimonios vivos de milagros que nos están llenando nuestros hermanos, donde Dios ha puesto su mano sanadora a través de la oración, a través de la espera. También es una mañana muy gozosa, donde nos llena de alegría saber que somos instrumentos de esos milagros también. Muy buenos días, señora Rafaela Medina.
3: Buen día, paz y
1: Bueno,
3: bien, paz y
1: paz y
3: bien.
1: bien, hermanita.
3: Con Jesús y María estamos felices porque estamos siguiendo orando y oyendo esos testimonios bellos.
1: Hermosos, hermosos. Ah, testimonios hermosos.
3: Lleno de alegría oí esos testimonios de esa señora que la tenían en el quirófano ayer y nosotros orando por ella para que el Señor hiciera el milagro. Y lo hizo.
1: Y lo hizo, señora Rafaela. Hay que seguir orando. Siempre orando. ¿Qué nos cuenta, señora Rafaela? Bienvenida. ¿Qué nos cuenta la señora Rafaela? ¿Cómo ha estado?
3: Estamos felices porque ella sigue sanando en el mundo entero.
1: Así es, señora Rafaela.
3: Te cuento que sigamos orando por el mundo entero para que el Señor siga haciendo maravilla y obra y para que todo el mundo se arrepienta. Bien, bien, bien. Estoy feliz de verte.
1: No, igual y escucharla, señora Rafaela. Ah, muchas gracias, igual y escucharla, que esté bien, siempre con esa alegría que nos transmite. ¿Y qué nos cuenta, señora Rafaela?
3: No tengo palabras para decirte, porque es que nosotros, cuando le pedimos a nuestro Señor Jesucristo, Él nos da la respuesta.
1: Así es.
3: Él nos da la respuesta.
1: Él nos da la respuesta y siempre, señora Rafaela, esperar.
3: Amén, igualmente, te amo, te quiero.
1: Igual, igual, bendiciones, señora Rafaela.
3: Te cuento que quiero que me ore por un hijo que está aquí conmigo.
1: Amén, vamos a estar orando, señora Rafaela, por su hijo y por usted también. Cuánto gusto escucharla, señora Rafaela. Vamos a estar unidos en oración, pidiendo por todas y cada una de sus peticiones a nuestra hermana Rafaela. Pase bien en Cristo, hermanita. Pase bien, hermanita Rafaela. Dios la bendiga.
3: También, también, por ustedes también, por su bello programa, que nunca se apague esa fe.
1: Amén, hermanita. Vamos a estar juntos en oración, pidiendo por sus amén. Peticiones. Dios me la bendiga.
3: Amén, amén.
1: Bendiciones. Gracias a la señora Rafaela, que siempre nos está llamando, está por ahí atendiéndonos a sus llamados. Por acá tenemos al señor Carlos Alberto. Bienvenido, hermanito Carlos Alberto. Paz y bien en Cristo. Dios y la Virgen le bendigan.
4: Igualmente, hermano.
1: Bien.
4: Muy buenos días.
1: Y siempre su granito de arena, su aporte es tan importante en este programa. Ya he escuchado a muchas personas que es de mucha ayuda su reflexión en el Evangelio. Vamos a leer el Evangelio el día de hoy para que nos regale la reflexión de este hermoso Evangelio. Evangelio según San Lucas. Convocó
4: Gloria, dice.
1: Jesús a los 12 y les dio poder y autoridad sobre todos los demonios y para curar enfermos. Él envió a predicar al reino de Dios y sanar a los enfermos y les dijo: no llevéis nada para el camino, ni bastón, ni alforja, ni pan, ni dinero, ni tengáis dos túnicas. En cualquier casa que entréis, quedaos allí hasta que os vayáis de ese lugar. Y si en algún sitio no os reciben, salir de esa ciudad, sacudíos el polvo de los pies en testimonio contra ellos. Se marcharon entonces y recorrían las aldeas anunciando la buena nueva y sanando por todas partes. Palabra del Señor. Gloria,
4: gloria
1: a ti, Señor Jesús. Adelante, Marita.
4: Sí, hermano, pues aquí el Evangelio nos dice que Jesús reunió a los apóstoles y les dio poder. Les dio poder, el poder espiritual que tiene, que Cristo le ha dado a los apóstoles y a su iglesia. Y Cristo dijo: yo estaré con ustedes todos los días hasta el fin del mundo. Entonces Cristo le ha dado el poder de manera especial a quienes ha confiado su iglesia, desde Pedro y sus apóstoles hasta el fin del mundo. Les dio poder, pero nosotros también, los bautizados, nos ha dado el poder para vencer a los demonios, para vencer el mal. Nos lo ha dado a través de los sacramentos. Ahí tenemos el poder para que el mal no nos aparte del bien que es Dios. Y tenemos ese poder para que el mal se retire a través del bautismo. Y por el bautismo somos hijos de Dios, templos del Espíritu Santo. El Espíritu Santo habita en nosotros. Por la confirmación en plenitud, el Espíritu Santo. Y también el mal se nos retira cuando recibimos el sacramento de la reconciliación. Como por ahí creo que, no recuerdo qué tanto decía, que el mejor exorcismo que existe es la confesión. Se retira a través del sacramento de la reconciliación. La Eucaristía es lo máximo que tenemos en la Iglesia, es Jesús, el sagrado banquete de la Eucaristía. Entonces, Cristo nos ha puesto en su Iglesia todos los medios para que nosotros podamos vencer el mal. Nos ha puesto las armas, como decía por ahí un sacerdote, el padre Montel de Nárraga, en paz descanse. El maligno tiene armas, pero nosotros tenemos las armas de Dios. Echar mano de esas armas para vencer el mal. El mal tiene poder, pero no tiene más poder que Dios. Pero si nosotros no buscamos las armas de Dios, el mal nos vence. Finalmente, dice que Jesús, dice el Evangelio de hoy, que Jesús mandó a los apóstoles y les dijo: no lleven nada. No lleven ni oro, ni plata, ni alforja, ni dinero. No quiere decir que lo material no es necesario. Lo que nos está dando a entender aquí Jesús es la confianza en la divina providencia. Si nosotros le estamos pidiendo a Dios de alguna manera, en un ministerio en la Iglesia, en un apostolado, en visitar a los enfermos, ustedes en María Visión conduciendo los programas, todo el personal de María Visión, si ustedes y nosotros de una u otra manera le estamos sirviendo a Dios, ¿qué nos dice Jesús? Confíen en mi providencia. Y en otras palabras, al respecto dijo Jesús: si buscan el reino de Dios, todo lo demás les vendrá por añadidura. Y Cristo dice: si ustedes me sirven, si ustedes me buscan, si ustedes hacen el bien, yo les aseguro que nada les quedará sin recompensa. Les devolveré al 100 por 1, dice Cristo, en esta vida y en la otra. Y ya por ahí Santa Teresa de Jesús, que tenía tantas ocupaciones en su vida religiosa, ella era religiosa carmelita, y entonces ella escuchó que Jesús le dijo: Teresa, ocúpate de mis cosas y yo me ocuparé de las tuyas. ¿Qué significa eso? Que si nosotros le servimos a Dios de alguna manera, Él no nos va a dejar de su mano, Él nos va a socorrer, Él nos va a proveer. Como dice Jesús, si los pájaros no se quedan sin comer, mucho menos ustedes. Entonces, hombres de poca fe, dice Jesús. Y hoy también nos dice, hoy que celebramos a San Pío de Pietrelcina, religioso franciscano capuchino, decía el padre Pío: la preocupación no sirve para nada. Entonces hay que ocuparse, no preocuparse, ocuparse en las cosas de Dios y Él se ocupará de lo demás. Ya decía San Benito: ora et labora, ora y no te preocupes, decía el padre Pío. Entonces hoy el Evangelio nos invita a servirle a Dios, pero con la confianza de que dándole a Dios el primer lugar, de todo lo demás Él se encarga. Hoy celebramos a San Pío de Pietrelcina y nos encomendamos a su intercesión para que se nos acreciente la confianza en Dios y que el Espíritu Santo nos dé la sabiduría para descubrir en dónde quiere Dios que le sirvamos y que todo lo que hagamos se vea o no se vea, lo más importante es que lo ve Dios y que lo hagamos con amor. Porque dice San Pablo que seremos juzgados por el amor. Podemos tener muchos servicios en la iglesia, pero lo más importante es hacerlo todo con amor y ofrecérselo a Dios.
1: Muy bien, hermanito. Muchas gracias siempre por su reflexión. Y el Señor en el Evangelio de hoy también nos invita, como decía usted, a despojarnos los materiales necesarios, pero despojarnos de todas las cosas y confiar en Él. Confiar en Él y esperar en el Señor, saber esperar en nuestro Señor Jesucristo. Muchas gracias por esa reflexión y escuchamos las peticiones y necesidades también que tenga usted y su comunidad. Adelante.
4: Sí, hermano, pues en este día continuamos pidiendo por toda nuestra comunidad parroquial, San Marcos Evangelista, para que en este mes de la Biblia continuemos todas las familias nutriéndonos de la palabra de Dios y que Jesús Eucaristía sea nuestra fuerza. Hoy quiero pedir por todos los presos, para que ellos desde ahí encuentren a Dios y si Dios ha permitido que ellos estén ahí, que sea un motivo para que de reflexión y de un proceso de conversión, al cual todos estamos llamados a esa conversión, como lo predicaba San Juan Bautista, la conversión. Jesús en sus inicios, al predicar decía, conviértanse, el reino de Dios está cerca. Entonces pedimos por la conversión de los presos y pedimos por la paz de México y el mundo entero. Me sigo encomendando a las oraciones de ustedes, hermanos de María Visión, Miami. Los tengo presentes en mis oraciones todos los días, no tan solo en esta hora de cadena de amor, sino en diferentes momentos y especialmente delante del Santísimo. Pido por todos ustedes y por todas las intenciones de quienes estamos hoy viendo el programa. Justo saludarlo, hermano, unidos en oración. Que Dios los bendiga. Que San Pío de Pietrelcina nos ayude a todos por su intercesión. Bendecido miércoles San José, unidos en oración.
1: Amén, hermano, bendiciones y paz y en Cristo. Y muchas gracias siempre, señor Carlos Alberto, por su valioso aporte en la reflexión del Evangelio. Muchas gracias, señor Carlos Alberto. Un abrazo y unidos en oración.
4: Bendecido día.
1: Bendecido y agradeciéndole al señor Carlos Alberto por ese valioso aporte que siempre nos regala en el programa con su reflexión del Evangelio y la enseñanza también que nos regala el señor Carlos Alberto. Bien, este programa ha sido un programa muy hermoso, lleno de milagros, testimonios en este día tan especial que celebramos el Padre Pío, como popularmente le conocemos, en este día maravilloso, lleno de mucho gozo, que nos llena de alegría saber que las oraciones y el esperar en Dios siempre tienen una respuesta. Muchas veces el Señor está trabajando desde el silencio también y no responde inmediatamente, pero sí, Él sigue trabajando y siempre hay que orar, como dice el Padre Pío, rezar y saber esperar, dejar las preocupaciones atrás y entregársela a nuestro Señor Jesucristo. Todas las preocupaciones, vamos a estar unidos siempre orando por todos y cada uno de ustedes, por las familias, por la división de las familias también, y saludando también a las personas que nos miran a través de Facebook y que comentan a través de los comentarios, ponen ahí sus peticiones, sus oraciones y a las personas por las cuales quieren que oremos juntos en esta cadena de amor, agradeciéndoles siempre que compartan esta transmisión y llegue a muchas más personas, a las personas que nos ven en las diferentes partes de Latinoamérica, en México, en Centroamérica, en Nicaragua, en El Salvador, Honduras, Panamá, Costa Rica, Sudamérica, Colombia, Perú y todas esas personas que nos llaman de las diferentes partes de Latinoamérica, siempre y tratando de hacer esta cadena de amor más grande todavía, para que esas oraciones puedan ser elevadas a nuestro Señor Jesucristo, orando, agradeciéndole también por los testimonios.

0: milagros, por el don de la vida y por todas las cosas que nos regala nuestro Señor Jesucristo. Bien, y hoy celebramos a ese santo, a este Padre Pío. San Pío de Pietrelcina nació como Francesco Borgioni el 25 de mayo de 1887 en el pueblo de Pietrelcina, Italia. Desde niño mostró una profunda devoción religiosa. A los 15 años ingresó a la orden de frailes menores capuchinos, tomando el nombre de Fray Pío. Fue ordenado sacerdote en 1910. Años después, en 1918, mientras oraba ante un crucifijo, recibió el don de los estigmas. Las llagas de Cristo se marcaron visiblemente en sus manos y pies y costados y las llevó durante 50 años hasta el día de su muerte. Voy a pasar con la siguiente llamada y sigo. Muy buenos días. La señora Cristina de Petén, Guatemala. Bienvenida, hermanita.
1: Sí, buenos días, hermano.
0: Bienvenida. ¿Le puede bajar al televisor, hermana, por favor, para que nos podamos comunicar mejor?
1: Sí, buenos días, hermano.
0: Sí, adelante, la estoy escuchando, hermanita.
1: Ah, le habla Cristina Sagastume de acá, de Petén.
0: De Petén, Guatemala. Bienvenida, hermana. Adelante, está al aire.
1: Aquí, mire, hermano, disfrutando de la bendición de Dios, escuchando el programa. Que nuestro Señor Jesucristo nos da, esperando en Dios Todopoderoso y la bendición de Dios de que siempre nos tiene aquí con vida y salud. Y así es, hermano Freddy.
0: Amén, hermana, amén, amén. Adelante, estamos escuchando sus peticiones y necesidades.
1: Fíjese.
0: ¿Algo más, ¿algo más que quiera agregar, hermana?
1: Sí, hermano. Aquí saludándoles.
0: Sí, hermana. ¿Algo más que quiera agregar a sus peticiones y necesidades? Adelante.
1: Fíjese, hermano, de que siempre la petición es por mi hijo que está detenido en migración y todavía no lo han sacado a corte. Entonces, yo espero en la misericordia de Dios Todopoderoso, va, que el 8 de octubre le toca su corte y que él sea, ¿verdad?, liberado para que él regrese al hogar, pues, porque usted sabe que las preocupaciones de uno de madre es como cuando María estuvo frente a la cruz.
0: Claro.
1: Mirando el sufrimiento de su amadísimo hijo. Entonces, es una cadena que llevamos, ¿verdad?, de un sufrimiento de nuestra Madre Santísima, y lo mismo pasamos también nosotros con nuestros hijos. Entonces, le pido a Dios Todopoderoso y que el Santísimo Sacramento del altar, ¿no?, siempre nos ha escuchado y nos sigue escuchando, que el tiempo de los milagros está vivo, está activo y ese nunca pasará. Solo lo que nos queda es confiar en la misericordia de Dios. Y también aquí yo, quebrantada de salud, siempre por las preocupaciones y pidiendo la oración también por toda mi familia, desde mis padres y toda mi familia, para que Dios Todopoderoso nos guarde y nos proteja siempre, y dándole gracias a Dios también por el programa de que nos anima a vivir más la fe. Cada día más nos encomendamos a las manos de nuestra Madre Santísima. Y que Diosito siempre me le siga dando muchísimas bendiciones, sabiduría y entendimiento, como se derramó, ¿verdad?, el Espíritu Santo en el día de Pentecostés sobre los apóstoles, para dar más discernimiento a la palabra de Dios y a la enseñanza de cada uno de nosotros. Les deseo un feliz día y que el Divino Creador siempre me los acompañe cada paso, cada segundo de su vida, hermanos.
0: Amén.
1: Los amo en el amor de nuestro Señor Jesucristo y nuestra Madre Santísima.
0: Amén.
1: Muchísimas bendiciones.
0: Un abrazo, hermana, y paz y bien en Cristo. Y Que Dios la bendiga y vamos a estar orando por su hijo.
1: Y por sí, Brian José Salazar Sagastume.
0: Amén. Vamos a estar orando por su hijo, por usted, hermanita, y un abrazo. Dios y la Virgen le bendigan.
1: Amén, hermano, que así sea. Bendiciones.
0: Amén. Muchas gracias a la hermanita que nos llamó. Vamos a estar unidos en oración, pidiendo por su hijo, pidiendo porque nuestro Señor Jesucristo le restaure la salud, agradeciéndole a todos y cada una de las personas que también se han comunicado, las que se han podido comunicar, los que no se han podido comunicar también. Porque hicieron el intento, hay que insistir mucho, no es que uno no les quiera contestar muchas veces, sino que se satura la línea telefónica y siempre estamos aquí recibiéndolo con los brazos abiertos y con todo el amor que nuestro Señor Jesucristo nos regala. Bien, un programa muy hermoso el día de hoy, como les contaba, un programa lleno de milagros, de testimonio, que son efecto de las oraciones constantes, de las peticiones que todos y cada uno de nosotros realizamos, de todas las personas que nos piden sus necesidades, y gracias a nuestro Señor Jesucristo, para Él toda la gloria y la honra. Les pedimos oración también por esta obra evangelizadora, por María Visión, por este su programa, Cadena de Amor, este espacio de amor, de fe y oración, donde todos nos unimos para pedir por las peticiones de todos, orando y rezando también para que el Señor nos escuche, y siempre el Señor tarda, pero responde. Él siempre trabaja en silencio. No me queda más que despedirme y me despido con esta frase de San Pío de Pietrelcina: ora, reza y espera. Nos vemos hasta el próximo programa.

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4: De la mano de Jesús y de María en la tormenta, comenzamos con esta lectura del Evangelio según San Mateo, en el capítulo 1, desde el versículo 2, y dice así: Abraham fue padre de Isaac, y este de Jacob. Jacob fue padre de Judá y de sus hermanos. De la unión de Judá y de Tamar nacieron Farés y Será. Farés fue padre de Esrón y Esrón de Aram. Aram fue padre de Aminadab, este de Naasón, y Naasón de Salmón. Salmón fue padre de Buz y Rahab, su madre. Buz fue padre de Obed y Ruth, su madre. Obed fue padre de Jesé. Jesé fue padre del rey David. David fue padre de Salomón y su madre, la que había sido la esposa de Urías. Salomón fue padre de Roboam, que fue padre de Abías. Luego vienen los reyes Asa, Josafat, Joram, Osías, Joatán, Ahaz, Ezequías, Manasés, Amón y Josías. Josías fue padre de Jeconías y de sus hermanos en tiempos de la deportación a Babilonia. Después de la deportación a Babilonia, Jeconías fue padre de Salatiel y este de Zorobabel. Zorobabel fue padre de Abiud, Abiud de Eliasim y Eliasim de Azor. Azor fue padre de Sadoc, Sadoc de Akim y este de Eliud. Eliud fue padre de Eleazar, Eleazar de Matán y este de Jacob. Jacob fue padre de José, esposo de María, de la que nació Jesús, llamado Cristo. Palabra de Dios. Les leí todo eso porque esas palabras, de esos nombres de todos estos patriarcas y santos de antaño, son tan poderosos que cuando los mencionamos, los demonios huyen. La palabra de Dios es como un exorcismo, no la resisten los espíritus del mal. Porque estos todos están en el cielo. Por lo tanto, mencionar sus nombres es mencionar el reino de la luz. Y con solo mencionarlo, los demonios tienen que huir porque se hace presente ese profeta, ese patriarca, ese apóstol, ese santo, con mencionar su nombre. Por eso es tan importante la lectura de la palabra, con el convencimiento que es palabra de Dios y que existe en el eterno presente de Dios y que son seres reales. Son personas que existen, que están vivas porque pasaron a la vida eterna de la luz. O sea, no se desaparecieron en las tinieblas como los que se condenan, como los demonios. Están en la luz, son seres vivos y poderosos. Por eso nuestra relación con los santos, con la Virgen, con los ángeles, con la Santísima Trinidad, Padre, Hijo, Espíritu Santo, es nuestro poder, nuestra victoria, porque ahí es donde está la fuerza de Dios, en la luz. Y Y nosotros somos ciudadanos de la luz. Cuando invocamos los santos, los ángeles, a la Santísima Trinidad, a la Virgen María, estamos llamando a la luz, la fuerza. Llevamos la luz nosotros por el bautismo, porque hemos sido ungidos con el Espíritu Santo para tener esta gracia. Sin embargo, pues tenemos que tener claro que Dios es bueno y misericordioso y que nosotros tenemos una misión en este mundo como católicos. Somos instrumentos eucarísticos de reparación. La Eucaristía es nuestro mayor consuelo y misión. La misión más grande nuestra es la Eucaristía. Por eso nunca se la dejen robar. Hay gente que vive en pecado mortal y participa en la iglesia. Va a la iglesia a misa, ayuda incluso en iglesia, pero no puede comulgar porque vive en pecado mortal. Esto no se puede permitir en la vida de uno. Uno no puede vivir así. Por mucho que les digan que están bien, están mal, porque uno no puede suspender la amistad con Dios. Y encima de todo, pensar que por ir a la iglesia, entonces Dios está contento, aunque uno no esté en gracia, eso es mentiras. Para estar en gracia hay que obedecer a Dios. Y uno no puede, por ejemplo, cambiar a una criatura humana por Dios y que la criatura humana sea más importante que Dios. Entonces uno está en pecado mortal porque está complaciendo a otra criatura o porque uno, por el afecto humano, sacrifica la relación con Dios. Eso no se puede permitir.
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0: En el nombre del Padre, del Hijo y del Espíritu Santo. Amén. Hoy contemplamos los misterios gloriosos. En el primer misterio glorioso contemplamos la resurrección de nuestro Señor Jesucristo. El primer día de la semana, al amanecer, las mujeres fueron al sepulcro con los perfumes que habían preparado. Ellas encontraron removida la piedra del sepulcro y entraron, pero no hallaron el cuerpo del Señor Jesús. Mientras estaban desconcertadas a causa de esto, se les aparecieron dos hombres con vestiduras deslumbrantes. Ellos les preguntaron, ¿por qué buscan entre los muertos al que está vivo? No está aquí, ha resucitado. Padre nuestro que estás en el cielo, santificado sea tu nombre. Venga a nosotros tu reino, y hágase tu voluntad en la tierra como en el cielo.
1: Danos
0: Danos
1: hoy
0: hoy
1: nuestro
0: nuestro
1: pan
0: pan
1: de
0: de
1: cada
0: cada
1: día,
0: día,
1: perdona
0: perdona
1: nuestras
0: nuestras
1: ofensas,
0: ofensas,
1: como
0: como
1: también
0: también
1: nosotros
0: nosotros
1: perdonamos
0: perdonamos
1: a
0: a
1: los
0: los que
1: que
0: nos
1: nos ofenden.
0: ofenden.
1: No
0: No
1: nos
0: nos
1: dejes
0: dejes
1: caer
0: caer en
1: en
0: la
1: la tentación
0: tentación
1: y
0: y
1: líbranos
0: líbranos
1: del
0: del
1: mal.
0: mal. Amén.
1: Amén.
0: Dios te salve María, llena eres de gracia, el Señor es contigo, bendita tú eres entre todas las mujeres y bendito es el fruto de tu vientre Jesús.
1: Santa
0: Santa María,
1: María, Madre
0: Madre
1: de
0: de Dios,
1: Dios,
0: ruega
1: ruega
0: por
1: por
0: nosotros
1: nosotros
0: pecadores,
1: pecadores, ahora
0: ahora
1: y
0: y
1: en
0: en la
1: la
0: hora
1: hora
0: de
1: de
0: nuestra
1: nuestra
0: muerte.
1: muerte.
0: Amén.
1: Amén.
0: Dios te salve María, llena eres de gracia, el Señor es contigo, bendita tú eres entre todas las mujeres y bendito es el fruto de tu vientre Jesús.
1: Santa
0: Santa
1: María,
0: María,
1: Madre
0: Madre
1: de
0: de
1: Dios,
0: Dios,
1: ruega
0: ruega
1: por
0: por
1: nosotros
0: nosotros pecadores,
1: pecadores, ahora
0: ahora
1: y
0: y
1: en
0: en
1: la
0: la
1: hora
0: hora
1: de
0: de
1: nuestra
0: nuestra
1: muerte.
0: muerte. Amén.
1: Amén.
0: Dios te salve María, llena eres de gracia, el Señor es contigo, bendita tú eres entre todas las mujeres y bendito es el fruto de tu vientre Jesús.
1: Santa
0: Santa
1: María,
0: María,
1: Madre
0: Madre
1: de
0: de Dios,
1: Dios,
0: ruega
1: ruega
0: por
1: por nosotros
0: nosotros pecadores,
1: pecadores, ahora
0: ahora
1: y
0: y
1: en
0: en
1: la
0: la
1: hora
0: hora
1: de
0: de
1: nuestra
0: nuestra muerte.
1: muerte. Amén.
0: Amén. Dios te salve María, llena eres de gracia, el Señor es contigo, bendita tú eres entre todas las mujeres y bendito es el fruto de tu vientre Jesús.
1: Santa
0: Santa María,
1: María, Madre
0: Madre
1: de
0: de
1: Dios,
0: Dios,
1: ruega
0: ruega
1: por
0: por
1: nosotros
0: nosotros
1: pecadores,
0: pecadores, ahora
1: ahora
0: y
1: y
0: en
1: en
0: la
1: la
0: hora
1: hora
0: de
1: de
0: nuestra
1: nuestra
0: muerte.
1: muerte.
0: Amén.
1: Amén.
0: Dios te salve María, llena eres de gracia, el Señor es contigo, bendita tú eres entre todas las mujeres y bendito es el fruto de tu vientre Jesús.
1: Santa
0: Santa
1: María,
0: María,
1: Madre
0: Madre
1: de
0: de Dios,
1: Dios,
0: ruega
1: ruega
0: por
1: por
0: nosotros
1: nosotros
0: pecadores,
1: pecadores,
0: ahora
1: ahora
0: y
1: y
0: en
1: en la
0: la hora
1: hora
0: de
1: de
0: nuestra
1: nuestra
0: muerte.
1: muerte.
0: Amén.
1: Amén.
0: Dios te salve María, llena eres de gracia, el Señor es contigo, bendita tú eres entre todas las mujeres y bendito es el fruto de tu vientre Jesús.
1: Santa
0: Santa
1: María,
0: María,
1: Madre
0: Madre
1: de
0: de
1: Dios,
0: Dios,
1: ruega
0: ruega
1: por
0: por
1: nosotros
0: nosotros
1: pecadores,
0: pecadores,
1: ahora
0: ahora
1: y
0: y
1: en
0: en
1: la
0: la
1: hora
0: hora
1: de
0: de
1: nuestra
0: nuestra
1: muerte.
0: muerte.
1: Amén.
0: Amén. Dios te salve María, llena eres de gracia, el Señor es contigo, bendita tú eres entre todas las mujeres y bendito es el fruto de tu vientre Jesús.
1: Santa
0: Santa
1: María,
0: María, Madre
1: Madre de
0: de Dios,
1: Dios, ruega
0: ruega
1: por
0: por
1: nosotros
0: nosotros pecadores,
1: pecadores, ahora
0: ahora
1: y
0: y
1: en
0: en
1: la
0: la
1: hora
0: hora
1: de
0: de
1: nuestra
0: nuestra
1: muerte.
0: muerte. Amén.
1: Amén.
0: Dios te salve María, llena eres de gracia, el Señor es contigo, bendita tú eres entre todas las mujeres y bendito es el fruto de tu vientre Jesús.
1: Santa
0: Santa
1: María,
0: María,
1: Madre
0: Madre
1: de
0: de Dios,
1: Dios, ruega
0: ruega
1: por
0: por
1: nosotros
0: nosotros pecadores,
1: pecadores, ahora
0: ahora
1: y
0: y
1: en
0: en
1: la
0: la hora
1: hora
0: de
1: de
0: nuestra
1: nuestra
0: muerte.
1: muerte.
0: Amén.
1: Amén.
0: Dios te salve María, llena eres de gracia, el Señor es contigo, bendita tú eres entre todas las mujeres y bendito es el fruto de tu vientre Jesús.
1: Santa
0: Santa
1: María,
0: María,
1: Madre
0: Madre
1: de
0: de
1: Dios,
0: Dios,
1: ruega
0: ruega
1: por
0: por
1: nosotros
0: nosotros
1: pecadores,
0: pecadores, ahora
1: ahora
0: y
1: y
0: en
1: en
0: la
1: la
0: hora
1: hora
0: de
1: de
0: nuestra
1: nuestra
0: muerte.
1: muerte.
0: Amén.
1: Amén.
0: Dios te salve María, llena eres de gracia, el Señor es contigo, bendita tú eres entre todas las mujeres y bendito es el fruto de tu vientre Jesús.
1: Santa
0: Santa
1: María,
0: María,
1: Madre
0: Madre
1: de
0: de
1: Dios,
0: Dios,
1: ruega
0: ruega
1: por
0: por
1: nosotros
0: nosotros
1: pecadores,
0: pecadores, ahora
1: ahora y
0: y
1: en
0: en
1: la
0: la
1: hora
0: hora
1: de
0: de
1: nuestra
0: nuestra
1: muerte.
0: muerte.
1: Amén.
0: Amén. Gloria al Padre, al Hijo y al Espíritu Santo.
1: Como
0: Como
1: era
0: era
1: en
0: en
1: un
0: un principio,
1: principio,
0: ahora
1: ahora
0: y
1: y
0: siempre,
1: siempre, por
0: por los
1: los
0: siglos
1: siglos
0: de
1: de
0: los
1: los
0: siglos.
1: siglos.
0: Amén.
1: Amén.

0: En el segundo misterio glorioso contemplamos la ascensión de nuestro Señor Jesucristo a los cielos. Entonces les dijo: Vayan por todo el mundo y anuncien la buena noticia a toda la creación. Después de decirles esto, el Señor Jesús fue llevado al cielo y está sentado a la derecha de Dios. Oremos.
1: Padre
0: Padre
1: nuestro
0: nuestro
1: que
0: que estás
1: estás
0: en
1: en
0: el
1: el
0: cielo,
1: cielo, santificado
0: santificado sea
1: sea
0: tu
1: tu
0: nombre.
1: nombre,
0: Venga
1: venga
0: a
1: a nosotros
0: nosotros
1: tu
0: tu reino,
1: reino,
0: hágase
1: hágase
0: tu
1: tu
0: voluntad
1: voluntad
0: en
1: en
0: la
1: la tierra
0: tierra como
1: como
0: en
1: en
0: el
1: el
0: cielo.
1: cielo.
0: Danos hoy nuestro pan de cada día, perdona nuestras ofensas, como también nosotros perdonamos a los que nos ofenden. No nos dejes caer en la tentación y líbranos del mal. Amén.
1: Dios
0: Dios
1: te
0: te salve
1: salve
0: María,
1: María,
0: llena
1: llena
0: eres
1: eres
0: de
1: de
0: gracia,
1: gracia, el
0: el Señor
1: Señor
0: es
1: es contigo,
0: contigo,
1: bendita
0: bendita
1: tú
0: tú
1: eres
0: eres
1: entre
0: entre
1: todas
0: todas
1: las
0: las
1: mujeres.
0: mujeres.
1: Y
0: Y
1: bendito
0: bendito
1: es
0: es el
1: el
0: fruto
1: fruto
0: de
1: de
0: tu
1: tu
0: vientre,
1: vientre,
0: Jesús.
1: Jesús.
0: Santa María, Madre de Dios, ruega por nosotros pecadores, ahora y en la hora de nuestra muerte. Amén.
1: Dios te salve María,
0: Llena
1: llena
0: eres
1: eres
0: de
1: de gracia,
0: gracia,
1: el
0: el
1: Señor
0: Señor
1: es
0: es contigo.
1: contigo.
0: Bendita
1: Bendita
0: tú
1: tú
0: eres
1: eres
0: entre
1: entre
0: todas
1: todas
0: las
1: las mujeres
0: mujeres,
1: y
0: y
1: bendito
0: bendito
1: es
0: es
1: el
0: el
1: fruto
0: fruto
1: de
0: de
1: tu
0: tu
1: vientre,
0: vientre, Jesús.
1: Jesús.
0: Santa María, Madre de Dios, ruega por nosotros pecadores, ahora y en la hora de nuestra muerte. Amén.
1: Dios te
0: Dios te salve
1: salve María,
0: María,
1: llena
0: llena
1: eres
0: eres
1: de
0: de
1: gracia,
0: gracia,
1: el
0: el Señor
1: Señor
0: es
1: es contigo.
0: contigo.
1: Bendita
0: Bendita
1: tú
0: tú
1: eres
0: eres
1: entre
0: entre
1: todas
0: todas
1: las
0: las
1: mujeres
0: mujeres,
1: y
0: y
1: bendito
0: bendito
1: es
0: es
1: el
0: el
1: fruto
0: fruto
1: de
0: de
1: tu
0: tu
1: vientre,
0: vientre, Jesús.
1: Jesús.
0: Santa María, Madre de Dios, ruega por nosotros pecadores, ahora y en la hora de nuestra muerte. Amén.
1: Dios
0: Dios te
1: te salve
0: salve María,
1: María,
0: llena
1: llena
0: eres
1: eres
0: de
1: de gracia,
0: gracia, el
1: el Señor
0: Señor
1: es
0: es contigo.
1: contigo.
0: Bendita
1: Bendita
0: tú
1: tú
0: eres
1: eres
0: entre
1: entre
0: todas
1: todas
0: las
1: las mujeres,
0: mujeres, y
1: y
0: bendito
1: bendito
0: es
1: es
0: el
1: el
0: fruto
1: fruto
0: de
1: de
0: tu
1: tu
0: vientre,
1: vientre,
0: Jesús.
1: Jesús.
0: Santa María, Madre de Dios, ruega por nosotros pecadores, ahora y en la hora de nuestra muerte. Amén.
1: Dios
0: Dios
1: te
0: te salve
1: salve María,
0: María,
1: llena
0: llena
1: eres
0: eres
1: de
0: de gracia,
1: gracia,
0: el
1: el
0: Señor
1: Señor
0: es
1: es contigo.
0: contigo.
1: Bendita
0: Bendita
1: tú
0: tú
1: eres
0: eres
1: entre
0: entre
1: todas
0: todas
1: las
0: las mujeres
1: mujeres
0: y
1: y bendito
0: bendito
1: es
0: es
1: el
0: el
1: fruto
0: fruto
1: de
0: de
1: tu
0: tu
1: vientre,
0: vientre, Jesús.
1: Jesús.
0: Santa María, Madre de Dios, ruega por nosotros pecadores, ahora y en la hora de nuestra muerte. Amén.
1: Dios
0: Dios
1: te
0: te
1: salve
0: salve María,
1: María,
0: llena
1: llena
0: eres
1: eres
0: de
1: de gracia,
0: gracia, el
1: el
0: Señor
1: Señor
0: es
1: es contigo.
0: contigo.
1: Bendita
0: Bendita
1: tú
0: tú
1: eres
0: eres
1: entre
0: entre
1: todas
0: todas
1: las
0: las
1: mujeres
0: mujeres
1: y
0: y
1: bendito
0: bendito
1: es
0: es
1: el
0: el
1: fruto
0: fruto
1: de
0: de
1: tu
0: tu
1: vientre,
0: vientre, Jesús.
1: Jesús.
0: Santa María, Madre de Dios, ruega por nosotros pecadores, ahora y en la hora de nuestra muerte. Amén.
1: Dios
0: Dios
1: te
0: te
1: salve
0: salve María,
1: María,
0: llena
1: llena
0: eres
1: eres
0: de
1: de
0: gracia,
1: gracia,
0: el
1: el
0: Señor
1: Señor
0: es
1: es
0: contigo.
1: contigo.
0: Bendita
1: Bendita
0: tú
1: tú
0: eres
1: eres
0: entre
1: entre todas
0: todas las
1: las mujeres
0: mujeres
1: y
0: y
1: bendito
0: bendito
1: es
0: es
1: el
0: el
1: fruto
0: fruto
1: de
0: de
1: tu
0: tu
1: vientre,
0: vientre,
1: Jesús.
0: Jesús. Santa María, Madre de Dios, ruega por nosotros pecadores, ahora y en la hora de nuestra muerte. Amén.
1: Dios
0: Dios
1: te
0: te salve
1: salve María,
0: María,
1: llena
0: llena
1: eres
0: eres
1: de
0: de gracia,
1: gracia, el
0: el Señor
1: Señor
0: es
1: es
0: contigo.
1: contigo.
0: Bendita
1: Bendita
0: tú
1: tú
0: eres
1: eres
0: entre
1: entre
0: todas
1: todas
0: las
1: las
0: mujeres
1: mujeres
0: y
1: y bendito
0: bendito
1: es
0: es
1: el
0: el
1: fruto
0: fruto
1: de
0: de
1: tu
0: tu
1: vientre,
0: vientre,
1: Jesús.
0: Jesús. Santa María,

0: el
1: fruto
0: fruto
1: de
0: de
1: tu
0: tu
1: vientre,
0: vientre, Jesús.
1: Jesús.
2: Gloria, Santa María, Madre de Dios, ruega por nosotros pecadores, ahora y en la hora de nuestra muerte. Amén.
1: Gloria
0: Gloria al
1: al Padre,
0: Padre, al
1: al
2: Hijo
1: Hijo
2: y
1: y
2: al
1: al
2: Espíritu
1: Espíritu
2: Santo,
1: Santo.
2: como era en el principio, ahora y siempre, por los siglos de los siglos. Amén.

0: En el tercer misterio glorioso contemplamos la venida del Espíritu Santo sobre María y los apóstoles en Pentecostés. Al llegar el día de Pentecostés, estaban todos reunidos en el mismo lugar. De pronto vino del cielo un ruido, semejante a una fuerte ráfaga de viento, que resonó en toda la casa donde se encontraban. Entonces vieron aparecer unas lenguas como de fuego, que descendieron por separado sobre cada uno de ellos. Todos quedaron llenos del Espíritu Santo y comenzaron a hablar en distintas lenguas según el Espíritu les permitía expresarse. Padre nuestro que estás en el cielo, santificado sea tu nombre. Venga a nosotros tu reino y hágase tu voluntad en la tierra como en el cielo.
1: Danos
0: Danos
1: hoy
0: hoy
1: nuestro
0: nuestro
1: pan
0: pan
1: de
0: de
1: cada
0: cada
1: día.
0: día.
1: Perdona
0: Perdona
1: nuestras
0: nuestras ofensas,
1: ofensas,
0: como
1: como
0: también
1: también
0: nosotros
1: nosotros
0: perdonamos
1: perdonamos
0: a
1: a
0: los
1: los
0: que
1: que
0: nos
1: nos
0: ofenden.
1: ofenden.
0: No
1: No
0: nos
1: nos
0: dejes
1: dejes
0: caer
1: caer
0: en
1: en
0: la
1: la
0: tentación
1: tentación
0: y
1: y
0: líbranos
1: líbranos
0: del
1: del
0: mal.
1: mal.
0: Amén.
1: Amén.
0: Dios te salve María, llena eres de gracia, el Señor es contigo, bendita tú eres entre todas las mujeres y bendito es el fruto de tu vientre Jesús.
1: Santa
0: Santa
1: María,
0: María,
1: Madre
0: Madre
1: de
0: de Dios,
1: Dios,
0: ruega
1: ruega
0: por
1: por
0: nosotros
1: nosotros
0: pecadores,
1: pecadores,
0: ahora
1: ahora
0: y
1: y
0: en
1: en
0: la
1: la
0: hora
1: hora
0: de
1: de
0: nuestra
1: nuestra
0: muerte.
1: muerte.
0: Amén.
1: Amén.
0: Dios te salve María, llena eres de gracia, el Señor es contigo. Bendita tú eres entre todas las mujeres, y bendito es el fruto de tu vientre, Jesús.
1: Santa
0: Santa
1: María,
0: María, Madre
1: Madre
0: de
1: de Dios,
0: Dios,
1: ruega
0: ruega
1: por
0: por
1: nosotros
0: nosotros
1: pecadores,
0: pecadores, ahora
1: ahora
0: y
1: y
0: en
1: en
0: la
1: la
0: hora
1: hora
0: de
1: de
0: nuestra
1: nuestra
0: muerte.
1: muerte.
0: Amén.
1: Amén.
0: Dios te salve María, llena eres de gracia, el Señor es contigo. Bendita tú eres entre todas las mujeres, y bendito es el fruto de tu vientre, Jesús.
1: Santa
0: Santa
1: María,
0: María,
1: Madre
0: Madre
1: de
0: de
1: Dios,
0: Dios,
1: ruega
0: ruega por
1: por
0: nosotros
1: nosotros
0: pecadores,
1: pecadores, ahora
0: ahora
1: y
0: y
1: en
0: en
1: la
0: la
1: hora
0: hora
1: de
0: de
1: nuestra
0: nuestra muerte.
1: muerte.
0: Amén.
1: Amén.
0: Dios te salve María, llena eres de gracia, el Señor es contigo. Bendita tú eres entre todas las mujeres, y bendito es el fruto de tu vientre Jesús.
1: Santa
0: Santa
1: María,
0: María,
1: Madre
0: Madre
1: de
0: de
1: Dios,
0: Dios,
1: ruega
0: ruega
1: por
0: por
1: nosotros
0: nosotros
1: pecadores,
0: pecadores, ahora
1: ahora
0: y
1: y
0: en
1: en
0: la
1: la
0: hora
1: hora
0: de
1: de
0: nuestra
1: nuestra
0: muerte.
1: muerte.
0: Amén.
1: Amén.
0: Dios te salve María, llena eres de gracia, el Señor es contigo. Bendita tú eres entre todas las mujeres, y bendito es el fruto de tu vientre Jesús.
1: Santa
0: Santa
1: María,
0: María,
1: Madre
0: Madre
1: de
0: de Dios,
1: Dios, ruega
0: ruega
1: por
0: por
1: nosotros
0: nosotros pecadores,
1: pecadores, ahora
0: ahora
1: y
0: y
1: en
0: en la
1: la
0: hora
1: hora
0: de
1: de
0: nuestra
1: nuestra
0: muerte.
1: muerte.
0: Amén.
1: Amén.
0: Dios te salve María, llena eres de gracia, el Señor es contigo. Bendita tú eres entre todas las mujeres, y bendito es el fruto de tu vientre Jesús.
1: Santa
0: Santa
1: María,
0: María, Madre
1: Madre
0: de
1: de Dios,
0: Dios,
1: ruega
0: ruega
1: por
0: por
1: nosotros
0: nosotros pecadores,
1: pecadores, ahora
0: ahora
1: y
0: y
1: en
0: en
1: la
0: la
1: hora
0: hora
1: de
0: de
1: nuestra
0: nuestra muerte.
1: muerte.
0: Amén.
1: Amén.
0: Dios te salve María, llena eres de gracia, el Señor es contigo. Bendita tú eres entre todas las mujeres, y bendito es el fruto de tu vientre Jesús.
1: Santa
0: Santa
1: María,
0: María,
1: Madre
0: Madre
1: de
0: de
1: Dios,
0: Dios,
1: ruega
0: ruega
1: por
0: por
1: nosotros
0: nosotros pecadores,
1: pecadores, ahora
0: ahora
1: y
0: y
1: en
0: en
1: la
0: la
1: hora
0: hora
1: de
0: de
1: nuestra
0: nuestra muerte.
1: muerte.
0: Amén.
1: Amén.
0: Dios te salve María, llena eres de gracia, el Señor es contigo. Bendita tú eres entre todas las mujeres, y bendito es el fruto de tu vientre Jesús.
1: Santa
0: Santa María,
1: María,
0: Madre
1: Madre
0: de
1: de Dios,
0: Dios,
1: ruega
0: ruega por
1: por
0: nosotros
1: nosotros
0: pecadores,
1: pecadores, ahora
0: ahora
1: y
0: y
1: en
0: en
1: la
0: la hora
1: hora
0: de
1: de nuestra
0: nuestra muerte.
1: muerte.
0: Amén.
1: Amén.
0: Dios te salve María, llena eres de gracia, el Señor es contigo. Bendita tú eres entre todas las mujeres, y bendito es el fruto de tu vientre Jesús.
1: Santa
0: Santa
1: María,
0: María,
1: Madre
0: Madre
1: de
0: de
1: Dios,
0: Dios,
1: ruega
0: ruega
1: por
0: por
1: nosotros
0: nosotros
1: pecadores,
0: pecadores,
1: ahora
0: ahora
1: y
0: y
1: en
0: en
1: la
0: la
1: hora
0: hora
1: de
0: de
1: nuestra
0: nuestra
1: muerte.
0: muerte. Amén.
1: Amén.
0: Dios te salve María, llena eres de gracia, el Señor es contigo. Bendita tú eres entre todas las mujeres, y bendito es el fruto de tu vientre Jesús.
1: Santa
0: Santa
1: María,
0: María,
1: Madre
0: Madre
1: de
0: de
1: Dios,
0: Dios,

0: Ruega
1: Ruega
0: por
1: por
0: nosotros
1: nosotros
0: pecadores,
1: pecadores,
0: ahora
1: ahora
0: y
1: y
0: en
1: en
0: la
1: la hora
0: hora
1: de
0: de
1: nuestra
0: nuestra
1: muerte.
0: muerte.
1: Amén.
0: Amén. Gloria al Padre, al Hijo y al Espíritu Santo,
1: Como
0: como
1: era
0: era
1: en
0: en
1: un
0: un principio,
1: principio,
0: ahora
1: ahora
0: y
1: y siempre,
0: siempre,
1: por
0: por
1: los
0: los
1: siglos
0: siglos
1: de
0: de
1: los
0: los
1: siglos.
0: siglos.
1: Amén.
0: Amén.

0: En el cuarto misterio contemplamos la asunción de la Virgen María en cuerpo y alma a los cielos. La Inmaculada, siempre Virgen María, Madre de Dios, concluida su vida terrena, fue ascendida en cuerpo y espíritu a la gloria celestial. Oremos.
1: Padre
0: Padre
1: nuestro
0: nuestro
1: que
0: que
1: estás
0: estás
1: en
0: en
1: el
0: el cielo,
1: cielo, santificado
0: santificado sea
1: sea
0: tu
1: tu
0: nombre.
1: nombre.
0: Venga
1: Venga
0: a
1: a
0: nosotros
1: nosotros
0: tu
1: tu
0: reino.
1: reino.
0: Hágase
1: Hágase
0: tu
1: tu
0: voluntad
1: voluntad
0: en
1: en
0: la
1: la
0: tierra
1: tierra
0: como
1: como
0: en
1: en
0: el
1: el
0: cielo.
1: cielo.
0: Danos hoy nuestro pan de cada día. Perdona nuestras ofensas, como también nosotros perdonamos a los que nos ofenden. No nos dejes caer en la tentación y líbranos del mal. Amén.
1: Dios
0: Dios te
1: te salve
0: salve
1: María,
0: María,
1: llena
0: llena
1: eres
0: eres
1: de
0: de
1: gracia,
0: gracia.
1: el
0: El Señor
1: Señor
0: es
1: es contigo.
0: contigo.
1: Bendita
0: Bendita
1: tú
0: tú
1: eres
0: eres
1: entre
0: entre
1: todas
0: todas
1: las
0: las mujeres
1: mujeres y
0: y
1: bendito
0: bendito
1: es
0: es el
1: el
0: fruto
1: fruto
0: de
1: de
0: tu
1: tu
0: vientre,
1: vientre,
0: Jesús.
1: Jesús.
0: Santa María, Madre de Dios, ruega por nosotros pecadores, ahora y en la hora de nuestra muerte. Amén.
1: Dios
0: Dios
1: te
0: te
1: salve
0: salve María,
1: María,
0: llena
1: llena
0: eres
1: eres
0: de
1: de
0: gracia,
1: gracia,
0: el
1: el
0: Señor
1: Señor
0: es
1: es
0: contigo.
1: contigo.
0: Bendita
1: Bendita
0: tú
1: tú
0: eres
1: eres
0: entre
1: entre
0: todas
1: todas
0: las
1: las
0: mujeres
1: mujeres
0: y
1: y
0: bendito
1: bendito
0: es
1: es
0: el
1: el
0: fruto
1: fruto
0: de
1: de
0: tu
1: tu
0: vientre,
1: vientre,
0: Jesús.
1: Jesús.
0: Santa María, Madre de Dios, ruega por nosotros pecadores, ahora y en la hora de nuestra muerte. Amén.
1: Dios
0: Dios
1: te
0: te
1: salve
0: salve María,
1: María,
0: llena
1: llena
0: eres
1: eres
0: de
1: de gracia,
0: gracia, el
1: el Señor
0: Señor
1: es
0: es contigo.
1: contigo.
0: Bendita
1: Bendita
0: tú
1: tú
0: eres
1: eres
0: entre
1: entre todas
0: todas
1: las
0: las mujeres
1: mujeres
0: y
1: y
0: bendito
1: bendito
0: es
1: es
0: el
1: el
0: fruto
1: fruto
0: de
1: de
0: tu
1: tu
0: vientre,
1: vientre,
0: Jesús.
1: Jesús.
0: Santa María, Madre de Dios, ruega por nosotros pecadores, ahora y en la hora de nuestra muerte. Amén.
1: Dios
0: Dios
1: te
0: te
1: salve
0: salve María,
1: María,
0: llena
1: llena
0: eres
1: eres
0: de
1: de gracia,
0: gracia, el
1: el Señor
0: Señor
1: es
0: es contigo.
1: contigo.
0: Bendita
1: Bendita
0: tú
1: tú
0: eres
1: eres
0: entre
1: entre
0: todas
1: todas
0: las
1: las
0: mujeres
1: mujeres
0: y
1: y
0: bendito
1: bendito
0: es
1: es
0: el
1: el
0: fruto
1: fruto
0: de
1: de
0: tu
1: tu
0: vientre,
1: vientre,
0: Jesús.
1: Jesús.
0: Santa María, Madre de Dios, ruega por nosotros pecadores, ahora y en la hora de nuestra muerte. Amén.
1: Dios
0: Dios
1: te
0: te salve
1: salve María,
0: María,
1: llena
0: llena
1: eres
0: eres
1: de
0: de gracia,
1: gracia,
0: el
1: el
0: Señor
1: Señor
0: es
1: es
0: contigo.
1: contigo.
0: Bendita
1: Bendita
0: tú
1: tú
0: eres
1: eres
0: entre
1: entre
0: todas
1: todas
0: las
1: las
0: mujeres
1: mujeres
0: y
1: y
0: bendito
1: bendito
0: es
1: es
0: el
1: el
0: fruto
1: fruto
0: de
1: de
0: tu
1: tu
0: vientre,
1: vientre,
0: Jesús.
1: Jesús.
0: Santa María, Madre de Dios, ruega por nosotros pecadores, ahora y en la hora de nuestra muerte. Amén. Dios
1: Dios
0: te
1: te
0: salve
1: salve
0: María,
1: María,
0: llena
1: llena
0: eres
1: eres
0: de
1: de
0: gracia,
1: gracia,
0: el
1: el
0: Señor
1: Señor
0: es
1: es
0: contigo.
1: contigo.
0: Bendita
1: Bendita
0: tú
1: tú
0: eres
1: eres
0: entre
1: entre
0: todas
1: todas
0: las
1: las
0: mujeres
1: mujeres
0: y
1: y
0: bendito
1: bendito
0: es
1: es
0: el
1: el
0: fruto
1: fruto
0: de
1: de
0: tu
1: tu
0: vientre,
1: vientre,
0: Jesús.
1: Jesús.
0: Santa María, Madre de Dios, ruega por nosotros pecadores, ahora y en la hora de nuestra muerte. Amén.
1: Dios
0: Dios
1: te
0: te
1: salve
0: salve María,
1: María, llena
0: llena
1: eres
0: eres
1: de
0: de gracia,
1: gracia,
0: el
1: el Señor
0: Señor
1: es
0: es contigo.
1: contigo.
0: Bendita
1: Bendita
0: tú
1: tú
0: eres
1: eres
0: entre
1: entre
0: todas
1: todas
0: las
1: las mujeres
0: mujeres
1: y
0: y
1: bendito
0: bendito
1: es
0: es
1: el
0: el fruto
1: fruto
0: de
1: de
0: tu
1: tu
0: vientre,
1: vientre,
0: Jesús.
1: Jesús.
0: Santa María, Madre de Dios, ruega por nosotros pecadores, ahora y en la hora de nuestra muerte. Amén.
1: Dios
0: Dios te
1: te salve
0: salve María,
1: María,
0: llena
1: llena
0: eres
1: eres
0: de
1: de gracia,
0: gracia,
1: el
0: el Señor
1: Señor
0: es
1: es contigo.
0: contigo. Bendita
1: Bendita
0: tú
1: tú
0: eres
1: eres
0: entre
1: entre
0: todas
1: todas
0: las
1: las
0: mujeres
1: mujeres
0: y
1: y
0: bendito
1: bendito
0: es
1: es
0: el
1: el
0: fruto
1: fruto
0: de
1: de
0: tu
1: tu
0: vientre,
1: vientre,
0: Jesús.
1: Jesús.
0: Santa María, Madre de Dios, ruega por nosotros pecadores, ahora y en la hora de nuestra muerte. Amén.
1: Dios
0: Dios
1: te
0: te salve
1: salve María,
0: María,
1: llena
0: llena
1: eres
0: eres
1: de
0: de gracia,
1: gracia,
0: el
1: el
0: Señor
1: Señor
0: es
1: es contigo.
0: contigo. Bendita
1: Bendita
0: tú
1: tú
0: eres
1: eres
0: entre
1: entre
0: todas
1: todas
0: las
1: las
0: mujeres
1: mujeres
0: y
1: y
0: bendito
1: bendito
0: es
1: es
0: el
1: el
0: fruto
1: fruto
0: de
1: de
0: tu
1: tu
0: vientre,
1: vientre,
0: Jesús.
1: Jesús.
0: Santa María, Madre de Dios, ruega por nosotros pecadores, ahora y en la hora de nuestra muerte. Amén.
1: Dios
0: Dios
1: te
0: te
1: salve
0: salve María,
1: María,
0: llena
1: llena
0: eres
1: eres
0: de
1: de
0: gracia,
1: gracia,
0: el
1: el
0: Señor
1: Señor
0: es
1: es
0: contigo.
1: contigo.
0: Bendita
1: Bendita
0: tú
1: tú
0: eres
1: eres
0: entre
1: entre
0: todas
1: todas
0: las
1: las mujeres
0: mujeres
1: y
0: y bendito
1: bendito
0: es
1: es
0: el
1: el
0: fruto
1: fruto
0: de
1: de
0: tu
1: tu
0: vientre,
1: vientre,
0: Jesús.
1: Jesús.
0: Gloria, Santa María, Madre de Dios, ruega por nosotros pecadores, ahora y en la hora de nuestra muerte. Amén.
1: Gloria
0: Gloria al
1: al
0: Padre,
1: Padre,
0: al
1: al
0: Hijo
1: Hijo
0: y
1: y al
0: al
1: Espíritu
0: Espíritu Santo,
1: Santo.
0: como era en el principio, ahora y siempre, por los siglos de los siglos. Amén.

0: En el quinto y último misterio glorioso, contemplamos la coronación de María como reina y señora de todo lo creado. Y apareció en el cielo un gran signo, una mujer revestida del sol, con la luna bajo sus pies, y una corona de 12 estrellas en su cabeza. Padre nuestro que estás en el cielo, santificado sea tu nombre. Venga a nosotros tu reino. Y hágase tu voluntad en la tierra como en el cielo.
1: Danos hoy
0: Danos hoy nuestro
1: nuestro pan
0: pan
1: de
0: de
1: cada
0: cada
1: día,
0: día.
1: perdona
0: Perdona
1: nuestras
0: nuestras ofensas,
1: ofensas, como
0: como también
1: también nosotros
0: nosotros
1: perdonamos
0: perdonamos
1: a
0: a
1: los
0: los
1: que
0: que
1: nos
0: nos
1: ofenden.
0: ofenden.
1: No
0: No
1: nos
0: nos
1: dejes
0: dejes
1: caer
0: caer
1: en
0: en la
1: la tentación
0: tentación
1: y
0: y
1: líbranos
0: líbranos
1: del
0: del
1: mal.
0: mal. Amén.
1: Amén.
0: Dios te salve María, llena eres de gracia, el Señor es contigo. Bendita tú eres entre todas las mujeres, y bendito es el fruto de tu vientre, Jesús.
1: Santa
0: Santa
1: María,
0: María,
1: Madre
0: Madre
1: de
0: de
1: Dios,
0: Dios,
1: ruega
0: ruega
1: por
0: por
1: nosotros
0: nosotros
1: pecadores,
0: pecadores,
1: ahora
0: ahora
1: y
0: y
1: en
0: en
1: la
0: la
1: hora
0: hora
1: de
0: de
1: nuestra
0: nuestra
1: muerte.
0: muerte.
1: Amén.
0: Amén. Dios te salve María, llena eres de gracia, el Señor es contigo. Bendita tú eres entre todas las mujeres, y bendito es el fruto de tu vientre, Jesús.
1: Santa
0: Santa María,
1: María,
0: Madre
1: Madre
0: de
1: de
0: Dios,
1: Dios,
0: ruega
1: ruega
0: por
1: por
0: nosotros
1: nosotros
0: pecadores,
1: pecadores,
0: ahora
1: ahora
0: y
1: y
0: en
1: en
0: la
1: la
0: hora
1: hora
0: de
1: de
0: nuestra
1: nuestra
0: muerte.
1: muerte.
0: Amén.
1: Amén.
0: Dios te salve María, llena eres de gracia, el Señor es contigo. Bendita tú eres entre todas las mujeres, y bendito es el fruto de tu vientre, Jesús.
1: Santa
0: Santa
1: María,
0: María,
1: Madre
0: Madre
1: de
0: de
1: Dios,
0: Dios,
1: ruega
0: ruega
1: por
0: por nosotros
1: nosotros pecadores,
0: pecadores, ahora
1: ahora y
0: y
1: en
0: en la
1: la
0: hora
1: hora
0: de
1: de
0: nuestra
1: nuestra
0: muerte.
1: muerte.
0: Amén.
1: Amén.
0: Dios te salve María, llena eres de gracia, el Señor es contigo. Bendita tú eres entre todas las mujeres, y bendito es el fruto de tu vientre, Jesús.
1: Santa
0: Santa María,
1: María,
0: Madre
1: Madre
0: de
1: de Dios,
0: Dios,
1: ruega
0: ruega
1: por
0: por
1: nosotros
0: nosotros
1: pecadores,
0: pecadores,
1: ahora
0: ahora
1: y
0: y
1: en
0: en
1: la
0: la
1: hora
0: hora
1: de
0: de
1: nuestra
0: nuestra muerte.
1: muerte.
0: Amén.
1: Amén.
0: Dios te salve María, llena eres de gracia. El Señor es contigo. Bendita tú eres entre todas las mujeres, y bendito es el fruto de tu vientre, Jesús.
1: Santa
0: Santa
1: María,
0: María,
1: Madre
0: Madre
1: de
0: de Dios,
1: Dios,
0: ruega
1: ruega
0: por
1: por
0: nosotros
1: nosotros
0: pecadores,
1: pecadores,
0: ahora
1: ahora y
0: y en
1: en
0: la
1: la
0: hora
1: hora
0: de
1: de
0: nuestra
1: nuestra
0: muerte.
1: muerte.
0: Amén.
1: Amén.
0: Dios te salve María, llena eres de gracia, el Señor es contigo. Bendita tú eres entre todas las mujeres, y bendito es el fruto de tu vientre, Jesús.
1: Santa
0: Santa
1: María,
0: María,
1: Madre
0: Madre
1: de
0: de Dios,
1: Dios,
0: ruega
1: ruega por
0: por
1: nosotros
0: nosotros pecadores,
1: pecadores, ahora
0: ahora
1: y
0: y
1: en
0: en
1: la
0: la
1: hora
0: hora
1: de
0: de nuestra
1: nuestra
0: muerte.
1: muerte.
0: Amén.
1: Amén.
0: Dios te salve María, llena eres de gracia. El Señor es contigo. Bendita tú eres entre todas las mujeres, y bendito es el fruto de tu vientre, Jesús.
1: Santa
0: Santa
1: María,
0: María,
1: Madre
0: Madre
1: de
0: de
1: Dios,
0: Dios,
1: ruega
0: ruega por
1: por nosotros nosotros pecadores,
0: pecadores, ahora
1: ahora
0: y
1: y
0: en
1: en
0: la
1: la
0: hora
1: hora
0: de
1: de
0: nuestra
1: nuestra
0: muerte.
1: muerte.
0: Amén.
1: Amén.
0: Dios te salve María, llena eres de gracia. El Señor es contigo. Bendita tú eres entre todas las mujeres, y bendito es el fruto de tu vientre, Jesús.
1: Santa
0: Santa
1: María,
0: María,
1: Madre
0: Madre
1: de
0: de Dios,
1: Dios,
0: ruega
1: ruega
0: por
1: por
0: nosotros
1: nosotros pecadores,
0: pecadores, ahora
1: ahora
0: y
1: y
0: en
1: en
0: la
1: la
0: hora
1: hora
0: de
1: de
0: nuestra
1: nuestra
0: muerte.
1: muerte.
0: Amén.
1: Amén.
0: Dios te salve María, llena eres de gracia, el Señor es contigo. Bendita tú eres entre todas las mujeres, y bendito es el fruto de tu vientre, Jesús.
1: Santa
0: Santa
1: María,
0: María,
1: Madre
0: Madre
1: de
0: de Dios,
1: Dios,
0: ruega
1: ruega
0: por
1: por
0: nosotros
1: nosotros pecadores,
0: pecadores,
1: ahora
0: ahora
1: y
0: y
1: en
0: en
1: la
0: la hora
1: hora
0: de
1: de
0: nuestra
1: nuestra
0: muerte.
1: muerte.
0: Amén.
1: Amén.
0: Dios te salve María, llena eres de gracia, el Señor es contigo. Bendita tú eres entre todas las mujeres, y bendito es el fruto de tu vientre, Jesús.
1: Santa
0: Santa María,
1: María, Madre
0: Madre
1: de
0: de
1: Dios,
0: Dios, ruega
1: ruega por
0: por
1: nosotros
0: nosotros pecadores,
1: pecadores, ahora
0: ahora
1: y
0: y en
1: en
0: la
1: la
0: hora
1: hora
0: de
1: de
0: nuestra
1: nuestra
0: muerte.
1: muerte.
0: Amén.
1: Amén.
0: Gloria al Padre, al Hijo y al Espíritu Santo,
1: Como
0: como
1: era
0: era
1: en
0: en
1: un
0: un principio,
1: principio,
0: ahora y
1: ahora y siempre,
0: siempre, por
1: por los
0: los siglos
1: siglos
0: de
1: de
0: los
1: los siglos.
0: siglos. Amén.
1: Amén.

0: Rezamos por el Papa, por la Iglesia, por las almas del purgatorio y por las vocaciones sacerdotales y religiosas. Padre nuestro que estás en el cielo, santificado sea tu nombre. Venga a nosotros tu reino, y hágase tu voluntad en la tierra como en el cielo.
1: Danos hoy
0: Danos hoy
1: nuestro
0: nuestro pan
1: pan
0: de
1: de
0: cada
1: cada
0: día,
1: día,
0: perdona
1: perdona
0: nuestras
1: nuestras
0: ofensas,
1: ofensas,
0: como
1: como también
0: también nosotros
1: nosotros
0: perdonamos
1: perdonamos
0: a
1: a
0: los
1: los
0: que
1: que
0: nos
1: nos
0: ofenden.
1: ofenden.
0: No
1: No
0: nos
1: nos
0: dejes
1: dejes
0: caer
1: caer
0: en
1: en
0: la
1: la
0: tentación
1: tentación
0: y
1: y
0: líbranos
1: líbranos
0: del
1: del
0: mal.
1: mal.
0: Amén.
1: Amén.
0: Dios te salve María, llena eres de gracia, el Señor es contigo, bendita tú eres entre todas las mujeres y bendito es el fruto de tu vientre Jesús.
1: Santa
0: Santa
1: María,
0: María,
1: Madre
0: Madre
1: de
0: de
1: Dios,
0: Dios,
1: ruega
0: ruega
1: por
0: por
1: nosotros
0: nosotros pecadores,
1: pecadores,
0: ahora
1: ahora
0: y
1: y
0: en
1: en
0: la
1: la
0: hora
1: hora
0: de
1: de
0: nuestra
1: nuestra
0: muerte.
1: muerte.
0: Amén.
1: Amén.
0: Dios te salve María, llena eres de gracia, el Señor es contigo, bendita tú eres entre todas las mujeres y bendito es el fruto de tu vientre Jesús.
1: Santa
0: Santa
1: María,
0: María, Madre
1: Madre
0: de
1: de
0: Dios,
1: Dios,
0: ruega
1: ruega
0: por
1: por
0: nosotros
1: nosotros
0: pecadores,
1: pecadores, ahora
0: ahora
1: y
0: y
1: en
0: en
1: la
0: la hora
1: hora
0: de
1: de
0: nuestra
1: nuestra
0: muerte.
1: muerte.
0: Amén.
1: Amén.
0: Dios te salve María, llena eres de gracia, el Señor es contigo, bendita tú eres entre todas las mujeres y bendito es el fruto de tu vientre Jesús.
1: Santa
0: Santa
1: María,
0: María,
1: Madre
0: Madre
1: de
0: de
1: Dios,
0: Dios,
1: ruega
0: ruega
1: por
0: por
1: nosotros
0: nosotros
1: pecadores,
0: pecadores,
1: ahora
0: ahora
1: y
0: y
1: en
0: en
1: la
0: la hora
1: hora
0: de
1: de
0: nuestra
1: nuestra
0: muerte.
1: muerte. Amén.
0: Amén. Gloria al Padre, al Hijo y al Espíritu Santo.
1: Como
0: Como
1: era
0: era
1: en
0: en
1: el
0: un principio,
1: principio,
0: ahora y
1: siempre,
0: siempre,
1: por
0: por
1: los
0: los siglos
1: siglos
0: de
1: de
0: los
1: los siglos.
0: siglos.
1: Amén.
0: Amén.
1: Bendita sea tu pureza y
0: Y
1: eternamente
0: eternamente
1: lo
0: lo
1: sea,
0: sea,
1: pues
0: pues
1: todo
0: todo
1: un
0: un
1: Dios
0: Dios
1: se
0: se
1: recrea
0: recrea
1: en
0: en
1: tan
0: tan
1: graciosa
0: graciosa
1: belleza.
0: belleza.
1: A
0: A
1: ti,
0: ti,
1: celestial
0: celestial
1: princesa,
0: princesa,
1: Virgen
0: Virgen
1: Sagrada
0: Sagrada
1: María,
0: María,
1: yo
0: yo
1: te
0: te
1: ofrezco
0: ofrezco
1: en
0: en
1: este
0: este
1: día
0: día
1: alma,
0: alma,
1: vida
0: vida
1: y
0: y
1: corazón.
0: corazón.
1: Mírame
0: Mírame
1: con
0: con
1: compasión,
0: compasión,
1: no
0: no
1: me
0: me
1: dejes,
0: dejes,
1: Madre
0: Madre
1: mía.
0: mía.
1: En
0: En
1: el
0: el
1: nombre
0: nombre
1: del
0: del
1: Padre,
0: Padre,
1: del
0: del
1: Hijo
0: Hijo
1: y
0: y
1: del
0: del
1: Espíritu
0: Espíritu
1: Santo.
0: Santo.
1: Amén.
0: Amén.
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Queridos amigos, queridos hermanos, reciban hoy siempre la paz y la alegría de Jesús y de María. Y hoy celebramos a un santo que es muy querido por vos, por mí, seguramente por todos nosotros, San Pío de Pietrelcina. En las varias ocasiones que el Señor me permitió acompañar peregrinos de diversos países hasta su casa en San Giovanni Rotondo, he podido ser testigo de cómo el Espíritu Santo sigue obrando a través de la intercesión de San Pío. Y hoy meditamos en la promesa del Padre que nos da consuelo. También hoy comenzamos con el libro del profeta Zacarías, que pertenece al grupo de los profetas menores del Antiguo Testamento. Un libro que tiene 14 capítulos, ya es más grande, con mayor densidad que los otros, y que fue escrito durante el periodo posterior al exilio en Babilonia. Por eso se habla mucho del regreso a Jerusalén y la reconstrucción del templo. El versículo de hoy es Zacarías 1:17. Vuelve a proclamar, así dice el Señor de los ejércitos, mis ciudades volverán a rebosar de prosperidad. El Señor consolará de nuevo Sion y elegirá otra vez a Jerusalén. Palabra de Dios. El profeta anuncia un mensaje de esperanza que nos recuerda que Dios no se olvida de sus hijos, no se olvida de sus pueblos. Y aquí podemos poner el nombre de nuestro pueblo, de nuestra ciudad, de nuestro país, de nuestra gente. Hoy podemos interceder en base a esto, especialmente por el país de cada uno de los que reciben este mensaje. Porque Dios promete consuelo y abundancia. Si especialmente en tu familia o en tu país hay desazón, desconsuelo, hay miseria, entonces hoy todos juntos clamemos por el cumplimiento de esta promesa. Porque en ese tiempo, esta palabra es proclamada en un contexto de ruinas, de desolación. Sin embargo, el Señor proclama que sus ciudades volverán a llenarse de bienes y que la decisión de Dios permanece firme. Y esta palabra es profundamente actual, porque hoy vemos a muchas personas, muchas familias en diferentes partes del mundo, marcados por el estrés, otros por la soledad, otros por la incertidumbre económica y otros por el combo de todas estas cosas. Necesitamos escuchar que el amor del Padre no se limita al plano material, sino que alcanza las fibras más íntimas de nuestro corazón, esas llagas que Él bien conoce. Por eso la promesa de Dios es un consuelo activo, no es solo palabra, es consuelo activo. No es un consuelo superficial, sino que toca las heridas de la ansiedad y de la angustia. El Padre quiere restaurar a través de nuestra oración, unos por otros, las áreas en que sentimos desolación. Ora hoy de manera especial por quienes no encuentran sentido en su vida, pide e intercede por quienes padecen fatiga emocional, por quienes sienten que la soledad le pesa en el alma. Tu oración hace que el amor de Dios sea como un bálsamo que calma la inquietud y nos devuelve la esperanza. Cuando algunos de ustedes comparten cosas tan hermosas en el chat o que me escriben directamente y me cuentan los testimonios, yo digo, no es por mí, por mi reflexión, es por la oración que, como comunidad virtual, hacemos los unos por los otros. Ahora quiero recordar a un querido teólogo, Henry Nouwen. Él reflexionó mucho sobre la soledad.

es un problema muy extenso en nuestras ciudades e incluso en personas que están rodeados de familiares. Él decía que la soledad puede convertirse en el lugar donde descubrimos que somos amados sin condiciones. Es decir, le da un giro positivo a la soledad. En ese espacio interior donde tantas veces sentimos vacío, Dios se revela como presencia que acompaña y sostiene. Esto activó en mí el escribir el libro que Dios quiere sanar la sensación de soledad, en el cual hablo sobre heridas de soledad que arrastran personas a lo largo de toda su vida y también los pasos de terapia espiritual para liberarse a sí mismo y a otros integrantes de la familia o de la comunidad de esa sensación negativa de soledad. Un querido monje trapense, Thomas Merton, afirmaba que la verdadera paz no se encuentra en la ausencia de conflictos, sino en la presencia de Dios en medio de él. Es decir, en medio del conflicto, cuando te encuentras con Dios, ahí viene la verdadera paz. Es como esos huracanes que en el centro no se siente absolutamente nada. El huracán puede estar alrededor, pero tú estás en el centro, en ese lugar de consuelo y de paz permanente. También pensemos que cuando experimentamos otras emociones, como una cierta desconexión, a veces hay desconexión entre el esposo y la esposa, con los hijos, con algunas personas de la comunidad, o cuando experimentamos la ansiedad, la promesa divina se convierte en medicina espiritual, ya que el Espíritu Santo nos recuerda que no estamos solos, que somos parte de una historia de amor más grande que nuestras preocupaciones. No nos quedemos mirándonos el ombligo, mirando la astillita que se clavó en nuestro corazón, sino miremos el amor infinito de Dios. Santa Teresa de Lisieux, o también conocida como Santa Teresita, en su sencillez decía: la confianza y nada más que la confianza debe llevarnos al amor. Esa confianza es la que nos permite descansar en las promesas del Padre. Él consuela, Él restaura, Él está devolviendo la paz a muchos hermanos que están en incertidumbre. Y eso es gracias a tu oración y a la oración de tantos hermanos y hermanas que se unen diariamente a esta red de intercesión del amor sanador del Padre. Te invito a que en este momento oremos para que la consolación de Dios llegue a quienes más la están necesitando. Oremos. Señor, gracias porque tu promesa de consuelo permanece viva. En medio de la soledad, el estrés y la incertidumbre, haz que experimentemos tu paz que supera todo entendimiento. Restaura nuestras áreas desoladas, sana nuestra ansiedad y enséñanos a confiar en tu amor. Que tu Espíritu nos haga portadores de esperanza para quienes hoy necesitan consuelo. Amén. Querido hermano, querida hermana, mi trabajo ha sido reflexionar sobre esta cita bíblica, grabarla y enviarla. Ahora la tarea que el Señor te confía es que seas portador de luz y de paz, difundiendo este mensaje, pero también llenando de amor a quienes viven junto a ti. Reforcemos nuestra intención con la bendición de Dios. El Señor está contigo. Te bendice Dios que es Padre, Hijo y Espíritu Santo. Amén. Hasta mañana, si Dios quiere.

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0: reza, ten fe y no te preocupes. ¿Qué tal, familia de Mariavisión? Es un gusto poder estar con ustedes en este día tan especial. Mi nombre es Margarita Gómez y me siento muy contenta de poder estar con ustedes y poder estar con mi compañero Antonio Gutiérrez en esta emisión de Bienhechores. ¿Cómo estás?
1: ¿Qué tal? Estoy súper contento de estar aquí contigo, con todos ustedes, y más porque hoy estamos celebrando a San Pío de Pietrelcina, un santo que es importantísimo para todos nosotros.
0: Así es. Y bueno, pues, ¿qué te parece si con esta alegría pedimos por todos nuestros bienhechores y lo hacemos en por todas las personas que nos ayudan, por todas las personas que están ahí siempre cerca de nosotros, ¿no? Y especialmente por Rosa María Ojeda Trejo, José de Jesús Rangel, María de la Luz Alvarado, Luz María Ruiz Morales, Victorina Serrano del Real, Margarita Ávila Castro, Norma Gómez Hermosillo, María Elena Flores Orozco, María Cupes, Alma Rosa Morales García.
1: Damos las gracias a todos ustedes por su generosidad. Nos encomendamos a nuestro Señor en el nombre del Padre, del Hijo y del Espíritu Santo. Amén. Oh Dios Padre Celestial, fuente de todo bien y misericordia, te damos gracias por todos nuestros bienhechores, aquellos que movidos por tu amor nos han brindado su apoyo, tiempo, oración y generosidad. Tú que ves en lo secreto y conoces sus corazones, dígnate a recompensarlos abundantemente por su bondad. Derrama tus bendiciones sobre ellos y sus familias. Concédeles salud de alma y cuerpo, paz y prosperidad según tu santa voluntad. Te pedimos que así como ellos han extendido su mano para ayudarnos, tú extiendas la tuya para protegerlos, guiarlos y que nunca les falte tu providencia paternal en sus propias necesidades. Ayúdanos a imitar su generosidad y hacer a nuestra vez instrumentos de tu amor y misericordia en el mundo. Por Cristo nuestro Señor. Amén. En el nombre del Padre, del Hijo y del Espíritu Santo. Amén.
0: Amén. Pues ahora sí, ¿nos puedes hablar acerca del santoral del día de hoy?
1: Claro que sí, con todo gusto, Margarita. El día de hoy, 23 de septiembre, la iglesia celebra a San Pío de Pietrelcina, conocido popularmente como el Padre Pío, sacerdote capuchino y estigmatizado. Nació en Campania, Italia, como Francesco Forgione. Ingresó muy joven a la orden franciscana capuchina. Pasó la mayor parte de su vida adulta en el convento de San Giovanni Rotondo, donde se convirtió en un faro luminoso de la gracia de Dios. Su vida estuvo marcada por extraordinarios dones místicos, entre ellos los estigmas de la pasión de nuestro Señor Jesucristo, que llevó en su cuerpo durante 50 años, el don de la bilocación, la lectura de conciencias y sobre todo su infatigable labor en el confesionario, donde pasaba hasta 14 horas al día reconciliando almas con Dios. Asimismo, impulsó la creación de la Casa Alivio del Sufrimiento, un hospital modelo concebido para atender tanto el cuerpo como el espíritu de los enfermos. Su vida nos enseña el valor de la oración constante, el sacrificio ofrecido por amor y la misericordia divina manifestada en el sacramento de la reconciliación. Su testimonio nos recuerda que la conversión comienza en lo cotidiano, al acudir con confianza al confesionario para renovar el alma, al aceptar los sufrimientos y cruces de la vida uniéndolos a los de Cristo, y al ver en cada persona que sufre el rostro mismo de Jesús. ¿Cómo podemos imitar su ejemplo hoy? Con confianza en la oración. Acoge las dificultades del día con la famosa máxima del santo: reza, espera y no te preocupes. La preocupación es inútil. Con cuidado del prójimo. Ten un detalle de generosidad o una atención concreta con alguien que esté enfermo o pasando por una prueba difícil. Por último, con pausa espiritual. Pide a San Pío de Pietrelcina un corazón arrepentido y abierto a la gracia y la fortaleza para perseverar en la oración diaria con una confianza filial. San Pío de Pietrelcina ruega por nosotros.
0: Así es, pues reza, ten fe y no te preocupes, ¿verdad? Es un consejo que siempre él solía dar. Entonces, pues seamos ese faro luminoso que el mundo está necesitando, seamos ese faro luminoso que hace falta en nuestras familias, en nuestra comunidad, en nuestro trabajo, y la vida nos va a cambiar. No dejemos la oración, no dejemos de agradecer todo lo que tenemos en por mínimo que sea o que tú lo veas como cosa insignificante, ten por seguro que es lo más grande que Dios ha tenido o va a tener para ti, ¿verdad?
1: Claro que sí, y los invitamos también a buscar un poco más acerca de su vida, que es sumamente interesante, y de hecho hay una película, si no la han visto, los invitamos a verla, está buenísima, es muy buena.
0: Así es, y bueno, pues gracias a sus aportaciones, gracias al amor que tienen por María Visión, pues por la Caravana por la Paz, sigue en marcha. ¿Qué te parece si vamos a ver dónde está?
1: Qué interesante, vamos a verla.

con una luz, símbolo de nuestra oración, hemos recibido la imagen de la Virgen de la Caridad, nuestra Madre, a la que le pedimos: Nuestra Señora de la Caridad, muéstranos a Jesús, fruto bendito de tu vientre. Dios nos concede la esperanza, que es deseo del bien, aún con la incertidumbre de lo que sucederá en el futuro. La incertidumbre nos lleva al desánimo y al miedo. La esperanza en Dios, en cambio, nos ayuda a tener confianza frente al temor, serenidad en los momentos de agitación, certeza en las dudas, paz en la tribulación y luz ante la sombra del pesimismo, ya sea por dificultades económicas, problemas familiares, de salud o incluso por la soledad.

0: En el santuario de Nuestra Señora de la Caridad en Huamantla, este mensaje resuena en los corazones de numerosos peregrinos que confían a la Madre de Dios sus preocupaciones y dolores. Que todos, especialmente los que sufren y están atribulados, puedan experimentar la cercanía de la más afectuosa de las madres que nunca abandona a sus hijos. Ella es signo de esperanza y de consuelo.
1: Pues qué padres, cómo es que se preparan para recibir al Sagrado Corazón. Y bueno, pues queremos hacerles una invitación a la Catedral de la Inmaculada Concepción en Cholula, Puebla, en la Señora de los Remedios. También irá la peregrinación de María Visión a
2: la Basílica de Nuestra Señora de Guadalupe. Vengan con nosotros, vamos juntos en esta peregrinación que ya se viene. Estamos súper emocionados. Y bueno, si quieren obtener ustedes mayores informes, les invitamos a comunicarse a nuestro call center 33 37 70 1800 para saber los detalles. Siempre nos da muchísimo gusto avanzar con ustedes. Y también nos da muchísimo gusto recibirlos aquí en las benditas instalaciones de la bendita señal de María Visión. Queremos enviarle un saludo a esta hermosa familia que vino a visitarnos desde Veracruz. Muchísimas gracias por su visita y bueno, pues los esperamos aquí próximamente.
1: Así es, y otra manera de ser bienhechor de María Visión es por medio de transferencias Santander o Banorte. En la pantalla va a aparecer los números de cuenta y si no los alcanzaste a anotar, bueno, pues comunícate con nosotros. Y bueno, estamos llegando al final. ¿Qué te parece si ofrecemos la oración por todos nuestros hermanos en Cristo de Argentina?
2: Claro que sí, nos encomendamos todos en el nombre del Padre, del Hijo y del Espíritu Santo. Amén. Señor, concédenos poder participar con verdadero amor, atención y piedad de esta Eucaristía que te ofrecemos. Primero, para adorarte y agradecerte todos los beneficios que nos has hecho. Segundo, para pedirte perdón de nuestros pecados y los de todos los hombres. Tercero, para suplicarte las gracias que son necesarias para nuestra vida y para este día en concreto. Te ofrecemos, Señor, esta misa de hoy por nuestros queridos televidentes y bienhechores de Argentina. Concédenos, Señor, asistir a esta misa con los mismos sentimientos de amor y piedad de tu madre al pie de la cruz, con el espíritu y fervor con que la vivieron los santos. Te suplico que nos ayudes a prepararnos para recibirte dignamente lo mejor que podamos. Amén. En el nombre del Padre, del Hijo y del Espíritu Santo. Amén.
1: Gracias por estar en este espacio. Nos vemos en una siguiente emisión de Bienhechores.
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Señor, es la parte de mi herencia y mi cáliz. Tú, Señor, me devuelves mi heredad. Hermanos, esto dice el Señor. La gloria de mi Padre consiste en que den mucho fruto y se manifiesten, así como discípulos míos. Por tal motivo celebremos la Santa Eucaristía desde la Capilla Jesucristo Rey de la Paz en Zapopan, Jalisco, México. Hoy miércoles 23 de septiembre de 2026, vigésima quinta semana de tiempo ordinario, memoria de San Pío de Prietechina. Presbítero, tiempo de gracia y conversión por el triunfo del Inmaculado Corazón de María y el reinado.

lado de Cristo. La humildad debe ser la sede de todo cristiano, de tal manera que desde ella obre para el bien de los demás, a través de ella ore, intercediendo a Dios por los demás y desde ella hable proclamando el reino de los cielos y la conversión de toda la humanidad. ¿De quién se hace pequeño como el mismo Jesús sin hacer alarde de sus conocimientos, dones o habilidades? Surgen grandes obras que son agradables para Dios. La humildad me lleva a reconocer la grandeza de Dios y a mostrar un corazón necesitado de Él. Quien no se sienta necesitado de Dios, entonces habrá perdido el sentido de la vida. Habrá perdido lo más valioso que hay en el corazón del hombre, el deseo de Dios. Damos nuestro agradecimiento al sacerdote Octavio Ramírez de la parroquia de Jesús, el Buen Pastor, en Zapopan, Jalisco, quien preside nuestra Eucaristía. Esta celebración la ofrecemos por todos nuestros bienhechores, por el personal de María Visión, por quienes nos acompañan aquí en capilla, por quienes nos ven a través de esta bendita señal. Pedimos a Dios por todos los desaparecidos y sus familias. Encomendamos la salud de todos los enfermos. Pedimos por Sandra Margarita González González, Sara Arellano, hermanas de los Reyes Navarro, Angélica Escobedo González y Ángela Escobedo Gómez, Leonor Garnica Mariscal, Ángeles Ortiz Ayala, Marta Flores Chávez, Juan José Ochoa Castillo, Remedios Lanz León, Esther García Delgado, Francisco Novo López, María Cisneros Toscano, Marta Adriana Venegas Nava, el bebé Yaeli Velasco Mesa, Luz Elena María del Consuelo e Irma Mendoza Mendoza, María Magdalena Reta Alba, Enrique Cid de León, Laura Velasco García, Araceli Cid de León Ortiz, Areli Enrique Cid de León, Rosendo Alejandro Gutiérrez, Raquel Flores Limón, Rosa Arias Ramírez, Hilario Rodríguez Hernández, Guadalupe y Carmen Arias, Héctor, Sara y Rosa Rodríguez, Fernando y Marisol López, Francisco Solares, Pablo Ramírez, Gerardo Samuel Pacheco y familia, Antelmo Arias y Leticia Rodríguez. Pedimos por el niño Evan Antonio Gutiérrez Godínez. Pedimos por las necesidades de la familia María Visión, las familias Quiñones Valtierra, Valtierra Ramírez, García Delgado, Mares García, Díaz Rodríguez, Baraja Rubio, Díaz Palacios, Nava Ocampo, Prado Soto, Soto Huerta, Colín Soto, Romero Salvador, Gutiérrez Gutiérrez, Virgen Adriano, Maldonado Uribe, Rentería Burgos, Cepeda Muñoz, Muñoz Cadenas. Pedimos por las necesidades de Rafael Fuentes González, Herminia González Jiménez, Ana Luz González Núñez, Eduardo Nuño González, Alicia Cisneros, Donatila Barajas, Donatila Vargas, María Paz Medina Núñez, Lorenza Medina Núñez, Luis Javier Mora López y familia, Carmen Arriaga Flores y familia, Flavia Uribe Madrigal. Pedimos por Raúl Aguilar Rodríguez, familia Cepeda González, Santiago Caleb López, Julia Sofía Godínez Silva y la familia Camacho Mesa. Pedimos por la salud y las necesidades de Paula Valeria Chávez Márquez. También pedimos por la paz de México y el mundo. Damos gracias a Dios por los cumpleaños de Pío David Jurado Hernández, Pablo Emilio Cepeda Muñoz, Juan Pablo Gómez, Diana Rentería Burgos, Marta Armendariz Rodríguez, Ana Sofía Villarreal Velarde. Pedimos por el eterno descanso de Adalberto Becerra Castillo, Gilberto Miranda Cervantes, María Trinidad Uribe Cortés, Ismael Mario Zamora Arellano, Francisco González, María Margarita Rubio Hernández, María del Rosario Sevilla Ruelas, Horacio Israel Alcará González, Juan Hernández Espinosa, María Villarreal Cabellos, Ramón Lemus, María Luisa Guzmán Flores, José Antonio Santos, Adela Cid de León Ortiz, Fernando Enríquez Loyola, Guillermo Enríquez Cid de León, Adolfo Garza López, María de Lourdes Rosales Blasio, Jorge Serrano, Erika Sotomayor, Manuel González, Pablo Muñoz Gutiérrez, Edmigdio Cepeda, Edel.

Lina, Evelia González y Juan José Osoyo Zaragoza. Pedimos por las almas del purgatorio. Señor Jesús, condúceme por tu camino. Nos ponemos de pie.

0: En el nombre del Padre, y del Hijo, y del Espíritu Santo.
1: Amén.
0: La gracia de nuestro Señor Jesucristo, el amor del Padre, y la comunión del Espíritu Santo estén con todos ustedes.
1: Y con tu espíritu.
0: ¿Cómo están?
1: Muy bien, Padre.
0: ¿Con ganas de vivir?
1: Sí.
0: Muy bien por ustedes. Y esas ganas de vivir, insisto, hay que transformarlas en un deseo del cielo, en una convicción de prepararnos para el cielo. Aquí es un pequeño entrenamiento, y al cielo no van los que no son felices. Por eso la beatitud es puerta que anticipa la declaración de la santidad. Y beatitud significa eso, ser felices. Porque imagínense, estando en el cielo y todos enojados. Pues no, en el cielo hay alegría, hay amor, están todas las bendiciones y las bondades. Por eso es que nosotros aquí en la tierra, confiando en la promesa, pero experimentando la misericordia, estas dos cosas, confiando en la promesa y experimentando la misericordia, es que somos felices. Felices aún en el dolor. Esto también es maravilloso. Felices aún en el dolor. Porque nosotros como cristianos entendemos que la felicidad trasciende el placer. Experimentar placer es bueno, sí. Pero cuando se alcanza la comprensión del proyecto divino, se logra la felicidad, la alegría verdadera, la alegría del corazón, que aún en el dolor y con lágrimas en los ojos podemos experimentar. Hoy les invito a que abramos el corazón a Dios, confiando en la promesa y experimentando la misericordia. Reconozcamos nuestros pecados diciendo: yo confieso ante Dios Todopoderoso y ante ustedes, hermanos, que he pecado mucho de pensamiento, palabra, obra y omisión, por mi culpa, por mi culpa, por mi grande culpa. Por eso ruego a Santa María, siempre virgen, a los ángeles, a los santos y a ustedes, hermanos, que intercedan por mí ante Dios nuestro Señor. El Señor Todopoderoso tenga misericordia de nosotros, perdone nuestros pecados y nos lleve a la vida eterna.
1: Amén.

0: quiero ofrecer esta Eucaristía también por el eterno descanso de la mamá de una jovencita que está en un grupo de jóvenes que me toca acompañar espiritualmente, el grupo de JMJ GDL. Y Lorena, nuestra hermanita, pues acaba de perder a su mamá en la tierra y ganarla para el cielo, porque para allá vamos todos. Y pido en esta Eucaristía por Domitila Rodríguez, que el Señor la reciba en su reino y a sus familiares les dé el gozo y la alegría de la vida eterna, es decir, que se sientan dichosos de poder entregar esta ofrenda de amor a nuestro Creador. Y también quiero pedir de manera especial por todos los enfermitos que nos ven, las personas que nos están viendo en esta misa, particularmente los que están tristes, algunos que se sienten abandonados, solos, que nadie los quiere, que no les importa a nadie, estos pensamientos que traen en su cabecita, que hoy nuestro Señor les abrace así con todo su amor. Hoy desde aquí, de esta capilla, el Señor te abraza a través de su palabra, a través de esta Eucaristía, y decirte: ánimo, no estés triste, Dios está contigo, y ofrecemos esta misa por ti, que en esta mañana estás viendo esta misa. Únete en el corazón y alégrate en Jesucristo nuestro Señor. Oremos. Dios todopoderoso y eterno, que concediste a San Pío de Pietrelcina, presbítero, la gracia singular de participar de la cruz de tu Hijo, y renovaste por su ministerio las maravillas de tu misericordia, concédenos por su intercesión que, asociados siempre a los sufrimientos de Cristo, lleguemos felizmente a la gloria de la resurrección. Por nuestro Señor Jesucristo, tu Hijo, que contigo vive y reina en la unidad del Espíritu Santo y es Dios por los siglos de los siglos. Amén. Tengan la bondad de sentarse para escuchar la palabra de Dios.
1: Del libro de los Proverbios. Toda palabra de Dios es verdadera. El Señor es un escudo para cuantos confían en Él. No alteres para nada sus palabras, no sea que te reprenda y resultes mentiroso. Dos cosas te pido, Señor, antes de morir. No me las niegues. Líbrame de la falsedad y de la mentira. No me des pobreza ni tampoco riqueza. Dame tan solo lo necesario para vivir. No sea que la abundancia me aparte de ti y me haga olvidarte. No sea que la pobreza me obligue a robar y que llegue a ofenderte. Palabra de Dios.
0: Te alabamos, Señor.

Apártame de los caminos falsos y dame la gracia de cumplir tu voluntad. Para mí valen más tus enseñanzas que miles de monedas de oro y plata.

ni morral, ni comida, ni dinero, ni dos túnicas. Quédense en la casa donde se alojen hasta que se vayan de aquel sitio. Y si en algún pueblo no lo reciben, salgan de ahí y sacúdanse el polvo de los pies en señal de acusación. Ellos se pusieron en camino y fueron de pueblo en pueblo, predicando el evangelio y curando en todas partes.

Tenga la bondad de sentarse. Quisiera hacer dos consideraciones en esta homilía. Una de ellas con respecto al santo que nos ocupa el día de hoy, San Pío de Pietrelcina. Y segundo, sobre la palabra que hemos escuchado, que están muy cercanos ambos temas. Primero, San Pío es un santo de nuestro tiempo, no muy lejano a nuestra época. Ciertamente que los cambios que hemos vivido en los últimos años han sido cambios vertiginosos y nos han puesto en una época distinta. Es de nuestra época porque muchos de nosotros crecimos o nacimos en la época anterior a la que estamos viviendo ahora. Venimos a hacer ese puente generacional entre lo que era y lo que estamos viviendo ahora. Por eso digo que es cercano. San Pío de Pietrelcina, por su vida y testimonio, representa varias enseñanzas. Una de ellas es el despojo, el aprender a despojarnos. Él hace suya en el corazón y en su manera de vivir la bienaventuranza, la primera bienaventuranza que se explicita en el Evangelio de Mateo. Bienaventurados los pobres de espíritu, porque de ellos es el reino de los cielos. San Pío de Pietrelcina era un hombre despojado y era un hombre austero, un hombre que vivía la pobreza evangélica. Pero no era un hombre de pobres miras, de miras pequeñas, no era un hombre empequeñecido. Era un hombre que miraba hacia adelante. De allí que las obras materiales de San Pío, pues no fueran obras pequeñitas. Realizó obras materiales grandes en el ámbito de la salud, por ejemplo. Y digo esto porque a veces pareciera que los santos pobres son pobres santos. No, San Pío era un hombre que asumía la pobreza y el despojo, pero tenía esta pobreza de espíritu, es decir, que sin tener nada lo tenía todo, porque tenía a Jesús. Y eso es algo que a veces a nosotros nos cuesta trabajo entender y vivir. Porque nosotros ponemos nuestra confianza en las cosas, los proyectos, ponemos nuestra confianza en nuestra inteligencia, en nuestra sobrada expertise o pericia, en el conocimiento que tenemos de algo, pero no en Dios. Y cuando esto ocupa el lugar de Dios, las cosas son todo menos de Dios. En toda obra, el principio debe de ser Cristo, nuestro Señor. Y eso San Pío de Pietrelcina lo tenía muy claro. Tuvo que vivir con el dolor de los estigmas. Y no hablo del cuerpo, porque eso era lo que menos le dolía. Le dolía la vergüenza de tenerlos, de considerarse indigno y de todos los problemas en los que lo metió el tener estigmas. Tenía el don de mirar el interior de las almas. Qué gran responsabilidad. Algunos pueden verlo, ay, qué chido, ¿eh? Saber los pecados de otros. Pues sí, lo ven con morbo, pues sí, pero ver el alma de una persona es una responsabilidad muy grande. Y San Pío tenía esta gracia. Y él caminaba con estas cruces, pero con suma humildad. Nunca se apropió de nada, nunca asumió como suyo lo que no le pertenecía. Por eso era un hombre despojado.

0: Y este hombre despojado vivía en la certeza de Dios, de su Señor. Tenía razón en lo que vivía así, tenía razón en lo que hacía así. Y aún a pesar de esto, cuando vino la injusticia de parte de sus autoridades, él teniendo la verdad nunca se puso a pelear, como muchos de nosotros, que nos gana la soberbia y que a veces sin tener la razón, de todos modos peleamos. Pero algunos legitimamos nuestro pleito, nuestro descontento, nuestra rebeldía en la verdad que decimos poseer. ¿Es que esto es injusto? Probablemente sí. Pero San Pío de Pietrelcina, al contrario de muchos de nosotros, nos enseña a guardar santo silencio y a no juzgar a sus autoridades. Él sintió el peso del Vaticano, porque no nada más fueron sus autoridades de la orden, del mismo Vaticano asistieron para verificar el tema de las llagas y para desmentir al que estaba engañando y embaucando, porque en ese tiempo entraba en la iglesia los aires del cientificismo, de este razonamiento de la fe, como que si fuese el filtro de la verdad absoluta, no Dios, sino la razón humana. Y aún con todos estos lastres que tuvo que cargar, y con todas estas persecuciones, San Pío de Pietrelcina nunca se puso a pelear con nadie. Yo creo que tendríamos que aprender mucho de él, porque algunos cristianos, jactándonos de sabiduría de Dios, o de una recta conciencia, o de una recta vida, a veces nos atrevemos a juzgar hasta al Papa. El Papa Francisco, por ejemplo, el anterior Papa, algunos católicos, apostólicos, romanos, estrictísimos observantes de la Sagrada Escritura y del magisterio de la Iglesia, algunos decían que era un Papa ilegítimo, que las enseñanzas del Papa eran enseñanzas torcidas. Vamos pensando en el peor de los casos que sí, pero ¿hasta dónde llega la soberbia del corazón de los que nos decimos creyentes, que nos atrevemos incluso a juzgar hasta el Papa? San Pío de Pietrelcina no toma ese camino. El camino de la santidad no condena, abraza en la misericordia. ¿Y qué decía San Pío de sus autoridades? El demonio confunde la mente de mis hermanos. ¿Y qué hacía San Pío? Orar. Orar a Dios con la confianza de saber que su confianza estaba puesta en el Señor, que es Él y siempre Él. ¿Ustedes creen que nosotros, que somos una circunstancia minúscula en el engranaje de la historia de la Iglesia, somos la pieza fundamental para que la doctrina se mantenga? La doctrina y el espíritu de la Iglesia se mantienen por Cristo, no por la pequeñez y la miseria de nosotros los hombres. Nosotros somos tan miserables, tan pequeños, tan pobres, que si nos diéramos cuenta de nuestra pobreza, no nos jactaríamos y nos esconderíamos en nuestros pensamientos retorcidos que nos alejan de Dios, porque juzgamos y no amamos. El don más grande que nos enseña San Pío de Pietrelcina es el don del amor. Algunos dicen: es que a mí Dios no me ha dado dones como otras personas. Te dio el don del amor, que es maravilloso. Y yo preguntaría, ¿y qué estás haciendo con ese don? Al principio de la misa les comentaba, al cielo no van los amargados, los tristes, no, van los alegres. Porque en el cielo hay alegría y aquí es, no sé, se me figura como ahora que en algunos lugares allá en Estados Unidos, ahora que tuve la oportunidad de ir, me platicaban porque encontré unos muchachitos, unos jovencitos que traían una carrolita, ¿verdad? Y traían unos muñequitos, unos bebés. Y les dan entrenamiento de que tienen que darle de comer a tal hora, los tienen que limpiar, los tienen que bañar. En algunos lugares para hacer conciencia de la responsabilidad que es tener un hijo, porque el hijo, uno se fascina, ¿verdad? Pero los niños comen, se enferman, se despiertan en la noche y piden de comer, los niños lloran, son inquietos. Hay muchas cosas que tienen que hacer con los niños, y uno ve lo bonito de los niños, pero no ve la responsabilidad. Yo creo que la vida humana, la vida en el tiempo, es como esta pequeña escuelita en donde nos enseñamos a ser felices. porque tenemos que ser felices. Y San Pío de Pietrelcina me llama muchísimo la atención que en este carácter de humildad siempre conservó la alegría a pesar de todo lo que tocó, le tocó sufrir y vivir. Es un testimonio de nuestro tiempo, de cómo se vive la fe. Quizás la cruz más pesada, pues la extravagancia de sus dones, pero él no lo pidió, lo administró solamente. Lo que Dios te dé en la vida es para servir a la iglesia y para dar testimonio del amor de Dios. Y por eso hoy, en el Evangelio, a los que han sido llamados a llevar este anuncio, les dice: no lleve nada para el camino. No se agencie nada, no se preocupen. Y yo me imagino que es como si tuvieras un amigo millonario. Tienes, no sé a qué, no voy a mencionar nombres porque a lo mejor no está viendo y luego lo quemo, ¿verdad? Pero algún amigo de esos que tiene mucho dinero, de empresarios famosos. Y te dice el empresario: oye, te invito, vámonos de vacaciones a Cancún. Y tú no tienes un solo peso. Un solo peso no tienes. Es más, apenas tienes para pagar el tren ligero y llegar allá al aeropuerto. Porque se van a ir en avión, ¿eh? Y ahí vas con tu maleta y tus cosas en el trenecito este que te lleva, en el camioncito que te lleva al aeropuerto, que es lo más barato porque ni para Uber tienes. Pero te preocupas. Lo único que tienes que hacer es llegar al aeropuerto. Lo único. ¿De ahí en más tú te preocupas? A ver, dígame, despiértense los que están durmiendo. ¿Tú te preocuparías? ¿Por qué? ¿Por qué? Pues all inclusive, mis hijos. Todo incluido. Oye, es una persona millonaria y sabes que te quiere un montón y además tiene fama de que es una persona súper generosa, que esa persona a todos los amigos los atiende, le regala. El otro día mi amigo le regaló un carrazo, le llegó con un BMW y le dijo: mira, te quiero regalar este carro para que cambies el tuyo, ¿no? Y le cambió el carro. Entonces te invita a Cancún, pero tú no tienes un solo peso para ir. ¿Tú te vas a preocupar? Naranjas dulces, dijeran, nanáis. No, no te preocupas. ¿Por qué? Porque tu amigo paga. Dicen que el que invita, ¿no? Y hoy Cristo nos invita a ser parte del reino, a anunciar. Dice: los que fueron llamados. ¿Y quiénes fueron llamados? Los bautizados. Porque la responsabilidad de anunciar la buena noticia es de todos. Y como hemos sido llamados, el Señor nos dice: no lleves nada para el camino, ni bastón, ni morral, ni comida, ni dinero, ni dos túnicas. Ojo con lo que está diciendo el Señor. Significa estar abandonados en la providencia. No significa ser bobos, ¿eh? No significa, pues el Señor se encarga y ya. No, no. Significa confiar en la providencia de Dios. Confiar que la obra es de Él. Porque el que invita, paga. Y hoy se los digo a ustedes, pero a todos mis hermanitos que nos están viendo a través de María Visión, yo le digo a usted que está preocupado, preocupada por no sé cuántas cosas, no solamente las materiales, sino las afectivas, las espirituales. Usted ponga su confianza en el Señor, viva auténticamente su fe en ese abandono del corazón, en donde tiene usted la certeza de que Dios está con usted, que Dios está contigo. Y sabiendo que Él te ha invitado, tengas la certeza de que Él paga. Disfruta el viaje. Este viaje se llama vida. Y como cualquier viaje, tiene sorpresas. Y hay que aprender a vivirlas con la alegría que nos da nuestra fe, en la sencillez de cada momento, disfrutando, compartiendo, acrecentando, porque Dios te ha dado para que produzcas, no para que te sientes ahí a quedarte, ¿verdad? A ver qué pasa. No, nosotros no esperamos a que pasen las cosas, nosotros hacemos que sucedan, porque tenemos un fuego en el corazón, el fuego del Espíritu de Dios, porque hemos sido llamados y porque nos sentimos enamorados de aquel que nos llamó. Seguimos a Jesús, no como una idea, dijera el Papa Benedicto, en Deus Caritas Est. No seguimos una idea, sino a una persona. Nadie se convierte por conceptos. Convertimos nuestro corazón por tener una experiencia con aquel que le da sentido a nuestras vidas, Cristo Jesús. ¿Por qué despojarnos? No somos tontos. Somos personas que creemos, pero sabemos en quién creemos. No somos ilusos, no somos ignorantes. Somos personas que hemos encontrado el sentido de nuestras vidas en Jesús. Y en Él ponemos nuestra esperanza. ¿Y de qué te preocupas? ¿Por qué te preocupas? Dice el Señor. Si los pájaros del campo no siembran, ni cosechan, ni comen. ¿Cuánto más tú a los ojos de mi Padre Dios? ¿Cuánto vales? Miren los lirios, que ni tejen, ni hilan, y ni Salomón en sus mejores momentos se vistió como ellos. ¿Tú de qué te preocupas? Ocupa el corazón en obrar el bien, en amar, sé feliz. Y si hoy te mueres, porque a lo mejor alguno hoy se petatea, ¿verdad? Pues muérete feliz. Que cuando te vean en el cajón, mira, doña fulana se murió bien feliz, se le ve una sonrisa, ¿eh? Que cuando te vayan a ver en el cajón, hasta en el último momento, esa mujer y ese hombre nos dejaron una sonrisa, una estampa de lo que es el cielo cuando te mueres en los brazos de Dios. Por eso también San Pablo dirá que ¿qué nos podrá separar del amor de Cristo? La muerte, la persecución, en todo salimos victoriosos. ¿Por qué? Porque Cristo está con nosotros. Entonces concluimos, mis hermanos, poner nuestras vidas en las manos de Dios. Y hoy encomendémonos en San Pío de Pietrelcina, que nos enseña el abandono, el despojo, la confianza en Dios, pero sin dejar lo que nos toca hacer a nosotros: ser pobre de espíritu, pero no pobres de miras, porque vamos al cielo y todo cuanto hacemos sea para gloria de Dios. Amén. Ese amén estuvo muy desnutrido. ¿Cómo de? Amén. Imagínense, estamos hablando del cielo, estamos hablando del sentido de su vida, y usted me dice amén. Amén.
1: Amén.
0: Vamos a presentar el pan y el vino que se transformarán en el cuerpo y la sangre del Señor. Ah, vamos a orar, ¿verdad? Primero, pues ponemos de pie para hacer nuestras preces. Con toda humildad presentemos nuestras súplicas al Padre del cielo y digamos con fe: escúchanos, Señor.
2: Para que Dios conceda la unidad a los cristianos, oremos. Para Dios haga que desaparezca el odio entre los hombres, oremos.
0: Escúchanos, Señor.
2: Para que Dios proteja y ayude a los débiles y a los ancianos, oremos.
0: Escúchanos, Señor.
2: Para que Dios acoja a nuestros difuntos en la asamblea de sus santos, oremos.
0: Escúchanos, Señor.
2: Para que Dios nos conceda poder aguantar las pruebas y contrariedades de la jornada, oremos.
0: Escúchanos, Señor.
2: Para que en medio de los sufrimientos de la vida podamos encontrar el amor de Dios y mantener una actitud de cercanía con los que más sufren, a ejemplo de San Pío de Pietrelcina, oremos.
0: Escúchanos, Señor. Escucha nuestras oraciones, y ya que sin ti no podemos nada, haznos fuertes con tu protección, por Jesucristo nuestro Señor.
3: Amén.
0: Tengan la bondad de sentarse.

0: Oren, hermanos, para que este sacrificio mío y de ustedes sea agradable a Dios Padre Todopoderoso. Contempla, Señor, los dones que presentamos en tu altar en la conmemoración de San Pío de Pietrelcina, y del mismo modo que por estos santos misterios le diste a él la gloria, concédenos también a nosotros tu perdón por Jesucristo nuestro Señor.
1: Amén.
0: El Señor esté con ustedes. Levantemos el corazón. Demos gracias al Señor nuestro Dios. En verdad es justo y necesario que te alaben, Señor, tus criaturas del cielo y de la tierra, porque al recordar a los santos que por amor al reino de los cielos se consagraron a Cristo, celebramos tu providencia admirable que no cesa de llamar al ser humano a la santidad de su primer origen y lo hace participar ya desde ahora de los bienes que gozará en el cielo. Por eso, con todos los ángeles y santos, te alabamos proclamando sin cesar.

Santo eres en verdad, Señor, fuente de toda santidad. Por eso te pedimos que santifiques estos dones con la fusión de tu Espíritu, de manera que se conviertan para nosotros en el cuerpo y la sangre de Jesucristo nuestro Señor, el cual, cuando iba a ser entregado a su pasión voluntariamente aceptada, tomó pan. Dándote gracias, lo partió y lo dio a sus discípulos, diciendo: tomen y coman todos de él, porque esto es mi cuerpo, que será entregado por ustedes.

Del mismo modo, acabada la cena, tomo el cáliz y dándote gracias de nuevo, lo pasó a sus discípulos diciendo, tomen y beban todos él, porque este es el cáliz de mi sangre, sangre de la alianza nueva y eterna, que será derramada por ustedes y por muchos para el perdón de los pecados. Hagan esto en conmemoración mía.

Así pues, Padre, al celebrar ahora el memorial de la muerte y resurrección de tu Hijo, te ofrecemos el pan de vida y el cáliz de salvación y te damos gracias porque nos haces dignos de servirte en tu presencia. Te pedimos humildemente que el Espíritu Santo congregue en la unidad a cuantos participamos del cuerpo y la sangre de Cristo. Acuérdate, Señor, de tu iglesia extendida por toda la tierra. Y con el Papa León XIV, con nuestro obispo Francisco Cardenal y todos los pastores que cuidan de tu pueblo, llévala a su perfección por la caridad. Acuérdate también de nuestros hermanos que se durmieron en la esperanza de la resurrección y de todos los que han muerto en tu misericordia. Admítelos a contemplar la luz de tu rostro. Ten misericordia de todos nosotros, de los jóvenes, en especial de aquellos que han perdido las ganas de vivir. Sosténlos con tu gracia. Por los matrimonios en crisis, las familias, por nuestro seminario de Guadalajara, por los religiosos, religiosas, misioneros y consagrados, y por todas las personas que se encomiendan a mi oración por distintos medios. Y así, con María, la Virgen, Madre de Dios, San José, su esposo, los apóstoles y cuantos vivieron en tu amistad a través de los tiempos, merezcamos por tu Hijo Jesucristo compartir la vida eterna y cantar tus alabanzas.

Dios. Hermanos, con un corazón agradecido, porque Dios se nos ha mostrado como Padre y como un Padre de amor, elevemos a Él nuestras voces cantando la oración que Jesús nos enseñó.

0: Líbranos de todos los males, Señor, y concédenos la paz en nuestros días para que, ayudados por tu misericordia, vivamos siempre libres de pecado y protegidos de toda perturbación, mientras esperamos la gloriosa venida de nuestro Salvador Jesucristo. Señor Jesucristo, ¿qué dijiste a tus apóstoles? La paz les dejo, mi paz les doy. No tengas en cuenta nuestros pecados, sino la fe de tu iglesia. Y conforme a tu palabra, concédele la paz y la unidad, tú que vives y reinas por los siglos de los siglos.
1: Amén.
0: La paz del Señor esté siempre con todos ustedes. Dense fraternalmente un saludo de paz. La paz de Cristo, la paz, la paz, la paz de Cristo.

0: Este es el Cordero de Dios que quita el pecado del mundo. Dichosos los invitados a la cena del Señor.
1: Señor,
0: no soy digno de que entres en mi casa, pero una palabra tuya bastará para sanarme. Cuerpo y la sangre de Cristo me guarden para la vida eterna.
1: Amén.

0: Oremos. Que esta mesa celestial, Dios Todopoderoso, robustezca y aumente el vigor espiritual de todos los que celebramos la festividad de San Pío de Pietrelcina, para que conservemos íntegro el don de la fe y caminemos por el sendero de la salvación que Él nos señaló. Por Jesucristo nuestro Señor. Les invitamos este viernes 25 de septiembre a recibir la reliquia de los santos San Pío de Pietrelcina y Leopoldo Mandic, patrono de los enfermos de cáncer, aquí en la capilla de María Visión, donde tendremos a las 11 de la mañana la solemne celebración eucarística, a las 12 la veneración de las reliquias de los santos. Los esperamos, pueden traer artículos religiosos, las fotografías de sus familiares enfermos, para orar por ellos. Bueno, también quienes deseen, los invito, aprovechando las invitaciones, el día de mañana en la parroquia del Buen Pastor, que estamos muy cerquita aquí a la Basílica de Zapopan, en la colonia El Vigía en Zapopan, del Mercado del Mar a media cuadrita. Todos los jueves tenemos el cenáculo de adoración, misa a las 7:30 y se prolonga con el cenáculo. Les repito las palabras que dice Jesús: vengan a mí todos los que se sientan cansados y agobiados, que yo los aliviaré, porque mi yugo es suave y mi carga es ligera. Lo que traigan en el corazón, invitados a vivir este cenáculo de oración, este próximo jueves, 7:30 de la tarde, ahí en la parroquia de El Buen Pastor, en la colonia El Vigía, en Zapopan. Y gracias a María Visión, como siempre, a todos, que los llevo en mi corazón y mis oraciones, por permitirme celebrar esta Eucaristía con ustedes. El Señor esté con ustedes. Y la bendición de Dios Todopoderoso, Padre, Hijo y Espíritu Santo, descienda sobre ustedes y permanezca para siempre. Amén. A dar testimonio con nuestra vida de lo que aquí hemos celebrado, podemos ir en paz.
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0: El ángel del Señor anunció a María.
1: Y concibió por obra del Espíritu Santo.
0: Dios te salve María, llena eres de gracia, el Señor es contigo. Bendita eres entre todas las mujeres, y bendito es el fruto de tu vientre Jesús.
1: Santa María, Madre de Dios, ruega por nosotros pecadores, ahora y en la hora de nuestra muerte. Amén.
0: He aquí la esclava del Señor.
1: Hágase en mí según tu palabra.
0: Dios te salve María, llena eres de gracia, el Señor es contigo. Bendita eres entre todas las mujeres y bendito es el fruto de tu vientre Jesús.
1: Santa María, Madre de Dios, ruega por nosotros pecadores, ahora y en la hora de nuestra muerte. Amén.
0: Y el Verbo de Dios se hizo carne.
1: Y habitó entre nosotros.
0: Dios te salve María, llena eres de gracia, el Señor es contigo. Bendita eres entre todas las mujeres, y bendito es el fruto de tu vientre Jesús.
1: Santa María, Madre de Dios, Madre nuestra, ruega por nosotros pecadores, ahora y en la hora de nuestra muerte. Amén.
0: Ruega por nosotros, Santa Madre de Dios,
1: para que seamos dignos de alcanzar las divinas gracias y promesas de nuestro Señor Jesucristo. Amén.
0: Oremos. Te suplicamos, Señor, que derrames tu gracia en nuestras almas, para que los que por el anuncio del ángel hemos conocido la encarnación de tu Hijo Jesucristo, por su pasión y su cruz, seamos llevados a la gloria de su resurrección. Por el mismo Jesucristo, nuestro Señor.
1: Amén.

0: en los cielos y en la tierra, sea para siempre alabado.
1: El corazón amoroso de Jesús sacramentado.
0: Gracias, Señor, por este maravilloso día. Gracias por todo lo que nos entregas en él. Perdona, Señor, aquellas faltas que consciente o inconscientemente realizamos, que te ofenden y dañan a nuestros hermanos y a nuestro propio corazón. Y hoy, concédenos, Señor, la gracia, aquello que necesitamos para cumplir tu divina voluntad. Padre nuestro que estás en el cielo, santificado sea tu nombre. Venga a nosotros tu reino, hágase tu voluntad en la tierra como en el cielo.
1: Danos hoy nuestro pan de cada día. Perdona nuestras ofensas, como también nosotros perdonamos a los que nos ofenden. No nos dejes caer en la tentación, y líbranos del mal.
0: Dios te salve María, llena eres de gracia, el Señor es contigo. Bendita eres entre todas las mujeres, y bendito es el fruto de tu vientre, Jesús.
1: Santa María, Madre de Dios, ruega por nosotros, pecadores, ahora y en la hora de nuestra muerte. Amén.
0: Gloria al Padre, y al Hijo, y al Espíritu Santo.
1: Como era en el principio, ahora y siempre, por los siglos de los siglos. Amén.
0: En los cielos y en la tierra sea para siempre alabado.
1: El corazón amoroso de Jesús sacramentado.
0: En los cielos y en la tierra sea para siempre alabado.
1: El corazón amoroso de Jesús sacramentado.
0: En los cielos y en la tierra sea para siempre alabado.
1: El corazón amoroso de Jesús sacramentado.

Jornada de oración para pedir la intercesión de los santos arcángeles Miguel, Rafael y Gabriel. En aquel tiempo se levantará Miguel, el gran príncipe, que defiende a los hijos de tu pueblo, porque será un tiempo de calamidades como no lo hubo desde que existían pueblos hasta hoy en día. Por la señal de la Santa Cruz, de nuestros enemigos, líbranos, Señor Dios nuestro, en el nombre del Padre, y del Hijo, y del Espíritu Santo. Amén. Señor mío Jesucristo, Dios y hombre verdadero, Creador Padre y Redentor mío, por ser tú quien eres, bondad infinita, y porque te amo sobre todas las cosas, me pesa de todo corazón el haberte ofendido. Ayudado de tu divina gracia, propongo firmemente nunca más pecar, confesarme y cumplir la penitencia que me fuere impuesta. Amén. Señor Jesús, tú conoces mi tristeza, tristeza que ahoga mi corazón, y sabes el origen de ella. Hoy me presento ante ti, y te pido, Señor, que me ayudes, pues ya no puedo seguir así. Sé que tú me llamas a vivir en paz, con serenidad, gozo y alegría, incluso en medio de las dificultades cotidianas. Por eso, hoy te pido que pongas tus benditas manos en las llagas de mi mente, que me hacen tan sensible a los problemas, y que me liberes de la tendencia a la tristeza y a la melancolía que anida en mí. Hoy te pido que tu gracia vaya restaurando mi historia, a fin de no vivir esclavizado por el recuerdo amargo de los acontecimientos dolorosos, acontecimientos del pasado.

0: pasado. Como ellos han pasado, ya no existen. Te entrego lo que pasé y lo que pasaron las personas amadas, lo vivido y lo sufrido por nosotros. Quiero perdonarme y perdonar, a fin de que tu gozo comience a fluir en mí. Amén. Padre nuestro que estás en el cielo, santificado sea tu nombre. Venga a nosotros tu reino. Hágase tu voluntad en la tierra como en el cielo. Danos hoy nuestro pan de cada día. Perdona nuestras ofensas, como también nosotros perdonamos a los que nos ofenden. No nos dejes caer en tentación y líbranos del mal. Amén. Dios te salve María, llena eres de gracia, el Señor es contigo. Bendita eres entre todas las mujeres y bendito es el fruto de tu vientre, Jesús. Santa María, Madre de Dios, ruega por nosotros pecadores, ahora y en la hora de nuestra muerte. Amén. Gloria al Padre, y al Hijo, y al Espíritu Santo, como era en el principio, ahora y siempre, por los siglos de los siglos. Amén. Oh gloriosísimo San Miguel Arcángel, príncipe y caudillo de los ejércitos celestiales, custodio y defensor de las almas, guarda de la Iglesia, vencedor de los rebeldes espíritus infernales, humildemente te rogamos, te dignes librar de todo mal a los que a ti recurrimos con confianza. Que tu favor nos ampare, tu fortaleza nos defienda y que mediante tu incomparable protección adelantemos cada vez más en el servicio del Señor. Que tu virtud nos esfuerce todos los días de nuestra vida, especialmente en el trance de la muerte, para que, defendidos por tu poder del infernal dragón y de todas sus acechanzas, cuando salgamos de este mundo, seamos presentados por ti, libres de culpa, ante la divina misericordia, ante la divina majestad. Dios, Señor nuestro, imploramos tu clemencia para que, habiendo conocido tu encarnación por el anuncio del arcángel San Gabriel, con el auxilio suyo, consigamos también sus beneficios. Arcángel San Rafael, que dijiste: bendecid a Dios todos los días y clamad sus bendiciones. Practicad el bien y no tropezaréis en el mal. Buena es la oración con ayuno, y hacer limosna mejor que atesorar oro. Te suplico me acompañes en todos mis caminos y me alcances gracias para seguir tus consejos. Por Jesucristo nuestro Señor.
1: Que nos ha dado. Y que nos, le pido que nos ayude a aliviarnos por lo que es su voluntad, que es para nuestra salvación, que alivie a mi marido, por todos mis hermanos, por mi familia y la familia de mi marido. Amén, amén, amén.
0: En nombre de la Santísima Trinidad les suplicamos, vengan pronto en nuestro auxilio. Poderosos santos arcángeles, que por Dios nos fueron concedidos para nuestra protección y auxilio, en nombre de la Santísima Trinidad les suplicamos.

suplicamos, vengan pronto en nuestro auxilio. Dios todopoderoso y eterno, bendito y alabado seas por toda la eternidad, que todos los ángeles y los hombres que has creado te adoren, te amen y te sirvan. Dios santo, Dios fuerte, Dios inmortal. Y tú, María, reina de los ángeles, medianera de todas las gracias, todopoderosa en tu oración, recibe bondadosamente la oración que les dirigimos a los arcángeles y hazla llegar hasta el trono del Altísimo para que obtengamos gracia, salvación y auxilio. Amén. San Miguel, lucha a nuestro lado con tus ángeles, ayúdanos y ruega por nosotros. San Rafael, lucha a nuestro lado con tus ángeles, ayúdanos y ruega por nosotros. San Gabriel, lucha a nuestro lado con tus ángeles, ayúdanos y ruega por nosotros. Amén. Invoco al Dios Altísimo, al Dios que hace tanto por mí. Invoco al Dios Altísimo, al Dios que hace tanto por mí. Desde el cielo me enviará la salvación, el Dios que hace tanto por mí. Gloria al Padre, y al Hijo, y al Espíritu Santo. Invoco al Dios Altísimo, al Dios que hace tanto por mí. Padre nuestro, que estás en el cielo, santificado sea tu nombre. Venga a nosotros tu reino. Hágase tu voluntad en la tierra como en el cielo. Danos hoy nuestro pan de cada día. Perdona nuestras ofensas, como también nosotros perdonamos a los que nos ofenden. No nos dejes caer en tentación y líbranos del mal. Amén. Dios te salve, María. Llena eres de gracia. El Señor es contigo. Bendita eres entre todas las mujeres y bendito es el fruto de tu vientre, Jesús. Santa María, Madre de Dios, ruega por nosotros pecadores, ahora y en la hora de nuestra muerte. Amén. Gloria al Padre, y al Hijo, y al Espíritu Santo, como era en el principio, ahora y siempre, por los siglos de los siglos. Amén. San Miguel Arcángel, tú eres el príncipe de las milicias celestiales, el vencedor del dragón infernal. Has recibido de Dios la fuerza y el poder para aniquilar por medio de la humildad el orgullo de los poderes de las tinieblas. Te imploramos, suscita en nosotros la auténtica humildad del corazón, la fidelidad inquebrantable para cumplir siempre la voluntad de Dios, la fortaleza en el sufrimiento y las necesidades. Ayúdanos a subsistir delante del tribunal de Dios. San Gabriel Arcángel, tú eres el ángel de la encarnación, el mensajero fiel de Dios. Abre nuestros oídos para captar los más pequeños signos y llamamientos del corazón amante de nuestro Señor. Permanece siempre delante de nuestros ojos. Te imploramos.

niños, para que comprendamos correctamente la palabra de Dios y la sigamos y obedezcamos, y para cumplir aquello que Dios quiere de nosotros.

y no dejes que esta herida se cierre jamás, para que permanezcamos sobre el camino del amor en la vida diaria y venzamos todos los obstáculos por la fuerza de este amor. Ayudadnos, hermanos grandes y santos, servidores como nosotros delante de Dios. Protegednos contra nosotros mismos, contra nuestra cobardía y tibieza, contra nuestro egoísmo y nuestra avaricia, contra nuestra envidia y desconfianza, contra nuestra suficiencia y comodidad, contra nuestro deseo de ser apreciados. Desligadnos de los lazos del pecado y de toda atadura al mundo. Desatad la venda que nosotros mismos hemos anudado sobre nuestros ojos, para dispersarnos de ver la miseria que nos rodea y poder mirar nuestro propio yo sin incomodarnos. Clavad en nuestro corazón el aguijón de la santa inquietud de Dios, para que no cesemos jamás de buscarlo con pasión, contrición y amor. Buscad en nosotros la sangre de nuestro Señor, que se derramó por nosotros. Buscad en nosotros la imagen de Dios destrozada, desteñida, deteriorada, imagen a la cual Dios quiso crearnos por amor. Ayudadnos a reconocer a Dios, a adorarlo, amarlo y servirlo. Ayudadnos en la lucha contra los poderes de las tinieblas que nos rodean y nos oprimen solapadamente. Ayudadnos para que ninguno de nosotros se pierda y para que un día, gozosos, podamos reunirnos en la felicidad eterna. Amén. Cuarto día, jornada de oración para pedir la intercesión de los santos arcángeles Miguel, Rafael y Gabriel. Señor, escucha mis palabras, atiende a mis clamores, haz caso de mis gritos de auxilio, Rey mío y Dios mío. Amén. El cuarto ángel derramó su copa sobre el sol y su calor comenzó a quemar a la gente. Los hombres fueron abrazados y empezaron a insultar a Dios, que tiene poder sobre tales plagas, en vez de reconocerle y darle gloria. Mi Jesús amado, no soy digno de tu predilección, no soy merecedor de tu gran amor, amor que suscita en mi corazón un deseo de seguir tus huellas, un deseo de donación total a tu divino querer. Tu dolor dirige mis pasos al monte Gólgota. Abre mi corazón para recoger tu preciosa sangre desperdiciada. Despierta mis sentidos para reparar, porque muchos son los que abusan de tus gracias, ponen en alto riesgo su salvación.
porque el pecado se adentró en sus corazones

Eis sonido de víboras. El pecado les puso mordaza en su boca para no alabarte. El pecado los ensorbeció. El pecado los alejó de tu compañía. Les puso una barrera que los separaba del cielo. Son autómatas que no miden las consecuencias de sus ruines acciones, acciones que los llevarán a las profundidades del infierno, a recibir el justo pago. Les invitamos a rezar la coronilla a los santos arcángeles Miguel, Rafael y Gabriel. Primer misterio. Por la intercesión de San Miguel Arcángel y del coro celestial de los serafines, que Dios nuestro Señor prepare nuestras almas y así recibir dignamente en nuestros corazones el fuego de la caridad perfecta. Amén. Padre nuestro que estás en el cielo, santificado sea tu nombre. Venga a nosotros tu reino. Hágase tu voluntad en la tierra como en el cielo. Danos hoy nuestro pan de cada día. Perdona nuestras ofensas, como también nosotros perdonamos a los que nos ofenden. No nos dejes caer en tentación y líbranos del mal. Amén. Dios te salve María, llena eres de gracia. El Señor es contigo. Bendita eres entre todas las mujeres. Y bendito es el fruto de tu vientre, Jesús. Santa María, Madre de Dios, ruega por nosotros pecadores, ahora y en la hora de nuestra muerte. Amén. Dios te salve, María, llena eres de gracia. El Señor es contigo. Bendita eres entre todas las mujeres. Y bendito es el fruto de tu vientre, Jesús. Santa María, Madre de Dios, ruega por nosotros pecadores, ahora y en la hora de nuestra muerte. Amén. Dios te salve María, llena eres de gracia, el Señor es contigo. Bendita eres entre todas las mujeres y bendito es el fruto de tu vientre, Jesús. Santa María, Madre de Dios, ruega por nosotros pecadores, ahora y en la hora de nuestra muerte. Amén. Gloria al Padre, y al Hijo, y al Espíritu Santo, como era en el principio, ahora y siempre, por los siglos de los siglos. Amén. Segundo misterio. Por la intercesión de San Miguel Arcángel, y del coro celestial que los querubines, que Dios nuestro Señor, nos conceda la gracia para que cada día aborrezcamos más el pecado y seguir el camino de la perfección cristiana. Amén. Padre nuestro que estás en el cielo, santificado sea tu nombre. Venga a nosotros tu reino. Hágase tu voluntad en la tierra como en el cielo. Danos hoy nuestro pan de cada día. Perdona nuestras ofensas, como también nosotros perdonamos a los que nos ofenden. No nos dejes caer en tentación y líbranos del mal. Amén. Dios te salve María, llena eres de gracia. El Señor es contigo. Bendita eres entre todas las mujeres, y bendito es el fruto de tu vientre, Jesús. Santa María, Madre de Dios, ruega por nosotros pecadores, ahora y en la hora de nuestra muerte. Amén. Dios te salve María, llena eres de gracia, el Señor es contigo. Bendita eres entre todas las mujeres, y bendito es el fruto de tu vientre, Jesús. Santa María, Madre.

de Dios, ruega por nosotros pecadores, ahora y en la hora de nuestra muerte. Amén. Dios te salve María, llena eres de gracia, el Señor es contigo, bendita eres entre todas las mujeres, y bendito es el fruto de tu vientre, Jesús. Santa María, Madre de Dios, ruega por nosotros pecadores, ahora y en la hora de nuestra muerte. Amén. Gloria al Padre, y al Hijo, y al Espíritu Santo, como era en el principio, ahora y siempre, por los siglos de los siglos. Amén. Tercer misterio. Por la intercesión de San Miguel Arcángel y del coro celestial de los tronos, que Dios nuestro Señor derrame en nuestros corazones el verdadero y sincero espíritu de humildad. Amén. Padre nuestro, que estás en el cielo, santificado sea tu nombre. Venga a nosotros tu reino. Hágase tu voluntad en la tierra como en el cielo. Danos hoy nuestro pan de cada día. Perdona nuestras ofensas, como también nosotros perdonamos a los que nos ofenden. No nos dejes caer en tentación y líbranos del mal. Amén. Dios te salve, María, llena eres de gracia. El Señor es contigo. Bendita eres entre todas las mujeres y bendito es el fruto de tu vientre, Jesús. Santa María, Madre de Dios, ruega por nosotros pecadores, ahora y en la hora de nuestra muerte. Amén. Dios te salve María, llena eres de gracia, el Señor es contigo. Bendita eres entre todas las mujeres, y bendito es el fruto de tu vientre, Jesús. Santa María, Madre de Dios, ruega por nosotros pecadores, ahora y en la hora de nuestra muerte. Amén. Dios te salve María, llena eres de gracia, el Señor es contigo. Bendita eres entre todas las mujeres, y bendito es el fruto de tu vientre, Jesús. Santa María, Madre de Dios, ruega por nosotros pecadores, ahora y en la hora de nuestra muerte. Amén. Gloria al Padre, y al Hijo, y al Espíritu Santo, como era en el principio, ahora y siempre, por los siglos de los siglos. Amén. Cuarto misterio. Por la intercesión de San Miguel Arcángel y del coro celestial de las dominaciones, que Dios nuestro Señor nos conceda la gracia de controlar sobre nuestros sentidos, de modo que no nos dejemos dominar por nuestras malas pasiones. Amén. Padre nuestro, que estás en el cielo, santificado sea tu nombre. Venga a nosotros tu reino. Hágase tu voluntad en la tierra como en el cielo. Danos hoy nuestro pan de cada día. Perdona nuestras ofensas, como también nosotros perdonamos a los que nos ofenden. No nos dejes caer en tentación y líbranos del mal. Amén. Dios te salve María, llena eres de gracia, el Señor es contigo. Bendita eres entre todas las mujeres y bendito es el fruto de tu vientre, Jesús. Santa María, Madre de Dios, ruega por nosotros pecadores, ahora y en la hora de nuestra muerte. Amén. Dios te salve María, llena eres de gracia, el Señor es contigo, bendita eres entre todas las mujeres, y bendito es el fruto de tu vientre, Jesús. Santa María, Madre de Dios, ruega por nosotros pecadores, ahora y en la hora de nuestra muerte. Amén.
Dios te

Salve María, llena eres de gracia, el Señor es contigo, bendita eres entre todas las mujeres, y bendito es el fruto de tu vientre, Jesús. Santa María, Madre de Dios, ruega por nosotros pecadores, ahora y en la hora de nuestra muerte. Amén. Gloria al Padre, y al Hijo, y al Espíritu Santo, como era en el principio, ahora y siempre, por los siglos de los siglos. Amén. Quinto misterio. Por la intercesión de San Miguel Arcángel y del coro celestial de las potestades, que Dios nuestro Señor proteja nuestras almas contra las acechanzas y tentaciones del demonio. Amén. Padre nuestro, que estás en el cielo, santificado sea tu nombre. Venga a nosotros tu reino. Hágase tu voluntad en la tierra como en el cielo. Danos hoy nuestro pan de cada día. Perdona nuestras ofensas, como también nosotros perdonamos a los que nos ofenden. No nos dejes caer en tentación y líbranos del mal. Amén. Dios te salve María, llena eres de gracia, el Señor es contigo, bendita eres entre todas las mujeres y bendito es el fruto de tu vientre, Jesús. Santa María, Madre de Dios, ruega por nosotros pecadores, ahora y en la hora de nuestra muerte. Amén. Dios te salve María, llena eres de gracia, el Señor es contigo, bendita eres entre todas las mujeres, y bendito es el fruto de tu vientre, Jesús. Santa María, Madre de Dios, ruega por nosotros pecadores, ahora y en la hora de nuestra muerte. Amén. Dios te salve María, llena eres de gracia, el Señor es contigo, bendita eres entre todas las mujeres y bendito es el fruto de tu vientre, Jesús. Santa María, Madre de Dios, ruega por nosotros pecadores, ahora y en la hora de nuestra muerte. Amén. Gloria al Padre, y al Hijo, y al Espíritu Santo, como era en el principio, ahora y siempre, por los siglos de los siglos. Amén. Santos arcángeles, asístanos en la vida, en el momento de la muerte y al estar en el cielo. Santos arcángeles, asístanos en la vida, en el momento de la muerte y al estar en el cielo. Santos arcángeles, asístanos en la vida, en el momento de la muerte y al estar en el cielo. Amén. Todopoderoso y eterno Dios, te alabo y te bendigo, que por un prodigio de tu infinita bondad y el misericordioso deseo de la salvación de los hombres, escogiste por príncipe de tu iglesia al gloriosísimo arcángel San Miguel. Humildemente te suplicamos, Padre Celestial, nos hagas dignos de ser librados por su poderosa protección de todos nuestros enemigos, de modo que en la hora de la muerte ninguno de ellos se nos acerque para perjudicar o inquietar nuestras almas y perturbarnos. Oh Dios y Señor nuestro, guíanos
por medio de este mismo arcángel, y envíalo para que nos conduzca a la presencia de tu excelsa y divina majestad. Te lo pedimos por los méritos de Jesucristo, nuestro Señor. Amén. Padre bueno, Padre creador, Jesús divino, divino redentor, Espíritu Santo amoroso, fuente de luz, Santísima Trinidad, que eres un solo Dios, gracias, gracias por tu presencia, por tu amor, tu misericordia, por tu perdón, por todas las gracias que derramas en cada uno de nosotros, tus hijos. Gracias, no solo por tu bendita presencia, sino por enviar a tus arcángeles para que nos acompañen y nos protejan. Santísima Virgen María, Madre de Dios y Madre nuestra, gracias por tu perfecta y preciosa intercesión. Un día más, Madre mía, dale las gracias a tu preciosísimo Hijo Jesucristo de nuestra parte, por todos esos milagros que ha hecho hasta este momento. Gracias. Y una vez más, Madre mía, queremos poner en tus benditas manos las necesidades de todos tus hijos, estos hijos tuyos que llaman a esta bendita señal con tanta fe, Madre mía. Gracias. Lleva estas peticiones a tu Santísimo Hijo Jesucristo. María Luisa Claudio de Veracruz pide por las necesidades de Eva Medina de Patricia, Claudio Jáuregui, por la salud de María de Jesús Hernández, Reinaldo Castro de Zapopan pide por las necesidades de la familia Castro Ruiz y Castro Campos. El eterno descanso del Señor Jesús Castro, Inés Ruiz e Isabel Campos. Juana Rosa Guzmán de Zapopan pide por las necesidades de la familia Guzmán Hernández. El eterno descanso del Señor Ignacio Guzmán, María Elena Guzmán y Angélica Hernández. Antonia Guízar de Zapopan pide por las necesidades de la familia Esquivel Guízar, el eterno descanso del Señor Refugio Esquivel. Margarita Olalde de Guanajuato pide por las necesidades de la familia Olalde Olalde, el eterno descanso de Carolina Olalde. María Elena Velasco de Zapopan pide por las necesidades de las familias Velasco Valdés y Solís Velasco. Enrique López Rizo, de Arandas, Jalisco, pide por las necesidades de la familia López Rizo y de la familia López Muñoz, por su salud. Aurora Mendoza, de Pachuca, Hidalgo, pide por las necesidades de la familia Bernal García, Bernal Mendoza Zazueta, Bernal y de los sacerdotes y los diáconos. María Luisa Vázquez, de Monterrey, pide por las necesidades de Pedro Navarro, la salud de María Luisa Vázquez y el eterno descanso de Juan Udelio Marroquín Rodríguez. Guadalupe Reina de San Luis Potosí pide por las necesidades de la familia Méndez Reina y las almas del purgatorio. El eterno descanso de Ivonne Itzel Campos Méndez y de José Piedad Méndez. María del Carmen Vázquez de San Juan del Río pide por las necesidades de su familia y de Ramsés Vergara Ruiz, la salud de María de los Ángeles Vázquez y sus necesidades. Marta Ávila de Chihuahua pide por las necesidades de la familia Reyes Orozco y la salud
de Emily Reynoso Orozco. Manuel González da gracias y pide por sus necesidades. Santísima Trinidad, que eres un solo Dios. Santísima Virgen María, gracias por todo, gracias por tanto. Amén.

0: Oremos. Oh Dios, que en este sacramento admirable nos dejaste el memorial de tu pasión, te pedimos nos concedas venerar de tal modo los sagrados misterios de tu cuerpo y de tu sangre, que experimentemos constantemente en nosotros el fruto de tu redención. Por Cristo nuestro Señor.
1: Amén.
0: Bendito sea Dios.
1: Bendito sea Dios.
0: Bendito sea su santo nombre.
1: Bendito sea su santo nombre.
0: Bendito sea Jesucristo, verdadero Dios y verdadero hombre.
1: Bendito sea Jesucristo, verdadero Dios y verdadero hombre.
0: Bendito sea el nombre de Jesús.
1: Bendito sea el nombre de Jesús.
0: Bendito sea su sacratísimo corazón.
1: Bendito sea su sacratísimo corazón.
0: Bendita sea su preciosísima sangre.
1: Bendita sea su preciosísima sangre.
0: Bendito sea Jesucristo en el santísimo sacramento del altar.
1: Bendito sea Jesucristo en el santísimo sacramento del altar.
0: Bendito sea el Espíritu Santo Paráclito.
1: Bendito sea el Espíritu Santo Paráclito.
0: Bendita sea la excelsa Madre de Dios María Santísima.
1: Bendita sea la excelsa Madre de Dios María Santísima.
0: Bendita sea su Santa e Inmaculada Concepción.
1: Bendita sea su Santa e Inmaculada Concepción.
0: Bendita sea su gloriosa Asunción.
1: Bendita sea su gloriosa Asunción.
0: Bendito sea el nombre de María, Virgen y Madre.
1: Bendito sea el nombre de María, Virgen y Madre.
0: Bendito sea San José, su castísimo esposo.
1: Bendito sea San José, su castísimo esposo.
0: Bendito sea Dios en sus ángeles y sus santos.
1: Bendito sea Dios en sus ángeles y sus santos.
2: Dios te salve María, llena eres de gracia, el Señor está contigo. Bendita tú eres entre todas las mujeres, y bendito es el fruto de tu vientre Jesús.
1: Santa María, Madre de Dios, ruega por nosotros pecadores, ahora y en la hora de nuestra muerte. Amén.
2: Santa María, Reina y Madre de María Visión,
1: ruega por nosotros.
2: Dios te salve María, llena eres de gracia, el Señor está contigo. Bendita tú eres entre todas las mujeres, y bendito es el fruto de tu vientre Jesús.
1: Santa María, Madre de Dios, ruega por nosotros pecadores, ahora y en la hora de nuestra muerte. Amén.
2: Santa María, Reina y Madre de María Visión,
1: ruega por nosotros.
2: Dios te salve María, llena eres de gracia, el Señor está contigo. Bendita tú eres entre todas las mujeres, y bendito es el fruto de tu vientre Jesús.
1: Santa María, Madre de Dios, ruega por nosotros pecadores, ahora y en la hora de nuestra muerte. Amén.
2: Santa María, Reina y Madre de María Visión,
1: ruega por nosotros.
3: La bendición de Dios Todopoderoso, Padre, Hijo y Espíritu Santo, descienda sobre todos y nos acompañe siempre.
1: Amén.
3: Ave María Purísima,
1: sin pecado original concebida,
3: alabado sea Jesucristo,
1: sea por siempre bendito y alabado.

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7: Continuamos con más, aquí en su programa, Música, Expresión del Alma. Niccolò Paganini, músico genovés, nacido el 27 de octubre de 1782 y fallecido en Niza el 27 de mayo de 1840, fue un gran violinista y compositor italiano. Es considerado uno de los arquetipos del virtuosismo del violín y el máximo representante del movimiento instrumental del romanticismo. Contribuyó con sus aportaciones al desarrollo de la técnica moderna del violín. Los 24 caprichos para violín son una de sus obras más conocidas y han servido de inspiración a numerosos compositores. Además del violín, música para mandolina, guitarra, viola y fagot. Destacan sus duetos para violín y guitarra y sus composiciones para cuarteto de cuerdas. Paganini llegó a poseer 5 violines, 2 Stradivarius, 2 Amati y un Guarnerius que era su violín favorito, Il Canone. En 1801 compuso más de 20 obras, en las que combina la guitarra con otros instrumentos. De 1805 a 1813 fue director musical en la corte de María Ana Elisa Bacciocchi, princesa de Lucca y Piombino y hermana de Napoleón. Los 24 caprichos para violín fueron escritos en grupos de 6, 6 y 12 por Paganini entre 1802 y 1817. Casa Ricordi, fundada por Giovanni Ricordi, los publicó por primera vez en 1819, agrupados y numerados del 1 al 24, opus 1, junto con las 12 sonatas para violín y guitarra, opus 2, 3 y 6, y los cuartetos de guitarra, opus 4 y 5. Cuando Paganini publicó sus caprichos, los dedicó a agli artisti, todos los artistas en lugar de una persona específica. Escucharemos en este segmento el número 24, en la menor. Interpreta el gran violinista Maxim Vengerov. ¡Que lo disfruten!

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1: En Apóstoles de Nuestro Tiempo presentamos al Padre Juan Antonio Márquez a hablarnos sobre Consejos para la Fe.

0: Queridos amigos, reciban un saludo. Hoy hablaremos un poco acerca de algunos hábitos que podemos practicar para crecer en la fe. En primer lugar, recordemos que la fe es un regalo que nos viene de Dios, es una de las virtudes llamadas teologales. Y así como es un don, es necesario también recordar que es también una tarea. Dios nos regala la fe como una semilla y a nosotros nos corresponde el cultivarla. Por eso enumeramos algunos hábitos que nos permitan llevar adelante este cuidado. Primero, la fe hay que pedirla. Señor, aumenta nuestra fe. La solicitud humilde de la fe o bien del crecimiento de la misma. Segundo, hay que acogerla, acogerla con gratitud y acogerla con amor. Tercero, esta acogida ha de ser sobre todo con la intención de hacer la vida, que la fe no se quede solamente en un conocimiento, sino que nos lleve a la práctica de la vida cristiana. Otro elemento más podría ser el cuidarla. Y este cuidado implica, por un lado, su cultivo, pero también implica su defensa, la tarea y la responsabilidad de cuidar este don de Dios. El cultivo de la misma, que sería lo siguiente, nos lleva sobre todo a desarrollarla de tal manera que ésta pueda crecer y madurar. Después del cultivo podríamos pensar también en una actitud que nos lleva a gozar de ella, disfrutar la fe, porque finalmente es un regalo bonito, un regalo amable y dulce que nos permite también vivir contentos, vivir felices, dichosos aquellos que creen. Junto con el disfrute viene también una parte importante que es la celebración, celebrar la fe. Y ahí tenemos toda esta riqueza de la liturgia que nuestra Santa Madre y la Iglesia nos permite pues echar mano de ella para celebrarla, para cantarla, para adorar a Dios. Otro de los elementos que nos lleva también a esto va a ser el hecho de profundizarla. Es que es necesario crecer no solamente hacia arriba, en conocimientos, digamos, que podemos compartir luego. Hay que crecer hacia abajo, hay que la raíz se profundice, de tal manera que nuestra fe esté arraigada, bien arraigada en Dios y en la sana doctrina. Y décimo, podríamos decir que otro hábito que nos ayuda será el compartirla. La fe crece y madura cuando se comparte. Son algunos de los hábitos que podemos poner en práctica de tal manera que nos ayude sobre todo a permanecer en la fe, a crecer en la fe y a cultivarla compartiéndola. Que Dios los bendiga.
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2: Pablo Sarasate nació el 10 de marzo de 1844 en Pamplona. Hijo del músico militar Miguel Sarasate Juanena y Francisca Javiera Navascués. Tomó lecciones de violín a la edad de 7 años en La Coruña. Estudió en el Conservatorio de Santiago de Compostela entre 1846 y 1849 con José Courtier, primer violín de la catedral y profesor de la Escuela de Música del Conservatorio. En 1852 se trasladó a Pontevedra, donde continuó sus estudios musicales con el músico local Urbano Casas Bellas. Era asiduo de los ensayos de la banda del Regimiento de Aragón que dirigía su padre. La condesa de Esposimina le concedió una pensión para estudiar en Madrid. Una vez en la capital de España, la reina Isabel II le concedió una beca para ampliar sus estudios en París, a donde se trasladó en 1856, y allí ingresó en el Conservatorio de París bajo la tutela de Jean Delphin Allard. Entre sus obras más populares figuran la fantasía sobre Carmen de Bizet. Georges Bizet, compositor francés, originalmente había compuesto su ópera Carmen en tres actos, que a su vez fue basada en la novela del mismo nombre escrita por Prosper Mérimée, ambientada en Sevilla alrededor de 1820, y la protagoniza una bella gitana de temperamento fiero, sobre sus amores y su muerte. La música la reconocerán enseguida porque también ha sido utilizada mucho en la televisión. La tenemos para ti, aquí, en Música, Expresión del Alma, interpretada por Sarah Chang, acompañada de la Orquesta Filarmónica de Berlín, bajo la batuta de Plácido Domingo.

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1: En Apóstoles de Nuestro Tiempo, el padre Martín Castañeda nos habla sobre la conversión de San Pablo.

la conversión de el último de los apóstoles, San Pablo. En su camino a Damasco, iniciado por la persecución a los cristianos, San Pablo es derribado

0: de la salvación.
1: San Pablo comenzará su vida y predicará a los gentiles o a los paganos, sin descuidar, claro, a los de su pueblo, siguiéndoles mandando cartas donde también les manifestaba su aprecio, su cariño y su oración. San Pablo llega a convertirse en el heraldo por autonomacia del Evangelio, al comenzar a recorrer grandes distancias, grandes embarcaciones, dispuesto a llevar y anunciar la buena noticia a todo aquel que le hiciera falta. El intelecto y la cultura de San Pablo lo hicieron que se convirtiera en uno de los apóstoles más grandes de los tiempos, en el heraldo del Evangelio, en el San Pablo aguerrido, y que también nos invita a todos nosotros a cambiar nuestro camino, y que también nos invita a todos nosotros a convertirnos. Hermanos, veamos en San Pablo a aquel ejemplo donde siempre Cristo puede transformar, si nosotros queremos, la vida de cada uno, para así encontrar la plenitud como Él lo hizo y entregó su vida por Cristo. Ya no vivo yo, es Cristo quien ahora vive en mí.
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4: Hola amigos Radio Escuchas de Xochitl Radio. Les doy la más cordial bienvenida a una emisión más de Música, Expresión del Alma. Gracias por acompañarnos en esta emisora que se ha convertido en la favorita de muchos. Gracias a todas las personas que se han sumado a la sintonía de esta emisora de María Visión, llevando el mensaje de la vida y la esperanza a todo aquel que lo necesita en estos tiempos nada fáciles, y nada mejor que hacerlo con música. Ella nos acompaña siempre. Como primer número, tenemos en escena a Sigismund Thalberg, pianista y compositor suizo, considerado como el más importante pianista del siglo XIX en competencia con Liszt y uno de los señeros del romanticismo. Estudió con Mittag, Hummel y Sechta, perfeccionándose en París con Pixies y Kalkbrenner. Realizó su primer concierto público en París en 1836, sustituyendo a Franz Liszt y alcanzando un éxito arrollador. Obtuvo un gran éxito por toda Europa de 1837 a 1848, y a partir de esa fecha se extendió a Estados Unidos de América. Sin embargo, a partir de 1850, su carrera entró en una crisis que le valió ser superado definitivamente por Liszt. En 1858 se trasladó a vivir a Nápoles, dedicándose a la producción vinícola y retirándose de la música profesionalmente. El sello de sus interpretaciones era su apariencia de tocar a tres manos, interpretar las melodías con los pulgares y los adornos y variaciones con el resto de los dedos. Su técnica fue excelente, su cuidado completo y su excelente gusto encontraron su máxima expresión en su fantasía sobre arias operísticas de gran brillantez y efectividad virtuosística, cuyas huellas pueden rastrearse hasta finales del siglo XIX. Sus obras más dignas de mencionar son sus fantasías sobre Moisés, El barbero de Sevilla de Rossini y Don Pasquale de Donizetti. Hoy les dejamos las fantasías sobre Moisés. Chequen ustedes en el desarrollo la técnica a tres manos que da un efecto sonoro increíble y al final la ejecución de los arpegios. Interpreta al piano el italiano Breno Ambrosini. ¡Música, maestro!

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1: En Apóstoles de Nuestro Tiempo, el padre Juan Manuel Martínez nos habla sobre ¿qué es bendecir?
2: Bendecir. ¿Qué es bendecir? Si lo dividimos en dos palabras, es bien decir de alguien. Pero la bendición es desearte que todo te salga bien. Bendecir es decir a Dios, ayuda a quien yo bendigo para que todo le vaya bien. Que esta bendición que doy a mi hijo, a mi papá, a mi hermano, a mi hermana, sea de ti, Padre Dios, a quien yo se la doy. Porque si yo bendigo, si yo personalmente bendigo, pues, ¿qué posibilidad tengo, qué poder tengo yo para hacer que a la persona le vaya bien? No. Bendecir es en el nombre de Dios siempre. Dios te bendiga. Siempre. Y por eso la bendición de los padres a los hijos es tan importante. Debería de ser todos los días, ¿eh? Todos los días deberíamos de bendecir padres a hijos. Antes de que salgan de casa o antes de que el papá salga de casa al trabajo, dejarle la bendición a los hijos. Papá y mamá tienen que ser los dos. Sean juntos, o sea, cada uno por su cuenta, pero bendecirlos siempre. Y una bendición sencilla, ¿eh? El Señor te bendiga en el nombre del Padre, del Hijo y del Espíritu Santo. Así de sencillo. Pero si tú quieres agregar algunas intenciones para las necesidades que sabes que tiene tu hijo, tu hija, adelante, puedes hacerlo. Hijo, que Dios bendiga hoy tu estudio, que hoy bendiga hoy tu examen, que bendiga hoy el esfuerzo que vas a hacer en ese partido de fútbol que tienes pendiente, en esa actividad escolar que tienes pendiente. Así que bendecir siempre, pero atentos, no solamente padres a hijos, los hijos también pueden bendecir a sus padres, también, y de hecho es una práctica que deberíamos de tener. Hijos, también bendigan a su papá, a su mamá, bendíganlos cuando vayan a salir a su trabajo, bendíganlos cuando vayan a dormir, igual también, todo en el nombre de Dios, insisto. Y así todos podemos bendecirnos unos a otros. El Señor te bendiga en el nombre del Padre, del Hijo y del Espíritu Santo. Sencillo, ¿ah? Y verás cómo las cosas van a salir mejor día con día. Así es que yo también hoy te digo que el Señor te bendiga en el nombre del Padre, del Hijo y del Espíritu Santo. Amén.
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2: Qué gusto que nos sigan acompañando en su programa Música, Expresión de la Alma. Me gustaría enviar un afectuoso saludo a Jaime Uribe, Mayra González, Estela Solorzano, José Luis y Pilar, Carla Valeria Leiva y a todos ustedes que amablemente nos escuchan y nos honran con su gentil presencia. Mikhail Valisievich Pletnev nació el 14 de abril de 1957. Es un pianista, director de orquesta y compositor nacido en Rusia. Entró en la Escuela Central de Música a los 13 años y en 1974 ingresó en el Conservatorio de Moscú, donde tuvo como profesores a los pianistas y maestros Jakob Flier y Lev Vanasensko. A los 21 años ganó la medalla de oro del sexto concurso internacional Tchaikovsky, lo cual le hizo ganar reconocimiento internacional y atraer la atención de todo el mundo. Al año siguiente, en 1979, debutó en Estados Unidos. También daba clases en el Conservatorio de Moscú. En 1988, fue invitado a actuar en la Conferencia de Superpotencias en Washington, D.C. En esta conferencia conoció y trabó amistad con Mijaíl Gorbachev, el entonces mandatario ruso. Gracias a esta amistad, consiguió apoyos para fundar la Orquesta Nacional Rusa en 1990. La primera orquesta no fue financiada por el gobierno de Rusia desde 1917, de la que se convirtió en director principal. Entre su extenso trabajo se encuentran transcripciones de las suites del Cascanueces, que es un cuento de hadas y ballet estructurado en dos actos, sacado a la luz en 1891 y se estrenó en 1892. La música fue compuesta por Tchaikovsky. Se trata de su Opus 71 y es el tercero de sus ballets. En Navidad es muy común ver en diferentes teatros en el mundo la puesta en escena del Cascanueces, del cual más adelante tendremos un programa especial. Pletnev le dio al piano la dosis de virtuosismo y fuerza que lo caracteriza en sus interpretaciones. Escucharemos la pieza final de las suites, el Andante Maestroso, también conocido como Pas de Deux, al español Paso de Dos, en el ballet realizado conjuntamente por dos personas. Esta interpretación corre a cargo del mismo Mikhail Vasilievich Pletnev. Gracias por acompañarnos en esta emisión de Música, Expresión del Alma. Se despide en esta ocasión su amigo y servidor Alexander Vivero, quien nos espera la próxima semana en esta emisión. Dios los bendiga.

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7: Estamos aquí para adorarte, para bendecirte, para entregarte lo mejor.

Te daré lo mejor, Señor, porque he sido creado para darte adoración, para alabarte.

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1: Hoy en Apóstoles de Nuestro Tiempo, el padre Martín Rangel ha preparado para ti el tema, el sacerdote como mediador.
2: El sacerdote es mediador y pontífice. El sacerdote es mediador porque el que media está en medio de dos extremos o une dos extremos. El pontífice, la palabra pontífice viene de ponti fese, el que se hace puente. Y el sacerdote es un puente entre Dios y los hombres, mediando entre Dios y los hombres, uniendo a Dios con los hombres. A Dios le presenta el sacrificio de su Hijo, sacrificio de alabanza, de adoración, de acción de gracias. Y a los hombres, a cambio, entrega las dádivas divinas o las gracias que Dios otorga al pueblo. Es el que está uniendo a Dios con los hombres. Y esto lo puede realizar el sacerdote simplemente porque está actuando en la persona de Cristo. Es decir, es otro Cristo, es Cristo mismo actuando y mediando nuevamente entre Dios y los hombres para reconciliarnos con nuestro Padre Celestial. Que el Señor les bendiga. En el nombre del Padre, del Hijo y del Espíritu Santo. Amén.
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0: Las gracias de mi misericordia se toman con un solo recipiente y esta es la confianza. Cuanto más confíe un alma, tanto más recibirá. Por la señal de la Santa Cruz de nuestros enemigos, líbranos, Señor Dios nuestro, en el nombre del Padre, y del Hijo, y del Espíritu Santo. Amén. Señor mío Jesucristo, Dios y hombre verdadero, Creador, Padre, Redentor mío, por ser tú quien eres, bondad infinita, y porque te amo sobre todas las cosas, me pesa de todo corazón el haberte ofendido. Ayudado de tu divina gracia, propongo firmemente nunca más pecar, confesarme y cumplir la penitencia que me fuera impuesta. Amén. En los cielos y en la tierra sea por siempre bendito y alabado
1: el corazón amoroso de Jesús sacramentado.
0: Padre nuestro que estás en el cielo, santificado sea tu nombre, venga a nosotros tu reino, hágase tu voluntad en la tierra como en el cielo.
1: Danos hoy nuestro pan de cada día, perdona nuestras ofensas como también nosotros perdonamos a los que nos ofenden. No nos dejes caer en la tentación y líbranos del mal. Amén.
0: Dios te salve María, llena eres de gracia, el Señor está contigo. Bendita tú eres entre todas las mujeres y bendito es el fruto de tu vientre Jesús.
1: Santa María, Madre de Dios, ruega por nosotros los pecadores, ahora y en la hora de nuestra muerte. Amén.
0: En los cielos y en la tierra sea por siempre bendito y alabado
1: el corazón amoroso de Jesús sacramentado.
0: Padre nuestro que estás en el cielo, santificado sea tu nombre, venga a nosotros tu reino, hágase tu voluntad en la tierra como en el cielo.
1: Danos hoy nuestro pan de cada día, perdona nuestras ofensas como también nosotros perdonamos a los que nos ofenden. No nos dejes caer en la tentación y líbranos del mal. Amén.
0: Dios te salve María, llena eres de gracia, el Señor está contigo. Bendita tú eres entre todas las mujeres y bendito es el fruto de tu vientre Jesús.
1: Santa María, Madre de Dios, ruega por nosotros los pecadores, ahora y en la hora

0: de nuestra muerte. Amén.
1: En los cielos y en la tierra sea por siempre bendito y alabado.
0: El corazón amoroso de Jesús sacramentado.
1: Padre nuestro que estás en el cielo, santificado sea tu nombre, venga a nosotros tu reino, hágase tu voluntad en la tierra como en el cielo.
0: Danos hoy nuestro pan de cada día, perdona nuestras ofensas como también perdonamos a los que nos ofenden. No nos dejes caer en la tentación y líbranos del mal. Amén.
1: Dios te salve María, llena eres de gracia, el Señor está contigo. Bendita tú eres entre todas las mujeres y bendito el fruto de tu vientre Jesús.
0: Santa María, Madre de Dios, ruega por nosotros los pecadores, ahora y en la hora de nuestra muerte. Amén.
1: Gloria al Padre, al Hijo y al Espíritu Santo.
0: Como era en el principio, ahora y siempre, por los siglos de los siglos. Amén.
1: Oración al Espíritu Santo. Espíritu Santo de Dios, me entrego a ti en alma y cuerpo, para que tú me consagres como intercesor en favor de la Santa Iglesia y del mundo redimido por Cristo Jesús. Haz que mi alma se pase enteramente al alma de Jesús, mi amado. Escondido con él en Dios, quiero orar y trabajar día y noche por el reino de Dios, por la salvación del mundo y por la santificación de la Iglesia. Enséñame a interceder en tu lenguaje de Dios, el silencio sagrado de contemplación. Ensancha mi corazón y purifícalo de todo egoísmo, para que en él se encuentren en cabida todas las personas y todas las intenciones que Jesús lleva en su corazón y la Virgen María en el suyo. Haz que mi vida entera, en comunión con Jesús y María y todos los santos, sea una alabanza a Dios, una intercesión incesante en favor de mis hermanos, una Eucaristía integrada en la de Jesús. Amén.
0: Oración para pedir la gracia del Espíritu Santo. Espíritu Santo, concédeme la gracia de vencer en la lucha contra el mal y el desconsuelo. Espíritu Santo, concédeme la gracia de seguir tus inspiraciones en los momentos de duda. Espíritu Santo, concédeme la gracia de no ofender a Dios y tener el dolor de mis pecados. Espíritu Santo, concédeme la gracia de comprender la palabra de Dios para que pueda vivirla. Espíritu Santo, concédeme la gracia de conocer el reino de Dios.
1: Inclina tu oído, Señor, escúchame, que soy un pobre desamparado, y protege mi vida, que soy un fiel tuyo. Salva a tu siervo que confía en ti.
0: Tú eres mi Dios, piedad de mí, Señor, que a ti te estoy llamando todo el día. Alegra el alma de tu siervo, pues levanto mi alma hacia ti.
1: Porque tú, Señor, eres bueno y clemente, rico en misericordia con los que te invocan. Señor, escucha mi oración, atiende a la voz de mi súplica.
0: En el día del peligro te llamo y tú me escuchas. No tienes igual entre los dioses, Señor, ni hay obras como las tuyas.
1: Todos los pueblos vendrán a postrarse en tu presencia, Señor. Bendecirán tu nombre. Grande eres tú y haces maravillas. Tú eres el único Dios.
0: Gloria al Padre, y al Hijo, y al Espíritu Santo.
1: Como era en el principio, ahora y siempre, por los siglos de los siglos. Amén.
0: Ante tu presencia, Señor, al mirarte en la Eucaristía, Señor, que es el memorial de tu muerte y resurrección, recordamos tus palabras: no hay amor más grande que dar la vida por los amigos. Y es que además de tu sacrificio en la cruz para salvar a toda la humanidad y tu victoria sobre la muerte para enseñarnos que nos espera una vida contigo, decidiste quedarte presente entre nosotros precisamente porque nos amas. Nos llamas amigos porque nos has enseñado todo lo que oíste del Padre. Nos elegiste para estar a tu lado y nos destinaste para dar fruto duradero. Te damos gracias por este signo de tu amistad fiel, que nos significa sacramento de la caridad, don de ti mismo, que nos revela el amor infinito de Dios, tanto en lo personal para cada uno de nosotros, como en comunidad, para toda su Iglesia. Así nos disponemos a compartir contigo un momento para seguir aprendiendo acerca de tu reino. Acercamos más a ti y renovar nuestra fe, de manera que logremos producir mejores frutos. Te encomendamos además a nuestros jóvenes para que también vivan más cerca de ti, con la confianza de que nos concederás todo lo que pidamos en tu nombre a los que ya te conocen. Te pedimos que les auxilies en sus necesidades, fortalezca su fe y les permitas crecer en virtudes para los que no saben de ti y no han querido seguirte. Haznos instrumentos que comuniquen la alegría de estar a tu lado, la riqueza de tu palabra y la grandeza de tu amor, con el que diste la vida por tus amigos.
1: Escucha la voz del Señor que nos dice: hija mía, necesito sacrificios hechos por amor, porque solo estos tienen valor para mí. Es grande la deuda del mundo contraída conmigo. La pueden pagar las almas puras con sus sacrificios, practicando la misericordia espiritualmente.
0: Bendito y alabado sea, Señor, porque es eterna tu misericordia. Si el alma no practica la misericordia de alguna manera, no conseguirá mi misericordia en el día del juicio. Oh, si las almas supieran acumular los tesoros eternos, no serían juzgados porque su misericordia anticiparía mi juicio.
1: Bendito y alabado sea, Señor, porque es eterna tu misericordia. Oh, alma sumergida en las tinieblas, no te desesperes, todavía no todo está perdido. Habla con tu Dios, que es el amor y la misericordia misma. Alma, escucha la voz de tu Padre misericordioso.
0: Bendito y alabado sea, Señor, porque es eterna tu misericordia. Has de saber, hija mía, que mi corazón es la misericordia misma. De este mar de misericordia las gracias se derraman sobre el mundo entero. Ningún alma que se haya acercado a mí ha partido sin haber sido consolada. Cada miseria se hunde en mi misericordia y de este manantial brota toda gracia salvadora y santificante.
1: Bendito y alabado sea, Señor, porque es eterna tu misericordia. Mi corazón se alegra de este título de misericordia. Proclama que la misericordia es el atributo más grande de Dios. Todas las obras de mis manos están coronadas por la misericordia.
0: Bendito y alabado sea, Señor, porque es eterna tu misericordia. Esta es la hora de la gran misericordia para el mundo entero. Te permitiré penetrar en mi tristeza mortal. En esta hora nada le será negado al alma que lo pida por los méritos de mi pasión.
1: Bendito y alabado sea, Señor, porque es eterna tu misericordia. A las tres ruega por mi misericordia, en especial para los pecadores. Y aunque solo sea por un brevísimo momento, sumérgete en mi pasión, especialmente en mi abandono en el momento de mi agonía.
0: Bendito y alabado sea, Señor, porque es eterna tu misericordia. Aun si un alma estuviese en descomposición como un cadáver y humanamente sin ninguna posibilidad de resurrección, y todo estuviera perdido, no sería así para Dios. Un milagro de la divina misericordia resucitaría esta alma en toda su plenitud. Infelices los que no aprovechan este milagro de la misericordia divina. Lo invocarán en vano cuando sea demasiado tarde.
1: Bendito y alabado sea, Señor, porque es eterna tu misericordia. Los dos rayos significan la sangre y el agua. El rayo pálido simboliza el agua que justifica a las almas. El rayo rojo simboliza la sangre que es la vida de las almas. Ambos rayos brotaron de las entrañas más profundas de mi misericordia, cuando mi corazón agonizante fue abierto en la cruz por la lanza. Estos rayos protegen a las almas de la indignación de mi Padre. Bienaventurado quien viva a la sombra de ellos, porque no le alcanzará la justa mano de Dios.
0: Bendito y alabado sea, Señor, porque es eterna tu misericordia. La humanidad no conseguirá la paz hasta que no se dirija con confianza. Y mi misericordia, oh, cuánto me hiere la desconfianza del alma. Esta alma reconoce que soy santo y justo, y no cree que soy la misericordia. No confíe en mi bondad. También los demonios admiran mi justicia, pero no creen en mi bondad.
1: Bendito y alabado sea, Señor, porque es eterna tu misericordia. Cuánto deseo la salvación de las almas. Mi querida secretaria, escribe que deseo volcar mi vida divina en las almas humanas y santificarlas, con tal de que quieran recibir mi gracia. Los más grandes pecadores podrían alcanzar una gran santidad si solamente tuvieran confianza en mi misericordia. Mis entrañas están colmadas de misericordia, que es derramada sobre todo lo que he creado. Mi delicia consiste en el obrar en las almas de los hombres, llenarlas con mi misericordia y justificarlas. Mi reino en la tierra es mi vida en las almas de los hombres.
0: Bendito y alabado sea, Señor, porque es eterna tu misericordia. Reza incesantemente este rosario que te he enseñado. Todo aquel que lo rece se hará acreedor de la misericordia a la hora de la muerte. Los sacerdotes lo recomendarán a los pecadores como última tabla de salvación. Hasta el pecador más empedernido, si lo reza una vez tan solo, recibirá la gracia de mi misericordia infinita. Deseo que todo el mundo conozca mi misericordia. Quiero conceder gracias inauditas a aquellos que confíen en mi misericordia.
1: Bendito y alabado sea, Señor, porque es eterna tu misericordia. A las almas que recen esta coronilla, mi misericordia las envolverá en vida y especialmente en la hora de la muerte.
0: Bendito y alabado sea, Señor, porque es eterna tu misericordia. A través de ella obtendrás todo, si lo que pides está de acuerdo con mi voluntad. Oh, qué enorme caudal de gracias derramaré sobre las almas que recen esta coronilla. Las entrañas de mi misericordia se enternecen por aquellos que rezan la coronilla. Anota estas palabras, hija mía. Habla al mundo de mi misericordia, de que toda la humanidad conozca mi insondable misericordia. Es la señal de los últimos tiempos. Después de ella vendrá el día de la justicia. Cuando todavía queda tiempo, recurran al manantial de mi misericordia para que aprovechen de la sangre y del agua que brotó para ellos.
1: Bendito y alabado sea, Señor, porque es eterna tu misericordia. Mi misericordia es más grande que tus miserias y de aquellas del mundo entero. ¿Quién ha medido mi bondad? Por ti he bajado del cielo a la tierra. Por ti me he dejado poner en la cruz. Por ti he permitido que fuera abierto con una lanza mi sagrado corazón. y he abierto para ti una fuente de misericordia. Ven y toma de las gracias de esta fuente con el recipiente de la confianza. No rechazaré jamás un corazón que se humilla. Tu miseria será hundida en el abismo de mi misericordia.
0: Bendito y alabado sea, Señor, porque es eterna tu misericordia. Aquellos que proclamaran mi gran misericordia, yo mismo los defenderé en la hora de la muerte. Como mi gloria, aunque los pecados de las almas fuesen negros como la noche, cuando un pecador se dirige a mi misericordia, me rinde la gloria más grande y es un honor para mi pasión. Cuando un alma exalta mi bondad, entonces Satanás tiembla y huye a lo más profundo del infierno.
1: Bendito y alabado sea, Señor, porque es eterna tu misericordia. Mi corazón está colmado de gran misericordia por las almas y sobre todo por los pobres pecadores. Oh, si pudieran comprender que yo soy para ellos el mejor de los padres, que para ellos ha brotado de mi corazón sangre y agua, como de un manantial desbordante de misericordia, que para ellos vivo en el tabernáculo y como rey de misericordia, deseo colmar a las almas de gracias, pero no quieren aceptarlas. Ve tú por lo menos, lo más seguido posible, a tomar las gracias que ellos no quieren aceptar y con esto consolarás mi corazón.
0: Bendito y alabado seas, porque es eterna tu misericordia. De todas mis llagas, como de arroyos, fluye la misericordia para las almas, pero la llaga de mi corazón es la fuente de la misericordia sin límites. De esta fuente brotan todas las gracias para las almas. Las llamas de mi compasión me consumen. Deseo derramarla sobre las almas de los hombres.
1: Bendito y alabado seas, Señor, porque es eterna tu misericordia. Deseo unirme a las almas humanas. Mi gran deleite es unirme con las almas. Has de saber, hija mía, que cuando llego a un corazón humano en la Santa Comunión, tengo las manos llenas de toda clase de gracias y deseo dárselas al alma, pero las almas ni siquiera me prestan atención. Me dejan solo y se ocupan de otras cosas. Oh, qué triste es para mí que las almas no reconozcan al amor. Me tratan como una cosa muerta.
0: Bendito y alabado sea, Señor, porque es eterna tu misericordia. Oh, si los pecadores conocieran mi misericordia, no perecería un número tan grande de ellos. Diles a las almas pecadoras que no tengan miedo de acercarse a mí. Habla de mi gran misericordia.
1: Bendito y alabado sea, Señor, porque es eterna tu misericordia. Padre nuestro que estás en el cielo, santificado sea tu nombre. Venga a nosotros tu reino. Hágase tu voluntad en la tierra como en el cielo.
0: Danos hoy nuestro pan de cada día. Perdona nuestras ofensas, como también nosotros perdonamos a los que nos ofenden. No nos dejes caer en la tentación y líbranos del mal. Amén.
1: Dios te salve María, llena eres de gracia, el Señor está contigo. Bendita tú eres entre todas las mujeres y bendito el fruto de tu vientre Jesús.
0: Santa María, Madre de Dios, ruega por nosotros los pecadores, ahora y en la hora de nuestra muerte. Amén.
1: Gloria al Padre, al Hijo y al Espíritu Santo.
0: Como era en el principio, ahora y siempre, por los siglos de los siglos. Amén.
1: Ofrecimiento de la coronilla de la Divina Misericordia. Por la paz en el mundo entero, por las necesidades de la humanidad, por la conversión de las almas, por los enfermos y quienes cuidan de ellos, por las intenciones del Papa, por la santificación de los sacerdotes, religiosos y religiosas, por las vocaciones sacerdotales, por la Iglesia perseguida, por los fundadores, el personal y los bienhechores de María Visión, por la protección de la niñez, de los adolescentes y de los bebés en el vientre de sus madres, por la unión, protección y santificación de las familias, por los enfermos y agonizantes, por las almas del purgatorio.
0: Hermanos, recordemos el mensaje que Jesús nos dice: ¿por qué te confundes y te agitas ante los problemas de la vida? Déjame al cuidado de todas tus cosas y en todo te irá mejor. Cuando te abandones en mí, todo se resolverá con tranquilidad según mis designios. No te desesperes, no me dirijas una oración agitada, como si quisieras exigirme el cumplimiento de tus deseos. Cierra los ojos del alma y dime con calma:
1: Jesús, en ti confío.
0: Evita las preocupaciones, las angustias y los pensamientos sobre lo que puede suceder después. No estropees mis planes queriéndome imponer tus ideas. Déjame ser Dios y actuar con libertad. Abandónate confiadamente en mí y deja en mis manos tu futuro. Y dime frecuentemente:
1: Jesús, en ti confío.
0: Lo que más daño te hace es tu razonamiento y tus propias ideas, querer resolver las cosas a tu manera. Cuando dices: Jesús, en ti confío, no seas como el paciente que le pide al médico que lo cure, pero le sugiere el modo de hacerlo. Déjate llevar en mis brazos divinos. No tengas miedo, yo te amo. Si crees que las cosas empeoraron o se complican a pesar de tu oración, sigue confiando, cierra los ojos del alma y confía continuamente diciendo a toda hora:
1: Jesús, en ti confío.
0: Necesito las manos libres para poder obrar. No me ates con tus preocupaciones. Satanás quiere eso: agitarte, angustiarte, quitarte la paz. Confía en mí, así que no te preocupes. Echa en mí todas tus angustias y duerme tranquilamente. Dime siempre:
1: Jesús, en ti confío.
0: Y verás grandes milagros, te lo prometo por mi amor.
1: Los invitamos a unirse al rezo de la coronilla de la Divina Misericordia, confiando en Dios que está aquí presente, realmente presente, en el Santísimo Sacramento del altar. Confíen en Él, déjenle a nuestro Señor todas sus necesidades, enfermedades y problemas, que Dios nuestro Señor, en su infinita bondad y misericordia, escuchará sus súplicas y le dará solución. En el nombre del Padre, y del Hijo, y del Espíritu Santo, Padre nuestro que estás en el cielo, santificado sea tu nombre, venga a nosotros tu reino, hágase tu voluntad en la tierra como en el cielo.
0: Danos hoy nuestro pan de cada día, perdona nuestras ofensas como también nosotros perdonamos a los que nos ofenden. No nos dejes caer en la tentación y líbranos del mal. Amén.
1: Dios te salve María, llena eres de gracia, el Señor es contigo. Bendita tú eres entre todas las mujeres y bendito es el fruto de tu vientre, Jesús.
0: Santa María, Madre de Dios, ruega por nosotros los pecadores, ahora y en la hora de nuestra muerte. Amén.
1: Creo en Dios Padre Todopoderoso, Creador del cielo y de la tierra. Creo en Jesucristo, su único Hijo, nuestro Señor, que fue concebido por obra y gracia del Espíritu Santo. Nació de Santa María Virgen, padeció bajo el poder de Poncio Pilato, fue crucificado, muerto y sepultado, descendió a los infiernos, al tercer día resucitó de entre los muertos, subió a los cielos y está sentado a la derecha de Dios Padre Todopoderoso. Desde allí ha de venir a juzgar a vivos y muertos. Creo en el Espíritu Santo, la Santa Iglesia Católica, la comunión de los santos, el perdón de los pecados, la resurrección de la carne y la vida eterna. Amén. Padre eterno, te ofrezco el cuerpo, la sangre, el alma y la divinidad de tu amadísimo Hijo, nuestro Señor Jesucristo, como propiciación de nuestros pecados y los del mundo entero. Por su dolorosa pasión,
0: ten misericordia de nosotros y del mundo entero.
1: Por su dolorosa pasión,
0: ten misericordia de nosotros y del mundo entero.
1: Por su dolorosa pasión,
0: ten misericordia de nosotros y del mundo entero.
1: Por su dolorosa pasión,
0: ten misericordia de nosotros y del mundo entero.
1: Por su dolorosa pasión,
0: ten misericordia de nosotros y del mundo entero.
1: Por su dolorosa pasión,
0: ten misericordia de nosotros y del mundo entero.
1: Por su dolorosa pasión,
0: ten misericordia de nosotros y del mundo entero.
1: Por su dolorosa pasión,
0: ten misericordia de nosotros y del mundo entero.
1: Por su dolorosa pasión,
0: ten misericordia de nosotros y del mundo entero.
1: Por su dolorosa pasión,
0: ten misericordia de nosotros y del mundo entero. Padre eterno, te ofrezco el cuerpo, la sangre, el alma y la divinidad de tu amadísimo Hijo, nuestro Señor Jesucristo, como propiciación de nuestros pecados y los del mundo entero. Por su dolorosa pasión,
1: ten misericordia de nosotros y del mundo entero.
0: Por su dolorosa pasión,
1: ten misericordia de nosotros y del mundo entero.
0: Por su dolorosa pasión,
1: ten misericordia de nosotros y del mundo entero.
0: Por su dolorosa pasión,
1: ten misericordia de nosotros y del mundo entero.
0: Por su dolorosa pasión,
1: ten misericordia de nosotros y del mundo entero.
0: Por su dolorosa pasión,
1: ten misericordia de nosotros y del mundo entero.
0: Por su dolorosa pasión,
1: ten misericordia de nosotros y del mundo entero.
0: Por su dolorosa pasión,
1: ten misericordia de nosotros y del mundo entero.
0: Por su dolorosa pasión,
1: ten misericordia de nosotros y del mundo entero.
0: Por su dolorosa pasión,
1: ten misericordia de nosotros y del mundo entero. Padre eterno, te ofrezco el cuerpo, la sangre, el alma y la divinidad de tu amadísimo Hijo, nuestro Señor Jesucristo, como propiciación de nuestros pecados y los del mundo entero. Por su dolorosa pasión,
0: ten misericordia de nosotros y del mundo entero.
1: Por su dolorosa pasión,
0: ten misericordia de nosotros y del mundo entero.
1: Por su dolorosa pasión,
0: ten misericordia de nosotros y del mundo entero.
1: Por su dolorosa pasión,
0: ten misericordia de nosotros y del mundo entero.
1: Por su dolorosa pasión,
0: ten misericordia de nosotros y del mundo entero.
1: Por su dolorosa pasión,
0: ten misericordia de nosotros y del mundo entero.
1: Por su dolorosa pasión,
0: ten misericordia de nosotros y del mundo entero.
1: Por su dolorosa pasión,
0: ten misericordia de nosotros y del mundo entero.
1: Por su dolorosa pasión,
0: ten misericordia de nosotros y del mundo entero.
1: Por su dolorosa pasión,
0: ten misericordia de nosotros y del mundo entero. Padre eterno, te ofrezco el cuerpo, la sangre, el alma y la divinidad de tu amadísimo Hijo, nuestro Señor Jesucristo, como propiciación de nuestros pecados y los del mundo entero. Por su dolorosa pasión,
1: ten misericordia de nosotros y del mundo entero.
0: Por su dolorosa pasión,
1: ten misericordia de nosotros y del mundo entero.
0: Por su dolorosa pasión,
1: ten misericordia de nosotros y del mundo entero.
0: Por su dolorosa pasión,
1: ten misericordia de nosotros y del mundo entero.
0: Por su dolorosa pasión,
1: ten misericordia de nosotros y del mundo entero.
0: Por su dolorosa pasión,
1: ten misericordia de nosotros y del mundo entero.
0: Por su dolorosa pasión,
1: ten misericordia de nosotros y del mundo entero.
0: Por su dolorosa pasión,
1: ten misericordia de nosotros y del mundo entero.
0: Por su dolorosa pasión,
1: ten misericordia de nosotros y del mundo entero.
0: Por su dolorosa pasión,
1: ten misericordia de nosotros y del mundo entero. Padre eterno, te ofrezco el cuerpo, la sangre, el alma y la divinidad de tu amadísimo Hijo, nuestro Señor Jesucristo, como propiciación de nuestros pecados y los del mundo entero. Por su dolorosa pasión,
0: ten misericordia de nosotros y del mundo entero.
1: Por su dolorosa pasión,
0: ten misericordia de nosotros y del mundo entero.
1: Por su dolorosa pasión,
0: ten misericordia de nosotros y del mundo entero.
1: Por su dolorosa pasión,
0: ten misericordia de nosotros y del mundo entero.
1: Por su dolorosa pasión,
0: ten misericordia de nosotros y del mundo entero.
1: Por su dolorosa pasión,
0: ten misericordia de nosotros y del mundo entero.
1: Por su dolorosa pasión,
0: ten misericordia de nosotros y del mundo entero.
1: Por su dolorosa pasión,
0: ten misericordia de nosotros y del mundo entero.
1: Por su dolorosa pasión,
0: ten misericordia de nosotros y del mundo entero.
1: Por su dolorosa pasión,
0: ten misericordia de nosotros y del mundo entero.
1: Santo Dios, Santo fuerte, Santo inmortal,
0: ten piedad de nosotros y del mundo entero.
1: Santo Dios, Santo fuerte, Santo inmortal,
0: ten piedad de nosotros y del mundo entero.
1: Santo Dios, Santo fuerte, Santo inmortal,
0: ten piedad de nosotros y del mundo entero.
1: Oh Dios eterno, en quien la misericordia es infinita y el tesoro de compasión inagotable, vuelve a nosotros tu mirada bondadosa y aumenta tu misericordia en nosotros, para que en momentos difíciles no nos desesperemos ni nos desalentemos, sino que con gran confianza nos sometamos a tu santa voluntad, que es el amor y la misericordia mismos. Amén. Oh sangre y agua, que brotaste del Sagrado Corazón de Jesús como una fuente de misericordia para todos nosotros,
0: en ti confío.
1: Expiraste, Jesús, pero la fuente de vida brotó para las almas y el mar de misericordia se abrió para el mundo entero. Oh fuente de vida, insondable misericordia divina, abarca el mundo entero y derrámate sobre nosotros. Amén.
0: Rey bondadoso, escucha mi oración. Señor, escucha mis palabras, atiende a mis gemidos, haz caso de mis gritos de auxilio, Rey mío y Dios mío.
1: A ti te suplico, Señor, por la mañana escucharás mi voz. Por la mañana te expongo mi causa y me quedo aguardando.
0: Tú no eres un Dios que ame la maldad, ni el malvado es tu huésped, ni lo arrogante se mantiene en tu presencia.
1: Detestas a los malhechores, destruyes a los mentirosos, al hombre sanguinario y traicionero lo aborrece el Señor.
0: Pero yo, por tu gran bondad, entraré en tu casa, me postraré ante tu templo santo con toda reverencia.
1: Señor, guíame con tu justicia, porque tengo enemigos, alláname tu camino.
0: En su boca no hay sinceridad, su corazón es perverso, su garganta es un sepulcro abierto, mientras halagan con la lengua.
1: Que se alegren los que se acogen a ti con júbilo eterno. Protégelos para que se llenen de gozo los que aman tu nombre.
0: Porque tú, Señor, bendices al justo y como un escudo lo rodea tu favor.
1: Gloria al Padre, y al Hijo, y al Espíritu Santo.
0: Como era en el principio, ahora y siempre, por los siglos de los siglos. Amén.
1: A cada petición responderemos, ven pronto, Señor. porque es necesario que reines ya en este mundo.
0: Ven pronto, Señor.
1: Porque hace tanta falta el amor en las familias.

0: familias.
1: Ven pronto, Señor.
0: ¿Por qué hay tantos jóvenes sometidos a los vicios?
1: Ven pronto, Señor.
0: ¿Por qué hay tantas personas que denigran la vida de los niños?
1: Ven pronto, Señor.
0: Porque la tibieza espiritual va carcomiendo el corazón de tantos sacerdotes.
1: Ven pronto, Señor.
0: Porque las personas ya no le encuentran sentido a su vida.
1: Ven pronto, Señor.
0: Porque hay pocos hijos tuyos que aún te adoran en los sagrarios.
1: Ven pronto, Señor.
0: Porque el mundo necesita purificarse de toda vanidad.
1: Ven pronto, Señor.
0: Porque hay tantas personas que se consagran a las acechanzas del mal.
1: Ven pronto, Señor.
0: Porque hay tantas naciones pidiendo paz y esperanza.
1: Ven pronto, Señor.
0: Porque hay tantas personas sufriendo graves enfermedades.
1: Ven pronto, Señor.
0: Porque hay tantas personas que practican la injusticia aún con el más necesitado.
1: Ven pronto, Señor.
0: Porque hay tantas personas que sufren buscando encontrar pronto el consuelo.
1: Ven pronto, Señor.
0: Porque hay tantos esperando tus gracias.
1: Ven pronto, Señor.
0: Porque hay tantos jóvenes confundidos por causa del demonio.
1: Ven pronto, Señor.
0: Porque hay tantos que buscan que impere el mal en el mundo.
1: Ven pronto, Señor.
0: Porque hay tantos que confunden tus principios y mandamientos.
1: Ven pronto, Señor.
0: Porque hay tantos que te buscan por mera conveniencia.
1: Ven pronto, Señor.
0: Porque hay tantos que no encuentran salida a sus problemas.
1: Ven pronto, Señor.
0: Porque hay tantos que se burlan de lo sagrado.
1: Ven pronto, Señor.
0: Porque hay tantos que dicen seguirte, pero persiguen y ultrajan a los demás.
1: Ven pronto, Señor.
0: Porque hay tantos que dicen amarte y odian a su prójimo.
1: Ven pronto, Señor.
0: Porque hay tantos que les es tan fácil quitarle la vida a los demás.
1: Ven pronto, Señor.
0: Porque hay tantos que blasfeman contra el Espíritu Santo.
1: Ven pronto, Señor.
0: Porque hay tantos que no aceptan a tu Santísima Madre.
1: Ven pronto, Señor.
0: Porque hay tantos que conociéndote no te aman y no te siguen.
1: Ven pronto, Señor. Señor, en esta tarde queremos ponerte ante tus pies, Padre bueno y misericordioso, todas las intenciones que están escritas en estas papeletas para que sean escuchadas ante ti, Señor. Escucha las súplicas de cada persona que escribe a este canal. Te pedimos por Guadalupe de Guadalajara, por las necesidades de Gerardo Ramos, por la familia Nuri Martínez, por la salud de Juan José Navarro Gutiérrez, Nuri Navarro, por el eterno descanso de todos y la conversión de los pecadores. Te pedimos por Fabricio de León, Guanajuato, por las necesidades de la familia Moreno Márquez, por el eterno descanso de Raimundo Márquez Mena y Juan de Dios Márquez Otelo. Argelia de Guadalajara te pide por la familia Hernández Serrano. Alba de Guerrero te pide por las necesidades de la familia Sánchez Navarrete, María Guadalupe García, Carachurri, por la conversión de los pecadores de Aurora Sánchez Navarrete, por la salud de Pedro Daniel Sánchez Navarrete. Te pedimos por las necesidades de Gloria Arely Astudillo Sánchez, por la salud de Lucero Saraí Sánchez Navarrete, por la salud del Padre Agustín Arzobispo Torres y por la salud de la religiosa Teresa. Te pedimos por las necesidades de Carmen Patricio y la salud de Fabiola del Carmen Sánchez Navarrete.
0: Beatriz García Hernández de Iztapalapa, Ciudad de México, te pide por Luis Antonio Aguilera García. Adriana de Zitácuaro, Michoacán, te pide por la familia Arriola Rivera y la familia Martínez Arriola. Alejandro Torres de Zapopan, Jalisco, te pide por Claudia Alejandra Murillo González, Jimena Gutiérrez Manso, familia Castellanos Torres, la salud de María Guadalupe Brambila, Franco Brambila. María Dorotea de Durango te pide por la familia Bañuelos Ceseña y por la salud de Fátima del Carmen Bañuelos. María Elena Yaca de Durango te pide por el eterno descanso de Leticia Palos García, Ana Elena Palos, Patricia Rojas González y Juan Antonio Reyes. El eterno descanso de Jorge Alejandro Cisneros, José Luis Silva Campino, Marta Arana Marrullo y sus... Te pide por Jesús Noel Silva, por la diócesis de Gómez Palacio y la salud de Catarine Magali Pérez Durango y la asociación y de toda la nación.
1: Caro Angulo Ballesteros de Guadalajara te pide por las necesidades de Leticia Lozano Hernández y la salud de Julio César Ramos. Antonia de Toluca te pide por las necesidades de la familia Hernández Cisneros, familia Albarrán Hernández, Valle Morales, Hernández Muñoz, por la salud de José Valerio Albarrán Hernández, Javier Salas Bolaños, por Ernestina Valle Morales. Marta Elena de Guadalajara te pide por el eterno descanso de Artemio y Ascensión Martínez. Socorro Rodríguez de Zacatecas te pide por la conversión de los pecadores. Graciela Martínez de Durango te pide por Marta Yolanda Vargas y por Víctor Mauricio Saucedo Vargas. Marta Cecilia de Durango te pide por la familia González, por la familia Estrada, Yáñez Hernández, por Heriberto González, por la conversión de los pecadores, por la familia Chávez González, Edgar Alvarado González, te pide por el eterno descanso de la señora Rosa María Escala y ánimas del purgatorio.
0: Daniel Gómez Martínez de Tlajomulco te pide por la familia Gómez Martín, familia Martín González, familia Gómez López, la salud de María Guadalupe López Reyes. Roberto Rodríguez de Jalisco te pide por la salud de Roberto Rodríguez y Julia Moreno. Patricia González Sebastián de Quintana Roo te pide por la familia Castellanos González, personas que están solitas, familia González Sebastián, la salud de Guadalupe González Sebastián. Guillermina Martínez de Guanajuato te pide por la familia Martínez Jiménez, por María Visión, por la paz del mundo, por la salud de Armando Jiménez y el eterno descanso de las ánimas del purgatorio. Blanca Margarita Escobar de Cuernavaca te pide por José Armando Juárez Islas y la salud de Sergio Octavio Escobar Valencia. Cristina Bravo Vidal de Veracruz te pide por Alejandra Yepe Tepeche Ruiz, David Alvarado Cortés, María de los Ángeles Torrecilla, las madres religiosas mayores, la salud de la familia Castellanos Bravo y la familia Vázquez Bravo y el eterno descanso de Alfonso Castellanos Cortés.
1: María Visitación Cortés de Michoacán te pide por la familia González y por la salud de Javier González. Blanca Estela Martínez de Monterrey te pide por Lisbeth Martínez Carrión, Roberto Palmes Martínez. Julia Arcelia Rodríguez de Iztapalapa, familia Estrada y La Paz del Mundo. Pablo Velázquez González de Jalisco te pide por la familia Vázquez González, la familia González Pérez, por la salud de Esther González Pérez, Isaías González Pérez. Rebeca Isabel Garza de Tamaulipas te pide por la familia Castillo, por la familia Garza Ornelas, Roberto Barrera, Clara de la Garza Barrera, familia Calderón Garza Vallejo y la familia Garza. Aurora Ramírez Torres te pide por la familia Gutiérrez Godínez Jiménez Gutiérrez y Gutiérrez Ramírez. Te pedimos por las necesidades del Ministerio de Jesús Salvando Matrimonios y Familias, por la conversión de la familia Cortés León y por la comunidad de Francisco Sarabia Hidalgo.
0: Gracias, Jesús, por estar vivo, por habernos escuchado, por estar siempre a nuestro lado. Gracias por tu misericordia infinita. Gracias por tu inmenso amor. En todo momento de mi vida recordaré decirte siempre: Jesús, en ti confío.
1: Jesús, en ti confío.
0: Jesús, en ti confío.
1: Jesús, en ti confío.
0: Jesús, en ti confío.
1: Jesús, en ti confío.
0: En el nombre del Padre, y del Hijo, y del Espíritu Santo. Amén.
1: Amén.

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buenas tardes, tengan todos ustedes. Muy feliz nos encontramos el día de hoy desde esta bendita señal de María Visión en este su programa favorito, Cadena de Amor.

0: estar hoy en este programa delante de ti, Padre. Bendito y alabado seas. Gracias porque permaneces en ese pequeño pedacito de pan con nosotros como alimento, consuelo y fortaleza. Queremos poner en tus manos a todos los televidentes que nos acompañan. Tú conoces sus necesidades, Padre, sus dolencias, sus preocupaciones, sus problemas familiares. Derrama sobre cada hogar y cada familia abundancia de tu gracia. Fortalece su fe. Hazlos que puedan experimentar tu amor misericordioso. Te encomendamos, Señor, a todos los inmigrantes, a quienes han debido dejar su tierra. Protégelos en su camino. Te pedimos, Padre, por todos los que están alejados de ti, que no te conocen, no te aman y no te siguen. Te pedimos por todos aquellos hermanos perseguidos en cualquier parte del país, inclusive en este nuestro país, México. Te pedimos también por todos los sacerdotes, Señor. Ayúdalos con esa gran misión que tú les has encomendado. Líbralos de todo mal, de todo peligro, de toda tentación. Te pedimos por todos los enfermos y todas las personas que sufren cualquier mal. Que la Santísima Virgen, Madre de la Iglesia, nos cubra con su manto. Que San José nos proteja y que todos los santos intercedan por nosotros. Amén. Les pedimos que nos acompañen a escuchar nuestra reflexión del día de hoy.
1: Hermanos, no tengo por qué presumir de predicar el Evangelio, puesto que esa es mi obligación. ¡Ay de mí si no predico el Evangelio!
0: Y bueno, hermanos, hermosa reflexión que nos recuerda la responsabilidad que tenemos como católicos bautizados de predicar el Evangelio. No solo escucharlo y hacerlo vida, sino también predicarlo a todos aquellos. Como aquella luz, dice el Evangelio, que enciende Dios en nuestro corazón y no puede ser guardada en un cajón o ocultada. Y bueno, les pedimos que nos sintonicen el día de hoy a nuestras redes, Facebook, @cadenadeamormv, vía WhatsApp, +521 33 22 02 97 70, o bien llamadas al aire, Lada, +52 33 37 18 00. Estaremos muy contentos, hermanos, de poder recibir su oración el día de hoy, escuchar sus alabanzas, escuchar sus preocupaciones, sus necesidades, todo aquello, hermanos, que Dios ponga el día de hoy en su corazón y que ustedes quieran compartir. Recordemos la importancia de la oración de intercesión y que este bellísimo espacio fue creado por Dios para ustedes, hermanos, para poder fortalecernos, para poder orar los unos por los otros. Bueno, tomamos nuestra primer llamada vía WhatsApp. Hola, buena tarde. Hola, ¿me escuchan? ¿Buena tarde?
2: Sí, buenas tardes.
0: Hola, hermana, ¿con quién tenemos el gusto?
2: Con Silvia.
0: ¿De dónde nos llama, Cintia?
2: De aquí, de Guadalajara.
0: Muchas gracias, hermana, por tu llamada. Compártenos, ¿cuál es tu oración el día de hoy?
2: Sí, mi oración el día de hoy es, pues, primeramente agradecerle a Jesús por escogerme como su hija, por ser mi padre, por la vida de mis hijos, de mis nietos, de mis nueras, por la vida de mis amigas. Te doy las gracias, mi Señor Jesús, por tantas cosas que me has dado, desde desde que

0: que me pusiste en ese vientre, Señor, por tantas cosas que me has dado hasta ahorita, hasta el día de hoy, Señor, 23 de septiembre del 2026. Te agradezco, Señor Jesús, por esa familia que me diste de mis hijos. Te agradezco, Señor Jesús, que cada que nos reunimos, nos discutimos menos y nos escuchamos más. Te agradezco, Señor Jesús, que tú presidas siempre esas reuniones de convivio o reuniones familiares que tenemos que llegar a acuerdos de ciertas cosas que son importantes para todos. Te agradezco que me prestes a tu Madre Santísima todos los días que me la prestes para refugiarme en sus brazos de mamá y sentir su amor. Gracias, Señor. Y te pido con mi familia que la cuides y la protejas siempre, de hecho hasta el día de hoy, por mis hijos y mis nietos. Te pido también por mis amigas, por todas mis amigas y mis vecinos. Te pido por todos los de María Visión, por esta hermosa señal, bendita señal, que yo la estoy viendo desde que mi mami vivía. Y ya caigo en cuenta de que tengo más de 12 años viendo esta bendito canal. Y parece que apenas ayer, Señor Jesús. Muchas gracias, Señor Jesús. Te pido por la paz del mundo. Te pido para que ya no haya desaparecidos. Tócale su corazón a quien se los tengas que tocar, Señora. Yo sé que nos da tu Hijo libertad de decidir por el bien o por el mal, pero sé que Dios, Jesús, te escucha. Yo sé que Él te escucha y Él sabe que este México es tu casa, Señor. Señor, este México es tu casa de María Santísima, y no va a permitir que la destruyan. No lo va a permitir, ni por todo el mundo. Y por mí te pido, por estos dolores de rodillas, porque pronto me hablen para que me hagan la cirugía, si es que así tú lo decides, por esa decisión que tengo que tomar. Tú sabes cuál decisión tengo que tomar. Guíame para hacer las cosas que tú quieres que haga. Amén, amén, amén.
1: Hermano, hermana, con San Pablo, en la carta a los Filipenses, en el capítulo 4, en su versículo 7, quiero motivarte a dar gracias por la paz que viene de Dios. Por ello nos dice el texto: la paz de Dios, que supera todo entendimiento, custodiará sus corazones. Hay bendiciones que no se pueden medir con bienes materiales. Una de ellas es la paz interior, de la que pudieras tú estar gozando o quizás adolecer en este momento. Cuando Dios habita en nuestro corazón, incluso en medio de las dificultades, podemos experimentar serenidad y confianza. Hoy quiero invitarte a que demos gracias por esa paz que el mundo no nos puede dar y que solo nace de la presencia del Señor en nuestra propia vida.
2: Hermosa palabra, hermanos, del libro de Filipenses. La paz solo viene de Dios. Muchas gracias por tu llamada, Silvia. Y miren cómo se nota cuando un corazón vive en paz, cuando un corazón tiene su fe puesta en el Señor, cuando una persona tiene a Cristo como centro, hermanos. Muchas gracias, hermanita, por esta llamada, por todo lo que nos compartes. Nos unimos a tu oración por tu familia, por la paz del mundo. Recordemos siempre en nuestras intenciones orar por la paz del mundo, hermanos. Vamos a tomar otra llamada de Aguascalientes. Hola, buena tarde. Hola.
3: Hola.
2: Hola, hermana, ¿con quién tenemos el gusto?
3: Con la señora Nelly, de aquí de Aguascalientes.
2: Qué gusto escucharte desde esa tierra tan hermosa. ¿Y qué nos vas a compartir el día de hoy, hermana? ¿Cuál va a ser tu oración, tu petición?
3: El día de hoy quiero orar y quiero pedirle al Señor por gracias porque me dejó ir a viajar, a trabajar a Veracruz, a ganar dinerito para comer, y le doy gracias porque todo salió bien, porque me llevó con bien y me trajo con bien. Y tengo que seguir pidiendo por todos mis hermanos los enfermos, por Adriana que la acaban de operar y quedó malita porque le dieron, ya está mejor, pero le pusieron una para drenar una bolsa. Te la pongo en tus manos, mi Señor, para que todo salga bien. Te pongo a tu hija, la hermana Berito, para que ya la operen también, porque también anda malita y la tienen que operar de su matriz, y la doctora no la quiere operar de esa de donde está ahí atendiéndose, porque dice que es peligroso. Yo la pongo en tus manos para que todo se le arregle y todo salga bien y ya lo operen. También te quiero dar gracias por las necesidades de todo el mundo, por todos los enfermos del mundo. Te quiero pedir por el esposo de Irma, que tiene ya como más de un mes, 2 meses, que tiene diarrea, ya estaba muy malito y no se puede componer. Y él así trabaja, que el Espíritu Santo se derrame sobre él y lo limpie. Por Coquito, que tiene cáncer, por esta Marichontal, que está dializada. Y fui a hacer la oración ahora que fui a Veracruz, desde Veracruz. Y le doy gracias a Dios porque me dio la oportunidad de pedir por esos enfermos. Por Yolanda, que también tiene cirrosis. Yo le decía que si le oraba, pero pues no quiso, hermanita, no creyó. Entonces la pongo en manos de mi Señor para que el Señor tenga misericordia de ella, de Yolanda, y de todos los enfermos del mundo, por todos los que necesiten una oración y que yo no sepa por quién pedir. Señor, pon tu palabra en mi boca para seguir orando por todos los enfermos, por el cuñado de la güera de Zacatecas, de por ahí, que está bien enfermo, también postrado en cama, por su hijo, que le hicieron un estudio muy grande y para que salga bien, por Ana Yancy, para que se le limpie su vesícula y se le quiten esas piedras, por Yancita y su novio, para que se van a casar, que formen un hogar y que Dios bendiga ese hogar y que les dé muchísimo amor para que se casen bien también a la iglesia. Eso es lo que te pido, mi Señor, en este día. Te doy gracias por mi salud y a todas las enfermas de las rodillas, como a Doña Refugio y a mí, y a todas las que estamos enfermas de nuestras rodillas, que nos den nuestra sanación, ¿verdad? Que el Espíritu Santo se derrame sobre nosotros, sobre los sacerdotes, los seminaristas, sobre la paz del mundo, sobre nuestro Papa León, sobre nuestros obispos y por todos, Señor, los seminaristas. Gracias por ustedes que nos escuchan y nos ayudan. Amén.
2: Amén, hermana. Muchas gracias, Nelly. Siempre es un gusto escucharte y escuchar tu oración. Te comparto esta palabra del Salmo 129. Felices los que temen al Señor y siguen sus caminos. Comerás del trabajo de tus manos. Esto será tu fortuna y tu dicha. Palabra del Señor. Y miren, hermanos, cabe resaltar en esta hermosísima oración de nuestra hermana Nelly, una oración llena de fe, llena de amor, misericordia y caridad hacia los demás, hacia sus necesidades. Recordemos que así como en la palabra, el día de hoy, en el bellísimo Evangelio, para quien no haya tenido oportunidad de escucharlo, recuerden que es fuente viva y hay que escucharlo todos los días, hermano. En ella el Señor nos comparte que les dio poder a los 12 apóstoles, poder y autoridad para predicar, hermanos, pero esto se logra primeramente llenándonos de su misericordia, llenándonos de su amor, fortaleciéndonos con su palabra, porque nadie puede dar lo que no tiene y nadie puede dar lo que no conoce, hermanos. Entonces, recordemos esto que es tan importante. Descalcemos nuestros pies, como también lo dice en un versículo hermoso en la palabra, nuestro Señor se lo dice a Moisés. Descalcémonos, dejemos nuestras cargas, dejemos nuestros apegos, todo aquello que no nos permite ser misioneros en esta tierra, todo aquello que esté truncando nuestro servicio, hermanos. Aquello se puede llamar

0: ambición, se puede llamar lujuria, afectos desordenados, omisión, vicios, apegos insanos. Muchas veces ciertas personas, inclusive hermanos, que Dios nos pide dejar, amistades, parejas. Entonces analicemos y seamos generosos con el Señor. Dejemos todo en sus manos y démosle todo aquello que no nos deja caminar y ser luz para los demás. Vamos a tomar otra palabra de otra llamadita de vía WhatsApp. Hola, buena tarde.
1: Buenas tardes.
0: Hermana, ¿con quién tenemos el gusto?
1: Soy Rosario.
0: Hola, Rosario, qué gusto escucharte. ¿De dónde nos llamas?
1: De acá, de Tepatitlán.
0: Gracias, hermana. ¿Qué nos vas a compartir el día de hoy, Chayito, para nuestro Señor?
1: Le voy a platicar que en este mes de agosto me dio una licencia de ir a México a ver a mamita María. Y allí estaba un niño y le dije que se sobaba mi Lupito, que está enfermo de ataques, con una veladora, y sí me sobó a mi Lupito. Y espero que mamita María le dé su saludo a mi niña. Y pido por todos los drogaditos, con las ánimas benditas del purgatorio, por ustedes que están en el programa, señorita, y por todos los de María Visión. Y dice Lupita que quiere mucho a papá Dios, hasta la arcoíris. Amén, amén, amén.
2: Hermano, hermana, San Lucas en el capítulo 1, en su versículo 37, nos invita a ser agradecidos por eso que Dios hace posible aún pareciendo imposible para nosotros, y nos dice que para Dios no hay nada imposible. Todos nosotros tenemos en algún momento de nuestra vida situaciones en las que hemos visto actuar la mano de Dios de manera muy especial y cercana. Tal vez una necesidad fue resuelta, una enfermedad fue superada, una puerta abierta u una oración que ha sido escuchada. Cuando parecía que ya no había salida, el Señor nos ha mostrado su poder y su amor. Hoy te invito a que demos gracias porque Dios sigue obrando maravillas en la vida de quienes confían en Él.
0: Ya lo escuchamos, hermanos, no olvidemos tener un corazón agradecido. Y si es el caso, si estamos atravesando actualmente por algún desierto, hermanos, si sentimos que Dios no nos escucha, si sentimos que Dios nos ha abandonado, recordemos como dice nuestro querido sacerdote, todas aquellas ocasiones en las cuales nuestro Señor nos ha mostrado su misericordia y su amor, y nos ha concedido más de un milagro y más de una bendición, hermanos. Vamos a tomar otra llamada vía WhatsApp. Hola, buena tarde.
3: Buenas tardes.
0: Hermana, ¿con quién tenemos el gusto?
3: María Olavista Mudio, de aquí de México.
0: De Ciudad de México. Gracias por tu llamada, hermana. ¿Qué Gracias. Quieres poner? Gracias a ti.
3: Dios de bendiciones donde quiera ande, que la cuide en todos lados. Dios que la fortalezca. Así como pedimos por todos, usted también, porque es la que está atendiendo ahí. Vamos a pedir por todos los míos que andan un poco enfermitos. Gracias, mi Jesús bendito, mi adorado Jesús. Este día, buenas tardes, te doy mi saludo primero y luego te doy los nombres de mis pequeños que andan ahí un poco malillos, pero tú en tus manos están ellos, están en tus bendita manos. Para empezar, salimos por Andrea Santillán Zamudio, que este día tuvo el herpes, que tú sabes, muy doloroso. Madre Santísima, pero ya va.

0: abriendo, gracias a Dios, ya va abriendo. Alberto Sebastián Samuel, que también anda un poco de malo de sus riñones. Esquizofrenia también, que los hago presente. Susana Sebastián Samuel, también que anda un poco mal. Es osteoporosis en las rodillas, también te lo hago presente en esta bendita tarde que tú nos das. Te los hago presente Rubén Santillán Zamudio, que ahí va echándole ganas con su mano, que ya no quedó bien de su mano, pero sí quedó bien porque contigo está todo bien. Yo digo que sí quedó bien porque tú estás pendiente de todo, mi Madre Santísima, a todos se los saco presente. Ahí está Raquel Vallejo también, que también anda un poco mala de azúcar. Los niños que ya entraron a la escuela, muchas bendiciones para todos, se los saco presente. Un sobrino que lo van a operar. Se llama Juan Manuel Ríos Santillán, también que están por operar. Primeramente, Dios, que todo salga bien. A este Guillermo Ríos Santillán, también que anda un poco malo de pulmones, también que mañana, primeramente, Dios, creo que ya está y su resultado. A todos se los saco presente, a todas las personas de María Visión, a todos los. A pedir por los santos, los padres, el papa, los ánimas benditas, por todos pedimos, por todos los que no son míos y los míos, y a María de la Luz, que le eche ganas a salir adelante, te la pongo en tus benditas manos, a todos, bendito Dios, bendito mi Jesús, y a la Señora, síguela llenando de tus bendiciones a todos. Bendito eres, Padre Dios, Señor, mi Madre Santísima. Bendito seas, Padre Dios, alabado sea mi Señor Jesús. Te lo agradezco en el conjuntamente. Amén, amén, amén.
1: Amén, hermana María. Muchísimas gracias por tu llamada, por tu bella oración, por pedir por tantas personas y por tantas necesidades. Es hermoso tener ese corazón tan grande, hermanos, y tener ese espíritu, ¿verdad? Que estar abiertos a todo aquello que el Señor nos quiera mostrar para poder atender con oración todas las necesidades de las personas. Nos unimos a todas tus peticiones por Andrea, por tu familia y por las ánimas benditas del purgatorio. Y tenemos otra llamada a la espera. Muchas gracias, hermana Margarita. Buena tarde. ¿Cómo te encuentras el día de hoy?
2: ¿Cómo estás, Beth?
1: Muy bien, hermana. Gracias a Dios. Agradecida de estar aquí y de poder recibir nuevamente tu llamada, hermana. ¿Qué vas a poner el día de hoy a los pies de nuestro Señor?
2: Gracias. Yo le doy gracias a mi Padre Santísimo por otro día más de vida que nos concede. Y también por aquellas personas también que se olvidaron de darle las gracias, le doy las gracias por las personas que tal vez salieron corriendo, no se persignaron, no se acordaron, te doy gracias por ellos. Y también te pido, Señor, por la comida, por el aire que nos das para respirar, por el sol, por la comida, ya dije, y por tantas cosas que nos dan, muchachos, que vivimos muy agradecidos. También te pido la salud, mi Jesús sacramentado, la pongas ya tus santísimas y benditas plantas, la salud de mi hermana Estela, que ya va mejorando de su ojo, la operaron hace 8 días, y ahí la lleva. Y te pido la salud de Alfredo Ceballos Arriaga, la salud de Carmela Sánchez, la salud de Evangelina Sánchez también, y por todos los enfermitos que hay en sus casas, en la calle, en los hospitales, por aquellas personas que están sufriendo ahorita un problema grave, alguna enfermedad.

0: te pido por ellos, les des el consuelo y la fortaleza que necesitan. También te pido por el Papa León, por todos tus obispos, sacerdotes, religiosas, y que cada día broten más vocaciones sacerdotales y religiosas. Te doy gracias por un año más de vida y que le concedan muchos más. A mi comadre Marisol Lugo, que hoy está cumpliendo hoy es su cumpleaños. Es una persona pues muy allegada a ti, mi Jesús. Síguela llenando de bendiciones y de gracias, mi Jesús. Gracias te doy por ella. Y también te pido, mi Jesús, por los matrimonios separados, por aquellos matrimonios desintegrados. Te pido en especial el de su María y el de Octavio, por sus hijos, Señor, que no se desbalayen por allá, no se salgan, porque eso les afecta también a ellos. Te pido por todos, por ellos, por ese matrimonio, y por todos los que están igual como ellos. También quisiera darte las gracias por el personal de María Visión, también, si en este medio no pudieran estarnos comunicando y poniendo nuestras necesidades. Te pido por ellos, bendícelos, cuídalos, protégelos, mi Jesús, y para que sigan ellos haciendo esta labor tan espiritual y tan bonita. Te pido la salud de mis nervios, de mi diabetes, de mi hipertensión. También me ayude, Señor, a salir adelante. Te lo pido con todo mi corazón, con toda mi alma. Te pido por Claudia y por Sandra, por Claudita, Señor, también, que tenga siempre trabajo, socórrela, y todo, sobre todo, que tenga mucha salud. También te pido por Sandra, por su salud de ella, y por todo lo que se me haya olvidado, mi Jesús sacramentado. Y quiero decirte, mi Jesús, que te amo, te adoro, te bendigo. Bendito y alabado, ensalzado y glorificado seas por siempre. Te amo, mi Jesús, mi papito lindo. Sin ti no somos nada, pero contigo, Señor, tú nos fortaleces. Tú eres nuestra roca, tú eres nuestro refugio y tú eres nuestra esperanza. Gracias, mi Jesús. Te quiero, te amo. Amén, amén, amén.
1: Amén, hermana Margarita. Gracias por tu bella oración. Te comparto, mira, justamente la palabra que el Señor tenía para ti. Bendito sea el Señor, roca mía, que mis manos adiestra el combate y mis dedos para la batalla. Él es mi refugio y mi baluarte, mi fortaleza y mi libertador, mi escudo en quien me amparo. Él humilla a los pueblos a mis pies. Palabra del Señor. Hermosa oración, ya que tú mencionabas alguna de estas palabras al final de tu oración, hermanita, y pues nos unimos a todas tus hermosísimas peticiones por los sacerdotes, por las religiosas. Damos gracias al Señor también porque cumples un año más de vida. Le pedimos por todos tus amigos, por todas las necesidades que son tantas, ¿verdad?, de tus allegados y de las personas que no por casualidad Dios pone a tu alrededor y en tu entorno, hermana, porque Él sabe que atenderás todas sus necesidades, Él sabe que vas a predicar el Evangelio y vas a ser la guía ideal que ante las adversidades que les aquejan el día de hoy, esa guía ideal que ellos necesitan, hermanos. Recordemos, estamos llamados a predicar el Evangelio, primeramente a hacerlo vida, a escuchar la palabra y a llenarnos de ella, para que permitir que el Señor nos llene tanto de su amor, que este mismo amor se refleje hacia los demás. Vamos a tomar otra llamada de Ocotlán. Hola, buena tarde. Bueno, tomamos antes una llamada que tenemos en la línea, Octavio.
2: Sí, buenas tardes.
1: Gracias, Octavio, por la espera, que nos llama desde Chihuahua, hermano. ¿Cuál va a ser tu oración que vamos a poner al Señor a sus pies el día de hoy?
2: Bendito seas, Jesús sacramentado, en esta tarde, mi Señor. Te alabo, te bendigo, te adoro. Te venero, Señor, porque eres el Rey de Reyes y el Señor de Señores. Gracias por haberte quedado en esta hostia consagrada para esperar a justos y a pecadores, Señor.

0: gracias por el don de la vida, por el don de la salud, por el don de la familia, por el don de los alimentos, Señor. Muchas gracias, Jesús. Y en esta tarde quiero consagrarte a toda mi familia, a mis hermanos que se encuentran lejos, a aquellos hermanos que tienen problemas de salud, Señor, para que tú los cubras con tu divino manto y les des la salud y es tu santa y divina voluntad, Señor. Bendito y alabado seas, Jesús, Jesús, Jesús. Bendito sea tu santo nombre, Señor. En esta tarde también te pido por la salud de mi madre, por la salud de todos los enfermos, Señor, que tú los conoces, Jesús. Tú eres el médico favorable de ayer, de hoy y de siempre, Señor. A ti aclamamos en los momentos difíciles, en los momentos desesperados, Señor. Bendito y alabado seas, Jesús. Gracias por tu amor, gracias por tu misericordia, Señor. Porque nuevas son tus misericordias cada mañana, Señor. Alabado seas, Jesús, Jesús, Hijo de David. Porque hoy tienes compasión de nosotros, como tuviste compasión del ciego, del paralítico, del leproso, de la mujer que tenía flujo de sangre, Señor. Gracias por esa compasión tan grande y por esa misericordia, Señor. No me cansaré de alabarte, de bendecirte, de adorarte, de ensalzarte, Señor. Porque eres el Rey de Reyes y el Señor de Señores. Te pongo en tus santas y divinas manos al Santo Padre. Te pido por sus intenciones, por su salud, Señor. Bendícelo en esos viajes donde anda, Señor. Derrama tu Santo Espíritu en él. No lo sueltes de tu santa mano, Señor. Te pido por las benditas almas del purgatorio, que por la misericordia de Dios descansen en paz, así sea. Santísimo Sacramento, yo te doy mi corazón para que estantes en él tu santísima pasión. Te pido por todos los niños del mundo, Señor, especial por aquellos niños que son maltratados, Jesús. También te pido por el fin del aborto, por el fin del secuestro, por el fin de la pandemia, Señor. En tus manos te pongo a todos los pecadores de la tierra, Jesús. Amén, amén, amén, Señor.
1: Amén, hermano Octavio. Gracias por comunicarte. Siempre es un gusto escuchar tu oración, tu alabanza, tu oración de gracias. Y te comparto esta palabra que tiene el día de hoy el Señor para ti. Oh Dios, quiero cantarte un canto nuevo y tocar para ti en la lira de 10 cuerdas. A ti que das a los reyes la victoria, que salvas a David, tu servidor, de la espada que mata. Palabra del Señor. Hermano, muchas gracias. Ponemos a los pies de nuestro Señor y de nuestra mamita María también todas tus peticiones. Pedimos por tus necesidades, pedimos por tu familia y quiero invitarlos también a todos los televidentes a continuar con esta cadena de oración. Octavio, ayúdanos por favor a orar por la hermana Margarita de Michoacán y sus necesidades. Y les pido también que no olvidemos, hermanos, todos los días el rezo del poderosísimo Santo Rosario. Vamos a tomar otra llamada de Teresa. ¿Cómo estás? Buena tarde, Teresa. ¿De dónde nos llamas?
2: De aquí, de México.
1: Muchas gracias.
2: De México.
1: Excelente.
2: De Juárez.
1: Excelente, hermana. ¿Cuál es tu oración? ¿Qué quieres compartirle el día de hoy a nuestro Señor?
2: Pues yo le pido a mi Señor por la salud, por el día que nos presta, por el sol, por el aire, por mis hijos también. Le pido a mi Señor que me los proteja en todo, donde quiera que vayan, porque caminan a su trabajo, que lleguen bien. También le pido a mi Señor bendiciones para con todos mis familiares, mis hermanas, y mis hijos, y por el Papa Benedicto XIII, bueno, por todos los sacerdotes del mundo entero, por la paz del mundo, por las benditas ánimas del purgatorio, por los que están en agonía, por todos ellos que están en agonía, y por todos sus familiares, para que tenga paciencia y le den gracias a Dios por el tiempo que su familiar estuvo con ellos. Le pido también a mi Señor Jesús bendiciones para mi salud, porque tan débil en mis pies, mis ojos, mis oídos, todo mi ser. Le doy gracias a mi Señor porque me permite un día más estar aquí bendiciéndole, dándole gracias, porque Él me mira y yo lo miro, porque Él me ama, me cuida, me protege. También le doy gracias a mi Señor por mis hijos, por todos mis seres queridos, por la conversión de mis familiares y por mis hermanas, por la salud de ellas, por Verónica Rojas Castro, para que le dé la salud, entendimiento, sabiduría para poder encontrar un trabajo, porque ahora está sin trabajo, por todos aquellos que necesitan un trabajo, para que nuestro Señor Jesús les mande ese trabajo para ganarse el pan de cada día. También le pido a mi Señor Jesús por todos aquellos que Dios ha recogido en este mundo, por todas las ánimas del purgatorio, por el descanso eterno de Rafael Jiménez Herrera, por Marcelo Remigio Castro, por todos mis seres queridos. También todo eso le pido a mi Señor, que porque Él es bueno, Él nos quiere, Él nos anima, Él nos dice, vengan a mí todos los que están agobiados. Aquí estoy, Señor, aquí estoy en tu presencia mirándote, dándote gracias por todo, Señor. En las mañanas, en las tardes, y ver la coronilla de tu divina misericordia, dándote todo eso, Señor. Te pido, Señor, la salud mía por mis debilidades de mis pies, para que yo tenga fuerzas para seguir, para caminar, para ir a visitarte tu casa, Señor. Te doy gracias, Señor, por todo, Señor, por la familia de María Visión, por todos los que trabajan allí, que tú les des fuerza, entendimiento, para que ellos siempre les hagan oraciones por todos nosotros, porque con ellos nos sentimos, por tu amor, Señor, nos sentimos alegres, felices, porque hay alguien que nos ayuda a amarte y darte gracias. Gracias, mi Señor Jesús. Gracias por todo, por la paz del mundo, por los niños que vienen creciendo, para que sus padres los sepan educar, para que vayan en tu presencia, para que no se olviden de ti, que tenemos un Padre que nos ama. Amén. Amén. Amén.
3: Querido hermana, querido hermano, quiero decirte que Dios está contigo en la prueba. Él camina contigo. Y nos dice el profeta Isaías en el capítulo 41, versículo 10, no temas porque yo estoy contigo, no te angusties porque yo soy tu Dios. Quizás hoy las circunstancias te hacen sentir sola, solo, cansado, o quizás sin fuerzas. La palabra de Dios nos recuerda que no caminamos solos. Dios no nos promete que no habrá dificultades, pero sí nos promete acompañarnos en medio de ellas. Cuando sientas que ya no puedes más, recuerda que el Señor sostiene tu mano y fortalece tu corazón. Confía en Él, porque su amor es más grande que cualquier problema que estés enfrentando.
1: Y bueno, hermana Teresa, estas hermosas palabras del sacerdote nos recuerdan que el Señor está contigo, en Él está tu fortaleza. Y quiero recordarte también que esas hermosas lágrimas son ofrendas agradables para nuestro Señor. Él no es ajeno a nuestro sufrimiento, hermana. Él sufre con nosotros, Él nos consuela. Y todas estas lágrimas son ofrenda agradable para Él y logran unirse a la pasión de Cristo. Y junto con la pasión de Cristo y el Calvario en su cruz, se unen para la redención y salvación del mundo, hermana. Así es que esas bellas lágrimas tienen un sentido, hermana, no son de embalde. Entonces, nos unimos a todas tus peticiones, a tu oración. Estamos contigo unidos por tus necesidades, para pedir por tus hijos, por tus seres queridos y sobre todo por tu salud, hermana. Y gracias, bueno, por recordarnos al inicio de tu hermosa oración a todos los televidentes que tenemos que dar gracias por la salud, por el aire, por todas estas cosas que a veces vemos como normales, como cotidianas, pero también hay que agradecerlas porque también son bendiciones súper importantes que el Señor tiene para nosotros en el día a día. Vamos a tomar otra llamada de María desde Michoacán. Hermana, buena tarde.
4: Me escucho porque ando muy mala de mi garganta. ¿Sí me escucha?
1: Sí, hermana, te escuchamos. ¿Qué nos vas a compartir el día de hoy? ¿Cuál es tu oración? ¿Cuál es tu ofrenda para nuestro Señor?
4: Más que nada, primero le doy gracias a mi Padre Dios por un día más. No le hace que esté bien enferma, pero lo que pasa es que traigo un problemita por ahí. Necesito ir al seguro y se me perdió mi hoja de lo que me apuntó la doctora. Ya tengo 3 días desde antier, ayer y hora, buscándolo, y ya lo busqué al derecho y al revés, y no lo encuentro. Le quiero pedir a mi Padre Santísimo, si es para la gloria de Él, que yo mañana, cuando vaya a ver a la doctora, ella me haga favor de apuntármela otra vez, porque tiene un sello como el mío, bien dura de corazón, pero en Dios nuestro Señor me voy a dejar la confianza, la esperanza, si es para mayor gloria de Él, si no, a ver qué pasa. De todos modos, sea como quiera que sea, agradezco a mi Padre Dios que me haya dado la oportunidad de poder hablar al canal y para saludarlo a Él, a Dios Padre, a Dios Hijo y a Dios Espíritu Santo, a la Santísima Trinidad que no nos deje de su mano, a santos, a todos los santos y santas que nos ayudan, a todos los mártires. Quiero hablarle este comentario de la persona que usted está diciendo que debemos de pedir no nada más pedir, sino dar las gracias a nuestro Padre Dios. Y gracias a mi Padre Dios que me ha dado a mí la oportunidad de dar las gracias. Y es también un descanso para nosotros, porque nosotros hablamos de Él y de Él, y a veces no nos acordamos ni siquiera de terminarnos. Entonces, por mi parte y por mi familia, tengo que estar al pendiente para que estos no dejen sus cosas, porque por ahí también traigo una muchachita muy rebelde que está enferma, y yo le dije que le pidiera mucho a la Santísima Virgen de Guadalupe, y dice, ay no, qué flojera, y a mí eso no me parece. Por eso, en manos de mi Padre Dios, la dejo, y como ya sé que ya va a ser la última llamada, y los Diosito Santo los ayúdenos, protégenos y bendiga.

0: todos los que trabajan ahí y al mundo entero, al Papa, a los sacerdotes, a todos, todos, la paz por el mundo. Y que quiero despedirme con esto, que le aprendí al Padre que ya, ya tiene mucho que no da la misa, pero esa oración me gusta mucho y se las comparto para ustedes, porque así es, paz y bien, Cristo los ama y yo también. Que tengan una bendecida tarde, amén, amén, amén.
1: Amén, hermana María. Muchas gracias por tu llamada, gracias por tus palabras, gracias por tu oración. Nos unimos a todas tus necesidades y te comparto este bello salmo. Pues el Señor no rechaza a su pueblo ni abandona a los suyos. Retornará el poder al que es justo y con él a los de recto corazón. Palabra del Señor. Gracias, hermana, te pedimos que nos apoyes a orar por nuestro hermano Octavio para continuar con esta bellísima cadena de amor. Y bueno, hermanos, vamos a poner a los pies de nuestro Señor todas las intenciones de aquellas personas que nos escriben vía WhatsApp. Padre mío, te pido por las intenciones, por la fortaleza y salud de tu Hijo Jesús Bustamante, por Alexander García Arayaga, su salud, que nos escribe desde Ocotlán, Jalisco. Por Mónica Cholico y su salud, Padre, de Ocotlán, Jalisco. Te pido por Filiberto Emanuel Padilla Mejía, que nos escribe de Tepatitlán, Jalisco. Por Mónica Arlet Valadez y su salud, hermana de Aguascalientes. Por Paula Pérez Rosales y sus intenciones, Dios, de Ensenada, Baja California. Por Julia Culiolis y Milagros Meli, de Panamá. Por Israel Sanabria y Crisia Mata, también de Panamá. Por la hermana Leticia Rodríguez y sus intenciones de Estipac, Jalisco. Por María Marcela Matrón Lara, de Ciudad Obregón, Sonora. Por la familia Padilla Mejía, sus intenciones y necesidades, Señor. Y por último, te pido por el hermano Ángelo Peñaranda, que nos escribe desde Lima, Perú. Te pedimos por todas sus intenciones y necesidades, Padre.
2: Oración de consagración a los corazones de Jesús y María. Santísimos corazones de Jesús y María, unidos en el amor perfecto, como nos miráis con misericordia y cariño, consagramos nuestros corazones, nuestras vidas y nuestras familias a vosotros. Que nuestro hogar sea lleno de gozo. Que el afecto sincero, la paciencia, la tolerancia y el respeto mutuo sean dados libremente a todos. Que nuestras oraciones incluyan las necesidades de los otros, no solamente las nuestras. Sagrados corazones de Jesús y María, escuchad nuestra oración. Amén.
1: Y bueno, hermanos, hemos llegado al final de este su querido programa Cadena de Amor. Y quiero recordarles que la palabra en el Evangelio del día de hoy, Dios da poder y autoridad sobre toda clase de demonios a los apóstoles. Asimismo, Señor, el Señor, asimismo Él nos encomienda esta misión de predicar su palabra a todos, pero solo lo vamos a lograr, hermanos, venciendo a aquellos demonios que nos aquejan. ¿Y cómo vamos a lograr entregarle todo aquello al Señor que nos estorba? Solo con su gracia, solo teniendo a Cristo como centro. Muchísimas gracias, hermanos. Esperamos verlos en la próxima. Dios los bendiga. Que tengan una excelente tarde.

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1: En Apóstoles de Nuestro Tiempo, el padre Rafael González nos habla sobre la soberbia.
2: El pecado de soberbia es aquel que cometieron nuestros primeros padres en el paraíso terrenal, de querer ser como dioses según lo que Satanás les sugirió. Y lógicamente eso es querer tratar de rebasar su condición de criatura. La condición de criatura es reconocer un ser supremo, un ser creador, que nos pone normas, que nos pone leyes y que sin duda debemos ejercitar nuestro ser criatural. Cuando el hombre quiere rebasar esa realidad, pues lógicamente se sobrepone a su condición limitada de pecador. Y entonces es allí donde se cometen los grandes errores que ha seguido durante toda la humanidad este pecado en el hombre. No se ha ausentado. Esa es la tentación permanente del hombre, querer ser más de lo que realmente puede o tiene, y sobre todo querer rebasar a su creador. Contra este pecado de la soberbia tenemos la virtud de la humildad, que es reconocer nuestra condición límite y ser criatura, y por lo tanto obedecer a quien nos ha dado sus normas, sus leyes y sus determinaciones.
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9: Mis queridos hermanos, muy buenas tardes. Que Dios los bendiga. Qué bendición poder compartir contigo nuevamente este programa que es tuyo y con todo mi corazón, Junto a ti, María, con el hermano Toño Jiménez. Transmitimos en vivo y en directo desde Tuxtepec, Oaxaca, México, para nuestra cadena María Visión Radio, una señal de María llevada a nuestro Señor Jesús. Esperando en Dios, mis hermanos, que estén todos ustedes muy bien, muy contentos de vivir esta tarde hermosa, esta tarde de miércoles, mitad de semana, y como siempre, tener muy presente que nuestro corazón está puesto en nuestro Señor Jesús. Cada uno de nosotros en nuestra vida personal que tiene esas necesidades de poder compartir y de poder pedirle a Dios tantas cosas hermosas que tenemos en nuestra vida, hoy quiero complacer contigo un programa, uno más de la serie Junto a ti, María, con el hermano Toño Jiménez. Créanme que para mí es una bendición transmitir desde este lugar para todos ustedes y que lleven en su corazón una enseñanza muy importante que cada uno de nosotros tenemos: conocer el amor de Dios. Conocer esa facilidad en donde nuestra Santísima Virgen María, como instrumento de intercesión, nos puede llevar a lugares muy especiales y seguir caminando en su presencia para que podamos nosotros encontrar ese bienestar en nuestra vida personal, en nuestra vida sentimental, en nuestra vida espiritual, con nosotros

0: mismos, con la familia, con todas las personas que nosotros tenemos esa oportunidad de compartir con ustedes. Gracias a todos los hermanos que me han escrito en este día y en toda la semana. Me han mandado observaciones, me han mandado consejos, me han mandado solicitudes para oración y espero primeramente Dios recibir la tuya muy pronto para que podamos hacer oración. Recuerda que siempre es bonito poder pedirle a María que interceda ante cada uno de nosotros y que nos lleve a esos lugares muy especiales. Esa necesidad que tú tienes, ese problema, esa fundamentalización tan fea que tienes en estos momentos que estás pasando por tu mente, esas tormentas, esos golpes tan fuertes que la vida nos da y que a veces el de abajo no nos deja descansar, sabiendo de antemano que Jesús merece la gloria, la honra y todo el honor. Y la sangre de Cristo tiene poder, porque con la oración todo se puede solucionar. Y más aún si tenemos ese encanto, ese amor divino de nuestra Santísima Virgen María. Pues esperando en Dios, mis hermanos, que pases muy bonito este programa. Este programa lo vamos a hacer muy catequético. Hoy vamos a hablar de esos momentos de intercesión, esos momentos especiales en la vida de María, para que nosotros podamos seguir caminando. Y vamos a llegar al punto fundamental, nuestro Santo Rosario. Ese rosario, ese instrumento, esa forma de orar, de pedirle a María que interceda ante la necesidad de su pueblo para que podamos entender y comprender cuánta necesidad hay en el pueblo de Dios para que podamos nosotros vivir esa experiencia y poder acercarnos y tener dentro de nuestro corazón esa fraternidad, ese fortalecimiento, esa unión familiar en donde cada uno de nosotros nos hace ver diferentes estigmas, diferentes formas, diferentes maneras de vivir una espiritualidad. Porque desgraciadamente no me dejarás mentir. Hoy en día, todas las situaciones tristes que existen en nuestro corazón, en nuestra mente, en nuestra vida personal, han sido manifestadas por el mismo hombre. Tormentas, situaciones difíciles, problemas físicos, problemas geográficos. Ahorita acaba de temblar muy feo en Rusia. Y todas las cuestiones que vemos por las redes, mis hermanos, nos llegan a pensar muchas situaciones, hasta dónde puede el pueblo, hasta dónde la mano de Dios podrá salvarnos, sabiendo de antemano que Él todo lo puede, mas sin en cambio somos nosotros los que tenemos que tener esa convicción, ese arrepentimiento fundamental, enseñarle a mis hermanos a cada momento que no solamente existen muchas situaciones fuera de sintonía. Mientras nosotros no le perdamos el amor a Dios, mientras nosotros no le perdamos ese caminar, mientras nosotros no perdamos ese sacramento divino de nuestra Eucaristía en familia, en persona, la oración, el rosario, la confesión, todos los puntos que en varios programas he ido comentando, sería muy importante que nosotros aprendamos a entender lo que Dios quiere para nosotros. Esa conversión, ese cambio, esa manera de ir viéndose por otros niveles para poder llegar a la paz, y te darás cuenta que este mundo será mejor y este mundo será más fácil de poder entender en cada situación de nuestra vida personal. Pues sin más preámbulo, mis hermanos, los invito a que me acompañen a un momento de oración. Vamos a pedirle a Dios en su infinita misericordia que nos ayude. Que Dios tome nuestra necesidad, que Dios tome nuestro campo, que Dios tome nuestra vida personal, que Dios tome toda la situación que tenemos en nosotros mismos para que nosotros fortalezcamos nuestra fe y podamos alentar a todas las personas que están con nosotros, nuestras familias, nuestros esposos, nuestras esposas, nuestros hijos, toda la gente que nos rodea. Aprendamos nosotros a tener ese fortalecimiento para hacer esa señal de fuerza, esa batería para poder levantar ese ánimo espiritual que muchos de nosotros los tenemos caídos. Pues sin más preámbulo, acompáñame a este momento de oración. En el nombre del Padre, del Hijo y del Espíritu Santo. Amén. Padre Santísimo, te damos gracias con todo el corazón en este día tan especial. Hoy queremos poner en tus manos, Señor, a toda esta comunidad de nuestro programa junto a ti, María, en María Visión Radio. A todos los hermanos que escuchan nuestro programa, a todos los hermanos que tienen la oportunidad de que escuchen este mensaje tan lindo, tan sencillo, pero lleno con tu amor, Señor. Permíteles vivir una experiencia muy bonita. Permíteles fortalecer esa fe. Permítele fortalecer y levantarnos de ese problema que en estos momentos muchos de nosotros existen en nuestra vida personal. Esa caída, ese tormento, esa desilusión, esa muerte de difuntos que en estos momentos de personas que queremos y amamos, que son tomados en estos momentos por tus manos, Señor, sabiendo de que necesitan mucho de tu amor divino. Hoy te queremos presentar, Señor, nuestro programa, queremos presentarte nuestro mensaje, queremos presentarte nuestra vida personal, para que tú como ejemplo seas ese caminar en nosotros mismos. Te pedimos, Señor Jesús, que seas tú quien tome nuestra vida para poder caminar en esa tormenta. Te pedimos por todos nuestros enfermos, por todas las personas que necesitan un corazón importante, por todas las personas que quieren salir adelante en cada situación y que a veces no se les permite por su misma estabilidad social, política, económica, espiritual. Te los presentamos, Señor, a mis hermanos enfermos, para que el día de hoy tengan ese caminar, tengan ese llamado, tengan esa luz divina y se puedan manifestar en cada uno de ti, para que siendo tú como nuestro Señor amado, podamos entregar nuestra vida, nuestra alma y nuestro corazón. Te pedimos que el Espíritu Santo, que la luz divina de lo alto, nos lleve en cada momento de nuestra vida. Te pedimos que ese Espíritu Santo nos fortalezca en nuestro caminar, nos fortalezca en ese problema que tenemos, nos fortalezca en esa relación que tenemos contigo, Padre, para que ese Espíritu Santo sea punto fundamental en la fortaleza espiritual de todos nosotros y podamos caminar ese camino que tú nos has trazado en nuestra vida. María Santísima, derrama bendiciones en nosotros. Te presento de todo corazón la necesidad de cada uno de mis hermanos que nos están escuchando para que seas tú, María, ese ejemplo de lo alto que nos llene en todo nuestro corazón y podamos vivir esa plenitud eterna en el reino de los cielos. Todo esto, Padre, te lo pedimos en el nombre poderoso de tu Hijo, quien siendo Dios vive y reina contigo en la unidad del Espíritu Santo y es Dios, por los siglos de los siglos. Amén. En el nombre del Padre, del Hijo y del Espíritu Santo. Amén. Pero mis hermanos, vamos a ir a una pequeña pausa y espero que primeramente Dios disfrutes conmigo este programa. En este programa vamos a analizar tres lecturas importantes: el milagro de las bodas de Caná, la visita del arcángel Gabriel en la Anunciación y la visita de María a su prima Isabel. Se van a dar cuenta que cada parte de la palabra de Dios tiene un mensaje muy especial, porque a veces nosotros necesitamos alguna muestra, algún detalle, algo que nuestro corazón siente ese llamado. Y vamos a finalizar con el Santo Rosario. Vamos a conocer un poquito de esa arma espiritual, de esa arma que nos ayuda a cada uno de nosotros a entender y comprender los pasajes que tiene nuestra vida personal. Hablaremos de los cuatro misterios: los misterios gozosos, los misterios luminosos, los misterios gloriosos y los misterios dolorosos, cada uno en su momento con sus diferentes manifestaciones de amor. Hablaremos también de Santo Domingo de Guzmán, quién fue, qué hizo ese gran hombre de Dios para poder ser uno de los principales precursores del Santo Rosario. Conoceremos los misterios que existen en cada rosario y te darás cuenta de muchas cosas que quiero compartir contigo. Este programa es de manera espiritual, catequético, pero sobre todo con mucho amor, para que sea un motivador tan grande para que nosotros podamos querernos de María y María sea nuestro punto fundamental antes, después de nuestro Señor Jesús, sabiendo de que Él es el camino, la verdad y la vida. No le cambien, mis hermanitos, regresamos en un momento, vamos a una pequeña pausa. Recuerda, junto a ti, María, con el hermano Toño Jiménez, transmitimos en vivo y en directo desde Tuxtepec, Oaxaca, México, para esta cadena hermosa de evangelización. María Visión Radio, una señal de María llevada a Jesús. Y recuerda, María Visión, presencia real de nuestro Señor Jesucristo, aquí en María Visión Radio. No le cambies, regresamos.
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3: En Apóstoles de Nuestro Tiempo, el padre Raúl Rodríguez ha preparado para nosotros Belleza de la Creación.
4: Pon tus ojos en el cosmos creado y admira su grandeza y perfección, su fuerza expansiva y grandiosa, la dimensión ajustada de sus espacios y la belleza armónica de todas sus constelaciones. mira el sol y la luna con sus eclipses espectaculares. Pero si contamos

0: contemplas y miras en familia, y si te dejas arrobar por la belleza de la creación, entonces juntamente con tus hijos entonarás himnos de alabanza al Dios Creador. Los motivos sobran, por la nieve y la nube, por las flores y el rocío, por el río y los mares, por los bosques y el mármol y los volcanes. Observa ahora la tierra que estás pisando y bendice al Dios Creador, por la mariposa y la hormiga, por el águila y el halcón, por los campos llenos de jugosos frutos. Pero no basta el reconocimiento y alabanza de tu familia. Que canten también tu himno de alabanza la rosa y el clavel, los girasoles, el espino, el mimbre y la retama. Ahora vacíate de lo que estás tan lleno y llénate mejor de la creación de Dios.
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4: Mis queridos hermanos, ya estamos de regreso preparados para deleitarnos con esta palabra de Dios, deleitarnos con este mensaje especial que nos invita a nuestro corazón en este día tan especial. Recuerda, estamos transmitiendo en vivo y en directo desde Tuxtepec, Oaxaca, México, para la cadena de María Visión Radio. Junto a ti, María, con el hermano Toño Jiménez. El tema de hoy, momentos de intercesión. Te darás cuenta cómo en diferentes momentos la Santísima Virgen María nos ayuda a que nosotros podamos seguir ese camino. María siempre va a estar presente en nuestra vida personal y nos va a estar apoyando en toda situación para poder llegar a ese momento, a ese lugar en donde todos nosotros, algún día, primeramente Dios y en nombre de Jesús, estaremos presentes en su corazón. Así que vamos a iniciar, mis hermanos, sin más preámbulos, y quiero compartir contigo antes que nada recomendarte este libro que tú lo ves aquí conmigo, aquí lo voy a enseñar a las cámaras. Se llama María Madre de Dios. Es un libro, es un pequeño folleto donde vienen compactadas muchas situaciones especiales. Este libro, este pequeño folleto, si tú alcanzas a ver, lo editan nuestros hermanos apóstoles de la palabra. El movimiento Apóstoles de la Palabra, que es un movimiento bajo la dirección del difunto, que en paz descanse, nuestro sacerdote padre Flaviano Amatulli, que hoy en día se encuentra bajo la dirección de nuestro hermano Sarasúa, de nuestro sacerdote el padre Sarasúa, que es el coordinador general que quedó en lugar de nuestro hermano el padre Flaviano Amatulli. Un grupo muy fortalecido. Fíjate, déjame platicarte rápido que acá en el sureste, en lo que es el estado de Oaxaca, Veracruz, Chiapas, Tabasco, Campeche, son lugares muy fortalecidos en donde los hermanos apóstoles de la palabra tienen una dimensión muy grande en la evangelización y son pieza fundamental para poder, pues ahora sí, tratar de enseñar a nuestros hermanos separados que logren entender y comprender el camino que Jesús quiere para cada uno de nosotros. Nunca te voy a hablar de pleito, porque es algo muy importante que a lo mejor nosotros los católicos no hemos entendido. La palabra de Dios no se hizo para discutir, la palabra de Dios no se hizo para pelear, la palabra de Dios no se hizo para crear ese conflicto entre hermanos. La palabra de Dios se hizo para platicarla, para estudiarla, para analizarla, para aprenderla, para enseñarla, pero sobre todo para vivirla. ¡Qué mensaje tan bonito! Fíjate. Y eso nos ayuda mucho a nuestra evangelización para que podamos entender y comprender los caminos que Dios quiere para cada uno de nosotros. Pues sin más preámbulo, mis hermanos, vamos a empezar a hablar con la primera cita bíblica que traigo para ti el día de hoy. La primera cita bíblica para ti es en el Evangelio de San Juan, capítulo 2, versículos del... Perdón, digo mentiras. La primera palabra de Dios es en Lucas, capítulo 1, versículos del 26 al 38. Este tema se llama la Anunciación. Dice la palabra de Dios en el Evangelio de San Lucas, capítulo 1, 26 al 38, que el arcángel Gabriel se le apareció a una pequeña doncella, a una pequeña niña que se encontraba ella viviendo en un lugar donde todas las vírgenes de aquellos tiempos se dedicaban a descansar y estar en oración con el Padre Celestial. Efectivamente, la Santísima María. María, Madre de Dios, María, Madre de Gracia, María, Madre de llena de bendiciones. Y dice la historia, mis hermanos, que el arcángel Gabriel se le aparece con toda su magnitud, con ese amor tan grande, ese, el arcángel Gabriel. Cuando se encuentra con María, claro que existe ese famoso saludo. Dios te salve, María. Dios te salve significa Dios te saluda, María. Llena eres de gracia. Déjame decirte que muchos hermanos, yo les he preguntado, bueno, mis hermanos, nosotros tenemos esa capacidad de poder orar, de rezar el Dios te salve María, llena eres de gracia, pero te has preguntado, ¿qué significa, qué es, qué significado tiene esa palabra llamada gracia? Porque todo el mundo la mencionamos en el momento de nuestra oración, pero a veces somos tan elocuentes, somos tan, ¿cómo se llama?, mecanizados, que decimos las cosas por decirlas sin darnos cuenta que el sentimiento que tenemos para dar esa palabra no coincide con lo que a lo mejor estemos pensando. Dios te salve María, llena eres de gracia. La gracia es una virtud que tiene María que significa limpia, libre de mancha. Recuerda, y me voy un poquito para la historia, cuando Santa Ana e Isabel, Santa Ana y San Joaquín, los padres de la Santísima Virgen María, no podían engendrar una familia, no podían tener hijos, pero era un matrimonio muy consagrado a Dios, y desgraciadamente por esa falta de comprensión de las personas, al no darse cuenta que no tenían hijos, ya era muy comentado ese matrimonio y pensaban que era del demonio. Así dice la historia. Pero un día, Joaquín y Ana, cada quien por su lado, le pidieron a Dios Padre que le diera la oportunidad de poderse santificar, de poderse ser bendecidos con un hijo, según la voluntad. Y Dios escuchó sus preglarias y de ahí Dios empezó a preparar. Fíjate qué hermoso. Desde entonces Dios empezó a preparar perfectamente aquella persona donde iba a confiarle su amor en ese santo momento. Y así fue. María nació por obra y gracia del Espíritu Santo. Joaquín y Ana, sus oraciones fueron escuchadas y nació una pequeña niña llamada María. Pero sabían perfectamente Joaquín y Ana que María no les pertenecía, que era de Dios. Y la llevaron a ese lugar donde empezamos esta plática, donde estaban todas las doncellas. Aproximadamente dicen los libros textuales que por cuando tenía 15 años, el arcángel Gabriel se le apareció a María. Dios te salve María, llena eres de gracia. Comentábamos que la gracia es esa particularidad, es ese formato, es esa palabra que nos indica que es una mujer limpia de pecado, libre de mancha, transparente como una hoja blanca, transparente como una gota de agua. Créeme que la blancura de su alma era suficiente para que el arcángel Gabriel, por medio de Dios y el Espíritu Santo, le dijera a María, vas a tener un niño. Fíjate bien, vas a tener un niño al que llamarán Emmanuel, que significa Dios con nosotros. María, un poquito desesperada, un poquito confusa, hasta le comentó al arcángel, pero si yo no tengo marido, ¿cómo es posible que va a ser eso? El arcángel le contestó, el Espíritu Santo derramará sobre ti ese amor en donde engendrarás un hijo al que llamarán Hijo del Altísimo. María callada, entendida de la oración, simplemente le dijo al ángel, hágase en mí según tu palabra. En programas anteriores hemos hablado de las virtudes de María. María era una virtud de amor, tenía una virtud de fe, tenía una virtud de esperanza. Pero lo más importante es que María era una mujer obediente de la palabra de Dios. Y ahí lo podemos determinar. La obediencia de María nos indica, hágase en mí según tu palabra. Y vino lo que todos nosotros conocemos. En ese momento quedó embarazada por obra y gracia del Espíritu Santo. ¿Qué te quiero decir? Que cuando tu mamá, principalmente tu mamá, tu papá, cuando tengan unas situaciones de matrimonio, el pedirle a María, como fue en esta enseñanza en la Anunciación, el arcángel Gabriel se manifestará en cada momento siendo ese mensajero tan especial de lo que Dios quiere para ustedes. Pero algo muy importante, no perdamos el sentido de la oración. La oración que nos va a llevar, la oración que nos lleva a todo caminar, a todo suceso. Porque a partir de la oración, todos nosotros podemos tener ese camino tan importante en nuestra vida espiritual. Y cuando le pedimos con fe y con devoción a la Santísima Virgen María, tengan por seguro que esa respuesta de Dios se hará llegar más rápido, porque nuestra madre es aquella mujer que Dios la ama, la adora, su hijo amado, y que le concede toda prioridad para poder expresar ese mensaje tan grande que tiene Dios para nosotros, sin caer en la debilidad del pecado, sin caer en la tentación, sin caer en otras cuestiones ajenas a la palabra de Dios. ¿A qué me refiero, mis hermanos? Aquellas hermanas, aquellas mujeres que están solicitando y pidiéndole a Dios poder quedar embarazadas, por decir, créeme que el mejor camino es la Santísima Virgen María con su Santo Rosario. Si ustedes se evocan a ese momento tan especial, créeme que Dios se va a manifestar en cualquier momento en ustedes, sin tener que andar visitando al chamán, al brujo, a la mal llamada mala muerte, a todas esas cuestiones que son enemigas y son cuestiones del demonio, muy respetables. Hasta ahí nos quedamos con ese comentario. Pero aquí abunda el amor, abunda la gracia y sobre todo abunda ese amor divino que Dios quiere para cada uno de nosotros. Ahorita que regresemos de la pausa, vamos con los otros dos momentos. Vamos a hablar acerca sobre la visita de María Santísima a su prima Isabel y sobre el milagro de las bodas de Caná, que ese es un evangelio tan especial para identificarnos con el amor de María y comprender y entender y saber que María es el camino rápido por medio de ella, su Santo Rosario, para llegar al corazón de nuestro Señor Jesús. Que Dios te bendiga, no le cambies. Junto a ti, María, con el hermano Toño Jiménez. Mi número telefónico 287-134-2542. Márcame, mándame un mensaje y créeme que con gusto estaré en contacto contigo. Dios te bendiga, no le cambies. Regresamos, vámonos recio.
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0: Dentro de los elementos que conforman una sociedad, la estructura más importante es la familia. Porque en la familia aprendemos a rezar, en la familia aprendemos a amar, en la familia aprendemos a ser respetuosos con los demás. Es allí, en esa pequeña iglesia doméstica, donde se aprenden todos los valores. Y una sociedad es fuerte y asegura su futuro en la medida en la que atiende a la unidad familiar. Ahora más que nunca, es una necesidad inmediata que los matrimonios jóvenes transmitan el tesoro de la fe. Los papás tendrán que aprender a enseñar a rezar como lo hicieron con nosotros nuestros papás. Los matrimonios jóvenes tienen que transmitir a sus hijos el amar a Cristo, el amar a María, el vivir la fe. Pero una fe no solamente de palabra, sino una fe viva y operante. Una fe que se consolida a través de nuestras obras. Yo les invito a todos, padres de familia, que hagan un esfuerzo máximo para poder transmitir la fe a las futuras generaciones. Ahora más que nunca lo necesitamos por el bien de toda la humanidad.
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Aquí estamos de vuelta, mis hermanitos, como siempre, junto a ti, María, con el hermano Toño Jiménez. Vamos a continuar ahora con el tercer bloque, nuestro tercer encuentro, y vamos a hablar de esa palabra de Dios. Si yo a ti te preguntara, mi hermano, mi hermana que me estás escuchando, ¿a quién le gustaría que en la puerta tocaran la puerta o de repente entraría sin darte cuenta la presencia de la Santísima Virgen María? ¡Uf! ¡Qué cosa más hermosa! ¡Qué cosa más divina! ¡Qué cosa más deleitosa! Porque recibimos ese amor divino de María en donde cada uno de nosotros podamos vivir su palabra. Y mira lo que dice en el Evangelio. Meditemos el Evangelio de la Palabra de Dios en Lucas capítulo 1, versículos del 39 al 56. ¡Qué hermoso! ¡Qué hermoso! Dice la Palabra de Dios que María, después de haber vivido ese momento de la anunciación, de que el arcángel Gabriel endulzara su vida, su alma, su oído y su corazón, dice la palabra de Dios que María caminó presurosamente. María caminó muy rápidamente hacia las montañas hasta llegar a esa casita humilde y sencilla donde se encontraba su prima Isabel. Isabel, mujer de oración, esposa de nuestro hermano Zacarías, pero Isabel tenía una virtud. Y no digo una virtud, tenía una característica fundamental. Isabel era una mujer estéril. No podía procrear familia. Y dice la palabra de Dios que después de haber vivido ese momento, ese encuentro con el arcángel Gabriel, presurosamente María llegó a la casa de Isabel. Dicen los libros de Mariología que aproximadamente una distancia de 42 a 46 kilómetros. María era una mujer muy atlética, María tenía un caminar tan hermoso que ella, con todo el amor y la batería de fe que tenía ella, nunca le perdió esa noción, nunca le perdió esa esperanza a vivir esa palabra de Dios. Y ahí te va. María Santísima, cuando llega a la casa de su prima Isabel, no tocó ni el timbre ni la puerta, no especifica nada, sino simplemente dice la palabra que María entró a la casa de su prima Isabel. Inmediatamente Isabel la recibe, se da cuenta que llegó alguien. Y cuando ese encuentro entre Isabel y María, ¿qué le dijo? ¿Sí? ¿Qué le dijo? Bendita tú entre las mujeres, ¿quién soy yo para que la madre de mi Señor venga a verme? ¡Uf! Dice la palabra de Dios que en ese momento el Espíritu Santo se derramó y a la que llamaban la estéril, que era Isabel, el vientre saltó de gusto, el vientre empezó a brincar y sin darse cuenta, Isabel ya llevaba 6 meses de embarazo. Isabel con gran alegría simplemente les dijo, ¿no? Bendita tú entre las mujeres. ¿Quién soy yo para que la madre de mi Señor venga a verme? Uf, algo tan grande y tan especial, porque Isabel quedó llena del Espíritu Santo. Isabel se inyectó con esa energía tan grande que el Espíritu Santo, y que tú, mi hermano, en su momento puedes sentir esa presencia. Hermano Toño, ¿y qué nos enseña este pasaje bíblico? Mucho, mi hermano. Cuando tú tienes esa conexión espiritual por medio de la oración con la Santísima Virgen María, créeme que en cualquier momento María se hará presente en tu vida personal espiritualmente. Te hará llegar ese mensaje, ese saludo, sabiendo de que todos los días tú tienes una visita muy especial de María en tu corazón, en tu casa, en tu negocio, en tu terreno, en tu escuela, en tu trabajo, en tu familia, en tu vida personal. Tu corazón es una casa abierta en donde todos nosotros podemos vivir, pero siempre y cuando tú estés en conexión con esa oración. Recuerda, yo siempre lo he dicho, que la oración tiene poder. Y María es una mujer de oración. María es un ejemplo de evangelización. María es una estrella de amor, una estrella de fe. Recuerda que lo hemos platicado constantemente, mi hermano. Y mientras tú sientas ese amor divino de María cuando esté en tu vida, en tu presencia,
Tú solito te darás cuenta que María constantemente está tocando la puerta de tu corazón, de tu vida, de tu alma, de tu casa, de tu trabajo, de tu negocio, de tu hogar, de donde tú quieras. Porque créeme que María está al pendiente de cada uno de nosotros. Y algo muy importante, mis hermanos, que nos enseñen esa reflexión. Y esto va dedicado para mis hermanos enfermos, para todos mis hermanos que se encuentran en cama, para todos mis hermanos que están viviendo ahorita una situación tan difícil. Yo les recomiendo de todas maneras, enamórense de María. ¿Por qué? Porque con este evangelio, que Isabel era estéril y que pudo llegar a esa bendición tan grande de poder ser hijo de Dios, te puedo decir con todo el corazón que lo que es imposible para el hombre, para Dios todo es posible. Porque no existía nada, ningún mecanismo que le pudiera regresar esa maternidad tan hermosa a Isabel. No existía ningún proceso de medicina, no existía nada que le pudiera haber llamado el amor. Y sobre todo, mis hermanos, que pudieran ustedes compartir en cada uno de nosotros ese momento especial, ese momento lleno de fe, ese momento lleno de amor, ese momento en donde cada uno de nosotros nos puede vivir en esa evangelización tan grande, que nos llena a nosotros ese caminar, esa estrella, esa luz divina. Créeme que cada uno de mis hermanos enfermos, y lo digo con el debido respeto, en el próximo bloque vamos a hablar del Santo Rosario. Ese rosario que es el instrumento básico para que tú, mi enfermo, puedas caminar y fortalecerte. La mejor medicina para levantarte es ese Santo Rosario, motivado con ese amor tan divino, en donde cada uno de nosotros puede combinar el amor de Dios, el amor de María y la fortaleza espiritual tuya para podernos sentirnos bien amados y sentirnos dichosos de compartir esa experiencia tan grande de Dios. No cabe duda, muy entendible, que va a haber piedras en el camino, que va a haber algunos obstáculos, porque recuerda que cuando uno tiene ese instrumento en nuestro corazón, el rosario, y tengamos esa oración, el demonio no descansa. El demonio te va a poner pruebas de diferentes maneras, porque acuérdate lo que siempre he dicho, el único que pone pruebas es el demonio, porque Dios te abre los contextos para que tú le ames a él. Recuerda que el demonio tiene un poder limitado, pero Dios tiene un poder completamente limitado. Ilimitado. Y vamos con la tercera cita bíblica para que nos dé tiempo y podamos compartir esa palabra de Dios. Esa palabra de Dios pasa más hacia adelante. Ya después de que Jesús vivió una época de niño, de la niñez, recuerda que Jesús desaparece hasta los 12 años en la palabra de Dios cuando es perdido y hallado en el templo. Y después vuelve a aparecer hasta los 33 años de vida. ¿En dónde, mi hermano? En esta cita bíblica. Déjame compartir contigo ese momento en la palabra de Dios. En el Evangelio de San Juan, capítulo 2, versículos del 1 al 11. Nos habla la palabra de Dios que existía una boda en Caná de Galilea. Cuando tenga oportunidad, ve mi podcast. También así se llama, Momentos de Intercesión. El podcast de María Visión, el que acabo de hacer, muy bonito. Hablamos mucho de esa cita bíblica. Déjame decirte, mi hermano, que en esa boda de Caná se encontraba Jesús con sus apóstoles en un lado y María en otro lado. Era la boda, una boda muy grande que habían invitado a María. Pero el dueño de la fiesta se dio cuenta que el vino había terminado. El vino se había acabado. Y era importante en aquellas situaciones porque recuerda que el vino es algo alegre, es un producto derivado de la uva que mantiene alegre y esa misma alegría hace que tú seas una persona llena de amor. Ve cuenta cómo yo estoy hablándote de algunas cuestiones que ahorita nos va a caer el 20, cómo es importante vivir nuestra celebración. Al darse cuenta que el vino se acabó, el dueño de la fiesta se acercó a ver a María y así le comentó: María, el vino se ha terminado. María quedó un poquito media confusa sabiendo el por qué le habían pedido a ella. ¿Cuál era la opción? ¿Por qué María precisamente? ¿Por qué ellos no fueron a ver otra situación? ¿Por qué específicamente esas personas fueron a ver a María? Y dice la palabra de Dios que María se levantó en silencio y en secreto con toda la tranquilidad del mundo a ir a buscar a su hijo amado. Imaginémonos ese encuentro, la madre de nuestro Señor Jesús con María. Ese encuentro divino en donde se encuentran esas personas, madre e hijo, y empieza la situación. Hijo, el vino se ha terminado. Jesús se le quedó mirando a María y simplemente le sonrió y le dijo: mujer, aún no ha llegado mi hora.
María se quedó callada. Quiero pensar que en ese momento se quedó un poquito medio transquiversada, sabiendo qué es lo que quería decir. Inmediatamente se retiró María y le dijo al dueño:

a los meseros, hagan lo que él les diga. Inmediatamente los meseros se pusieron de acuerdo con Jesús. Jesús mandó a llenar esas barricas, lugares donde se

0: Las personas le dijeron al dueño de la fiesta, siempre se da el mejor vino y tú has dejado lo peor a lo último y el mejor hasta lo último, porque era un vino selecto, era un vino muy delicioso. Con este evangelio yo te puedo decir que María es una parte fundamental para pedirle que toda situación, toda necesidad, todo caminar, toda preocupación importante que tengamos en nuestra vida personal, María te lo va a resolver. María tiene ese caminar para poderle llevar a nuestro Señor Jesús esa necesidad tan importante en nuestra vida. Y sobre todo, mi hermano, que es una mujer limpia, una mujer llena, que con el simple hecho de llevar su boquita y su corazón pensando en Dios, todo se le puede conceder. Porque así hablan las personas, así son las naturalezas de las gentes y saben perfectamente cómo poder delimitar ese amor tan grande que tenemos en nuestra vida personal. Y no nos cabe la duda, mi hermano, de que a veces nos podamos sentir un poquito abandonados, un poquito llenos de esa sintonía. Por eso yo te quiero invitar, mi hermano, a que por medio de estos tres evangelios, lo que es la anunciación, lo que es la visita y lo que es el milagro de las bodas de Caná, son momentos muy especiales que en donde cuando los analices te darás cuenta que son puntos o caminos de intercesión, porque María se hace presente para que Jesús le dé la gloria a todo aquel, porque en el nacimiento apareció nuestro Señor Jesús, en la visita Jesús le devolvió a ese niño el Espíritu Santo, y en el milagro de las bodas de Caná, la intercesión de pedirle algo cuando se lo pedimos a María. Por eso yo te dije en mi programa, los tres caminos de intercesión llevamos tres. Y vamos por el último, que el último es un camino, no tanto que sea camino litúrgico, bíblico, es un camino de amor, es un camino de esperanza, por medio de un instrumento que todos nosotros los católicos conocemos y que nos damos cuenta que es una parte fundamental, es un arma tan especial que tenemos nosotros los católicos para difundir toda nuestra palabra de Dios y darnos cuenta en ese caminar, en ese contexto, de que el Santo Rosario es la punta fundamental de nuestra vida espiritual. Así que mis hermanitos, no le cambies. No le cambies, que créeme que estamos muy interesados en saber lo que es el Santo Rosario. Prepárate para aprender esta enseñanza y llevarte en tu mente y en tu corazón que hay muchos caminos de Dios, muchos caminos litúrgicos, muchos caminos que la vida nos presenta para poder llegar a ese amor divino de Dios y poder encontrar por medio de María esa mano que nos ayuda y que nos lleve a la presencia de su Hijo amado. Estamos en vivo y en directo desde Tuxtepec, Oaxaca, México. Hermano Toño Jiménez, músico católico y evangelizador. Mi número personal, 287-134-2542. Te lo repito, 287-134-2542. Márcame, me va a dar mucho gusto que me marques, que me invites a tu comunidad, a tu ciudad, a tu país, a tu estado. Llevamos música, animación, prédica, alabanza, hora santa, algo muy hermoso, la alegría, la salsa y el amor ambiente para poder vivir esta evangelización contigo. Dios te bendiga. Regresamos, vamos a lo último, el Santo Rosario. Bendiciones para ti.
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3: En Apóstoles de Nuestro Tiempo, el padre Raúl Rodríguez nos habla sobre la bendita paz.
4: Son muchos los sembradores de la paz, no importa el credo, raza o religión. Y en la tierra, paz a los hombres de buena voluntad. Solo este tipo de paz viene de lo alto. Es don de Dios y solo Dios puede darla. Implica, por lo tanto, apertura a la fe y no confabulación con otro tipo de ideologías. Amado Dios, si tú no construyes nuestra paz, en vano trabajaremos los albañiles. Ayúdanos, oh Señor, para que florezca en nuestro corazón y podamos implantarla en nuestros hogares. Los poderosos del mundo vocean la paz con trompetas, pero al mismo tiempo comercializan

0: con tanques y armas de muerte. Un día nos dijiste que solo la gente sencilla comprende estos misterios. Envíanos esa gente sencilla que vive esa paz en el silencio de su conciencia, porque ¿para qué desear esa paz si no está a nuestro alcance? Pero si la alcanzamos, florecerá así en nuestro corazón.
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4: Bendiciones, mi hermanito. Ya estamos nuevamente contigo de regreso aquí, junto a ti, María, con el hermano Toño Jiménez. Vámonos al último bloque de este programa, ¿sí? Los momentos de intercesión. Eso es muy importante. Y hoy quiero platicarte, mi hermano, en estos momentos que estás conmigo, acerca sobre nuestro Santísimo Rosario. Aquí tengo mi rosario. Este es un arma muy especial. Este es un arma muy especial, pero vamos a conocer la historia. Yo te invito a que escuches esta parte fundamental. ¿Quién fue Santo Domingo de Guzmán? Mira, dice la historia que Santo Domingo de Guzmán nace en Careluga en el año de 1170 y muere en Polonia, parte del Sacro en el Imperio Romano, un 6 de agosto de 1221. Fundador de la Orden de los Predicadores. Tras varios viajes de diferentes razones de índole religiosa, podemos constatar las grandes herejías de los cátaros, valdaveses y otras herejías procedentes del maniqueísmo oriental, quienes negaban muchos dogmas de la fe católica, incluso la redención por la cruz de Cristo y los sacramentos. En el año de 1207, Santo Domingo, junto con otros compañeros, entre ellos el obispo de Osma, se entregó de lleno a la vida apostólica, viviendo de limosnas que diariamente mendigaba, renunciando a toda comunidad y caminando a pie y descalzo, sin casa ni habitación propia en la que pudiera retirarse a descansar, sin más ropa que la que llevaban puesta. Ante tanta indolencia en los principios de los dogmas de fe católica y al ver la necesidad de instruir a aquellas gentes que caían en las herejías, determinó fundar una orden de predicadores dispuestos a recorrer pueblos y ciudades para llevar a todas partes la luz del Evangelio, que se fundamenta en centros apostólicos en todo el país. ¿Sí? Y mucha atención. En Francia, característicamente, pero reconociendo combatir las herejías, era necesario una buena formación teológica en busca de un doctor en teología para que instruyera a la comunidad y poder desmontar todo lo que existía en aquellos tiempos. Santo Domingo fue un gran amigo de San Francisco de Asís. Él tenía mucha comunicación con él, a quien visitó y abrazó efusivamente. La misión de los dominicos se encontró en grandes dificultades, pero la Virgen vino en su auxilio, pues estando en una comunidad, Fangioxius, una noche en oración, tiene una revelación dándole, según el relato, la Virgen le revela el Santo Rosario como arma poderosa para ganar almas. Este relato está representado en los numerosos documentos pontificios. La Madre de Dios en su aparición le enseñó a rezar el rosario en el año de 1208. Le dijo que propagara esta devoción utilizando como arma poderosa en contra del enemigo de la fe. El 21 de enero del 2017, el Papa Honorio III aprobó definitivamente

0: de la obra del dominico y la orden de los predicadores o dominicos. La palabra rosario significa corona de rosas. Es una devoción mariana. La Virgen se ha revelado en muchas personas cada vez que la rezan. Un Ave María que le entrega una rosa y por cada rosa que le complemento le entrega una corona de rosas. Así como la rosa es la reina de las flores, el rosario es la rosa de todas las devociones y por lo tanto es la más importante. Me está dando a entender que Santo Domingo de Guzmán era aquel sacerdote que gracias a esa intervención, a ese apostolado tan grande que tuvieron, pudieron haber limitado muchas situaciones. Pero ya desde entonces las sectas que existían ahí eran muy diferentes para ellos. Fue entonces que la Santísima Virgen en una revelación se le hizo presente y le entregó a Santo Domingo de Guzmán este instrumento al que todos nosotros conocemos con el nombre de nuestro Santo Rosario. Este es el Santo Rosario. ¿Pero qué es el Rosario? Mucha atención. El Santo Rosario es considerado como la oración perfecta porque se medita los principales misterios, hechos de la vida, muerte y glorificación de Jesucristo y de su Madre Santísima. Están distribuidos en misterios gozosos, dolorosos, gloriosos y luminosos. Además, se compone de dos elementos muy importantes: la oración mental y la oración verbal. Mira qué bonito. El Santo Rosario se le conoce en dos formas: la oración mental y la oración verbal. La primera, la oración mental, es la meditación de los cuatro misterios. Y la oración verbal consiste en recitar las 20 decenas, el rosario completo o 5 decenas de Ave Marías encabezados por un Padre Nuestro. Es una oración simple y humilde como el Ave María y que podemos rezar con ella, con el Ave María, y te invitamos a que reces con nosotros. Por el otro lado, cada una de sus apariciones nos invita a rezar el rosario como un arma poderosa en contra del maligno, para que traigamos la verdadera paz. Quien lo rece y se profese la devoción obtendrá favores importantísimos de la Santísima Virgen María. Mucha atención, el Santo Rosario simplemente es el por la señal, el yo confieso o la oración de arrepentimiento, los 5 misterios y los 10 Ave Marías de cada uno de ellos. Eso es lo que corresponde al Santo Rosario. Ya lo que es la jaculatoria y los títulos más grandes que la Iglesia le da a María, ya es parte de la Iglesia Católica. Eso es importante reconocer. El Santo Rosario, así como lo vemos, es el instrumento de devoción que la Santísima Virgen se lo dio a Santo Domingo de Guzmán. No fue Santo Domingo de Guzmán quien inventó el Rosario, no. Fue una revelación que María le hizo presente a Santo Domingo de Guzmán y le ofreció. Ahora, déjame compartir antes de terminar el programa esas cuestiones importantes, esas promesas que se le hace a la Santísima Virgen a todo aquel que reza el Santo Rosario, según escrito por un beato llamado Alano. El primero, quien rece constantemente el Rosario recibirá cualquier gracia que nos pidan. Prometo mi especialísima protección y los grandes beneficios a los que devotamente hacen el Rosario. El rosario es el escudo contra el infierno, destruye el vicio y libera de los pecados y abate las herejías. El rosario hace germinar las virtudes para que las almas consigan la misericordia divina y sustituyen en el corazón de los hombres el amor del mundo con el amor de Dios y los eleva a desear las cosas celestiales y eternas. El alma que se encomiende por el rosario no parecerá. El que con devoción rece mi rosario, considerado sus sagrados misterios, no se verá oprimido por la desgracia ni morirá de muerte desgraciada. Se convertirá y, si es pecador, perseverará en gracia, es justo y en todo caso será admitido a la vida eterna. Los verdaderos devotos de mi rosario no morirán en los sacramentos. Sin los sacramentos, todos los que recen mi rosario tendrán en vida la muerte, la luz y la plenitud de la gracia, serán partícipes de los méritos bienaventurados. Libraré bien pronto del purgatorio a las almas devotas de mis rosarios. Los hijos de mi rosario gozarán en el cielo una gloria singular. Todo cuando se pida por medio del rosario se alcanzará prontamente. Socorreré en sus necesidades a los que propaguen el rosario. Y he solicitado a mi hijo la gracia de que todos los cofradíes y devotos tengan en vida y en muerte como hermanos todos los bienaventurados de la corte celestial. Los que rezan rosario son todos hijos míos y muy amados y hermanos de mi unigénito Jesús. La devoción del Santo Rosario es una señal magnífica que manifiesta la predestinación de la gloria eterna. Por último, mis hermanos, ¿cuál es la importancia del Santo Rosario? Los medios, la meditación de los misterios del Rosario nos permite acercarnos al Evangelio de una manera orante. Por eso el Rosario es tan importante que nos ayude a profundizar el misterio insondable de Cristo de la mejor manera posible, poniendo delante de nuestros ojos las principales escenas evangélicas, precisamente los que están relacionadas con nuestra redención. Como se le ha enseñado el Papa San Juan Pablo II, el Rosario es el conjunto que consta de misterios gozosos, dolorosos y gloriosos, y nos pone en comunión vital con nosotros a través, es decir, del corazón de su Madre, la Santísima Virgen María. Aunque es una oración mariana, es también una oración cristocéntrica, puesto presente una manera dinámica y de manera en que Dios nos salva y desde la distancia, Él no está lejos de nosotros, sino dialoga con el ser humano a través. Y por último, no hay que olvidar para nuestros numerosos santos, el Rosario ha representado el camino de santificación y ha sido para muchos cristianos una escuela de contemplación que nos permite ver al invisible que se ha hecho carne y que se ha puesto su morada entre nosotros. Hermanos, qué bendición. Qué cosa tan hermosa poder decirte a ti con todo nuestro corazón que el Santo Rosario es esa arma poderosa, es esa arma llena de devoción, es esa arma bendecida en el nombre de Dios. Y con el Rosario en mano, mis hermanos, permíteme acompañarte en esta oración final para despedir nuestro programa y pedirle de antemano en el Santísimo Rosario que vivamos siempre este amor eterno. En el nombre del Padre, del Hijo y del Espíritu Santo. Amén. Te damos gracias, Padre Santísimo. Ponemos en tus divinas manos, Señor, nuestra oración para poder contemplar esa gracia divina y poder presente a todos mis hermanos que hayan vivido este programa con gran amor y con gran devoción. Te pedimos nos ilumines, nos llenes de gozo, nos llenes particularmente de tu amor divino para poder entender y comprender esa sabiduría tan grande que tenemos en nuestra vida personal. Te damos gracias, Señor. Te damos gracias infinitas en tu misericordia, porque eres tú el camino, la verdad y la vida. Te pedimos por todos los hermanos enfermos que están sintonizándonos, por aquellos que están escuchándonos en su momento, para que fortalecidos por obra y gracia tuya puedan encontrar esa salvación eterna. A ti, Espíritu Santo, te pedimos que nos ilumines para que cada día sea un poquito más lleno de tu amor. Te pedimos que la intercesión tuya, María, nos pueda llevar a caminos muy especiales y seguir en este proyecto que tú nos has puesto para gloria tuya. Padre nuestro que estás en el cielo, santificado sea tu nombre, venga a nosotros tu reino, hágase tu voluntad en la tierra como en el cielo. Danos hoy nuestro pan de cada día y perdona nuestras ofensas, como también nosotros perdonamos a las que nos ofenden. No nos dejes caer en la tentación y líbranos del mal. Amén. Dios te salve María, llena eres de gracia, el Señor es contigo. Bendita eres entre todas las mujeres, bendito es el fruto de tu vientre Jesús. Santa María, Madre de Dios, ruega Señora por todos nosotros pecadores, ahora y en la hora de nuestra muerte. Amén. Gloria al Padre, al Hijo y al Espíritu Santo, como era en un principio, ahora y siempre, por los siglos de los siglos. Amén. Mis hermanitos, no me resta más que decirles gracias a todos ustedes, esperando en Dios sea de mucho aprovechamiento este mensaje, este programa. Compártelo, difúndelo a todos los lugares para poder entender y comprender que la presencia de María siempre está dispuesta en nuestros corazones. Y que el próximo miércoles tendremos otro tema importante, otro mensaje muy especial. Sintoniza mi canal, hermano Toño Jiménez, músico católico y evangelizador. María Visión Radio, una señal de María llevada a Jesús. En televisión, María Visión, presencia real de nuestro Señor Jesucristo en todas las comunidades y en todos mis hermanos para poder vivir esta experiencia. Gracias a todos ustedes por sintonizarme. Esto fue una producción. Mi número personal, 287-134-2542. Aquí aparece abajito, 287-134-2542. Ojalá Dios quiera reciba un mensaje tuyo. Gracias a todos los hermanos que nos sintonizan. Un saludo muy especial a la comunidad de Yajalón, Chiapas. Allí estuvimos y María Visión Radio se hizo presente en Enoxuc. Por allá también está la presencia de María Visión. Que Dios los bendiga. Esto fue una producción de María Visión Radio. Junto a ti, María, con el hermano Toño Jiménez. Nos vemos en la próxima. Que Dios lo bendiga. Y como dice mi eslogan, con Jesús y María, todo se puede. Que Dios te bendiga. Hasta la próxima. Bendiciones para ti.
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11: ¿Qué tal, señoras y señores? Bienvenidos una vez más aquí en este podcast que se llama Detrás de la Máscara, Evidencias de Fe. Mi nombre es Lexus Dorado y el día de hoy tenemos un invitadazo. Me lo trajimos desde Ave María, Miami, Bueno, no lo trajimos. Dios lo trajo para acá. Las coincidencias, bendiciones, las diosidencias, lo trajeron aquí. Yo me siento contento porque antes de que entráramos a cuadro, le decía, pues yo esperaba como un no, porque pues la talla de persona que está aquí ahorita, pues habla mucho. Ustedes ya van a saber de quién hablo, pero lo voy a dejar que se presente, no sin antes darle las gracias a mi amigo productor Poncho, que está acá en los controles, para que todo esto se haga posible y llegue la señal hasta tu casita, a tu corazón, a tu mente, y sobre todo te llene de bendición ese hogar en el cual estás, ¿sí? Y no te olvides de las redes sociales, que es María Visión Radio en Facebook, YouTube y las otras plataformas como lo es TikTok, Instagram y demás. También va a aparecer aquí en la barrita el WhatsApp, en el cual puedes comunicarte con nosotros, dejarnos algún comentario, alguna sugerencia, o si quieres venir a participar de este podcast, pues vente, aquí nos damos 2 de 3 caídas sin límite de tiempo. Bueno, si hay límite de tiempo, ¿sale? Pero aquí te hacemos la invitación. Y pues nada, mi nombre es Lexus Dorado, búscame en Facebook como Lexus Dorado, así, con X, Lexus Dorado, y pues ahí, si quieres algún comentario o algo, adelante. Y pues nada, vamos aquí a darle con esto, y quiero que se presente la persona, porque es costumbre, ¿eh?, que ellos se presenten. Ajá. Y aquí tenemos a mi lado izquierdo a...
8: Marco Lome.
11: Pues bienvenido, mi estimado Marco.
8: Gracias, Lexus, gracias.
11: Bienvenido.
8: Te agradezco muchísimo. Decía Lexus que no sabían cuál era la talla de persona que estaba aquí. Les digo, soy talla 32, así que espero no subirle ni bajarle, me parece muy bien. Y te agradezco mucho, Lexus, también a Poncho, por esta invitación en este podcast, que me encanta la idea. Una de las cosas que yo tengo de filosofía de vida es que la vida es una lucha. Es una lucha constante por ser mejor persona. Y casi siempre lo que tenemos que hacer, Lexus, es quitarnos las máscaras.
11: Sí.
8: No, máscara en griego se dice prosopon. Y prosopon quiere decir es aquello que le da la voz a la máscara. Porque detrás de una máscara encontramos unas personas, y en el caso de nuestra fe, es que detrás de esas personas que somos muy amados por Dios. Y muchas veces como que tratamos de ocultarnos de una máscara, no lo digo por Lexus, sí, Dorado, porque a veces sentimos la vulnerabilidad, la etiqueta, la mirada, pero no sabemos que detrás de esa máscara hay una persona que está luchando por ser mejor persona. Así que me imagino que todos los que escuchan este podcast, en el fondo, tienen una gran intención de liberarse de las máscaras que te quitan tu verdadera identidad para encontrarte con tu verdadera identidad, que solo puedes encontrar con Dios. Entonces, mi máscara quizás es, actualmente yo estoy casado, soy papá de 4 hijos varones. Les encantan las luchas, entonces está padrísimo porque de repente jugamos lucha libre y uno se crea octagón, pero yo me quedé con los personajes de hace unos 30 años. Me encanta ir a las luchas libres, aunque no crean.
11: ¿Sí ha sido?
8: Sí, dice, para mí son como desbordes emocionales. Es como, luego les explico, tengo una mamá que es de Veracruz, dice groserías como si fuesen ejaculatorias. Entonces para mí la lucha libre es como desbordarme emocionalmente, ¿no? Disfrutar. Pero creo que más allá de un espectáculo hay mucha enseñanza también. Entonces, tengo 4 hijos varones, estoy casado. Actualmente vivo en una ciudad muy bonita, que les contaré que es parte de la conversión, que es Ave María, Florida, una ciudad católica dedicada a la Anunciación, a la Virgen María. Y pues ahora sí que dice, ¿a qué me dedico? Pues más bien, ¿a qué me dedicaba? Porque ahorita me dedico totalmente a lo que es la familia. Pero fui 11 años director del Instituto Juan Pablo II aquí en Guadalajara. Terminé el doctorado en psicología, soy licenciado en filosofía y administración de empresas y tengo un máster en matrimonio y familia por el Instituto Juan Pablo II. Y si se podrán dar cuenta, pues mucho de esto tiene que ver mi pasión con el tema matrimonio y familia, que tiene que ver un poco con mi tema de conversión. Y ese soy yo, ¿no? Mi currículo es que me siento un hijo muy amado por Dios a partir de esta conversión, y quisiera que todos pudieran también sentirse experimentados, amados por Dios, porque creo que ahí está la verdadera identidad.
11: Sí. Oye, dijiste algo muy, muy, muy padre, ¿no? Ser amados por Dios. Mucha gente no... Tú eres experto en este tema. O sea, dije talla...
8: 32,
11: talla,
8: ¿se acuerdan,
11: talla,
8: ¿eh?
11: Dije talla internacional porque sé que das conferencias a nivel aquí en México y otras partes del mundo, ¿no? Latinoamérica, Estados Unidos y todo lo demás. Entonces, sé que tu nombre resuena por muchos lugares y sé que la experiencia que tienes es muy bonita. Entonces mencionabas, hijos amados por Dios. ¿Te has encontrado personas, Marco, que no se sienten amadas por Dios?
8: Sí, yo creo que muchas veces son por malas experiencias y tristemente con las personas que más amor deberían de tener. Si somos un poco sinceros, hoy vivimos en una sociedad que yo llamaría de la orfandad y tristemente a veces los papás no saben ser los papás adecuados y van causando, no de manera consciente muchas veces, pero heridas emocionales. Y los hijos tenemos experiencias paternas o maternas en el cual no nos sentimos amados ni siquiera en el lugar más seguro que debería de ser, que es la familia. Y esta parte les cuesta mucho entender, sobre todo cuando tienen una experiencia espiritual, de cómo puede haber un padre que es amoroso y un padre que tiene un amor incondicional. Uno, porque no lo han tenido de sus padres, y segundo, porque normalmente el mundo te hace merecedor de amor si haces cosas que te ganen amor. Y así no es el amor. El amor de Dios es incondicional porque no necesitas hacer nada para sentirte amado. Y una de las frases que para mí fue impactante es que en mi experiencia, cuando me sentí yo amado por Dios, sentía una voz que me decía, nada de lo que tú hayas hecho hace que Dios te ame menos. Y a veces solamente hay que intentar que las personas tengan una experiencia, que tu historia no te determina, que lo que hayas hecho tampoco te hace sentir menos amado por Dios. Y ir puliendo, ir sanando para que puedan tener una experiencia genuina con un Dios que es amoroso, que quizás no te resuelva lo que tú quisieras que te resolviera, pero que seguramente en donde estés, lo que hagas, lo que sea, siempre va a haber un Dios que te está protegiendo y que a veces no nos damos cuenta, pero que nos cuida y nos ama. Quizás no de la manera en que quisiéramos, pero sí en la manera en que Él quiere. Entonces, sí puedes encontrarte. Yo creo que también nosotros mismos. Yo en un momento de mi vida me sentía no amado por Dios, como que si mis cosas me hubieran determinado y como que si Dios me hubiera dicho, te portaste mal, pues ahora la consecuencia es ya no te veo, ¿no? Como a lo mejor a veces podríamos tener un papá así, pero cuando, no sé si ya adelantarme a contar, pero yo tuve una experiencia justamente de esa donde dije, yo voy a tentar a Dios. Y en el momento en donde más me sentía solo, menos amado, es el momento en donde Dios me tenía en sus brazos. Entonces, sí, yo creo que es normal, ¿no? En algunas personas que a lo mejor por sus propias experiencias se sientan frustrados, se sientan decepcionados, desesperados, que crean que nadie los ama o que lo que hacen no es suficiente para recibir amor.
11: Bueno, Marco, vamos a entrar a la segunda caída. Antes de entrar a...
8: Ya pasó la primera, ¿no?
11: Antes de continuar, antes de que lleguemos a esta tercera caída y que nos cuentes lo que quieres de tu testimonio, ¿no? Para Marco Lome, ¿quién es Dios? Es la pregunta que siempre les hago a las personas. Para Marco Lome, ¿quién es Dios? ¿Quién es Jesús para ti? Dios Padre, Dios Hijo, Dios Espíritu Santo.
8: Sí, yo creo que al inicio de mi historia siempre he tenido la fortuna, gracias a Dios, de haber recibido la fe católica. Tampoco me considero un San Agustín, ¿no? O alguien que haya tenido otro tipo de experiencias. Más bien, mi tema siempre fue un cuestionamiento de una parte racional. Y siempre sí sentía un Dios, pero un Dios bastante abstracto, como que a veces, pues sí, está Dios, pero, ¿sabes? A veces, como decía el Papa Benedicto XVI, el mal de nuestro tiempo no es que la gente no cree en Dios, sino que la gente que dice creer en Dios vive como si Dios no existiera. Y wow, y ese era yo. O sea, creía en Dios, pero un Dios como si no existiera. Y entonces creo que mi gran experiencia, tengo dos grandes experiencias. Una, el encuentro con un Dios que es Padre, que me ayudó a sanar mi filiación con mi papá, y que me ayuda también a ser mejor papá, pero sentir que hay un Dios que es providente y que nunca se equivoca. Tengo una relación muy bonita, creo yo, que para mí Dios es un padre que en su divina providencia siempre está buscando lo mejor para nosotros y que aunque a veces pataleemos, regañemos, como que Él dice, espérate, tranquilo, tengo algo mejor para ti, y así sucede. Y a veces hay que tenerle fe, aunque nos cuesta mucho. Sí. Pero también puedo decir que he cultivado una amistad también con un un Jesús que es amigo y que al cual le puedo ir contando todo lo que sea. Algo que me costaba mucho era que me decían, es que tienes que orar más, y yo no sabía qué era orar. Hasta que un día me encontré con un sacerdote amigo que luego se convirtió en mi director espiritual, que me decía, pues, no necesitas aprenderte nada, habla con Jesús como si fuese tu compa, ¿no? Y entonces yo sentía como que era muy igualado, como me decía mi abuelita. Pero en la medida en que yo fui hablando con este Jesús, de irle contando cuando me enojaba, cuando las cosas no me salían bien, cuando las cosas salían como yo quería, y fui cultivando un tipo de oración bastante espontánea, que podría decir que el mejor amigo que tengo es Jesús, ¿no? Y por eso me encanta una canción que es, no me acuerdo cómo se llama, pero
11: ¿el amigo?
8: No, es Quiero conocer a Jesús, ¿no? Quiero conocer a Jesús, porque en la medida en que uno conoce a Jesús y te das cuenta que Jesús es amigo, es el way maker, ¿no? Es el que abre caminos, el que nunca se equivoca, el que está a tu lado, el que te da la palmada, el que te levanta, el que te escucha. Y quizás a mucha gente que me escucha ahorita dirá, no manches, esto es como muy mocho, ¿quién es así? Pero cuando lo vives realmente como es, tu vida va cambiando, ¿no? Y es lo que yo llamo, yo pudiera decir que hoy por hoy tengo la gracia de tener esta metanoia, esta cambia de mentalidad. Porque cuando ves la vida sin un Dios que es padre o sin un Dios que es amigo, la vida se vuelve pesada, pero cuando lo ves así, todo lo ves con otro significado, ¿no? Porque incluso hasta las cosas malas las comprendes a la luz de esa paternidad de Dios o esa amistad de Dios.
11: Sí, oye, qué padre. Uh-huh. ¿Y María?
8: La Virgen. Fíjense,
11: ¿qué es para ti, María?
8: Fíjense, este es un buen tema. Cuando era chiquito, recuerdo que mi abuelita nos ponía a rezar el rosario muchísimo. Pero yo creo que me terminé hartando, ¿no? Es como mi abuelita nos hacía tomar atole, que hoy por hoy a mí el atole no me gusta.
11: ¿Hartando de rezar el rosario?
8: Ajá, el rosario. Me harté. Lo odié, ¿sabes? Se me hacía una cosa odiosa, ¿no? Tengo una amiga que es muy devota a la Virgen y siempre me invitaba a rezar el rosario. Y yo decía, no quiero. Hasta que después, yo creo que en una experiencia del encuentro con Jesús, se me vino una cosa muy interesante. Estaba en un retiro, se acercó una persona y me dice, oye, mi hijo la está pasando muy mal, está metido en las drogas, no logramos cómo sacarlo y la única cosa que le entretiene es hacer rosarios con estos como de piedritas, de estos como de ojo de tigre, no sé cómo se llama, no soy muy experto.
11: Sí.
8: Y me dijo, me regaló esta y me dijo que se la diera a la persona que yo creía que más lo necesitara, ¿no? Y entonces, creo que eres tú. Y yo así como, ¿cómo? O sea, ¿por qué yo voy a necesitar un rosario? Me dice, no sé, pero me nace, dale un significado, ¿no? Y me di cuenta que necesitaba una madre, ¿no? Y que aunque le tengo una gran devoción a la Virgen de Guadalupe, sin embargo, volví a ser como algo más conceptual que algo genuino de una experiencia real de una madre. Y sentí un llamado de convertirme como un embajador de la Virgen María. Todavía no me echo los rosarios completos, pero le rezo un misterio. A veces simplemente aquí me echo mi rosario. Sí. Pero hay dos cosas que han cambiado en mi vida, ¿no? Es invocar a la Virgen como una madre, que no estamos solos. Por algo me quiso llevar a su ciudad, ¿no? A Ave María, ¿no? Significativamente. Y segundo, compré rosarios yo, que ahorita no traigo, pero a veces, así como la persona que me dio el rosario me ayudó, a veces cuando siento a la persona sin pena voy y le digo, ya no te conozco, pero toma, sé que necesitas un rosario, ¿no? Y siempre que puedo y intento ayudar a las personas, conozca o no conozca, les intento rezar un rosario, como porque creo que la Virgen María es un buen abrazo maternal que muchos necesitamos, pero también es un camino para que nos lleve a encontrarnos con una auténtica experiencia con su Hijo Jesús.
11: Qué padre. O sea, qué padre que por medio de una experiencia que tú no vivías, que es el rezo del rosario, llegó otra persona a tu vida. Y como que esa persona se hizo pasar por Dios en este caso. Y nos dio unos sopapos, ¿no? A ver, despierta, tú necesitas ver más box y por medio de este rosario quiero que te acerques más a mi madre.
8: Sí, a la lona, porque claro. no me era espontánea la devoción. Sí. Es preferir ir al Santísimo y que rezar un rosario, pero pues sí, fue un golpe al hígado que me tiró a la luna y hoy por hoy siento que más que rezar el rosario como una acción, siento

0: que es más acudir a la Virgen y también encomendarle a mis hijos, ¿no?
1: Sí.
0: Pues tener una buena madre que los cuida.
1: Sí, no solamente la madre terrenal, sino que también la mamá de Jesús, ¿no? Entonces, y qué mejor intercesión que ella, ¿no? Que nos ayude a llegar a Jesús. Yo la veo a María como un barandal para poder llegar a ella. Cuando vamos subiendo una escalera, tomarnos de ahí, de ella, y pues para poder llegar a él. Entonces, me late eso que dices tú, Marco, que por medio de esa persona que hacía estos rosarios, esta persona drogadicta, y que te llegó a ti, este rosario, no, pues no fue una coincidencia. Entonces fue para algo y por algo. Entonces, pues Marco, te late si ya llegamos a la tercera
0: Venga,
1: caída.
0: vámonos al tercer round.
1: Porque ya aquí empieza lo bueno y allá en casita, señoras y señores, agárrense, pónganse bien ahí en las cuerdas, ¿no es cierto? Ahí en los sillones, o si estás escuchando la radio también, préstale, súbele, porque pues vamos a escuchar lo que nos quiere platicar Marco. Pues.
0: Fenomenal, pues a ver, conversión. Yo creo que me parece muy importante como decir que la palabra conversión es un volver a. Normalmente cuando hablamos de conversión, yo creo que hay distintos tipos de conversiones. A veces unas conversiones tipo San Pablo, San Agustín, como las que han sido parte de nuestra historia y que luego vemos en gente que dices, wow, ¿no? Hace poquito veía una película que se llama El Mayor Regalo, de una persona que le dijo a su esposo, me voy, se fue con su tenista y el marido la estuvo esperando durante 5 años y un día ella llega y toca la puerta, abre él y le dice, oye, espacio para mí en tu mesa. Y le dije, siempre he estado, le dijo él. Y entonces ella dice, tuve un momento en que Dios me hizo ver que tenía que volver a donde tenía que estar y dije, wow. Pero ahí yo desprendí dos tipos de conversión. Hay conversiones de personas que nos alejamos, como el hijo pródigo, pero también hay una conversión del hijo que no se aleja de Dios, pero que no valora que está junto al padre, como el buen hijo, ¿no? Como el hijo mayor. Porque pueden suceder, los dos necesitan conversión. Uno para darse cuenta que todo lo que de Dios tiene es de él, pero a veces no lo valora y luego critica cuando se compara. Y necesita una conversión estando dentro de la casa del Padre. Y hay otros que necesitan la conversión cuando están lejos de la casa del Padre, cuando se dan cuenta que están literalmente en el lodazal. Y quizás yo he tenido no una experiencia muy parecida a la del hijo pródigo, pero yo le digo a mi esposa que siempre me gusta compararme con el hijo pródigo, pero también he vivido un momento en la del hijo mayor. Entonces, yo creo que he tenido tres conversiones significativas. Uno, cuando era todavía un adolescente, te llega la etapa en donde no quieres creer en Dios. Siempre he sido muy carrilla, ¿no? Y uno de mis compañeros sufría un bullying y yo era uno de los que le causaban bullying hasta que un día, pues, le detectan leucemia a esta persona que le echábamos carrilla y yo sentí una culpa, me sentía miserable y sentía que a través de mi burla, de mi carrilla y tal, pues se había enfermado y le pedí mucho a Dios que lo curara, pero no lo curó.
1: Se lo llevo.
0: Se lo llevó. Obviamente uno ve los designios de Dios, pero yo sentí mucha culpa, ¿no? Pero también sentí un gran coraje y enojo con Dios, como diciendo, pues nos venden un Dios que es bueno, pero es chafa, ¿no? Porque cuando le pides las cosas no actúa. Y me rebelé un poco con Dios, pero después me encontré con un sacerdote que quiero mucho, me encontré, y él era amigo de la familia y se quería llevar a mi hermano al seminario. Pero mis papás no le dejaron a mi hermano ir al seminario. Y entonces un día pues me lo encuentro y le dije, ah, con usted quería hablar, ¿no? Y le comencé a explicar mis crisis y me dijo, tal vez lo que Dios te está pidiendo en este momento es que a lo mejor te acerques un poquito más a él, ¿no? ¿Por qué no te vienes al seminario, ¿no? Y ahí voy, ¿no? Al seminario como para ver si era cierto. Y ahí fue un encuentro bueno con Dios, de darme cuenta que Dios no es un Dios castigador. Sabes que a veces no comprendemos sus designios.
1: De hecho, ahí te iba a hacer una pregunta desde el principio. bajo tu experiencia, o sea,

0: Te dije de que somos amados por Dios. Bajo tu experiencia, un paréntesis, ¿eh? Dios castiga, porque hay mucha gente que dice eso, o sea, Dios te va a castigar. No hagas eso porque Dios te va a castigar. ¿Cómo lo ves esa pregunta?
1: Yo creo que no. O sea, Dios es un Dios amoroso, pero que respeta nuestra libertad. Más bien nosotros vemos los castigos cuando son consecuencias de nuestros actos.
0: Okay.
1: ¿Sí sabes? O sea, robé, ¿no? Y ya te castigó Dios en la cárcel, ¿no, güey? Bueno, perdón, se me fue la
0: No
1: palabra,
0: pasa
1: pero
0: nada.
1: o sea, no te castigó, es consecuencia de que robaste, ¿sí sabes?
0: Sí.
1: Entonces, a veces tenemos una imagen y quizás también puede ser que a lo mejor algunos pastores de la iglesia no han podido poner una buena cara de lo que es Dios, ¿no? Es como en casa, que cuando te portabas mal, tu mamá te decía, ya verás cuando llegue tu papá. Entonces, pues llegaba tu papá y te daba miedo, ¿no? Porque ya desde antes te le han puesto ese miedo y a lo mejor tu papá ni al caso, pero tú ya le tenías miedo. Y yo
0: Sí.
1: creo que a veces pudiéramos poner la cara de un Dios que es castigador, que si obras mal, mal te va. Y quizás hoy viene muy ad hoc lo que el Papa Francisco habla sobre un rostro misericordioso de Dios, porque ese es. Dios nos ama, pero nos hace libres y que también quiere que aprendamos que a través de nuestras decisiones, a veces dolorosas las consecuencias, aprendamos y nos acerquemos. No, el hijo pródigo no comió bellotas porque su padre fuera malo, sino porque él decidió gastarse el dinero y no tuvo otra opción que comer bellotas. Y cuando regresó se encontró con un Dios que lo seguía amando y hasta más que hasta el hijo bueno se enojó, ¿no? Como el hijo de allí.
0: Sí.
1: Entonces yo no creo en un Dios que es castigador, pero sí también creo en un Dios que es justo, ¿no? No de la justicia humana, sino desde Dios. Y que a veces nos permite que vivamos las consecuencias de nuestros actos, porque es parte de lo que yo llamo la pedagogía del amor de Dios,
0: Wow.
1: ¿no? Me acuerdo que yo una vez me enojé mucho con mi papá porque estaba aprendiendo a andar en bicicleta y le había quitado las rueditas. Hoy ya creo que ya está más sofisticada el tema de la bici, pero entonces un día yo le iba dando y de repente ya sentí que mi papá no estaba conmigo y entonces volteé, me asusté y ¡paz! Caí en la lona, ¿no? Hablando de lucha. Y volteé a ver a mi papá enojado y le dije, ¿qué onda? ¿Por qué me dejaste? Levántame. Y mi papá me dijo, levántate, ándale, tú puedes. Y sentí mucho enojo y frustración. Dije, ¿qué onda? Yo tengo un papá que es malo. Yo dije, o sea, encima me dejó solo y luego me caí, no me levanta y le valió si me raspé, no me raspé. Y me dice, órale, sigue andando. Y luego me doy cuenta que no era un papá malo, sino que me dio lecciones de vida, que cuando me caigo me tengo que levantar, porque no siempre va a haber alguien que esté allí. Y a veces es bueno aprender a levantarse solo porque uno puede.
0: Sí.
1: Entonces, lo que quiero decir es que Dios es amor, es lo único que pienso. Y creo que hay que quitar esta imagen que muchos tenemos
0: Claro.
1: de un Dios que es castigado porque de alguna vez lo hemos pensado, ¿no?
0: Sí,
1: De, oye,
0: muchas.
1: te va mal y es que quizás no estoy yendo a misa. Digo, obviamente hay que ir a misa, ¿no? Pero como que pensamos que haciendo actos es la manera en que más nos vamos a acercar a Dios, ¿no? A veces incluso uno, no sé si te ha pasado, pero, oye, tú que estás en Maravisión y estás más cerca de Dios, dile que, bueno, no estoy más cerca de
0: No,
1: Dios, todos
0: no, no.
1: estamos en primera fila,
0: Sí.
1: pero obviamente no es tanto lo que tú hagas, sino la fe, la devoción, el compromiso, que también, o sea, no es que Dios diga, ah, mira, hiciste cosas buenas, es premio para ti, hiciste cosas malas, te castigo, sino el que obra bien aprende a mirar las cosas como Dios las ve. Quien obra mal se pierde esta capacidad de ver las cosas como Dios la ve y en su frustración se quita responsabilidad y es mucho más fácil culpar a Dios a hacerte responsable de tus
0: Claro,
1: actos.
0: no aceptar las consecuencias que nosotros mismos nos causamos,
1: Así
0: ¿verdad?
1: es.
0: Pero seguíamos en esta parte de lo del seminario.
1: Total,
0: ¿Estabas
1: que
0: ahí?
1: me voy al seminario, pero la verdad no era lo mío. O sea, fue un encuentro muy bueno con
0: ¿Cómo
1: Dios.
0: te diste cuenta que no era lo
1: Es que
0: tuyo?
1: es un discernimiento, ¿sabes? Porque una vez escuchando en la parte del Evangelio que decían que en el cielo no iba a haber ni marido ni mujer, sino todos seríamos como ángeles, yo dije, ¿por qué tengo que perderme la oportunidad de vivir lo que ya no voy a vivir en el cielo aquí en la tierra? Si todos vamos a ser como ángeles,

0: mejor prefiero llegar al cielo como ángel por la que aquí experimenté el matrimonio. Y parece chiste, pero cuando se lo comenté a mi director espiritual, me dijo, mira, está muy inmadura tu discernimiento, pero es un buen argumento. ¿Cómo? Pues tenía una gran necesidad de formar una familia. No porque no me llamara el sacerdocio, pero yo tenía unas ganas enormes y quise hacerle eco a este anhelo de formar una familia. Y entonces dije, por ahí no es. Y no solamente es se puede ser santo en la vida religiosa, sino también puede ser santo en el matrimonio. Y entonces así de sencillo, no hubo gran cosa. Yo dije, sasas, me voy. Pero creo que después de haber salido del seminario, me llegó un tema de rebeldía, ¿no? Como que no sé cómo explicártelo, pero salí, no encontraba trabajo, no sabía qué hacer, estudié filosofía, mi papá decía que iba a morir de hambre, entonces pues estudié administración de empresas para darle un capricho a mi papá, pero también no conseguía nada porque cuando estudias administración de empresas eres todo y nada, ¿no? O sea, ¿qué haces? No sabes ni bien contabilidad, no sabes ni ser buen director, lo que tú quieras. Entonces sentí una gran frustración y vuelvo a lo mismo, volví a echarle la culpa a Dios y me enojé. Entonces, oye, te di tiempo de mi vida para estar contigo, fui buena onda y encima me está pasando esto. Y luego como que en el tema amoroso, pues me bateaban un buen y me sentía muy insegura y yo queriéndome casar a los 25 años y ya tenía 27, 28 y nada, ¿no? Y entonces tuve una gran rebeldía. Y un día, fíjate, Dios obra, yo ahora lo veo con los ojos de Dios. Estaba en una fiesta y había una chava que se me quedaba viendo, ¿no? Y hasta yo dije, jalas, ya irá. Y en eso, pues se levanta y se acerca y entonces los de la mesa dijeron, y llega y me dice, oye, perdón que te incomodo. Y digo, no, pues tú dime, salimos a bailar. Me dijo, no, te va a sonar raro lo que te voy a decir. Y va a sonar raro lo que les voy a decir, pero así fue. Me dice, fíjate que tu ángel de la guarda me está diciendo que hable contigo y que te diga esto. O sea, todo lo que en mi etapa de rebeldía estaba sucediendo. Perdona a tu papá, reconcíliate con fulanito de tal. Dice que eres muy incoherente en esto. Que...
1: O sea, ¿tú no la conocías a la
0: chica? De nada. Y entonces comencé a llorar todos los de la mesa como diciendo, ¿qué onda? ¿Qué le pasa? Y se fue la chava. Y entonces me dijeron, ¿qué pasó? Le dije, pues, a ver.
1: Oye, pero los que estaban contigo vieron a la muchacha.
0: Sí, todos. Después todo, pues curiosidad, querían saber. Y pensando que como era como tipo de esos que leen la mano y tal. Dije, no. Fíjate que dice que mi ángel la guarda y tal. Entonces, y me dijo, y me dejó llorando. Y sobre todo porque me pedía unas cosas como reconciliarme con mi papá, que era algo que me costaba mucho, y que decía que Dios me estaba esperando desde hace mucho tiempo y que yo en mi orgullo no permitía volver a regresar, pero que me estaba esperando. Entonces, creo que me llegó en un momento muy adecuado de mi vida y decidí en ese momento volver con Dios. En un momento dije, ay, eso está muy raro, parece como algo diabólico, ¿no? De tal, pero cuando lo consulté con un sacerdote, que fue el que después se convirtió en mi director espiritual, me dijo, tú sabías que hay un santo que hablaba mucho con los ángeles de la guarda y que efectivamente podía saber por ellos lo que pasaba, y ese era el Padre Pío de Pietrelcina. De hecho, recomendaba devoción al ángel de la guarda. Y dice, seguramente Dios a través de esta persona, que luego no supe, porque luego le pregunté a mi amiga, oye, ¿quién es ella? Me dice, fíjate que no sé, porque venía acompañando a otra amiga. O sea, ¿sabes? Como algo extraordinario. Y entonces decidí volver otra vez a Dios. Me metí a un plan más altruista al tema de las misiones. Me llevaba jóvenes a misionar y eso para mí era un encuentro de conversión para los jóvenes, pero también a donde íbamos a misionar y entonces allí es donde posteriormente en mi trabajo me encuentro con Zaira, que es mi esposa, que si no hubiera vivido yo esto, quizás no me hubiera pasado esto, en fin, por el cual después me casé. Feliz. Me llamaron al Instituto Juan Pablo II para poderlo estudiar, porque había estudiado la ma-

0: para poderlo dirigir. Había estudiado la maestría allí en ciencias del matrimonio y la familia, y sentí que era un llamado de Dios de dedicarme a cambiar a las personas a través de algo noble que es el matrimonio y la familia. Entonces se convirtió al Instituto Juan Pablo II y el tema matrimonio y familia en mi pasión. Me apasionaba. Era la primera vez que yo experimentaba que el trabajo se convierte en una pasión. Y estuve 11 años, o sea, renuncié ahorita en agosto. Hace un año y medio le digo a mi esposa, oye, ya estoy a punto de escribir el segundo libro del matrimonio y quiero
1: Nos hubieras
0: ofrecértelo. Ajá,
1: traído
0: sí, se me olvidó. De hecho, se llama El Ring del Amor.
1: el ring
0: El
1: del
0: que
1: amor.
0: fui a una conferencia hoy,
1: Sí, lo vi ahí
0: justamente
1: en
0: es
1: tus
0: eso.
1: estados.
0: Habla sobre la lucha, ¿no? Hablando, fíjate que lo hubiera traído, se me fue el rollo, pero te lo debo.
1: Sí.
0: Y mi esposa me dice, oye, tenemos que hablar del libro, ¿no? Digo, ¿por qué? Me dice, estás hablando mucho del matrimonio y la familia, pero estás descuidando tu matrimonio y la familia, tu barco.
1: ¿Cómo así?
0: Y dije, ¿cómo? Me dice, sí, te estás metiendo mucho, vas acá, vas allá, pero ya no hablamos, ya no tienes tiempo con los niños. Y aunque yo sé que estás haciendo cosas buenas, tu barco se está hundiendo. O sea, yo que me sentía fregón, chingón, que todo estaba bien, entré en una gran depre porque mi barco se estaba
1: ¿Es
0: hundiendo.
1: primera vez que
0: Era.
1: cuentas esto?
0: Sí, ahorita sí. Ahorita lo conté en cruzadas matrimoniales. Ahora que fue las cruzadas en octubre, ¿no? Pero así como lo estoy haciendo, así, ¿no? Y entré en crisis. Era, ¿cómo se le dice? Candil de la calle, oscuridad de tu casa, ¿no? Una
1: Sí,
0: cosa así.
1: así es.
0: Y me dio un bajón. Y en un momento fue como un balde de agua fría, porque también esto significó un encuentro con Dios, que ahorita te digo, que dije, oh, algo está mal. Alguien me invitó a un retiro y era un retiro carismático. Yo no era muy fan de los retiros carismáticos porque sentía que era como algo muy protestante o aleluyos, ¿no?
1: Sí.
0: Pero pues era dirigido por unos de Nueva Alianza, ¿no? Un grupo muy, muy bueno aquí. Y dije, chin, chin, voy a ir, ¿no? Al fin y al cabo, ¿no? Y entonces hay una experiencia en estos encuentros con el Espíritu Santo que es un encuentro de sanación. Yo decía, ah, yo no creo en eso, pero pues ya estoy aquí, vamos a intentarle. Y entonces le pregunté a uno de los que estaba allí, oye, pues ¿qué le pido ahora que va a haber qué oración y todo eso? Y me dice, él no pides nada. Dios ya te sanó. Tú quédate frente al Santísimo y ya está. Y yo sí sentía que había muchas cosas que pedirle perdón a Dios, pero una en específica era, en un momento yo estuve trabajando en Brasil. Y viví una experiencia como de mucha crítica, donde viví una situación donde no me sentía amado, en fin, muchas cosas, que es donde la pasé muy mal, caí en una fuerte depresión y yo sentía que Dios me había abandonado. Entonces, cuando voy a este retiro, le digo, te voy a tentar, Señor. Si en la oración tú me dices que en ese momento estabas conmigo, creo. Hago lo que sea, cambio mi matrimonio, lo que sea, ¿no? Y entonces llega el sacerdote, me impone las manos, no me dice nada, dije, ah, qué chafa, ¿no? Llega otro también, y al final una persona comienza a hablar y te prometo, esto es como, es una experiencia personal, pero les prometo que era como si escuchara la voz de la Virgen, como una madre, y me estaba diciendo, ¿te acuerdas de ese momento en que te sentiste solo, criticado, juzgado, que te hicieron menos, que te tuviste que salir y sintiste humillación y tal? Ahí estaba Jesús al lado tuyo cargándote. No, lloré. O sea, lo tenté, ¿estás de acuerdo? Lo tenté y me dio así en el clavo para decirle, ¿qué hubo? ¿Crees o no crees? O sea, no necesitas estas experiencias, pero siempre he estado contigo. Y es un
1: Fíjate,
0: encuentro, perdón que te diga,
1: dale.
0: ha sido mi mejor experiencia porque me he sentido profundamente amado. Lo he sentido. No solamente lo he pensado, me sentí profundamente amado que dije, no quiero romper esta amistad con Jesús. Y lo que me pedía Jesús no solamente era algo individual, sino también, oye, ve y salva tu barco. Y pues, ¿qué iba a hacer salvar mi barco? Pues, oye, voy a replantear.

0: Fácil, porque sueltas todo y tienes que buscar trabajo y a ver qué agarras y no es tan sencillo. Pero como Dios no se equivoca y va poniendo las piezas de ajedrez, a partir de una experiencia, pero también a partir de esta que es mi mayor conversión, de que a veces me puedo dedicar a las cosas de Dios, pero me puedo olvidar de las cosas más importantes que Dios tiene, que es mi familia. Entonces, para mí fue un shock fuerte y para mí esa es mi verdadera conversión. Darme cuenta que lo que Dios me pide hoy a mí es proteger a mi familia.
1: Mira, Marco, eso que mencionas que esa voz femenina, que fue la que te habló, que creemos que fue nuestra Madre María, creo perfectamente que Dios nos habla. Cuando hace, en el 2009, teníamos aquí un programa que se llamaba Banda Ancha, que era para jóvenes, y yo estudié artes escénicas, y ya después mercadotecnia, pero cuando estudié artes escénicas, en el 2008, yo en el 2009, como en enero, febrero más o menos, yo me subía a la azotea. Yo vivía en departamentos, me subía. Yo no conocía a Dios, sabía que existía un Dios. Y pues en la misa, ¿no? Pero yo nunca le tomé como esa devoción. Y yo lo retaba. O sea, le decía, a ver, pues ¿qué onda? Pues, si eres Dios, pues échame la mano. Pues ya dame un programa de televisión, novelas, no sé, comerciales, lo que sea. Teníamos un amigo que ya falleció, Francisco Galindo, Balú.
0: Balú,
1: Sí.
0: sí.
1: Pues él era mi vecino desde niño, nos conocimos, desde niños. Entonces, le dije, mándame una señal, a ver si es cierto que vienes. Yo lo retaba así, tal cual. Cuando ya iba bajando de los tendederos, hacia lo lejos, vi a Balú. Yo no, me dijo, acércate con ese canijo. Por no decir la palabra, ¿verdad? Acércate con él. Y le dije, oye, Balú, pues veo que tú tienes así como, haces películas, comerciales o algo así. Le dije, ¿por qué no me invitas? Yo estudio esto, esto, y así, así, así. El jueves espero allá en mi canal, en el programa. Ahí te veo. Y ya le dije, pues no sé qué programa. Le mandé un mensaje y le dije, oye, pero nunca me dijiste de qué es. Tú vete a tal lugar y ahí súbete y preguntas por mí y ya yo paso por ti. Cuando llego aquí, veo pues María Visión. Dije, ¿qué es? No sabía. Me dijo, métete a ver el programa. Lo vi, Marco. Me dijo, ¿te gustó? Me dije, pues sí. Yo dije, pues mientras salga en televisión, órale, le damos. Pues me dio la bienvenida y todo. Después de 3 meses no sabía qué era lo que estaba haciendo aquí. Yo los veía en la capilla que se postraban y le pedían mucho a Dios, ¿no? A la Eucaristía, gracias y gracias. Yo decía, no le tomaba sentido. Yo decía, pues ¿por qué le hablan a eso, no? Después de 3 meses, yo me postraba igual como ellos, pero no sabía ni qué, no sabía orar, no sabía nada. Una voz que me dice, ¿te acuerdas cuando me pedías que querías un programa de televisión, que querías salir en novelas, radio, televisión, etcétera, etcétera? Aquí ya me tienes. Y aquí está este programa y este canal para que hables en mi nombre y cambies personas. Me solté como un bebé. O sea, literal, desde ahí me solté como un bebé y desde ahí empecé a creer que Dios nos habla por medio, tal vez, de los pensamientos, no sé, pero era esa voz que me dijo así. Una voz tan hermosa, una voz. No sé cómo explicarte, pero sé y te creo lo que dices. O sea, que tu conversión fue muy, muy bonita. Entonces.
0: Y a ver, yo creo que, a ver, para quienes nos escuchan o nos ven, tampoco hay que pensar, ¿no? No tienten a Dios, ¿no? No necesariamente tienes que tener esas experiencias como la que yo tuve con esta mujer que no conozco o esta experiencia, sino muchas otras veces Dios nos está invitando a la conversión y hay voces que a veces no escuchamos porque no estamos sintonizados. Pero luego, uno cuando yo he hecho la vista hacia atrás de mi vida, me he dado cuenta que muchas Dios ha hablado, quizás no como estas experiencias que he contado, pero sí con personas. Digo, claro, por eso me puso esta persona aquí y por eso me puso hasta acá, porque al fin y al cabo no todo es casualidad, todo es coincidencia, ¿no? Y es diosidencia. O sea, el hecho de que yo esté ahorita con Lexus, pues no es casualidad,

0: que Dios quiere algo de esto. Y es lo que en el mundo de Marvel, me voy a ver muy paganón, ¿no? Le llaman los eventos canónicos, que son aquellos encuentros que cambian la historia. Dios nos va poniendo las personas como momentos canónicos que cambian nuestra historia y que cuando uno lo ve de lejos, al principio uno no lo entiende, pero cuando uno ve su historia y la lee hacia atrás, dices, wow, gracias. Eso es porque esta persona me trajo aquí, o por esta persona llegué acá, o por esto salió esto aquí, y aquí fíjate, les voy a contar una historia muy padre. Estaba en Brasil, estaba trabajando allí, y iba a salir ya, era una fiesta, y entonces, esto casi nunca lo he contado, pero ahí va, ¿no? Está medio extraña la historia. Entonces conocí a una chava, estábamos platicando. Estaba guapa también ella y comenzamos a darnos unos besotes. Y en ese tiempo, pues, oye, como dicen, ¿no? La calentura calienta y yo dije, ya, me vale lo que siga. Y entonces ella me dice, oye, vámonos a otro lugar. Y entonces en mi mente yo decía, pues se armó ya, ¿no? Y en eso, no sé, pero siempre he tenido mucha devoción, no sé si un ritual, traer siempre como mi cadenita con la cruz. Y sí, soy muy devoto de San Benito, entonces tiene aquí a San Benito y siempre, no sé por qué. Y entonces esta chava cuando me agarra, o sea, yo lo tenía tapado, me abre aquí, ahí estando ahí antes en el bar. Y entonces lo ve y me dice, tú no, y se fue. Y se fue. Entonces yo quedé como así como de esas veces que dices, no manches, mi oportunidad, ¿no? Y tal. Salgo
1: Una
0: del antro, me lo
1: brasileña.
0: encuentro y me dice, no puedo, tú eres una persona buena. No, y se fue. Cuando yo veo esta historia y la veo ahorita a la luz de mi historia, digo, no es coincidencia, ¿sabes? Probablemente uno diría, bueno, y si no lo hubiera traído, probablemente mi historia hubiera cambiado. Pero la traía y para esa persona, Dios quiera, ¿no? Fue también un tema de conversión. A lo mejor esto también ella le hizo ver, oye, tu vida
1: Claro.
0: tiene que hacerse, pero también a mí me evitó de una consecuencia que al fin y al cabo es donde dice, claro, Dios es bueno, pero a veces no nos vemos las cosas buenas que suceden, ¿no?
1: Oye, ¿se habrá imaginado, o sea, se habrá dirigido hacia ti o hacia la persona, hacia
0: Pues
1: la
0: no sé,
1: imagen?
0: pero, o sea, fue así. O sea que un amigo me dice, güey, ya no la uses, ¿no? Yo, no, ya no la uses, ¿no? Pero no, o sea, nunca lo he dejado de
1: Tú de
0: hacer
1: volada,
0: porque
1: ¿no? Déjamela aquí
0: igual
1: cerca.
0: es como tu anillo de compromiso, ¿no? O sea, te sirve de algo para decir, ay, estoy casado.
1: Sí.
0: No te lo puedes quitar, ¿no? Es como, a ver, soy cristiano, tengo que ser coherente y saber que esto también significa lucha, sacrificio. Entonces yo creo que para ella también significó mucho como hasta, yo creo que un tema de conciencia de decir, ¿qué hay de mi vida, no? Él es creyente y lo estoy queriendo sonsacar algo que no. Y entonces pues dice, qué horror, ¿no?
1: Te ha ayudado a mantenerte, bueno, no a mantenerte, te ha ayudado, yo lo veo de esta manera, que te ha ayudado el tener esta cruz de San Benito, el portar algo, porque Dios quiere tenerte casto para tu familia. ¿Tú lo ves así de esa manera? Yo lo veo, yo lo pienso ahorita y digo, yo creo que Dios lo ha mantenido para hacer casto y fiel a su familia.
0: A ver, probablemente para vivir la castidad, no lo sé, digo, para eso también está mi anillo, ¿no? Ahora tengo dos. ¿Sabes qué sí veo en esto? De que nunca me olvide de cuál es mi identidad, de quién soy. ¿No? Hoy vivimos un mundo en donde al católico le da pena ser católico,
1: ¿Por qué?
0: donde nos cuesta hablar de Dios porque hoy cada vez el mundo pareciera que si hablas de Dios eres mucho ultraconservador, ultraderecha, no sé, radical, y a veces como que sientes que las personas se van a alejar de ti o que no se van a acercar. Y yo creo que desde hace mucho tiempo esto que yo traigo colgando es algo que me ayuda. No me considero una buena persona, así que te digas un santazo, no. Tengo también mis imperfecciones, pero me ayuda que cuando caigo me levanto, ¿no? Pero también me ayuda a decir, no te olvides de quién eres, ¿no? Y voy a contar esta experiencia porque este es el significado. Nos dicen que en la guerra de Vietnam habían mandado dos grandes amigos. Y entonces van a una misión y resulta que esa misión terminó siendo una emboscada. Entonces van de retraída y a uno de los amigos lo hieren. Entonces el otro amigo se vuelve hacia él y le dice, ven, levántate, yo te cargo. Y el otro dice, no, o sea, si me cargas te vas a morir tú. Déjame aquí, yo defiendo y tú vete. Y dice, no, ¿cómo te voy a dejar? Vete, porque si no, ni tú ni yo vamos a salvar. Y dice, mira, se quita, dale el collar a mi mamá y dile a mi mamá que la quiero mucho, que al final de mi vida lo único que tuve fue pensamientos para ella. Y le dice él, ¿y qué más puedo hacer por ti? Y él le dice, sé digno de la vida que te estoy dando. Sé digno, como diciendo, te estoy salvando, güey, pero te estoy salvando porque seas bueno, o sea, no la riegues, no la
1: vayas
0: sí,
1: a sacar.
0: Sí, exacto, eso, ajá. Y es esto, es alguien que ha dado la vida por mí, me recuerda o me viene este run run de que todo lo que yo haga que no me olvide, de que su muerte valga la pena, ¿sabes? Como decir, esa es tu dignidad, no te olvides quién eres, sé digno de la vida que yo estoy, te estoy dando. A veces me he equivocado, pero te levantas y me ayuda a ser mejor persona, pero me ayuda a hacerlo desde expresando mi fe. No quiero tener miedo a tener mi fe. Y si tú buscas en mi perfil de redes sociales, no quito la palabra católico y a lo mejor eso a mucha gente le incomoda, pero es mi identidad. Y es lo que hoy por hoy me lleva a donde estoy.
1: Claro.
0: ¿Sabes?
1: Sí, sí.
0: Entonces, más bien, entiendo lo que me quieres decir, ¿no? Porque en su momento creo que sí me ayudó para vivir la pureza y la castidad. Pero hoy por hoy creo que tiene un sentido mucho más.
1: Pienso que te tenían
0: más
1: preparado, ¿no? Para muchas cosas.
0: Probablemente, ¿no? Eso es lo que te digo. Pero igual le pasa a todos, pero no nos damos cuenta hasta que leemos la historia al revés.
1: Sí.
0: ¿No? Porque no solamente a mí me tiene preparado, sino a ti también te tiene preparado con la máscara. A Poncho lo tiene preparado para otro. Es decir, cada uno tiene que ir encontrando cómo Dios le ha ido mostrando su pedagogía del amor. Y, o sea, yo no voy a buscar una máscara porque esa es tu identidad. Yo voy a buscar algo que Dios me recuerde que me ama y me quiere y ahí estoy. Y eso es lo que yo voy a hacer. Y entonces yo digo que Dios nos prepara a todos por igual, ¿no? Porque alguien me decía el otro día, no, es que a fulanito de tal sí Dios lo quiere un buen por todo lo que le ha dado. Y le dije, ¿y a ti Dios qué te ha dado? Mira, tienes esto. También, sí, Dios te está preparando, ¿no?
1: Claro. Oye, Marco, si tú no te hubieras dedicado a todo esto, a lo que te dedicas ahorita, ¿qué hubieras hecho?
0: ¿O qué me hubiera gustado ser?
1: ¿Qué te hubiera gustado ser?
0: Mira, se van a reír, pero a mí me hubiera gustado ser actor.
1: ¿Actor?
0: Entonces, de hecho, recién casado me metí a unas clases de teatro, le dije a mi esposa, yo voy a cumplir mi sueño. Pero en eso pues tuve mi primer hijo y entonces dije, nada, que voy a andarle haciendo a la artisteada, ¿no? Aparte ya se ha pasado el tiempo, pero me hubiera gustado ser actor de teatro, me gusta mucho el teatro.
1: Una chulada.
0: Y quizás también me hubiera gustado estudiar leyes, ¿no? Quizás me gusta mucho la argumentación, el debate, pero bueno, eso hubiera hecho quizás.
1: Pero pues Dios te tenía preparado para todo esto, ¿no? Ajá. Al final de cuentas.
0: Sí, al fin y al cabo también uno, yo estoy quizás en un ámbito más psicológico, en el ámbito filosófico, en lo académico, en lo clínico, y a veces el azar también le terminas haciendo de actor.
1: Sí.
0: Entonces digo, en alguna cosa también, en algo te funciona. Cuando yo doy clases, les digo a los alumnos que trato de hacer mis clases amenas porque es la manera en que siento que cumplo un sueño.
1: Claro, ¿no? Todos somos protagonistas de nuestra vida. Nuestra vida es una película, al final de cuentas. Mucha gente dice, ¿cómo que es una película? Sí, es una película. Tú lo sabes, y yo ahorita estoy yendo pues, a terapia, y sí me ha dicho la gente, mi terapeuta, ¿no? Me dice, es que tienes que empezar a sanar ese pequeñito que lo dejaste a un lado. Y desde ahí empiezas a armar como que esa película para que tenga ahora sí que tenga el inicio, desarrollo y cierre, ¿no? Como decimos nosotros.

0: nosotros en el clímax es cuando dices, te das cuenta de muchas cosas. Por eso que es una película nuestra vida, para saber dónde la regamos, en qué la regamos y por qué y para qué la regamos y por qué estamos en este lugar. Entonces, yo creo que parte de nuestra vida, Marco, nuestra vida, conforme pasan los años, la madurez es la que nos va dando como ese discernimiento por medio de Dios para tomar decisiones, ¿no?
1: Sí, o sea, en el fondo creo que la vida se trata de acción, ¿no? San Juan Pablo II dice que sin acción no hay transformación. Pero también hay que abrir muy bien los ojos, porque a veces es Dios quien nos va enseñando a través de su pedagogía, nuestra toma de decisiones. Siempre nosotros siendo libres, pero también Dios pone personas que luego son ángeles en el mundo que nos van ayudando también a que nuestras decisiones sean lo mejor posible, ¿no? Y por eso creo que es bien importante saber escoger con quién gente te quieres rodear, porque esas personas, en caso de que tú te pierdas, te ayuden otra vez a reorientarte, ¿no? En mi caso, pues, mi esposa, mis hijos, que mutuamente somos un equipo, y en este equipo es justamente como este ser ángeles, que es la manera en que Dios también actúa para que no perdamos el rumbo, el sentido.
0: Claro, qué bonito. Me hiciste acordar ahorita que mencionaste la palabra nuevamente ángeles. O sea, hay ángeles aquí en la tierra que nos dicen mensajes. Hace como un mes, dos meses, a mi cuñada se le acercó una persona, estaban desayunando, y le dijo, tú tienes problemas cargando en la vida. Tienes diabetes, pero no es diabetes lo que tienes. Tuviste un novio y él está en otro lado, y ese novio que tuviste se va a morir. O sea, le empezó a decir tantas cosas que ella se quedó, sí es cierto. Pero hasta ahí se quedó y me dijo, oye Lexus, ¿cómo le hago para esto o para el otro? Me está diciendo esto. Es Dios. Es Dios quien se manifiesta ahí. Entonces, ahorita que tú lo mencionas, me hiciste acordarme de todo esto de mi cuñada. Y qué es eso, o sea, no nos damos cuenta que tenemos ángeles a nuestros lados. Tenemos uno, ¿no? Yo pienso en Marco.
1: Pues uno, a unos dicen que dos o tres, depende de cómo le va. Vi un meme, ¿no? Que decía, o sea, pobre Dios, tiene como cinco y ni la libra, ¿no?
0: Sí.
1: Pero bueno, sabemos que por fe existen los ángeles de la guarda. No hay que irnos como a las teorías que hoy en día se dan de angelología, ¿no? Es un tema de fe donde los ángeles son protectores y que a veces nos custodian, ¿no? Nuestro ángel claro. Custodio. Pero, a ver, los ángeles lo único que van a buscar es nuestro bien, ¿no? Y en la Biblia hay mucha presencia de los ángeles. Estoy pensando en Rafael, ¿no? Que acompañó a Tobías y en un significado muy bonito, ¿no? Para que Tobías pudiera ver a Sara como hija de Dios. Y pues se pudiera casar y no muriera. Y fue gracias a un ángel. Entonces, a veces tenemos muchos ángeles como Rafael que nos van protegiendo para que siempre nuestras decisiones nos ayuden a ser mejor persona o que no nos olvidemos que somos hijos de Dios.
0: Excelente. Pues, Marco, ¿qué crees?
1: Se acabó.
0: Todo lo bueno tiene que terminar. Ajá. Llegamos a la tercera caída. Pues aquí nos dimos un debate, es una charla en la cual que mucha gente quizás se va a identificar contigo, con tu testimonio. Porque sabemos que el matrimonio no es nada fácil, o sea, no lo es. Entonces, pues allá en casita, los que estén en la radio escuchándote, sé que se van a identificar. ¿Redes sociales, Marco, que tengas?
1: Tengo una, uso tanto el Facebook como Instagram, más bien es el Insta, es @marcolome. Literalmente allí me pueden encontrar, el mismo perfil te lleva al perfil de Facebook. La verdad es que no me considero un influencer, estoy intentando generar contenido. Pero bueno, lo único que van a encontrar allí son experiencias de matrimonio y familia y quizás compartir un poco de lo que hoy me toca vivir en Ave María, porque a mí me parece una experiencia profundamente espiritual, pero también familiar. Y pues allí estoy para lo que necesiten. Me dedico al ámbito clínico, especialmente a la parte de terapia de pareja. Así que doy sesiones en línea porque estoy allá, así que ahí me pueden encontrar.
0: Excelente. Pues Marco, muchísimas gracias, la verdad me da muchísimo gusto el haberte tenido aquí en este podcast.
1: Gracias,
0: aquí
1: Lex, tu casa, por la invitación.
0: Tu casa, María Visión Radio, estoy agradecido gracias. De que sí hayas aceptado esta invitación.
1: Gracias a ti,
0: sé que tus tiempos son

0: para acá, para allá y esto y el otro, pero pues aquí estás.
1: Gracias, muchas gracias.
0: Y pues nada, señoras y señores, allá llegamos al final de este podcast, no sin antes agradecer a nuestro amigo Poncho y productor de este programa o de este podcast que hace que esto sea posible, gracias al Espíritu Santo, a Dios Padre, Dios Hijo y a nuestra imagen de la Virgen María, nuestra Madre, que es la que nos ayuda a llegar a que es a Jesús, ¿no? Y que por medio también de Jesús al Padre. Entonces, gracias a cada uno de ustedes. No se olviden de sintonizar María Visión Radio. Ahí en WhatsApp también está el WhatsApp para que dejen sus comentarios. Y pues, mi nombre es Lexus Dorado y los sigo invitando en esta emisión que es Detrás de la Máscara, Evidencias de Fe. Hasta la próxima. Luego.

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3: De la mano de Jesús y de María en la tormenta, comenzamos con esta lectura de la carta a los Efesios, capítulo 4, desde el versículo 1. Yo, el prisionero de Cristo, les exhorto, pues, a que se muestren dignos de la vocación que han recibido. Sean humildes, amables, comprensivos y soportense unos a otros con amor. Mantengan entre ustedes lazos de paz y permanezcan unidos en el mismo espíritu. Un solo cuerpo y un mismo espíritu, pues ustedes han sido llamados a una misma vocación y una misma esperanza. Un solo Señor, una sola fe, un solo bautismo. Un solo Dios y Padre de todos, que está por encima de todos, que actúa por todos y está en todos. Cada uno de nosotros ha recibido su talento y Cristo es quien fijó la medida de sus dones para cada uno. Pues se dijo, subió a las alturas, llevó cautivos y dio sus dones a los hombres. Subió se refiere al que antes había bajado con los muertos al mundo inferior. El mismo que bajó subió después por encima de todos los cielos para llenarlo todo. ¿Y dónde están sus dones? Unos son apóstoles, otros profetas, otros evangelistas, otros pastores y maestros. Así prepara a los suyos para las obras del ministerio en vista de la construcción del cuerpo de Cristo, hasta que todos

0: todos alcancemos la unidad en la fe y el conocimiento del Hijo de Dios y lleguemos a ser el hombre perfecto con esa madurez que no es menos que la plenitud de Cristo. Entonces, no seremos ya niños a los que mueve cualquier oleaje o viento de doctrina o cualquier invento de personas astutas, expertas en el arte de engañar. Estaremos en la verdad y el amor e iremos creciendo cada vez más para alcanzar aquel que es la cabeza, Cristo. Él hace que el cuerpo crezca con una red de articulaciones que le dan armonía y firmeza, tomando en cuenta y valorizando las capacidades de cada uno, y así el cuerpo se va construyendo en el amor. Les digo pues, y con insistencia les advierto en el Señor, que no imiten a los paganos que se mueven por cosas inútiles. Su inteligencia está en tinieblas, la ignorancia en que se quedan, así como su conciencia ciega, los mantiene muy lejos de la vida de Dios. Palabra de Dios. Y qué importante que es descubrir esto, porque vivimos en el mundo y mucha gente es del mundo y puede que esté muy cerca a nosotros, en nuestra propia familia a veces, en el entorno del trabajo, en el entorno de la vida social que vivimos día a día. Mucha gente le pertenece al mundo, a este materialismo, a este consumismo, a todo este relativismo. Y viven así, creen así, piensan así, hablan así, sienten así y se enfocan así en todas las cosas que hacen y dicen. Por eso debemos tener tanto cuidado de no dejarnos contaminar y no dejarnos influenciar y no caer en el respeto humano de aceptar las actitudes y conductas de la gente solo por no ofenderlos, por no perder su amistad, por quién sabe cuántas cosas equivocadas, porque el hecho de que yo no esté de acuerdo con una persona porque yo tengo los valores y principios de mi fe, no quiere decir que debo sacrificar todo eso que tengo simplemente para no perder la amistad con una persona que no cree en Dios y que no le obedece a Dios y que no tiene principios morales ni valores. Es muy peligroso caer en esa trampa porque a veces lo justificamos. Siendo católicos y practicantes de nuestra fe, podemos caer en errores graves de, por respeto humano, conceder a las personas cosas que no debemos, como por ejemplo aceptar su vida de pecado. No podemos hacer eso. Si una persona vive como tal vez algunos de nosotros vivimos, yo fui uno de ellos, vivir en pecado mortal, alejado de Dios, en desobediencia. Si una persona vive así, uno tiene que hacérselo saber con caridad y con amor, pero uno no puede quedarse callado y simplemente asociarse o participar en las cosas de esa persona sin hacerle saber que uno no está de acuerdo en su forma de vida, en su camino. Es una responsabilidad para nosotros.
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Toda oración puede rezarse deprisa, de tal suerte que aun cuando hayamos orado mucho, al final no habremos tenido un encuentro personal con Jesús y con María. Si oramos así, estaremos perdiendo el tiempo. Orar es como encontrarnos con un amigo. Si nunca tenemos tiempo para él, si el tiempo que le dedicamos es demasiado corto, si le hablamos de mal modo, habremos condenado a esta relación a morir. Es importante entonces dedicar tiempo suficiente y poner atención al rezo del rosario, porque Dios oye más la oración del corazón que la de los labios.

Hijitos míos, recen todos los días el Santo Rosario por la paz del mundo. Sigan rezando el Rosario todos los días y hagan penitencia por los pecadores. Muchas personas van al infierno porque no hay quien se sacrifique por ellas. Sigan rezando el Rosario todos los días. Queridos hijos, hoy los invito de manera particular a luchar contra Satanás por medio de la oración. Él desea actuar fuertemente ahora que sabe que puede lograrlo. Queridos hijos, revístanse de las armas contra él y derrótenlo con el Rosario en la mano.

0: Ven Espíritu Santo, quiero purificar mi alma para elevarla a Dios en el más sublime momento de oración. Concédenos la gracia de establecer un eterno diálogo con el Creador, viviendo en su constante compañía. Aparta de mi espíritu todo lo que contamine, alejándonos de las seducciones del mundo, para que nuestra palabra fluya desde lo más íntimo de nuestro ser, y para que nuestra existencia se desarrolle en un clima de profunda calma y reflexión. Espíritu Santo, enciende nuestro corazón en el santo amor a Dios.
1: Por la señal de la Santa Cruz, de nuestros enemigos, líbranos, Señor, Dios nuestro. En el nombre del Padre, y del Hijo, y del Espíritu Santo. Amén.
2: Señor mío Jesucristo, Dios y hombre verdadero, me pesa de todo corazón haber pecado, porque he merecido el infierno y perdido el paraíso, y sobre todo porque te ofendí a ti, que eres bondad infinita, a quien amo sobre todas las cosas. Propongo firmemente con tu gracia enmendarme y evitar las ocasiones de pecar, confesarme y cumplir la penitencia. Confío en que me perdonarás por tu infinita misericordia. Amén.
3: Señor, abre mis labios.
0: Y mi boca proclamará tu alabanza.
3: Dios mío, ven en mi auxilio.
0: Señor, date prisa en socorrerme.
3: Gloria al Padre, gloria al Hijo y gloria al Espíritu Santo.
0: Como era en el principio, ahora y siempre, por los siglos de los siglos. Amén.
1: Misterios luminosos. Primer misterio: el bautismo de Jesús en el Jordán.

0: te ofrecemos, Padre, este primer misterio, en honor del bautismo de tu Santísimo Hijo, que se hizo pecado por nosotros. Y te pedimos, por este misterio y por intercesión de tu Santísima Hija, que aprendamos a seguir a Jesús, que es la luz del mundo, para llenarnos de luz y de vida. Amén. Un día fue bautizado también Jesús entre el pueblo que venía a recibir el bautismo. Y mientras estaba en oración, se abrieron los cielos. El Espíritu Santo bajó sobre él y se manifestó exteriormente en forma de paloma. Y del cielo vino una gran voz que decía: Tú eres mi Hijo, hoy te he dado la vida.
1: Padre nuestro que estás en el cielo, santificado sea tu nombre. Venga a nosotros tu reino. Hágase tu voluntad, así en la tierra como en el cielo.
2: Danos hoy nuestro pan de cada día, y perdona nuestras ofensas, como también nosotros perdonamos a los que nos ofenden. No nos dejes caer en la tentación, y líbranos del mal. Amén.
1: Dios te salve María, llena eres de gracia, el Señor es contigo. Bendita eres entre todas las mujeres, y bendito el fruto de tu vientre, Jesús.
2: Santa María, Madre de Dios, ruega por nosotros los pecadores, ahora y en la hora de nuestra muerte. Amén.
1: Dios te salve María, llena eres de gracia, el Señor es contigo. Bendita eres entre todas las mujeres, y bendito el fruto de tu vientre, Jesús.
2: Santa María, Madre de Dios, ruega por nosotros los pecadores, ahora y en la hora de nuestra muerte. Amén.
1: Dios te salve María, llena eres de gracia, el Señor es contigo. Bendita eres entre todas las mujeres, y bendito el fruto de tu vientre, Jesús.
2: Santa María, Madre de Dios, ruega por nosotros los pecadores, ahora y en la hora de nuestra muerte. Amén.
1: Dios te salve María, llena eres de gracia, el Señor es contigo. Bendita eres entre todas las mujeres, y bendito el fruto de tu vientre, Jesús.
2: Santa María, Madre de Dios, ruega por nosotros los pecadores, ahora y en la hora de nuestra muerte. Amén.
1: Dios te salve María, llena eres de gracia, el Señor es contigo. Bendita eres entre todas las mujeres, y bendito el fruto de tu vientre, Jesús.
2: Santa María, Madre de Dios, ruega por nosotros los pecadores, ahora y en la hora de nuestra muerte. Amén.
1: Dios te salve María, llena eres de gracia, el Señor es contigo. Bendita eres entre todas las mujeres, y bendito el fruto de tu vientre, Jesús.
2: Santa María, Madre de Dios, ruega por nosotros los pecadores, ahora y en la hora de nuestra muerte. Amén.
1: Dios te salve María, llena eres de gracia, el Señor es contigo. Bendita eres entre todas las mujeres, y bendito el fruto de tu vientre, Jesús.
2: Santa María, Madre de Dios, ruega por nosotros los pecadores, ahora y en la hora de nuestra muerte. Amén.
1: Dios

0: te salve María, llena eres de gracia, el Señor es contigo. Bendita eres entre todas las mujeres, y bendito el fruto de tu vientre, Jesús.
1: Santa María, Madre de Dios, ruega por nosotros los pecadores, ahora y en la hora de nuestra muerte. Amén.
0: Dios te salve María, llena eres de gracia, el Señor es contigo. Bendita eres entre todas las mujeres, y bendito el fruto de tu vientre, Jesús.
1: Santa María, Madre de Dios, ruega por nosotros los pecadores, ahora y en la hora de nuestra muerte. Amén.
0: Dios te salve María, llena eres de gracia, el Señor es contigo. Bendita eres entre todas las mujeres, y bendito el fruto de tu vientre, Jesús.
1: Santa María, Madre de Dios, ruega por nosotros los pecadores, ahora y en la hora de nuestra muerte. Amén.
2: Gloria al Padre, gloria al Hijo, y gloria al Espíritu Santo.
0: Como era en el principio, ahora y siempre, por los siglos de los siglos. Amén.
2: María, Madre de Gracia y Madre de Misericordia,
0: en la vida y en la muerte, ampáranos, Gran Señora.
1: Oh Jesús nuestro, perdona nuestros pecados, líbranos del fuego del infierno, lleva al cielo a todas las almas, especialmente a las más necesitadas de tu divina misericordia.
2: Sagrado Corazón de Jesús,
0: en vos confío.
2: Inmaculado Corazón de María,
0: sed la salvación de nuestras almas.
2: Bendito San José,
0: aumenta nuestra fe.
3: Segundo misterio: la autorrevelación de Jesús en las bodas de Caná.

0: Te ofrecemos, Padre, este segundo misterio, en honor de cuando Cristo, transformando el agua en vino, abre el corazón de los discípulos a la fe, gracias a la intervención de María, la primera creyente. Y te pedimos, por este misterio y por intercesión de tu Santísima Hija, que aprendamos a escuchar a Dios en nuestros corazones, para hacer siempre su voluntad. Hubo una boda en Caná de Galilea, a la cual asistió Jesús con sus discípulos. También asistió a la boda María, la madre de Jesús. El vino se acabó y los novios se vieron en aprietos. María le dijo a Jesús: «Ya no tienen vino». Jesús le contestó a María: «Mujer, ¿qué podemos hacer tú y yo? Todavía no llega mi hora». Pero María les dijo: «Hagan lo que él les diga». Jesús ordenó que con agua llenaran unas tinajas y al final obtuvieron un vino de la mejor calidad. Esa fue la primera de las señales milagrosas de Jesús.
1: Padre nuestro que estás en el cielo, santificado sea tu nombre. Venga a nosotros tu reino. Hágase tu voluntad, así en la tierra como en el cielo.
2: Danos hoy nuestro pan de cada día, y perdona nuestras ofensas, como también nosotros perdonamos a los que nos ofenden. No nos dejes caer en la tentación, y líbranos del mal. Amén.
1: Dios te salve María, llena eres de gracia, el Señor es contigo. Bendita eres entre todas las mujeres, y bendito el fruto de tu vientre, Jesús.
2: Santa María, Madre de Dios, ruega por nosotros los pecadores, ahora y en la hora de nuestra muerte.

0: muerte. Amén.
1: Dios te salve María, llena eres de gracia, el Señor es contigo. Bendita eres entre todas las mujeres, y bendito el fruto de tu vientre, Jesús.
0: Santa María, Madre de Dios, ruega por nosotros los pecadores, ahora y en la hora de nuestra muerte. Amén.
1: Dios te salve María, llena eres de gracia, el Señor es contigo. Bendita eres entre todas las mujeres, y bendito el fruto de tu vientre, Jesús.
0: Santa María, Madre de Dios, ruega por nosotros los pecadores, ahora y en la hora de nuestra muerte. Amén.
1: Dios te salve María, llena eres de gracia, el Señor es contigo. Bendita eres entre todas las mujeres, y bendito el fruto de tu vientre, Jesús.
0: Santa María, Madre de Dios, ruega por nosotros los pecadores, ahora y en la hora de nuestra muerte. Amén.
1: Dios te salve María, llena eres de gracia, el Señor es contigo. Bendita eres entre todas las mujeres, y bendito el fruto de tu vientre, Jesús.
0: Santa María, Madre de Dios, ruega por nosotros los pecadores, ahora y en la hora de nuestra muerte. Amén.
1: Dios te salve María, llena eres de gracia, el Señor es contigo. Bendita eres entre todas las mujeres, y bendito el fruto de tu vientre, Jesús.
0: Santa María, Madre de Dios, ruega por nosotros los pecadores, ahora y en la hora de nuestra muerte. Amén.
1: Dios te salve María, llena eres de gracia, el Señor es contigo. Bendita eres entre todas las mujeres, y bendito el fruto de tu vientre, Jesús.
0: Santa María, Madre de Dios, ruega por nosotros los pecadores, ahora y en la hora de nuestra muerte. Amén.
1: Dios te salve María, llena eres de gracia, el Señor es contigo. Bendita eres entre todas las mujeres, y bendito el fruto de tu vientre, Jesús.
0: Santa María, Madre de Dios, ruega por nosotros los pecadores, ahora y en la hora de nuestra muerte. Amén.
1: Dios te salve María, llena eres de gracia, el Señor es contigo. Bendita eres entre todas las mujeres, y bendito el fruto de tu vientre, Jesús.
0: Santa María, Madre de Dios, ruega por nosotros los pecadores, ahora y en la hora de nuestra muerte. Amén.
1: Dios te salve María, llena eres de gracia, el Señor es contigo. Bendita eres entre todas las mujeres, y bendito el fruto de tu vientre, Jesús.
0: Santa María, Madre de Dios, ruega por nosotros los pecadores, ahora y en la hora de nuestra muerte. Amén.
2: Gloria al Padre, gloria al Hijo, y gloria al Espíritu Santo.
1: Como era en el principio, ahora y siempre, por los siglos de los siglos. Amén.
2: María, Madre de Gracia y Madre de Misericordia,
1: en la vida y en la muerte, ampáranos, Gran Señora.
0: Oh Jesús nuestro, perdona nuestros pecados, líbranos del fuego del infierno, lleva al cielo a todas las almas, especialmente a las más necesitadas de tu divina misericordia.
2: Sagrado Corazón de Jesús,
1: en vos confío.
3: Inmaculado Corazón de María,
1: sed la salvación de nuestras almas.
2: Bendito San José,
1: aumenta nuestra fe.
4: Tercer misterio: el anuncio del reino de Dios y la invitación a la conversión.

0: Te ofrecemos, Padre, este tercer misterio, en honor de la predicación de tu Santísimo Hijo, con la cual anuncia la llegada de tu reino. Por este misterio y por intercesión de tu Santísima Hija, haz que sepamos que Dios nos perdona y perdona nuestros pecados si nos acercamos a Él con humildad y con fe en el sacramento de la confesión. Jesús marchó a Galilea y proclamaba la buena nueva de Dios. El tiempo se ha cumplido y el reino de Dios está cerca. Conviértanse y crean en el Evangelio.
1: Padre nuestro que estás en el cielo, santificado sea tu nombre. Venga a nosotros tu reino. Hágase tu voluntad, así en la tierra como en el cielo.
2: Danos hoy nuestro pan de cada día y perdona nuestras ofensas, como también nosotros perdonamos a los que nos ofenden. No nos dejes caer en la tentación y líbranos del mal. Amén.
1: Dios te salve María, llena eres de gracia. El Señor es contigo. Bendita eres entre todas las mujeres y bendito es el fruto de tu vientre, Jesús.
2: Santa María, Madre de Dios, ruega por nosotros los pecadores, ahora y en la hora de nuestra muerte. Amén.
1: Dios te salve María, llena eres de gracia. El Señor es contigo. Bendita eres entre todas las mujeres y bendito es el fruto de tu vientre, Jesús.
2: Santa María, Madre de Dios, ruega por nosotros los pecadores, ahora y en la hora de nuestra muerte. Amén.
1: Dios te salve María, llena eres de gracia. El Señor es contigo. Bendita eres entre todas las mujeres y bendito es el fruto de tu vientre, Jesús.
2: Santa María, Madre de Dios, ruega por nosotros los pecadores, ahora y en la hora de nuestra muerte. Amén.
1: Dios te salve María, llena eres de gracia. El Señor es contigo. Bendita eres entre todas las mujeres y bendito es el fruto de tu vientre, Jesús.
2: Santa María, Madre de Dios, ruega por nosotros los pecadores, ahora y en la hora de nuestra muerte. Amén.
1: Dios te salve María, llena eres de gracia. El Señor es contigo. Bendita eres entre todas las mujeres y bendito es el fruto de tu vientre, Jesús.
2: Santa María, Madre de Dios, ruega por nosotros los pecadores, ahora y en la hora de nuestra muerte. Amén.
1: Dios te salve María, llena eres de gracia. El Señor es contigo. Bendita eres entre todas las mujeres y bendito es el fruto de tu vientre, Jesús.
2: Santa María, Madre de Dios, ruega por nosotros los pecadores, ahora y en la hora de nuestra muerte. Amén.
1: Dios te salve María, llena eres de gracia. El Señor es contigo. Bendita eres entre todas las mujeres y bendito es el fruto de tu vientre, Jesús.
2: Santa María, Madre de Dios, ruega por nosotros los pecadores, ahora y en la hora de nuestra muerte. Amén.
1: Dios te salve María, llena eres de gracia. El Señor es contigo. Bendita eres entre todas las mujeres.

0: las mujeres, y bendito es el fruto de tu vientre, Jesús.
1: Santa María, Madre de Dios, ruega por nosotros los pecadores, ahora y en la hora de nuestra muerte. Amén.
0: Dios te salve María, llena eres de gracia. El Señor es contigo. Bendita eres entre todas las mujeres, y bendito es el fruto de tu vientre, Jesús.
1: Santa María, Madre de Dios, ruega por nosotros los pecadores, ahora y en la hora de nuestra muerte. Amén.
0: Dios te salve María, llena eres de gracia. El Señor es contigo. Bendita eres entre todas las mujeres, y bendito es el fruto de tu vientre, Jesús.
1: Santa María, Madre de Dios, ruega por nosotros los pecadores, ahora y en la hora de nuestra muerte. Amén.
2: Gloria al Padre, gloria al Hijo y gloria al Espíritu Santo.
3: Como era en el principio, ahora y siempre, por los siglos de los siglos. Amén.
2: María, Madre de Gracia y Madre de Misericordia,
3: en la vida y en la muerte, ampáranos, Gran Señora.
1: Oh Jesús nuestro, perdona nuestros pecados. Líbranos del fuego del infierno. Lleva al cielo a todas las almas, especialmente a las más necesitadas de tu divina misericordia.
2: Sagrado Corazón de Jesús,
3: en vos confío.
4: Inmaculado Corazón de María,
3: sed la salvación de nuestras almas.
2: Bendito San José,
3: aumenta nuestra fe.
5: Cuarto misterio: la transfiguración del Señor.

0: te ofrecemos, Padre, este cuarto misterio, en honor de la transfiguración, en donde tú acreditas a tu Santísimo Hijo Jesús delante de los apóstoles, que quedan extasiados por la gloria de tu divinidad que resplandece en su rostro. Por este misterio y por la intercesión de tu Santísima Hija, haz que nos dispongamos a vivir con Jesús los momentos dolorosos, a fin de llegar con Él a la alegría de la resurrección y a una vida transfigurada por el Espíritu Santo. Amén. Un día tomó Jesús consigo a Pedro, a Santiago y a su hermano Juan, y los llevó aparte a un monte alto, y se transfiguró delante de ellos. Su rostro se puso brillante como el sol, y sus vestidos se volvieron blancos como la luz. En esto se aparecieron Moisés y Elías, conversando con él.
1: Padre nuestro que estás en el cielo, santificado sea tu nombre. Venga a nosotros tu reino. Hágase tu voluntad, así en la tierra como en el cielo.
2: Danos hoy nuestro pan de cada día, y perdona nuestras ofensas, como también nosotros perdonamos a los que nos ofenden. No nos dejes caer en la tentación, y líbranos del mal. Amén.
1: Dios te salve María, llena eres de gracia, el Señor es contigo. Bendita eres entre todas las mujeres, y bendito es el fruto de tu vientre, Jesús.

0: Santa María, Madre de Dios, ruega por nosotros los pecadores, ahora y en la hora de nuestra muerte. Amén.
1: Dios te salve María, llena eres de gracia, el Señor es contigo.

0: y bendito es el fruto de tu vientre, Jesús.
1: Santa María, Madre de Dios, ruega por nosotros los pecadores, ahora y en la hora de nuestra muerte. Amén.
0: Dios te salve María, llena eres de gracia, el Señor es contigo. Bendita eres entre todas las mujeres, y bendito es el fruto de tu vientre, Jesús.
1: Santa María, Madre de Dios, ruega por nosotros los pecadores, ahora y en la hora de nuestra muerte. Amén.
0: Dios te salve María, llena eres de gracia, el Señor es contigo. Bendita eres entre todas las mujeres, y bendito es el fruto de tu vientre, Jesús.
1: Santa María, Madre de Dios, ruega por nosotros los pecadores, ahora y en la hora de nuestra muerte. Amén.
0: Dios te salve María, llena eres de gracia, el Señor es contigo. Bendita eres entre todas las mujeres, y bendito es el fruto de tu vientre, Jesús.
1: Santa María, Madre de Dios, ruega por nosotros los pecadores, ahora y en la hora de nuestra muerte. Amén.
0: Dios te salve María, llena eres de gracia, el Señor es contigo. Bendita eres entre todas las mujeres, y bendito es el fruto de tu vientre, Jesús.
1: Santa María, Madre de Dios, ruega por nosotros los pecadores, ahora y en la hora de nuestra muerte. Amén.
0: Dios te salve María, llena eres de gracia, el Señor es contigo. Bendita eres entre todas las mujeres, y bendito es el fruto de tu vientre, Jesús.
1: Santa María, Madre de Dios, ruega por nosotros los pecadores, ahora y en la hora de nuestra muerte. Amén.
0: Dios te salve María, llena eres de gracia, el Señor es contigo. Bendita eres entre todas las mujeres, y bendito es el fruto de tu vientre, Jesús.
1: Santa María, Madre de Dios, ruega por nosotros los pecadores, ahora y en la hora de nuestra muerte. Amén.
0: Dios te salve María, llena eres de gracia, el Señor es contigo. Bendita eres entre todas las mujeres, y bendito es el fruto de tu vientre, Jesús.
1: Santa María, Madre de Dios, ruega por nosotros los pecadores, ahora y en la hora de nuestra muerte. Amén.
2: Gloria al Padre, gloria al Hijo y gloria al Espíritu Santo.
3: Como era en el principio, ahora y siempre, por los siglos de los siglos. Amén.
2: María, Madre de Gracia y Madre de Misericordia,
3: en la vida y en la muerte, ampáranos, Gran Señora.
0: Oh Jesús nuestro, perdona nuestros pecados. Líbranos del fuego del infierno. Lleva al cielo a todas las almas, especialmente a las más necesitadas de tu divina misericordia.
2: Sagrado Corazón de Jesús,
3: en vos confío.
2: Inmaculado Corazón de María,
3: sed la salvación de nuestras almas.
2: Bendito San José,
3: aumenta nuestra fe.
4: Quinto misterio. Jesús instituye la Eucaristía.

0: te ofrecemos, Padre, este quinto misterio, en honor de la institución de la Eucaristía, en la cual Cristo se hace alimento con su cuerpo y con su sangre bajo las especies del pan y del vino. Por este misterio y por la intercesión de tu Santísima Hija, haz que amemos a los demás como Cristo nos ha amado. Amén. Mientras estaban comiendo, Jesús tomó pan y lo bendijo. Lo partió y dándoselo a sus discípulos les dijo: «Tomen y coman, este es mi cuerpo». Tomó luego una copa y dando las gracias, se las dio diciendo: «Beban de ella, porque esta es mi sangre, sangre de la alianza, derramada por muchos para el perdón de los pecados».
1: Padre nuestro, que estás en el cielo, santificado sea tu nombre. Venga a nosotros tu reino. Hágase tu voluntad, así en la tierra como en el cielo.
2: Danos hoy nuestro pan de cada día. Y perdona nuestras ofensas, como también nosotros perdonamos a los que nos ofenden. No nos dejes caer en la tentación. Y líbranos del mal. Amén.
1: Dios te salve María, llena eres de gracia, el Señor es contigo. Bendita eres entre todas las mujeres, y bendito es el fruto de tu vientre Jesús.
2: Santa María, Madre de Dios, ruega por nosotros los pecadores, ahora y en la hora de nuestra muerte. Amén.
1: Dios te salve María, llena eres de gracia, el Señor es contigo. Bendita eres entre todas las mujeres y bendito es el fruto de tu vientre Jesús.
2: Santa María, Madre de Dios, ruega por nosotros los pecadores, ahora y en la hora de nuestra muerte. Amén.
1: Dios te salve María, llena eres de gracia, el Señor es contigo. Bendita eres entre todas las mujeres, y bendito es el fruto de tu vientre, Jesús.
2: Santa María, Madre de Dios, ruega por nosotros los pecadores, ahora y en la hora de nuestra muerte. Amén.
1: Dios te salve, María, llena eres de gracia, el Señor es contigo. Bendita eres entre todas las mujeres, y bendito es el fruto de tu vientre, Jesús.
2: Santa María, Madre de Dios, ruega por nosotros los pecadores, ahora y en la hora de nuestra muerte. Amén.
1: Dios te salve, María, llena eres de gracia, el Señor es contigo. Bendita eres entre todas las mujeres, y bendito es el fruto de tu vientre, Jesús.
2: Santa María, Madre de Dios, ruega por nosotros los pecadores, ahora y en la hora de nuestra muerte. Amén.
1: Dios te salve, María, llena eres de gracia, el Señor es contigo. Bendita eres entre todas las mujeres, y bendito es el fruto de tu vientre, Jesús.
2: Santa María, Madre de Dios, ruega por nosotros los pecadores, ahora y en la hora de nuestra muerte. Amén.
1: Dios te salve, María, llena eres de gracia, el Señor es contigo. Bendita eres entre todas las mujeres, y bendito es el fruto de tu vientre, Jesús.
2: Santa María, Madre de Dios, ruega por nosotros los pecadores, ahora y en la hora de nuestra muerte. Amén.
1: Dios te salve, María, llena eres de gracia, el Señor es contigo. Bendita eres entre todas las mujeres, y bendito es el fruto de tu vientre, Jesús.
2: Santa María, Madre de Dios, ruega por nosotros los pecadores, ahora y en la hora de nuestra muerte. Amén.
1: Dios te salve, María, llena eres de gracia, el Señor es contigo. Bendita eres entre todas las mujeres, y bendito es el fruto de tu vientre, Jesús.
2: Santa María, Madre de Dios, ruega por nosotros los pecadores, ahora y en la hora de nuestra muerte. Amén.
1: Dios te salve María, llena eres de gracia, el Señor es contigo. Bendita eres entre todas las mujeres, y bendito es el fruto de tu vientre Jesús.
2: Santa María, Madre de Dios, ruega por nosotros los pecadores, ahora y en la hora de nuestra muerte. Amén.
0: Gloria al Padre, gloria al Hijo y gloria al Espíritu Santo.
1: Como era en el principio, ahora y siempre, por los siglos de los siglos. Amén.
0: María, Madre de Gracia y Madre de Misericordia.
1: En la vida y en la muerte, ampáranos, Gran Señora.
2: Oh Jesús nuestro, perdona nuestros pecados, líbranos del fuego del infierno, lleva al cielo a todas las almas, especialmente a las más necesitadas de tu divina misericordia.
0: Sagrado Corazón de Jesús,
1: en vos confío.
0: Inmaculado Corazón de María,
1: sed la salvación de nuestras almas.
0: Bendito San José,
1: aumenta nuestra fe.
3: Dios te salve, María Santísima, Hija de Dios Padre, Virgen Purísima antes del parto. En tus manos encomendamos nuestra fe para que la ilumines. Llena eres de gracia, el Señor es contigo. Bendita eres entre las mujeres, y bendito es el fruto de tu vientre, Jesús.
4: Santa María, Madre de Dios, ruega por nosotros los pecadores, ahora y en la hora de nuestra muerte. Amén.
3: Dios te salve, María Santísima, Madre de Dios Hijo, Virgen Purísima en el parto. En tus manos encomendamos nuestra esperanza para que la alientes. Llena eres de gracia, el Señor es contigo. Bendita eres entre todas las mujeres, y bendito es el fruto de tu vientre, Jesús.
4: Santa María, Madre de Dios, ruega por nosotros los pecadores, ahora y en la hora de nuestra muerte. Amén.
3: Dios te salve, María Santísima, Esposa de Dios, Espíritu Santo, Virgen Purísima después del parto. En tus manos encomendamos nuestra caridad para que la inflames. Llena eres de gracia, el Señor es contigo. Bendita tú eres entre todas las mujeres, y bendito el fruto de tu vientre, Jesús.
4: Santa María, Madre de Dios, ruega por nosotros los pecadores, ahora y en la hora de nuestra muerte. Amén.
3: Dios te salve, María Santísima, Templo y Sagrario de la Santísima Trinidad, Virgen concebida sin mancha del pecado original. Dios te salve, Reina y Madre de Misericordia, vida, dulzura y esperanza nuestra. Dios te salve, a ti llamamos los desterrados hijos de Eva, a ti suspiramos gimiendo y llorando en este valle de lágrimas. Ea pues, Señora abogada nuestra, vuelve a nosotros esos tus ojos misericordiosos, y después de este destierro, muéstranos a Jesús, fruto bendito de tu vientre. Oh clemente, oh piadosa, oh dulce Virgen María,
0: ruega por nosotros, Santa Madre de Dios,
3: para que seamos dignos de alcanzar las promesas de nuestro Señor Jesucristo. Amén.
0: De tus purísimos ojos dependen nuestras felicidades. Míranos, Señora, y no nos desampares. Señor, ten piedad.
3: Señor, ten piedad de nosotros.
0: Cristo, ten piedad.
3: Cristo, ten piedad de nosotros.
0: Señor, ten piedad.
3: Señor, ten piedad.
0: Cristo, óyenos.
3: Cristo, óyenos.
0: Cristo, escúchanos.
3: Cristo, escúchanos.
0: Dios Padre Celestial,
3: ten piedad de nosotros.
0: Dios Hijo Redentor del mundo,
3: ten piedad de nosotros.
0: Dios Espíritu Santo,
3: ten piedad de nosotros.
0: Santísima Trinidad, que eres un solo Dios,
3: ten piedad de nosotros.
0: Santa María,
3: ruega por nosotros.
0: Santa Madre de Dios,
3: ruega por nosotros.
0: Santa Virgen de las Vírgenes,
3: ruega por nosotros.
0: Madre de Cristo,
3: ruega por nosotros.
0: Madre de la Iglesia,
3: ruega por nosotros.
0: Madre de la Divina Gracia,
3: ruega por nosotros.
0: Madre Purísima,
3: ruega por nosotros.
0: Madre Castísima,
3: ruega por nosotros.
0: Madre Siempre Virgen,
3: ruega por nosotros.
0: Madre Inmaculada,
3: ruega por nosotros.
0: Madre Amable,
3: ruega por nosotros.
0: Madre Admirable,
3: ruega por nosotros.
0: Madre del Buen Consejo,
3: ruega por nosotros.
0: Madre del Creador,
3: ruega por nosotros.
0: Madre del Salvador,
3: ruega por nosotros.
0: Madre de Misericordia,
3: ruega por nosotros.
0: Virgen Prudentísima,
3: ruega por nosotros.
0: Virgen Digna de Veneración,
3: ruega por nosotros.
0: Virgen Digna de Alabanza,
3: ruega por nosotros.
0: Virgen Poderosa,
3: ruega por nosotros.
0: Virgen Clemente,
3: ruega por nosotros.
0: Virgen Fiel,
3: ruega por nosotros.
0: Espejo de Justicia,
3: ruega por nosotros.
0: Trono de la Sabiduría,
3: ruega por nosotros.
0: Causa de nuestra alegría,
3: ruega por nosotros.
0: Vaso Espiritual,
3: ruega por nosotros.
0: Vaso Digno de Honor,
3: ruega por nosotros.
0: Vaso de Insigne Devoción,
3: ruega por nosotros.
0: Rosa Mística,
3: ruega por nosotros.
0: Torre de David,
3: ruega por nosotros.
0: Torre de Marfil,
3: ruega por nosotros.
0: Casa de Oro,
3: ruega por nosotros.
0: Arca de la Alianza,
3: ruega por nosotros.
0: Puerta del Cielo,
3: ruega por nosotros.
0: Estrella de la Mañana,
3: ruega por nosotros.
0: Salud de los Enfermos,
3: ruega por nosotros.
0: Refugio de los Pecadores,
3: ruega por nosotros.
0: Consuelo de los Afligidos,
3: ruega por nosotros.
0: Auxilio de los Cristianos,
3: ruega por nosotros.
0: Reina de los Ángeles,
3: ruega por nosotros.
0: Reina de los Patriarcas,
3: ruega por nosotros.
0: Reina de los Profetas,
3: ruega por nosotros.
0: Reina de los Apóstoles,
3: ruega por nosotros.
0: Reina de los Mártires,
3: ruega por nosotros.
0: Reina de los Confesores,
3: ruega por nosotros.
0: Reina de las Vírgenes,
3: ruega por nosotros.
0: Reina de todos los Santos,
3: ruega por nosotros.
0: Reina concebida sin pecado original,
3: ruega por nosotros.
0: Reina llevada al cielo,
3: ruega por nosotros.
0: Reina del Santísimo Rosario,
3: ruega por nosotros.
0: Reina de la Familia,
3: ruega por nosotros.
0: Reina de la Paz,
3: ruega por nosotros.
0: Cordero de Dios, que quitas el pecado del mundo,
3: perdónanos, Señor.
0: Cordero de Dios, que quitas el pecado del mundo,
3: escúchanos, Señor.
0: Cordero de Dios, que quitas el pecado del mundo,
3: ten misericordia de nosotros.
0: Ruega por nosotros, Santa Madre de Dios,
3: para que seamos dignos de las promesas de Cristo.
0: Oremos. Te rogamos nos concedas, Señor, Dios nuestro, gozar de continua salud de alma y cuerpo, y por la gloriosa intercesión de la bienaventurada siempre Virgen María, que nos veamos libres de las tristezas de la vida presente y disfrutar de las alegrías eternas. Por Jesucristo nuestro Señor. Amén. Hagamos una oración por todas las intenciones de su Santidad el Papa. Que el Señor le conserve la vida, que lo haga feliz en la tierra y que lo libre de todos sus enemigos. Amén.

0: Dios te salve María, llena eres de gracia, el Señor es contigo. Bendita eres entre todas las mujeres, y bendito el fruto de tu vientre, Jesús.
1: Santa María, Madre de Dios, ruega por nosotros los pecadores, ahora y en la hora de nuestra muerte. Amén.
2: Gloria al Padre, gloria al Hijo, y gloria al Espíritu Santo.
0: Como era en el principio, ahora y siempre, por los siglos de los siglos. Amén.

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Con el rezo del rosario, las almas sedientas se sacian. Los que están atados ven sus lazos deshechos. Los que lloran hallan alegría. Los que son tentados hallan tranquilidad. Los pobres son socorridos. Los religiosos son reformados.

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Origen de la Hora Santa Nacional. Para quienes son devotos de Cristo Rey, existe una fecha anual que no se puede olvidar. La fecha es el 11 de enero, día en que se celebra la Hora Santa Nacional, especialmente en este santuario votivo nacional de Cristo Rey de la Paz. Y debería ser una obligación que se celebrase en todas las diócesis de nuestro país. Es una tradición que inició aquí, en la montaña de Cristo Rey, y que es para la iglesia que peregrina en México un día muy especial. A continuación presentamos algunos datos que aparecen en la obra de José de Jesús Ojeda Sánchez, titulada El Tabor Mexicano, Historia Mínima, sobre el origen y razón de la Hora Santa Nacional. Aunque el monumento votivo nacional de 1923, que hubiese sido el segundo, no se construyó, sin embargo, para conmemorar el primer aniversario de la colocación y bendición de la primera piedra del segundo monumento, se celebró en toda la patria la primera Hora Santa Nacional el 11 de enero de 1924, por iniciativa del excelentísimo señor obispo Emeterio Valverde y Téllez, y aprobada por el venerable Episcopado Nacional. Desde entonces se ha continuado celebrando, salvo en los años de 1927, 1928 y 1929, por la persecución callista, que cerró los templos e interrumpió los cultos católicos. Eran tiempos de persecución contra los que expresaban su fe públicamente. Aquella primera fiesta u Hora Santa Nacional fue llamada Fiesta del Gran Rey, pues con ella se trataba de renovar la proclamación de Cristo Rey como perpetuo de México, y se le volvía a pronunciar el juramento de vasallaje y fidelidad del pueblo católico a su Rey de amor y paz. Para celebrar esta gran fiesta, el señor obispo Valverde giró a todos los prelados mexicanos su idea previamente para lograr su anuencia y fue aceptada con beneplácito. Y así, ese primer 11 de enero de 1924, se iniciaba la tradición de repicar las campanas a las 11 horas para anunciar que se bendecía a México desde todos los templos, iglesias, abadías, parroquias, catedrales, con Jesucristo Rey Eucarístico, y se recordaba la colocación de la primera piedra del que hubiese sido el segundo monumento. Esta fecha es una fecha muy significativa que no podemos dejar pasar, y por eso en este Santuario Votivo Nacional de Cristo Rey, hoy celebramos esta fecha tan significativa para nuestra patria y para el episcopado. Saludamos a todos los que nos ven a través de la señal de María Visión, a todos los que nos ven a lo largo y ancho de nuestra patria, a los que nos ven también de otros países, les saludamos y también desde aquí vamos a orar por todos y cada uno de ustedes.

0: En los cielos y la tierra sea para siempre alabado.
1: El corazón amoroso de Jesús sacramentado.
0: Creemos en ti, Señor Jesús sacramentado, pero aumenta nuestra fe. Creemos en ti, Señor Jesús sacramentado, pero aumenta nuestra fe. Padre nuestro que estás en el cielo, santificado sea tu nombre. Venga a nosotros tu reino, hágase tu voluntad en la tierra como en el cielo.
1: Danos hoy nuestro pan de cada día, perdona nuestras ofensas, como también nosotros perdonamos a los que nos ofenden. No nos dejes caer en tentación y líbranos del mal.
0: Dios te salve María, llena eres de gracia, el Señor es contigo. Bendita tú eres entre todas las mujeres, y bendito es el fruto de tu vientre, Jesús.
1: Santa María, Madre de Dios, ruega por nosotros, pecadores, ahora y en la hora de nuestra muerte. Amén.
0: Gloria al Padre, y al Hijo, y al Espíritu Santo.
1: Como era en el principio, ahora y siempre, por los siglos de los siglos. Amén.
0: En los cielos y en la tierra sea para siempre alabado.
1: El corazón amoroso de Jesús sacramentado.

0: en los cielos y en la tierra, sea para siempre alabado.
1: El corazón amoroso de Jesús sacramentado.
0: Esperamos en ti, Señor Jesús sacramentado. Esperamos en ti, Señor Jesús sacramentado. Pero aumenta nuestra fe. Padre nuestro que estás en el cielo, santificado sea tu nombre. Venga a nosotros tu reino, hágase tu voluntad en la tierra como en el cielo.
1: Danos hoy nuestro pan de cada día, perdona nuestras ofensas, como también nosotros perdonamos a los que nos ofenden. No nos dejes caer en tentación y líbranos de todo mal. Amén.
0: Dios te salve María, llena eres de gracia, el Señor es contigo. Bendita tú eres entre todas las mujeres, y bendito es el fruto de tu vientre, Jesús.
1: Santa María, Madre de Dios, ruega por nosotros pecadores, ahora y en la hora de nuestra muerte. Amén.
0: Gloria al Padre, y al Hijo, y al Espíritu Santo.
1: Como era en el principio, ahora y siempre, por los siglos de los siglos. Amén.
0: Alabemos y demos gracias en cada instante y momento
1: al Santísimo Divinísimo Sacramento.

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0: porque en esta ocasión nos vienen acompañando desde República Dominicana unos muchachos que están espectaculares. Vamos a bailar, a cantar y sobre todo exaltar a nuestro Dios. Y ya quiero dejarlos con ellos porque son unos grandes amigos y no quiero quitarles ese tiempo tan valioso de evangelización. Con ustedes, el grupo Alfareros.
1: Oh. Oh.

0: al Señor. Dios lo bendiga mucho.
1: Dos.
0: Ustedes saben que como estamos en vivo, pues...
1: Muy buenas.
0: Hay detallitos que ajustar, ¿verdad? Pero de verdad, somos alfareros, venimos desde República Dominicana. No hay una razón tan poderosa que nos haga cruzar el océano y recorrer tanto para llegar hasta aquí, que no sea el de venir a decirle a cada uno de ustedes que Dios les ama mucho, que Dios está vivo, que el Señor es el centro de cada uno de nosotros, que quiere ser el centro en tu vida, y que si tú dejas tus cargas en manos del Señor, pues Él vendrá, las tomará y te hará libre. Amén.
1: Amén. Y queremos dar las gracias por recibirnos, gracias a María Visión por la invitación, al equipo de Zona de Gracia. Queremos que ustedes compartan con nosotros estas alabanzas para Jesucristo en esta fiesta del Día de la Virgen de Guadalupe. Queremos también saludar y al mismo tiempo dar las gracias de todo corazón a todos nuestros amigos aquí en México, a Monclova, Saltillo, Reynosa, Piedras Negras, Matamoros, Nueva Rosita, en Jalisco, Guadalajara, Jalos, Tepa,
0: Tijuana,
1: más, Monterrey, Tijuana, Mexicali, aquí en el DF, y nuestros hermanos de Toluca, y si se me queda alguien, saben que le llevamos en el corazón. Que el Señor les bendiga.
0: Dios lo bendiga.
2: Un dos, un dos.
3: Gloria a Dios. Y ustedes saben que es una de las cosas que alegra más el corazón de nuestra Madre María, cuando nos reunimos y alabamos y glorificamos el nombre del Señor. Amén. ¿Quiénes quieren acompañarnos a alabar al Señor?

0: No podemos dejar pasar la oportunidad sin decirles, hermanos, lo importante que es para nosotros como ministerio estar aquí en esta fecha tan importante para todos los mexicanos. Y diría que más que para los mexicanos, para todos los latinoamericanos. Porque nuestra Virgen de Guadalupe es la madre de todos los latinoamericanos. Así lo sentimos, así es, así el Señor lo confirma en cada uno de los pasos que damos. Decirle a todos los que no conocen este ministerio que ya tenemos 13 años caminando hacia 14 años de ministerio y que esta labor que el Señor ha puesto en nuestras manos la atesoramos y la llevamos, como dice San Pablo, como vasijas de barro, para que nada la estropee, para que nada dañe esta misión. Así que les agradecemos a ustedes estar aquí. Les agradecemos a todos que nos ayuden en este momento a alabar al Señor, que nos ayuden a alabarle de verdad, de corazón, no solo de labios ni de oídos.
1: Amén. Sí, uno. Sí.
2: Un dos.
1: Gloria a Dios. Ahora sí, ¿verdad?
2: Gloria a Dios.
1: Bueno, pues yo quisiera contarles algo que sucedió en República Dominicana hace ya unos años. En una familia, una niña muy pequeña se puso muy enferma. Le dio una enfermedad que se llama meningitis. No se escucha. Dicen que no se escucha. Sí, ahora sí. Dicen que no se escucha.
3: Jenny, un momentito. Si nos escuchan, por favor, un grito de júbilo. Si nos escuchan, un grito de júbilo fuerte.
2: Amén, gloria a Dios.
1: Ahora gloria sí. A Dios. ¿Se escucha ahora? Ahora sí, gloria a Dios. Pues les decía que les quiero contar algo que sucedió hace un tiempo en la República Dominicana. En una familia, una niña muy pequeñita, que tenía unos cuantos meses de vida, le dio una enfermedad llamada meningitis, que antes no se curaba. Era una enfermedad que si un niño la adquiría, no sobrevivía. En ese momento, su papá, desesperado, acude a la Virgen y le pide que le ayude y que le haga el milagro de sanarle a su hija. Sucedió que la Virgen le cumplió el milagro y esa niña es mi madre. A la Virgen María le agradezco el milagro de haber salvado la vida de mi mamá y de haber salvado la mía, porque por eso estoy aquí. Así que estoy sumamente contenta, sumamente gozosa de poder celebrar esta fiesta con ustedes, de nuestra Virgencita preciosa, porque ella me ha cumplido un milagro a mí. Y también yo sé que le ha cumplido muchísimos milagros a muchísima gente que está aquí. ¿Verdad que sí? Amén. Y no solamente eso, sino que María también escucha el corazón de la persona que se mantiene orando, que se mantiene rezando, que se mantiene intercediendo. Y si acudimos a María y si acudimos a nuestra Virgencita de Guadalupe, ella nos responderá. ¿Quiénes lo creen? Amén. Pues qué bueno que estamos aquí reunidos para celebrar este día de la preciosa Virgencita de Guadalupe y de venerarla como ella se lo merece. En este momento queremos pedirte que tú nos acompañes en oración a escuchar la voz de María, porque también María de Guadalupe quiere hablarte al corazón y tiene algo que decirte. Esta canción se llama Hagan lo que Él les dice y pertenece a nuestra segunda producción titulada como la canción, Hagan lo que Él les dice.

0: acompáñame a cantar. Hagan lo que Él les dice, háganlo de corazón, háganlo de corazón.
1: Hagamos lo que pide la Madre del Señor.
0: Hagan lo que Él les dice.

María de Guadalupe, en este momento quiero darte infinitas gracias por todos los milagros que le has concedido a este pueblo de México, por todos los milagros que tú has concedido a todos los hombres del mundo. Gracias, María de Guadalupe, porque siempre tú escuchas nuestros ruegos, nos amas infinitamente y estás pendiente de nuestras necesidades. Gracias porque tú nos proteges con tu manto santo. Gracias, Madre buenísima. Gracias por estar aquí en medio de nosotros. Y gracias.

0: Dios te salve María, llena eres de gracia, el Señor es contigo. Bendita eres entre todas las mujeres y bendito es el fruto de tu vientre, Jesús.
1: Santa María, Madre de Dios, ruega por nosotros pecadores, ahora y en la hora de nuestra muerte. Amén.
2: Gracias.

Hermano, dice la palabra que cuando tú levantas tus manos, las cadenas que te atan al pecado se caen al suelo y puede bajar la gracia de Dios. Levanta tus manos.

Guadalupe, ven a pasearte por aquí, Señor. No importan las intervenciones. Tú estás aquí, tu mano poderosa está aquí presente, Padre. Para ti no hay imposibles. Te pedimos que nos alejes del pecado y de las cosas que nos alejan de ti, de las cosas que nos atan, de las cosas, Señor, que no te agradan. Ven, Señor Jesús, con tu gracia santa a nuestro ser. Así como María, María es modelo de gracia, así nosotros tenemos que imitarla y alejarnos del pecado para estar en la gracia de Dios y asemejarnos más a Él y estar en completa comunión con Él. Amén. Bendito eres, Señor Jesús. Santo, santo.

0: Ven, Señor Jesús. Derrama tu gracia sobre México, Señor. Gracias por nuestra Madre María.
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Fuiste creado por amor y para el amor. Cuando el barro que había elegido para formarte resbalaba sobre mis manos, pensaba en ti. Todo era un gozo y una gran alegría, porque serías obra de mis manos, serías mi creación. A imagen y semejanza mía te estaba formando, e hijo mío, te construiría por gracia. Ha sido el amor quien me ha llevado a pensarte y a crearte. Ha sido el amor el que me ha conducido a estar cerca de ti. En las pruebas como en las alegrías, ha sido el amor el que me conduce a ser misericordioso contigo y con toda la humanidad. Ha sido el gran amor que te tengo, la causa para entregar mi vida en la cruz por ti. Te amo, mucho te amo, que lo único que anhela mi corazón es verte feliz. Conozco el lenguaje de tus lágrimas, el lenguaje de tu risa. Cada cosa de ti la tengo presente en mi sagrado corazón. Quiero que te conviertas en mi discípulo de amor, que anuncies mi evangelio y lo hagas vida. Amando a tus hermanos, incluso a tus enemigos, como yo te he amado hasta la locura de la cruz.

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hermanos de María Visión, aquí desde la parroquia de Charo, Michoacán, nuestro patrono San Miguel Arcángel. Queremos manifestar esta alegría hoy en este día que recibimos la antorcha de la paz del Sagrado Corazón de Jesús. Es inmensa y el gozo que sentimos en nuestros corazones porque en esta peregrinación que vamos a la parroquia de Indaparapeo, Nuestra Señora de la Paz, con ese gozo y alegría nuestros hermanos peregrinos y peregrinas de aquí de esta comunidad de Charo vamos con gusto.

Cristo Jesús nos acompaña en nuestro caminar. Él es nuestra paz en el interior de cada uno de nosotros. Que cada uno de ustedes, hermanos peregrinos y peregrinas que vamos en esta peregrinación, seamos portadores de esta paz a través de nuestro rezo, a través de nuestros cánticos y manifestando esa alegría que es muy característica de nosotros al llevar esta antorcha que manifiesta la paz. Pues también pidamos que esta paz llegue a cada uno de ustedes.

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Bueno, la Virgen de la Caridad representa, especialmente en la vecindad en la que estamos, aquí en Jayalía, representa mucho, especialmente para el pueblo. Es la patrona de muchos de los exiliados del país de Cuba que han venido aquí y de una forma u otra han encontrado un refugio en ella. Y para mí se ha vuelto también algo muy importante porque a través de la Virgen de la Caridad, pues entonces podemos nosotros también servir y compartir con esta misión que ella tiene de ayudar a los refugiados, de ayudar a aquellos que han sido marginados, de ser una madre para aquellos que están a veces lejos de la iglesia. Bueno, pues para mí, como seminarista, como cristiano que soy, la Virgen ha sido una madre. Me ha ayudado en muchísimas crisis, en mi tiempo en el seminario, en mi formación como cristiano, en mi formación como hombre, de ver que en ella puedo encontrar un refugio, que la Virgen, que es mi madre, que no me abandona, que intercede por mí, que me ayuda en mis batallas, que me ayuda en mis luchas, y es un refugio para mí.

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Hola, mi nombre es Katia Payares, soy de Colombia. Esta es mi primera vez aquí en Medjugorje. Conocí a Jesús hace más o menos 4 años y siento que la Virgencita me ha estado invitando a este lugar, solamente que no lo sentía así en mi corazón, yo no lo había organizado para venir. Pero siempre pues estuve en congreso, hay una persona que me habló de Medjugorje y me dejó unas imágenes de la Virgen. Y bueno, y esta vez se presentó, incluso este año tenía pensado irme a Irlanda a estudiar inglés, no me dieron la visa y entonces el segundo plan era venirme acá a una peregrinación con un grupo de colombianos y bueno, aquí la madre me trajo. En este momento siento que necesitamos mucho la palabra, incluso en mi proceso de conversión, que siento que fue solita con el Espíritu Santo ahí todas las mañanas haciendo el rosario, leyendo la palabra, la Eucaristía di diaria, pues unas gracias hermosas que me dio Jesús, me han ayudado mucho para fortalecer el tema de la fe y el caminar, de conocerlo, de sentirlo. Y eso es lo que me ha preparado y estoy aquí. Entonces es súper importante siempre tener como la lectura de la lección divina, conocer qué nos dice Jesús por medio de su evangelio. Como católico, pues conocer la palabra. Y no, estoy muy afortunada y muy bendecida de estar acá y feliz.

0: Muy buenos días, mis queridos hermanos. Sean todos bienvenidos a su programa Cadena de Amor. Soy su amiga y servidora Blanca Gutiérrez. Y juntos agradecemos a Dios el favor de la vida, el poder estar aquí reunidos en este momento tan especial y tan importante para todos los que compartimos este espacio en Cadena de Amor. Bueno, mis queridos hermanos, vamos a invitarle para que vayamos a saludar al amor de los amores. Buenos días, mi Señor Jesús. Qué hermoso es estar en tu presencia, porque te podemos alabar, te podemos bendecir, podemos reconocer que estás real, vivo y verdaderamente presente. Lo sentimos, lo pensamos y lo expresamos. Bendito y alabado seas en cada rincón de esta tierra. Que todos los corazones que laten en este momento, Señor Jesús, sean alabanzas para ti. Porque tú, Señor, nos conduces hacia el camino verdadero. Queremos en esta mañana poner en tus manos toda nuestra vida, nuestras necesidades, nuestras alegrías, nuestras tristezas, nuestros aciertos. Queremos, Señor Jesús, pedirte para que tengamos discernimiento en aquello que nos va a conducir a la verdad. Quiero pedirte, Señor Jesús, por todas las personas que están en los hospitales, por estos enfermitos que se sienten vulnerables, incluso que se sienten abandonados. Y especialmente te quiero pedir por el personal médico. Que nunca pierdan de vista que tú eres el doctor de doctores, que tú eres el dador de la salud, el dador de la vida, y que tú decides, Señor Jesús, cuando es momento de que esa alma regrese al Padre. Dales humildad al personal médico, dales conciencia de lo importante que es entregarse a la ciencia y a la verdad divina. Te pedimos, Señor Jesús, en esta mañana, por todos los niños que se encuentran desamparados, para que las personas que puedan estar a su alrededor también hagan conciencia del gran amor que hay en estos pequeños y que merecen vivir de una manera sana. Todo esto, Señor Jesús, te lo pedimos, lo ponemos en tus manos para que aceptemos lo que tú quieras para cada uno de nosotros. En el nombre del Padre, del Hijo, del Espíritu Santo. Amén. Y vamos a escuchar nuestra siguiente reflexión.
1: Quiero amar tu corazón, Jesús mío, con delirio. Quiero amarte con pasión. Quiero amarte hasta el martirio. San José María Robles Hurtado.
0: Mis hermanos, nos va a dar mucho gusto recibir sus mensajitos, sus llamaditas a los diferentes medios de comunicación que aquí en Cadena de Amor tenemos. Por favor, si usted lo hace a través de Facebook en @cadenadeamormb, recuerde que la C se escribe con mayúscula. Y si usted nos llama o nos deja un mensajito por WhatsApp, sería al 33-22-02-97-70. Si usted es fuera de la República, recuerde agregar el +521. Y también su llamadita aquí al aire, que nos va a dar mucho gusto responderla, al 33-37-70-18-00. Si usted es fuera de la República, por favor agregue el +52. Y bueno, pues vamos a recibir nuestra primer llamadita de nuestro televidente. ¿Con quién tenemos el gusto?
2: María de la Luz, muy Blanquita, buenos días.
0: Buenos días, hermanita María de la Luz, qué gusto que está con nosotros.
2: Que Dios nos la llene de bendiciones, usted Blanquita, con toda su familia, todos los días.
0: Muchas gracias.
2: No, nada. Hoy jueves eucarístico, es jueves eucarístico. Vamos a pedir por los enfermos, vamos a pedir por este día. que nos ha dado licencias así amanecer con todos los que no son míos y los míos. Doy gracias por todo. Buenos días, buenos días. Vamos a pedir por tus pequeños enfermos. Vamos a pedir, tú eres el doctor de doctores, la Virgen Santísima, Mamacita María también es la doctora. Vamos a pedir por todos ellos. Rubén Santillán Camullo, que ahí anda, te lo pongo en tus benditas manos, que él está bien, él está bien. Yo te lo pongo en tus benditas manos también. A él, a Alberto Santillán Camullo, que anda un poco malo de su riñón.

0: Eugenia también, Andrea Santillán Zamudio, que también le dio el ESE. Pero ya va saliendo, ya salió más o menos, como te dije a ti, tú eres el doctor. También te pongo en tus benditas manos a Susana Santillán Zamudio, que también tiene la osteoporosis. También te la pongo a tus benditas manos. Bendito Dios, bendito mi Jesús. También te pongo a esta Raquel Vallejo Rodríguez. También ando un poco mala de azúcar, pero vamos a pedir por todos mis enfermitos. Un sobrino que lo van a operar en estos días, Juan Manuel Ríos Santillán, también te lo pongo a tus benditas manos. Este Guillermo Santillán, que también anda un poco malo de sus riñones, de sus pulmones, también te lo pongo en tus benditas manos. A Socorro Reyes Navarrete también te la hago presente. Bendito Dios, dale esa fortaleza que dice que le duele mucho su pies. Tú quieres ponerle una gotita de tu sanación, de tu santísima sangre. Sánala para que salga adelante. Bendito Dios, por todas las gentes de María Visión, sobre todo los padres que están pasando alguna situación, te los pongo en tus manos, al Padre, Santo Papa, los padres, por todos, una oración de todos, a todos, las ánimas benditas del purgatorio, a María de la Luz, San Julio, dale mucha fortaleza para que salga adelante. Salga adelante, es una señora ya grande, pero también está en tus benditas manos. Te lo pongo a todos en tus benditas manos. Y a Blanquita, síguela llenando de tus bendiciones. Amén, amén, amén.
1: Hermanita María, muchísimas gracias por esta oración tan generosa para todas las personas que has nombrado. Y la palabra de Dios en el Salmo 28 nos dice: escucha la voz de mi plegaria cuando a ti grito y elevo mis manos hacia tu templo santo. Palabra de Dios. Mi querida María, esta palabra de Dios es hermosa porque nos da esa pauta, ¿verdad?, para nosotros poder elevar estas peticiones de tanta necesidad que tenemos, enfermedad, necesidades físicas, emocionales, necesidades espirituales. Y siempre, mi querida hermanita, su oración es muy generosa. El hecho de compartir y pedir por tantos, sabemos y tenemos la certeza de que Dios nuestro Señor escucha justamente esa plegaria. Y también nuestro cuerpo habla, también nuestro cuerpo alaba al Señor. Y esto es algo sumamente importante porque podemos conectar nuestra mente, nuestro cuerpo y nuestra alma hacia esas alabanzas. Muchas gracias por su oración y también sepa que nosotros oramos por usted. Y bueno, mis queridos hermanos, continuamos con nuestros queridos televidentes que se están comunicando con nosotros. Recuerde que tenemos aquí los medios para poder interactuar, para poder estar unidos en oración, para escucharnos, y así como lo hacían las primeras comunidades. Y vamos a recibir en este momento a nuestro hermano Alfredo. Él se comunica desde Saltillo. Bienvenido, Alfredo. Buenos días.
2: Buenos días, Blanquita.
1: Buenos días, hermanito. Platíquenos, ¿de qué manera el Señor lo bendice hoy?
2: Sí, quisiera agradecerle a nuestro Padre Celestial por este día que nos permite despertar, abrir los ojos para contemplar el rostro de su Hijo amado, nuestro Señor Jesús, y contemplar un nuevo día de esperanza, de salud. Y le doy las gracias a nuestro Papá Dios, aquí en presencia de su Hijo amado, nuestro Señor Jesús, por el don de la vida, que nos da día a día, por la salud. Porque si somos en la salud, mi Señor, que todos no podemos hacer nada.

0: Señor Jesús, en este día. Pon en tus santísimas manos la salud de todos los niñitos, las niñitas que están en algún hospital o están postradas en alguna sillita, en alguna camita. Si es tu voluntad, mi Señor, por tu divina misericordia, usted les dará la salud, mi Señor Jesús. Le pido por la salud, por el trabajo de nuestros hijos, por la salud de sus hijos, por la salud de mi esposa, su servidora Alfredo, en especial mi Señor Jesús, aquí en presencia suya, aquí a sus pies. Le pido por la salud de mi nietecito, Alfredo Canberra. Señor, no me desampare de su mano, mi Señor. Nuestra fe y esperanza está en usted, en nuestro Papá Dios, Padre Celestial. Y por intercesión de nuestra Madre Santísima del Cielo, la Virgencita María. Le pido por la salud de mi nietecito, mi Señor Jesús. No nos desampare, mi Señor. Yo sé que si es su voluntad, mi nietecito quedará sanado, curado. Solo hay que esperar los tiempos, mi Señor. Y que se haga su voluntad, no la mía, mi Señor. Y si no se pide las cosas, mi Señor Jesús, aquí en presencia suya, por favor, escuche mi corazón. Amén, amén, amén.
1: Saludamos a todos nuestra comunidad de María Visión, a todas aquellas personas que nos siguen a través de este medio. Bueno, pues precisamente quisiera compartir con ustedes lo importante que es el perdón, que implica el perdón, no olvidar las ofensas porque tenemos memoria, sino recordarlas sin odio, sin resentimiento, sin desear el mal a nadie. Perdonar implica, ante todo, vivir un proceso de sanación, sabiendo que habrá que entender cómo Dios mismo nos va manifestando desde la cruz el perdón a aquellos que lo lastimaron. Padre, perdónalos porque no saben lo que hacen. Jesús en ningún momento olvidó la ofensa, simplemente supo entender que aquellos hermanos que la habían lastimado hasta la cruz, pues necesitaban de su perdón. Y Jesús mismo, ante todo, les ama a pesar de sus heridas que le han causado. Hoy, mis hermanos, la invitación es, ante todo, a sanar desde lo más profundo del corazón, entendiendo que perdonar no significa olvidar. Perdonar implica, ante todo, recordar con misericordia, amar al otro en sus miserias, desde lo más profundo de nuestro corazón. Y perdonar también significa pedir por ellos, hacer oración para que simplemente no hagan más daño como aquel que pudieron ocasionarnos a nosotros. La muestra y la escuela del perdón la tenemos nosotros en la vida misma de Jesús y en sus santos. Recordamos de manera especial hoy a Santa Josefina Vaquita, una mujer africana que sufrió la humillación, sufrió la esclavitud, sufrió las burlas, pero ella no se arraigó en el odio ni en el resentimiento, simplemente supo entregarle a Jesús su sufrimiento y entregó también las ofensas de aquellos que la habían lastimado, perdonando de corazón, pidiendo al Señor Jesús que les concediera la gracia de la conversión y entregando su vida al servicio de los más necesitados. Hoy, mis hermanos, le pedimos al Señor como en el Padre nuestro. Señor, perdona nuestras ofensas, como también nosotros perdonamos a los que nos ofenden. Que así sea para todos nosotros y que la bendición de Dios Todopoderoso, Padre, Hijo y Espíritu Santo, descienda sobre ustedes y permanezca para siempre.
2: Qué hermoso lo que nos acaba de compartir nuestro querido Padre. Y bueno, mis hermanos, también queremos invitarle, ¿verdad?, para que pongamos en práctica todo aquello que estamos escuchando, porque es Dios nuestro Señor quien nos lo está diciendo. Y bueno, recibimos a nuestra hermana María, ella se comunica desde Sinaloa. Bienvenida, María, a su programa Cadena de Amor.
3: Buenos días, hermanita, Dios me la bendiga.
2: Gracias, María, igualmente para ustedes. Platíquenos, ¿de qué manera el Señor la bendice hoy?
3: Ay, pues primeramente con este nuevo día que me está regalando a mí y a mi familia. Y dale gracias por lo bueno que es, por su misericordia, por todo lo que nos da sin merecerlo, por el pan de cada día, por todo lo alabo y lo bendigo y te alabo, mi Señor, y te doy gracias por este nuevo día que me das. Bendito y alabado seas por siempre, mi Señor. Mi Señor, mi buen Dios, hoy en esta mañana te quiero pedir y te quiero dar las gracias porque más o menos en estos momentos tú le estás dando la oportunidad a una de mis nietas que se está ya por graduar ahí, o al ratito va a ser su evento ahí en la ciudad de Guadalajara, mi Señor, que ya está a punto ya de, pues, terminó su carrera, está con sus papás. Y te doy las gracias porque le diste salud y ayudaste a mi hija pues a sacarla adelante en su carrera, y que me la bendiga siempre y que pues se encuentre un buen trabajo en lo que ella estudió. Y no me canso de darte las gracias, mi Señor, y te pido por todos mis nietos, unos que ya se terminaron su carrera, otros ya trabajando, otros, bueno, en fin, Señor. Te alabo y te bendigo. Gracias, mi Señor, gracias. Bendito seas, mi Señor. Alabado seas. Amén, amén, amén.
2: Gracias, hermanita María. Hoy la palabra de Dios también nos habla. Y en el Salmo 25, a ti, Señor, elevo mi alma. A ti, que eres mi Dios. En ti he confiado, que no quede avergonzado ni se rían de mí mis enemigos. Los que esperan en ti no serán confundidos, pero sí lo serán quienes te mienten. Esta hermosa palabra de Dios nos habla de la confianza que nosotros tenemos en Dios nuestro Señor. Y esto es, hermanita María de Los Ángeles, lo que acabamos de escuchar de su oración, de su petición. Esta confianza que usted tiene en Dios nuestro Señor es la que verdaderamente permanece para que nosotros podamos seguir adelante, para que podamos dar lo mejor de nosotros y esperar en el Señor, porque sabemos que Él tiene su tiempo, Él tiene su momento. Nuestra necesidad es inmediata, nuestra necesidad es en ese momento y queremos ver el resultado. Pero qué bonita lo que hoy Dios nuestro Señor nos dice y nos hace saber, esperar en Él. Esto es la enseñanza del día de hoy. Bueno, mis queridos hermanos, continuamos con nuestra siguiente llamadita. ¿Con quién tenemos el gusto?
4: Buenos días.
2: Buenos días, hermanita, ¿cómo se llama?
4: Me llamo Patricia Yolanda Guillén Castellanos y hablo de la Ciudad de México.
2: Un gusto, señora Patricia, que esté con nosotros. Platíquenos, ¿de qué manera el Señor la bendice hoy?
4: El Señor me bendice todos los días con regalarme un día más. Me da tantas bendiciones. Me da bendiciones con su infinita bondad y misericordia. Nos protege de todo peligro siempre. Ahorita estoy pidiéndole por mi salud, por la salud de mi hija Patricia, Rogelio y Roberto Hernández Guillén, por su salud, porque me los lleve de su mano y no me los desampare. Me pido a Dios con sus infinitas bondades que me escuche, escuche mis plegarias. También pido por la familia Muñoz Delgado, por la otra familia Hernández Guillén, por la familia Guillén Castellanos, las hermanas, por su salud y por sus necesidades. Porque Dios en su infinita bondad y misericordia nos protege de todo mal y nos bendice. Pido que escuchen mis oraciones por mis hijos, por su enfermedad. Gracias, Señor, gracias te doy porque siempre me escuchas, Padre mío, porque nos regalas un día más. Gracias, Padre mío. Amén, amén, amén.
5: Hoy quiero tratar contigo un tema que a veces no sabemos cómo enfrentar. No sabemos cómo enfrentarlo porque de pronto pensamos que es castigo de Dios.

0: pensamos que hemos hecho algo que no le gustó a Dios, qué sé yo. Y entonces a eso le llamamos la enfermedad. Y la enfermedad no es castigo. Jamás, jamás podrás decir tú que es un castigo de Dios. Y que no lo permite tampoco Dios. No. Esa es también otra idea errada que tenemos como cristianos católicos. Mucha gente cree que al estar enfermo es que Dios te está castigando. No, no, no son castigos de Dios. Muchas veces, la inmensa mayoría de las ocasiones, las enfermedades es algo que nosotros mismos nos provocamos. Sí, claro, claro que sí. ¿Cómo nos provocamos las enfermedades? Desde una mala alimentación, desde una vida demasiado sedentaria. Ahora, si tú ya estás enfermo, si ya estás sufriendo la enfermedad, también puedes hacer algo hermoso, muy hermoso con tu enfermedad. Y esto lo dijo San Juan Pablo II. Fíjate quién, San Juan Pablo II, que sufrió aquel atentado terrible que casi le costó la vida y después de eso pues ya no pudo recuperar su salud al 100%. Y no fue un castigo de Dios, al contrario. Acuérdate que la Virgen María, él lo aseguró siempre, desvió la bala para no morir. Pero nunca, nunca bajó la guardia. San Juan Pablo II en su enfermedad, en sus achaques, en todo aquello, siempre estuvo lúcido. Siempre supo lo que decía, siempre supo para qué vivía. Y él entonces nos dejó una frase bellísima e importante para nuestras enfermedades. La enfermedad unida a la cruz de Cristo es motivo de redención para mucha gente.
1: Aquí está un mensaje más que nos lo podemos llevar a nuestro día a día. Y bueno, recibimos con mucha alegría a nuestro siguiente televidente. ¿Con quién tenemos el gusto?
2: Con Berta Alicia.
1: Buenos días, Berta Alicia, ¿de dónde nos llamas?
2: De aquí de Ocotlán, Jalisco.
1: Un saludo para su linda comunidad y platíquenos, ¿de qué manera el Señor la está bendiciendo hoy?
2: Pues me está bendiciendo con darme vida, a mí, a mi familia, darme salud. Quiero agradecerle mucho, mucho lo que ha hecho por nosotros, me ha hecho muchos milagros, sin merecerlo, Él nos ama, yo sé que Él nos ama. Sin conveniencia, nosotros somos los convenencieros y quiero agradecerle por todo, todo lo bueno y malo que me ha dado en esta vida. Quiero pedirle que nunca me suelte de sus benditas manos. Quiero pedirle que le mande su saludo a mi prima Juana. Le trasplantaron un riñón y parece que no le quiere caer y cada rato está hospitalizada en Estados Unidos. Quiero pedirle al Señor que ponga sus benditas manos sobre ella y el riñón quede como si fuera de ella. Quiero pedir por mis nietos, por mi esposo, mis hijas, por sus matrimonios de mis hijas, para que los ayude a estar siempre unidos y comprenderse, respetarse y quererse mucho. Te pido por todas las buscadoras para que encuentren a quien buscan y ya tengan un poco de paz en su corazón. Te pido por esa gente que hace eso, les toques el corazón y ya que hacen eso, los dejen donde los puedan ver, donde les puedan dar santa sepultura. Te pido por todas las personas que están agonizando en este momento para que tú, mi Señor, les recibas pronto su alma y los abraces y a sus familiares les dé la resignación divina. Te pido por todos los enfermos, por los sacerdotes vivos y muertos, por mis cuñadas, por mi suegra, mis vecinos, por todos los que se sienten soltados de tus benditas manos, mi Señor, que los abraces, los acojas y les digas que ahí estás, que tú nunca, nunca nos dejarás. Te pido por todos los drogadictos, alcohólicos, por los difuntos, por las ánimas del purgatorio. Te pido por la paz del mundo, mi Señor. Te pido por los gobernantes,

0: para que gobiernen para nuestro bien y no nomás para de ellos. Te pido por todo, toda María Visión. Y gracias, mi Señor, gracias por tanto que me das. Amén, amén, amén.
1: Berta, nos unimos en oración por sus necesidades. La palabra de Dios podemos escuchar. Den gracias al Señor porque es bueno, porque es eterno su amor. En esta palabra de Dios, la principal razón, mi querida hermanita Berta, es para agradecerle. Esto era lo que escuchamos al inicio de su oración, una gratitud hacia Dios por todo lo que le ha concedido, por todo aquello que ha sido favorable y las cosas que no le han sido favorables también usted las acepta para hacer la voluntad de Dios nuestro Señor, porque solo Él sabe y solo Él tiene ese plan en su vida. Por eso es que debemos tener muy presente que el amor de Dios es fiel y que Él nunca abandona a sus hijos. Usted pedía también por la salud de su familiar, de su prima, y sobre todo tener muy presente que Dios está ahí con ella, que Dios está con ustedes, que Él los acompaña, y que tengamos mucha fe y mucha esperanza. Por lo pronto hay que unir este dolor, esta preocupación, esta mortificación a la cruz de Dios nuestro Señor. Y bueno, vamos a recibir con mucha alegría a nuestro siguiente invitado. ¿Con quién tenemos el gusto?
2: Bueno.
1: Buenos días, hermanita. ¿Cómo se llama?
2: La señora Cecilia.
1: Señora Cecilia, ¿de dónde se comunica?
2: De la Ciudad de México.
1: Un gusto que esté con nosotros. Platíquenos, señora Cecilia, ¿de qué manera el Señor la bendice hoy?
2: Pues le quiero pedir a mi padre bueno, por mi hijo Rustam, porque se porta, le digo a mi padre bueno, porque se porta muy mal, le tengo miedo, me pega, y yo le tengo miedo, ya está grande, ya, nada más porque me pide dinero, y ya, yo ya no lo aguanto, ya le digo que se vaya, porque yo tengo miedo, y yo me he sentido mal. Así me iba a trabajar, padre bueno. No sé qué hacer, padre bueno. Tócale su corazón, que cambie, porque no sé qué pienso con este hijo, padre bueno. Tú lo sabes, padre bueno. Tú lo sabes todo. También te pido por mi otro hijo. Ayúdalo en su trabajo. Tú sabes, padre bueno. Y yo te pido por todo, padre bueno. Por todo te pido. Te pido por los enfermos, te pido por todos, padre bueno. Te pido por los sacerdotes, por todos, padre bueno. Tú sabes todo lo que nos pasa. Tú sabes, padre bueno. Tú sabes todo lo que nos pasa. Te pido por mis hermanos, por todos, padre bueno. Por todos. Ayúdanos, danos fuerza. Tú sabes, padre bueno. Tú sabes. Te pido por los médicos, que cubra a todos los enfermos. Te pido por todos, padre bueno. Te pido por los médicos de la escuela de allá donde trabajo, en la escuela de medicina del Politécnico. Te pido por ellos. Yo voy a ir a que me dé ahí una psicóloga ahí donde trabajo, en la escuela. Te pido también por ellos, padre bueno, que cubra a todos los enfermos. Tú sabes.
1: Hermanita Cecilia, nos unimos en oración por sus necesidades. Un corazón de una madre, siempre en oración, Dios escucha. Y la palabra de Dios nos dice, tú eres un refugio para mí, me guardas en la prueba y me envuelves con tu salvación. Este es el momento, mi querida hermanita Cecilia, que usted está viviendo. Es una prueba, esto que hoy por hoy sucede ahí en casa con sus familiares, y que Dios nuestro Señor va a tener ese refugio para usted, el que usted esté consciente, que esté segura que Dios nuestro Señor le va a dar esa paz, le va a dar ese consuelo que su corazón de madre necesita, es lo que le va a permitir también tener fuerzas para seguir adelante.

0: tener esta capacidad tanto física, tanto emocional, espiritual, para poder estar usted presente pues en la vida de su hijo. Y si tiene que salvaguardar su integridad, bueno, pues sabemos que nuestra oración, ¿verdad?, puede llegar a pesar de la distancia física. Bueno, mis queridos hermanos, vamos a consagrar nuestro corazón al corazón de Jesús y María.
1: Oración de consagración a los corazones de Jesús y María. Santísimos corazones de Jesús y María, unidos en el amor perfecto, como nos miráis con misericordia y cariño, consagramos nuestros corazones, nuestras vidas y nuestras familias a vosotros. Que nuestro hogar sea lleno de gozo. Que el afecto sincero, la paciencia, la tolerancia y el respeto mutuo sean dados libremente a todos. Que nuestras oraciones incluyan las necesidades de los otros, no solamente las nuestras. Sagrados corazones de Jesús y María, escuchad nuestra oración. Amén.

Mis queridos hermanos, queremos decirles que vamos a estar en oración por todas las personas que han dejado aquí sus mensajitos, también por aquellas personas que intentaron comunicarse. Tengan presente que vamos a orar por ustedes y asimismo hacerle la invitación para que sigamos unidos en oración a través del rezo del Santo Rosario. Que Mamita María lleve al corazón de su hijo estas necesidades que todos tenemos. Y bueno, pues queremos invitarle para que continúe con la programación de María Visión. Recuerde que tenemos varios contenidos a lo largo del día y también de la noche. Le mandamos un abrazo hasta donde quiera que usted se encuentre. Que Dios le bendiga y nos vemos en el próximo programa. Hasta pronto.

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0: Queridos hijos, hoy los invito. Regresen a Dios, regresen a la oración, para que se conviertan en portadores de paz. Hijitos, oren por la paz que está en peligro, que nuevamente la oración fluya de sus corazones y de sus familias, para que con alegría puedan sentir la voz de Jesús en sus corazones. La paz esté con ustedes. Hijitos, sean portadores de paz y de oración por todos aquellos que no oran. Yo estoy con ustedes y oro por ustedes ante mi Hijo Jesús. Gracias por haber respondido a mi llamado.

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Hola, mi nombre es Daniel Morales Jacobo. Me da mucho gusto haber participado en este fuego que llega a Apo del Rosario y me siento muy, muy feliz porque por primera vez lo tuve en mis manos. Me sentí como algo que me sentí muy, muy feliz, muy contento. Ese es como un motivo para seguir más aquí en la parroquia, ayudando al santuario, venir a rezar el Santo Rosario, venir a la Santa Misa y más que nada rezar el Santo Rosario en familia. A partir de este momento que tuve la antorcha en mis manos, voy a seguir adelante. O sea, yo quiero ser una persona que sea como un convertido, porque antes era una persona que tomaba mucho, se drogaba uno y me he acercado yo al santuario. Y he encontrado aquí la paz, la felicidad. Cuando me pongo a rezar el rosario yo a solas, en el campo o con mi familia, me siento muy feliz. Eso es lo que yo quiero para mí, para mis hijos y para mi esposa y para toda la juventud de hoy en día. Entonces para mí, aquí en el santuario encuentro felicidad, paz, amor y conversión.

0: lo que Dios quiere para mí?
1: ¿Cuál es mi meta final?
0: Descubrirlo nos ayuda a orientar nuestra vida a ese fin.
1: Sacar lo mejor de nosotros mismos y luchar cada día por llegar a la meta.
0: Cada vez somos más.

Para mí fue una gran emoción, pues yo soy cubana. Hace muchísimos años que salí de Cuba y para mí ha representado lo máximo. Y especialmente, como dijo la señora Claudia, hemos tenido un retiro de servidoras y este fue nuestro terminar, recibir a nuestra Virgen Peregrina. Para mí la Virgen María representa muchísimo, la considero mi madre. Que sigan confiando, ella es la intercesora de nuestro Señor, fue su madre en la tierra y es nuestra señora, en este momento como la advocación de la Virgen de la Caridad.

0: Nuestra Señora de la Merced, ruega por nosotros. Hola, ¿qué tal, familia de Maravisión? Sean bienvenidos a un nuevo programa de Bienhechores, el espacio donde les mostramos un poco de lo que hace Maravisión gracias a su valiosa aportación. Les habla, como siempre, su hermano en Cristo, Pablo Cepeda, y el día de hoy me acompaña nuestra amiga y compañera y consejera, la Madre Adriana. Buenos días, Madre, ¿cómo está?
1: Muy bien, gracias. Estoy muy contenta de poder estar aquí un día más con nuestros hermanos Bienhechores.
0: Y bueno, Madre, ¿qué le parece si saludamos a nuestros tan queridos bienhechores y también pedir una intención con una oración por todas sus necesidades? Pero en especial vamos a saludar a la familia Rosales Romero, a Berta Díaz Espinosa, Claudia Salcedo Barajas, Mercedes González, Manuela Ramírez, María de Lourdes Torres Sánchez, Berta Molfín González y familia, Beatriz Eugenia Barbosa Velázquez, María Araceli García y Juan Castañeda Miranda.
1: Sí, hoy especialmente por cada uno de ustedes vamos a poner sus intenciones en las manos de la Santísima Virgen María y nos vamos a poner en la presencia de nuestro Señor. En nombre del Padre, y del Hijo y del Espíritu Santo. Amén. Virgen María de Guadalupe, Madre de Jesús y Madre nuestra,

0: Hoy te invocamos como la Virgen del servicio y de la pronta ayuda. Así como estuviste atenta a las necesidades en las bodas de Caná, te pedimos que mires con compasión nuestras necesidades y las de todos tus hijos. Enséñanos a ser servidores diligentes y generosos, siempre dispuestos a ayudar a los demás sin esperar nada a cambio. Danos un corazón sensible a las necesidades ajenas y la fortaleza para actuar con prontitud y eficacia. Intercede por nosotros ante tu Hijo para que, como en Caná, Él transforme nuestras dificultades en bendiciones y nuestra escasez en abundancia. Que aprendamos de tu ejemplo a confiar en el poder y la misericordia de Dios y a vivir nuestra fe a través del servicio amoroso. Amén. En nombre del Padre, y del Hijo, y del Espíritu Santo. Amén.
1: Muchas gracias, Madre, por compartirnos esta hermosa oración y también por pedir por todos nuestros bienhechores.
0: Con mucho gusto.
1: Y bueno, ¿qué le parece, Madre, si nos platica un poco acerca del santoral del día de hoy, Nuestra Señora de la Merced?
0: Así es. Hoy, 24 de septiembre, la Iglesia celebra la festividad de Nuestra Señora de la Merced o de las Mercedes, una advocación mariana profundamente arraigada en la historia de la caridad cristiana y la redención. Su origen se remonta al siglo XIII en Barcelona, España, cuando la Virgen María se apareció de manera independiente a San Pedro Nolasco, a San Juan Raimundo de Peñafort y al rey Jaime I de Aragón para inspirar la fundación de la Orden de la Bienaventurada Virgen María de la Merced de la Redención de los Cautivos. Los religiosos de esta orden asumieron un voto heroico: estar dispuestos a entregar su propia vida e incluso a quedarse como rehenes si era necesario para rescatar a los cristianos cautivos que sufrían la esclavitud y el riesgo de perder su fe. Su advocación nos enseña el valor de la libertad auténtica y el amor sacrificial dispuesto a rescatar al prójimo de toda opresión. Su testimonio nos recuerda que la conversión comienza en lo cotidiano, al salir al encuentro de quienes viven atados por la tristeza, la soledad o la injusticia, al ofrecer nuestro tiempo y consuelo para liberar a otros de sus cargas y al confiar siempre en el amparo maternal de la Virgen como refugio seguro en las horas difíciles. ¿Y cómo podemos seguir a la Virgen María hoy? Pues dedica un momento de tu día a liberar a alguien de una pequeña carga, ofreciendo una ayuda concreta, una escucha paciente o una palabra de aliento a quien lo necesite. También examina si hay algún apego, rencor o hábito que te robe la paz y entrégaselo a la Virgen para que te conceda la verdadera libertad de los hijos de Dios. Y también pidamos a Nuestra Señora de la Merced un corazón compasivo y valiente, capaz de romper las cadenas de la indiferencia y tender la mano a los que sufren. Así que hoy especialmente le pedimos a Nuestra Señora de la Merced que ruegue por nosotros.
1: Muchas gracias, Madre. Qué increíble y hermoso santoral del día de hoy de Nuestra Señora de la Merced o de las Mercedes. Y bueno, Madre, ¿qué cree? Sí. Tenemos un mensaje especial del Padre Edgar haciéndonos una invitación a algo especial.
0: A ver.
1: Vamos a verlo.
0: Vamos a verlo.
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Así que ya lo saben, esta invitación que nos da el padre Edgar, la siguiente peregrinación acompañada de la antorcha de la caravana por la paz, están todos completamente invitados y los teléfonos aparecieron en pantalla para que pidan más información.

0: de cómo fue partícipe de estos eventos tan increíbles que María Visión les ofrece, ¿verdad, madre?
1: Así, los invitamos para que se unan a esta peregrinación, recordando que pues vamos como hermanos en la fe. Entonces aumentamos nuestra fe, nuestra piedad, podemos contagiar a otras personas y sobre todo pues ganarnos muchas, muchas gracias por esta peregrinación.
0: Así es, y sobre todo el fervor y el amor que le tenemos a Nuestra Señora, a nuestra sí. queridísima Virgen María, y vamos a visitarla a la Basílica de Guadalupe.
1: Qué padre, ¿verdad?
0: Y bueno, queremos invitarlos también a que formen parte de nuestra familia de bienhechores. 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
1: 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Hay que los invitamos, la verdad, especialmente a que sean bienhechores nuestros, porque gracias a sus aportaciones es que es posible que la señal de María Visión llegue muy, muy lejos y sobre todo a las personas que más lo necesitan.
0: Así es. Y bueno, también queremos enviarle un saludo a todos nuestros bienhechores que se encuentran en Guanajuato, pero en especial a Silao, madre.
1: Qué hermoso, ¿verdad?
0: Sí, esta vista tan asombrosa de nuestro Señor, este lugar tan, tan turístico y tan conocido, visitado por el Papa, ¿verdad?
1: Sí.
0: También. Entonces, bueno, hay que saludar a todos nuestros hermanos que sabemos que son fervientes y cariñosos y amorosos con nuestra fe. Y bueno, también, madre, pues llegó la hora de terminar con este programa, pero no sin antes prepararnos para la Santa Misa, como es debido, con una oración.
1: Claro que sí, en nombre del Padre, del Hijo y del Espíritu Santo. Amén. Señor, concédenos poder participar con verdadero amor, atención y piedad de esta Eucaristía, que te ofrecemos primero para adorarte y agradecerte todos los beneficios que nos has hecho. Segundo, para pedirte perdón de nuestros pecados y los de todos los hombres. Tercero, para suplicarte las gracias que son necesarias para nuestra vida y para este día en concreto, especialmente por todas las personas que viven en Guanajuato. Concédenos, Señor, asistir a esta misa con los mismos sentimientos de amor y piedad de tu Madre al pie de la cruz, con el espíritu y fervor con que la vivieron los santos. Te suplicamos que nos ayudes a prepararnos para recibirte dignamente lo mejor que podamos. Amén. En nombre del Padre, y del Hijo, y del Espíritu Santo. Amén.
0: Muchas gracias, Madre, por esta hermosa oración y también muchas gracias por acompañarnos el día de hoy.
1: Con mucho gusto y muy feliz de poder estar aquí con nuestros hermanos bienhechores.
0: Y bueno, nosotros los dejamos en la Santa Misa.

que toda criatura bendiga y glorifique a María, la obra maestra de las manos de Dios, porque ella es la obra maestra de las manos de Dios, tanto en el orden de la gracia como en el de la gloria.

el Señor. El que me ama cumplirá mi palabra, y mi Padre lo amará, y haremos en él nuestra morada. Por tal motivo, celebremos con fe y devoción la Santa Eucaristía. Desde la capilla, Jesucristo, Rey de la Paz, en Zapopan, Jalisco, México. Hoy, jueves 24 de septiembre del 2026, vigésima quinta semana de tiempo ordinario, tiempo de gracia y conversión por el triunfo del Inmaculado Corazón de María y el reinado de Cristo. La ceguera espiritual que provoca el pecado hoy en día es muy común en muchos hermanos nuestros, que dando lugar a su vida de pecado y olvidándose de Dios, viven indiferentes ante las situaciones del mundo. El pecado nos impide ver el camino que Jesús nos marcó para llegar al cielo, a su reino. Nos impide ver las necesidades que enfrentan nuestros hermanos y que pudieran estar a nuestro alcance para satisfacerlas. El demonio busca cegarnos para no obrar conforme Dios nos lo pide, con compasión, con misericordia, con amor. Recurramos a la fuente de agua viva, la Eucaristía, para purificarnos y lavar nuestros ojos de la fe, para que libres de las escamas del pecado, puedan gozar de las maravillas de Dios. Damos nuestro agradecimiento al sacerdote Edgar Martínez García, de la parroquia San Judas Tadeo, quien preside nuestra Eucaristía. Esta celebración la ofrecemos por todos nuestros bienhechores, vivos, enfermos y difuntos, y por toda la familia de María Visión. También pedimos por la salud de Fermín y Gloria Rubio, Uriel Rodríguez Rubio, Juan Francisco Rodríguez Rubio, Eduardo Sánchez, Margarita Agraz, Gerardo González, Virginia Gómez, María de Jesús Valtierra, Remedios Lanz León, Francisco Novo López, María Cisneros Toscano, Marta Adriana Venegas, por el bebé Yaeli Velasco, por María de la Salud Chávez, por Luz Elena, María del Consuelo, Irma Mendoza, María Magdalena Reta, Enrique Cid de León, Laura Velasco García, Areli Enríquez Cid de León, Gabriel Gueda Ramírez, Rosa Arias Ramírez, Hilario Rodríguez, Guadalupe y Carmen Arias, Héctor Sara y Rosa Rodríguez, Fernando y Marisol López, Francisco Solares, Pablo Ramírez, Gerardo Samuel Pacheco y familia, Altemo Arias y Leticia Rodríguez, Eduardo Rayas. Por las necesidades de las familias Rodríguez Rubio, familias Virgen Adriano, Virgen García, de Dios Virgen, Ledesma Virgen, Quiñones Valtierra, Valtierra Ramírez, Venegas Nava, Ramírez Venegas, Barajas Rubio, Medina Venegas, Cornejo Vázquez, Ruiz Barajas, Camacho Mesa, Armenta Gómez, Silvia Rodríguez, María del Carmen Medrano, Jesús Teresa y Alfonso Camacho, Manuel de Jesús Insunza, Pedro Pablo Martínez, Juana Castelán, Graciela Velázquez, Rafael Fuentes, Herminia González, Armando Arellano, Serafina Mora González, Juan Manuel Ramírez, Antonio Limón Álvarez, María Teresa Rodríguez Morales. Cumpleaños, Joana Pérez Castellanos, Mercedes Huerta Jiménez, Liliana Rameño Rivera, María del Carmen Quesada, Luis Manuel Verdejo, Margarita Gómez, Irma Patricia López Bolaños. También por las necesidades de las familias Porras Valdivia, López Mariscal, Ramírez Paz, Jauregui Hermosillo, Benavides Martínez, Isabel Álvarez, María del Refugio Martínez, familia Martínez Estrada y Caldera Torres. Por los difuntos, Gustavo Camacho, Leobardo Porras,
Jovito López, Santiago Contreras, Wiber Sosa, Lupita Melgoza, Mercedes Rodríguez, Francisco Amador Conrado, por los difuntos, José Luis Díaz Gómez, Victoria Gómez, José Sandoval Miramontes, Andrés Rubio, Clementina Briceño, Clementina Francisco Rodríguez, Ana Lucía Gómez, Salvador Gutiérrez, Julia Rubio, María del Carmen Arellano, Enrique y Rosario Venegas, Evelia Nava, Santiago Contreras, Concepción Hermosillo, Humberto Sánchez, Ana Soto, familia Valdés Díaz, María Margarita Rubio, María Margarita Rubio, Elisa Delgado, Gilberto Salas, María del Rosario Sevilla, María Luisa Guzmán, José Antonio Santos, Adela Cid de León, Fernando Enríquez, Guillermo Enríquez, Adolfo Garza, Sergio Martínez, José Luis Medina, José Luis Armenta, Ramón Ramírez, familia Martínez Ramírez, Martínez Martínez, Salazar Valdés, familia Martínez Zaragoza y el descanso eterno de Pedro Sidonio Martínez y Gibris Ramos. Señor Jesús, tú eres nuestro refugio. Nos ponemos de pie.

0: En el nombre del Padre y del Hijo y del Espíritu Santo.
1: Amén.
0: Gracia y paz de Dios nuestro Padre y de Jesucristo el Señor esté con todos ustedes.
1: Con tu Espíritu.
0: Hermanos y hermanas, nos encontramos delante del altar del Señor. Y para celebrar dignamente estos sagrados misterios, pidamos perdón de nuestros pecados. Digamos juntos, yo confieso ante Dios Todopoderoso y ante ustedes, hermanos, que he pecado mucho de pensamiento, palabra, obra y omisión. Por mi culpa, por mi culpa, por mi grande culpa. Por eso ruego a Santa María, siempre Virgen, a los ángeles, a los santos, y a ustedes, hermanos, que intercedan por mí ante Dios nuestro Señor. El Señor Todopoderoso tenga misericordia de nosotros, perdone nuestros pecados y nos lleve a la vida eterna.
1: Amén.

0: En esta celebración quiero pedir muy en especial por aquellas personas que están buscando un empleo y también por esta bendita señal para que el Señor siga proviendo de bienhechores y también de familia espiritual para que este proyecto siga adelante. Oremos. Señor Dios, que quisiste proveer de pastores a tu pueblo, infunde en tu iglesia tal espíritu de piedad y fortaleza, que suscite ministros dignos de tu altar y los haga ser valientes y humildes promotores del Evangelio. Por nuestro Señor Jesucristo, tu Hijo, que contigo vive y reina en la unidad del Espíritu Santo y es Dios, por los siglos de los siglos.
1: Amén.
0: Tenga la bondad de sentarse para escuchar la palabra del Señor.
2: Del libro del Eclesiastés. Todas las cosas, absolutamente todas, son vana ilusión. ¿Qué provecho saca el hombre de todos sus trabajos en la tierra? Pasa una generación y viene otra, pero la tierra permanece siempre. El sol sale y se pone, corre y llega a su lugar, de donde vuelve a salir. Sopla el viento hacia el sur y gira luego hacia el norte, y dando vueltas y más vueltas, vuelve siempre a girar. Todos los ríos van al mar, pero el mar nunca se llena. Regresan al punto de donde vinieron y de nuevo vuelven a correr. Todo es difícil de entender. No deja el hombre de cavilar. No se cansan los ojos de ver ni los oídos de oír. Lo que antes existió, eso volverá a existir. Lo que antes se hizo, eso se volverá a hacer. No hay nada nuevo bajo el sol. Si de alguna cosa dicen, mira, esto sí es nuevo, aún esa cosa existió ya en los siglos anteriores a nosotros. Nadie se acuerda de los antiguos y lo mismo pasará con los que vengan. No se acordarán de ellos sus sucesores. Palabra de Dios.

al polvo a los humanos, diciendo a los mortales que retornen. Mil años son para ti como un día, que ya pasó como una breve noche.

Nuestra vida es tan breve como un sueño, semejante a la hierba, que despunta y florece en la mañana, y por la tarde se marchita y se seca.

Enséñanos a ver lo que es la vida y seremos sensatos. ¿Hasta cuándo, Señor, vas a tener compasión de tus siervos? ¿Hasta cuándo?

Llénanos de tu amor por la mañana, júbilo será la vida toda. Que el Señor bondadoso nos ayude y dé prosperidad a nuestras obras.

0: El Señor esté con ustedes.
1: Y con tu espíritu.
0: Proclamación del Santo Evangelio según San Lucas. En aquel tiempo, el rey Herodes se enteró de todos los prodigios que Jesús hacía y no sabía a qué atenerse, porque unos decían que Juan había resucitado, otros que había regresado Elías y otros que había vuelto a la vida uno de los antiguos profetas. Pero Herodes decía: a Juan yo lo mandé a decapitar. ¿Quién será, pues, este del que oigo semejantes cosas? Y tenía curiosidad de ver a Jesús. Palabra del Señor. Tenga la bondad de sentarse un momento. Es maravilloso ver cómo es que el Señor, a pesar de que van pasando el tiempo, y a pesar de que nosotros nos cautivamos por descubrir algo novedoso, eso que para nosotros es novedad ya existía. Si pusieron atención, en la primera lectura incluso nos habla sobre el ciclo del agua, cosa que a lo mejor en ese momento ni siquiera pasó por su cabeza del que estaba escribiendo, de que aquellas aguas que se evaporan y suben al cielo y se convierten en nubes, y después llueve, vuelve a pasar esa agua a recorrer los ríos. Y eso me hace recordar un poquito lo que va pasando en nuestra vida. Algún filósofo que se llamaba Heráclito decía que todo fluye, o también decía panta rei, lo mismo. Pero, ¿qué es lo que nosotros vemos en nuestra vida? La vida no es la misma. Aunque nosotros creamos que sigue siendo la misma, la vida siempre se transforma. No solo por nuestro hecho de finitud, de que nosotros somos seres corruptibles, de que vamos envejeciendo, sino que también al paso de Jesús, cuando Él toca, la vida la va haciendo crecer y madurar. Y si tú haces una revisión de tu mismo caminar, tú verás que no es la misma. Incluso tu sentir y tu amor hacia Él no es el mismo. Y digo, ¿por qué no es el mismo? Porque precisamente a través de las heridas, del dolor, de la hambre, de la tristeza, y no nada más de esto negativo, sino también de lo positivo, de las alegrías, de tus victorias, de tu nuevamente empezar, te hacen descubrir que si uno cree y confía en Él, verdaderamente tu vida tendrá ese sentido que has perdido hoy. Y ustedes van a decir, ¿y cuál es ese sentido? El de que mi vida depende de una alegría que es duradera y no pasajera. Nosotros hemos escuchado en el pasaje, esto es un preámbulo para entender, que Herodes, siendo aquel rey en aquellas tierras que nosotros conocemos como la Tierra Santa, Palestina, estaba deseoso su corazón de contemplar la verdad. La verdad, que es la única que llena y satisface, es Cristo. ¿Y por qué digo que estaba queriendo saciar su corazón? Porque no solo lo cautivó los grandes milagros, sino que cautivaba que aquellas personas que él miraba, que con él dialogaban, su vida cambiaba. Y nosotros a veces ni nos dejamos cautivar por los grandes milagros, seguimos siendo escépticos y queremos que él, como robara nuestra libertad y él hiciera con nosotros lo que quisiera, pero no, nunca lo va a poder hacer si tú no lo permites. Nunca va a ser Dios lo que tú no le permitas. Y por eso, en este momento te invito a que le digas: Señor, toma mi libertad, toma mi voluntad para que hagas una cosa maravillosa de mí. Herodes no daba ni su libertad ni su voluntad, porque él muy en el fondo sabía que a pesar de haberle arrebatado la vida a un hombre que vivía en la verdad y que había preparado los caminos del Señor, vivía con una carga grave. ¿Y cuántos de nosotros vivimos así, cargando con pecados, cargando con situaciones que no nos dejan acercarnos a Él por nuestra comodidad, por nuestras falsas verdades que nos acompañan y que nosotros queremos hacerlas tan nuestras que en vez de ser libres nos hace presos de nosotros mismos? Vivimos ciegos, vivimos muertos y no vivimos. Y así ustedes los ven a jóvenes, incluso ancianos, que siguen en una cerrazón de querer seguir viviendo de esa misma forma que ha caducado, pero que siguen queriendo vivir así, infelices. Y ustedes van a decir: bueno, Padre, entonces, ¿qué hago para quitarme esta indiferencia, este dolor, esta ausencia y este sinsentido? Regresa a lo simple, al origen de todo. ¿Y cuál es el origen de todo? Aquella fe que te hizo a ti considerar a Dios como Padre, considerar a Jesús como un hermano, considerar a tu iglesia como aquella que te sostiene en los momentos más difíciles, acudir a aquella mujer que Dios nos ha dado como protectora, en la fe sencilla. ¿Y cuál es tu fe sencilla? Cuando aprendiste el Padre Nuestro, cuando aprendiste el Ave María, cuando ibas con tu abuelita a misa, esas pequeñas cosas tan sencillas te hacen regresar al origen de todo. Cuando uno regresa al origen, recobra las fuerzas. Cuando uno regresa al origen, recobra incluso aquella sencillez y humildad que uno tenía, hasta incluso su inocencia. Porque de ahí viene todo. Cuando uno olvida su origen, está negando su historia, se está negando a sí mismo y está queriendo construir en el aire todo, que después se vendrá abajo, porque no tiene ese sólido fundamento de él. No estoy diciendo que toda la vida de un infante sea bella o que toda la vida de ustedes sea perfecta, pero eso poco bonito que tú viviste y cuando te hablaron de él es lo que te sostendrá. Vean a los niños en la calle, vean incluso los niños que están jugando en el templo y están llorando. Allá en mi parroquia hay para aventar para arriba, imagínense. Todas mis misas a veces me desesperan porque se la pasan llore, llore y jugando y jugando. Pero en ellos existe la inocencia. Y así deberíamos de ser nosotros, como esos niños. En la inocencia existe la verdad. Y en la verdad siempre hay sinceridad y transparencia. Y se muestra uno tal cual es. Cuando uno va creciendo, uno va dejando de ser auténtico y es mentiroso, porque quiere manifestar a otros lo que tú no eres. Actúas, y la actuación para la autenticidad no es buena, porque dejas de ser tú, dejas de ser tú, y la vida no es para ser actuada, la vida es para ser vivida. Por eso mucha gente al final de su vida termina cansado, porque no es Él. Es lo que otros quisieron que fueras, pero no eres tú. Y yo no me dejo de cautivar de este Dios que amo y de este Dios que me ama, porque cada día me hace ser yo. Y cada día me hace amarme.

a mí como Él me ama a mí. En típico lugar, ¿ve? Hay mucha gente que dice, no es que el otro padre, no es que esto, no es que el otro, pero eso no me roba la alegría. Porque yo soy yo. Y a ti no te debería de robar la alegría porque debes de custodiar lo que Dios te ha dado a ti. Lo que Dios te ha dado a ti. Y solo a ti y a nadie más le ha dado. ¿Por qué creen que todos somos únicos e irrepetibles? No por lo guapo que seas, sino por las virtudes que embellecen a la iglesia y los dones que no todos tienen. Vayan a ver a todos los sacerdotes de Guadalajara, que somos como 1500, entre viejitos y jóvenes, y no todos son iguales. No todos predican igual, no todos tienen la misma presencia, no todos tienen la misma alegría. Pero eso es lo bello que en Guadalajara hay para escoger. Igual tú, la gente que te conoce a ti tiene muchas personas por conocer y por escoger. Un ejemplo sencillo, y que yo creo que esto les va a ayudar a ustedes para que verdaderamente puedan acercarse a Él. Alguna vez una persona me dijo, ¿cómo le haces tú para ir a los lugares que vas? ¿Saben qué fue lo que yo le contesté? Ustedes piensan que yo iba a dar un itinerario, pasos. ¿O por qué le hablas tú a esa persona si esa persona no le habla a nadie más que a ti? Ser yo. Esa fue mi contestación. ¿Cómo le haces? ¿Por qué le hablas? ¿Cómo le hiciste para que te hablara? Ser yo. No tuve que actuar, no tuve que poner máscara, no tuve que fingir, no tuve que llevar un regalo, no tuve que dar nada, solo ser yo. Y con Dios es así. Queremos hacer tan complejo todo y solo tienes que ser tú. Vean todas estas paredes de aquí de María Visión que parecen museo, de todos los santos que hay, reliquias. Los santos están ahí porque fueron ellos. Amaron a Dios como ellos saben amar. Actuaron y siguieron a Dios como ellos saben actuar, en el amor, no fingiendo, sino siendo ellos. Y eso hoy precisamente en la persona de Herodes te invita a que tu corazón, que si está inquieto, vayas y lo busques, pero como seas tú. Y que dejes lo que te ata para ser libre. En este mundo nos hace falta mucho esto. Toda la gente que yo veo es gente triste. Vela en el camión, y no te tengo que mentir, vela en el banco, vela en el mercado, vela incluso hasta en la iglesia. Gente que busca a Dios, pero tiene una cara llena de tristeza. Que en serio, te da dolor de ver. Ve a la escuela, ve a los niños, que igual poco a poco se van apagando porque ven a sus papás, ven a su mamá, ven

0: las abuelitas, ven a todos igual. Sé observador. Sé observador. Pidámosle entonces al Señor que nos ayude a seguir preguntándonos, ¿quién es ese hombre al que yo he optado seguir? Y cuando tú preguntes eso, es aquel que siempre ha estado conmigo, aquel que tanto me ama, aquel que me pide siempre ser como Él me ha hecho, y que si tengo que cambiar algo sea para gloria de Él, no para gloria de los hombres, porque si escucharon, decía, todo es vana ilusión, todo se acaba, y te aseguro que tú no serás recordado en unos años, ni yo, aunque venga aquí a María Visión, y no vengo por la fama, porque les digo, algo es más bonito cuando nadie te conoce. El que venga por la fama, qué triste, ¿eh? Es más bonito cuando nadie te conoce y nada más te sonríen o te dicen buenos días. Y a veces al sacerdote se le olvida eso, no buscar la fama, solo buscar a él, llevarlo a él. Igual nosotros, los agentes de pastoral lo mismo. Yo veo agentes de pastoral que no dejan el hueso, como dicen, porque quieren que los vean. Aquí estoy. Ya tengo 50 años aquí. Sí, pero pues ya déjale al que tiene 2. Deja al que tiene 20 años que le dé ese nuevo respiro a eso que estás haciendo. No. Quiero que me vean. Yo también ya dije, ya cuando sea padre viejito y llegue un padre joven, ánimo hijo, trabaja. Te toca a ti. Padre que ve. Yo ya lo hice. Vamos a hacer un carro alegórico. Hazlo. Yo te echo porras. Que me dijeron que doy bonita las homilías, ya sabía. Porque ya estoy viejito y repito lo mismo. Y también es reconocer cuando uno ya dio lo que tenía que dar. Porque también hay viejitos que no, porque yo soy. Aquí mis chicharrones truenan y aunque ya esté viejo, aquí se hace lo que yo digo. Eso pasa hasta en las mejores familias, ¿eh? No nada más con el señor cura, sino también con tu abuelito, tu abuelita o tu mamá o tu papá que ya están grandes. El que está con Dios, deja a otros que brillen. Y deja a otros que den. El que no está con Dios es aquel que quiere ser autorreferencia de todo. Yo y yo. Aunque ya no dé nada, pero yo. Pidámosle al Señor que nos dé esa sencillez y que sigamos encontrando a Jesús en lo ordinario. Que así sea. Nos ponemos de pie para hacer nuestras preces. Oremos a Dios que cuida de todas sus criaturas y pidámosle humildemente por nuestras necesidades. Digamos con fe, escúchanos, Señor.
1: Escúchanos, Señor.
2: Por el Papa y por nuestro Obispo, para que el Señor nos proteja y ayude, oremos.

0: por nuestra ciudad, nuestros pueblos, para que le dé prosperidad y conserve en el amor y la concordia a sus habitantes, oremos. Por los pobres y oprimidos, para que los proteja y auxilie, oremos.
1: Escúchanos, Señor.
0: Por nuestros parientes y bienhechores, para que los recompense con sus beneficios, oremos.
1: Escúchanos, Señor.
2: Pedimos de una forma especial por la salud de Floriana Martínez Zaragoza y Franco Ramos, que el Señor les dé aquello que de corazón piden. Y también pedimos por todos aquel personal de salud que se consagra este servicio para que les dé santa paciencia. Oremos. Señor Dios Todopoderoso, tú que nos amas con amor de Padre, revélanos tu amor y concédenos lo que te hemos pedido con fe. Por Jesucristo nuestro Señor.
1: Amén.

0: Oremos, hermanos y hermanas, para que este sacrificio mío y de ustedes sea agradable a Dios Padre Todopoderoso. Mira, Señor, con bondad las oraciones y ofrendas de tu pueblo, para que se multipliquen los dispensadores de tus ministerios y perseveren sin cesar en tu amor. Por Jesucristo nuestro Señor. El Señor esté con ustedes.
1: Y con tu espíritu.
0: Levantemos el corazón.
1: Lo tenemos levantado hacia el Señor.
0: Demos gracias al Señor nuestro Dios.
1: Es justo y necesario.
0: En verdad es justo y necesario. Es nuestro deber y salvación darte gracias siempre y en todo lugar. Señor Padre Santo, Dios Todopoderoso y Eterno, pues aunque no necesitas de nuestra alabanza, es don tuyo que seamos agradecidos. Y aunque nuestras bendiciones no aumenten tu gloria, nos aprovechan para nuestra salvación. Por Cristo Señor nuestro, por eso unidos a los ángeles, te aclamamos llenos de alegría.

Espíritu Santo, das vida y santificas todo, y congregas a tu pueblo sin cesar, para que ofrezca en tu honor un sacrificio sin mancha, desde donde sale el sol hasta el ocaso. Por eso, Padre, te suplicamos que santifiques por el mismo Espíritu estos dones que hemos separado para ti, de manera que se conviertan en el cuerpo y la sangre de Jesucristo, Hijo tuyo y Señor nuestro, que nos mandó celebrar estos misterios. Porque él mismo la noche en que iba a ser entregado, tomó pan, y dándote gracias, te bendijo, lo partió, y lo dio a sus discípulos diciendo: tomen y coman todos de él, porque esto es mi cuerpo, que será entregado por ustedes.

Del mismo modo, acabada la cena, tomó el cáliz y dándote gracias te bendijo y lo pasó a sus discípulos diciendo: Tomen y beban todos de él, porque este es el cáliz de mi sangre, sangre de la alianza nueva y eterna, que será derramada por ustedes y por muchos para el perdón de los pecados. Hagan esto en conmemoración mía.

Este es el sacramento de nuestra fe. Así pues, Padre, al celebrar ahora el memorial de la pasión salvadora de tu Hijo y de su admirable resurrección y ascensión al cielo, mientras esperamos su venida gloriosa, te ofrecemos en esta acción de gracias el sacrificio vivo y santo. Dirige tu mirada sobre la ofrenda de tu Iglesia y reconoce en ella la víctima por cuya inmolación quisiste devolvernos tu amistad, para que, fortalecidos con el cuerpo y la sangre de tu Hijo y llenos de su Espíritu Santo, formemos en Cristo un solo cuerpo y un solo espíritu. Que Él nos transforme en ofrenda permanente para que gocemos de tu heredad junto con tus elegidos, con María la Virgen, Madre de Dios, su esposo San José, los apóstoles y los mártires, San Juan Pablo II y todos los santos por cuya intercesión confiamos obtener siempre tu ayuda. Te pedimos, Padre, que esta víctima de reconciliación traiga la paz y la salvación al mundo entero. Confirme en la fe y en la caridad a tu Iglesia peregrina en la tierra, a tu servidor, el Papa León, a nuestro obispo José Francisco, al orden episcopal, a los presbíteros y diáconos y a todo el pueblo redimido por ti. Atiende los deseos y súplicas de esta familia que has congregado en tu presencia. Reúne en torno a ti, Padre misericordioso, a todos tus hijos dispersos por el mundo, a nuestros hermanos difuntos y a cuantos murieron en tu amistad, recíbelos en tu reino, donde esperamos gozar todos juntos de la plenitud eterna de tu gloria. Por Cristo, Señor nuestro, por quien concedes al mundo todos los bienes. Por Cristo, con Él y en Él, a ti, Dios Padre omnipotente, en la unidad del Espíritu Santo, todo honor y toda gloria por los siglos de los siglos. Fieles a la recomendación del Salvador y siguiendo su divina enseñanza, nos atrevemos a cantar.

0: Líbranos de todos los males, Señor, y concédenos la paz en nuestros días, para que, ayudados por tu misericordia, vivamos siempre libres de pecado y protegidos de toda perturbación, mientras esperamos la gloriosa venida de nuestro Salvador Jesucristo. Señor Jesucristo, que dijiste a tus apóstoles: la paz les dejo, mi paz les doy. No tengas en cuenta nuestros pecados, sino la fe de tu iglesia, y conforme a tu palabra, concédenos la paz y la unidad. Tú que vives y reinas por los siglos de los siglos.
1: Amén.
0: La paz del Señor esté con todos ustedes.
1: Con
0: como hijos de Dios, intercambiemos un signo de paz.

Hermanos y hermanas, este es Cristo, el Cordero de Dios que quita el pecado del mundo. Dichosos los invitados al banquete del Señor.

0: Para aquellos que siguen esta bendita señal y no pudieron comulgar sacramentalmente, hagamos la comunión espiritual. Oh Jesús mío, creo firmemente que estás presente en el Santísimo Sacramento del altar. Te adoro y te amo sobre todas las cosas, y deseo ardientemente recibirte en mi alma. Ya que no puedo hacerlo ahora sacramentalmente, ven a lo menos espiritualmente a mi corazón, y como si ya te hubiese recibido, me abrazo y me uno enteramente a ti. No permitas que jamás me separe de ti. Amén. Hagamos la oración del Magnificat. Proclama mi alma la grandeza del Señor. Se alegra mi espíritu en Dios mi Salvador, porque ha mirado la humillación de su esclava. Desde ahora me felicitarán todas las generaciones, porque el Poderoso ha hecho obras grandes por mí. Su nombre es santo, y su misericordia llega de generación a sus fieles. Hace proezas con su brazo, dispersa a los soberbios de corazón, derriba del trono a los poderosos y enaltece a los humildes. A los hambrientos los colma de bienes y a los ricos los despide vacíos. Auxilia a Israel su siervo, acordándose de su misericordia, como lo había prometido a nuestros padres, en favor de Abraham y su descendencia por siempre. Amén. Oremos. Alimentados con el pan de esta mesa celestial, te suplicamos, Señor, que por este sacramento de caridad madure las vocaciones que a manos llenas siembras en el campo de la Iglesia, de tal modo que sean muchos los que elijan el camino de servirte en sus hermanos. Por Jesucristo nuestro Señor.
1: Amén.
0: Tenemos dos avisos importantes. Uno, recordarles que este viernes 25 de septiembre recibiremos las reliquias de los santos San Pío de Pietrelcina y Leopoldo Madic, patrono de los enfermos de cáncer, aquí en la capilla de María Visión. A las 11 a.m. habrá la solemne Eucaristía y a las 12 de la tarde habrá veneración a las reliquias de los santos. Los esperamos, pueden traer artículos religiosos, las fotografías de sus familiares enfermos para orar por ellos. También seguimos haciendo esa incesante invitación a que vengan aquí a la capilla de María Visión. Yo creo que cada uno ha tenido una experiencia muy particular y es un lugar de silencio y de paz. Y les digo por qué de silencio y de paz, porque yo creo que este lugar, y hace poquito al único templo que he ido en el que hay absoluto silencio y me encantó, fue en el templo o santuario de Nuestra Señora de Santa Anita, allá para Tlajomulco. No había ruido. Entras y hasta te da miedo porque escuchas el silencio. Aquí también, bueno, se escucha el camión a veces, pero también lo que necesita el cristiano es momento de silencio. Date esa oportunidad de venir aquí, de acudir a la capilla y de escuchar la voz de Dios. Si quieres vivir la Eucaristía, 11 de la mañana, en punto, no más, no menos. Y después, un momento con el Señor. Platica con Él. Es el momento más maravilloso que tú tienes, porque Dios quiere platicar contigo. Quiere estar contigo. Aquellos que nos ven desde su pantalla, vengan, dense la oportunidad, vengan y conozcan. Toda la gente que colabora aquí es muy alegre y feliz. Y después no sabemos con qué botón se apagan, porque platican mucho. ¿Quieren platicar? Vénganse acá. Aquí hay muchos con qué platicar. Entonces, para que conozcan las instalaciones y vean que la gran labor evangélica que hacen cada hombre y cada mujer que no ven, lo vean y también nos sigan apoyando, porque esta misión necesita también no solo de oración, sino también de bienes materiales. Sigan apoyando esta gran obra, porque muchas personas que no pueden salir tienen ese contacto con Jesús gracias a la misa y al Santísimo. ¿Sí? El Señor esté con ustedes. Y la bendición de Dios Todopoderoso, Padre, Hijo y Espíritu Santo, descienda sobre ustedes y permanezca para siempre.
1: Amén.
0: En la alegría del Señor podemos ir en paz. El ángel del Señor anunció a María.
1: Y concibió.
0: Dios te salve María, llena eres de gracia, el Señor es contigo. Bendita eres entre todas las mujeres y bendito es el fruto de tu vientre Jesús. He aquí la esclava del Señor. Dios te salve María, llena eres de gracia, el Señor es contigo. Bendita eres entre todas las mujeres y bendito es el fruto de tu vientre Jesús.
1: Santa María, Madre de Dios y Madre de nuestra, ruega por nosotros pecadores, ahora y en la hora de nuestra muerte. Amén.
0: Y el Verbo de Dios se hizo hombre. Dios te salve María, llena eres de gracia, el Señor es contigo. Bendita eres entre todas las mujeres, y bendito es el fruto de tu vientre, Jesús.
1: Santa María, Madre de Dios y Madre nuestra, ruega por nosotros pecadores, ahora y en la hora de nuestra muerte. Amén.
0: Ruega por nosotros, Santa Madre de Dios. Oremos. Te suplicamos, Señor, que derrames tu gracia en nuestras almas. Para los que por el anuncio del ángel hemos conocido la encarnación de tu Hijo Jesucristo, por su pasión y su cruz seamos llevados a la gloria de la resurrección. Por Jesucristo nuestro Señor.
1: Amén.

0: en los cielos y en la tierra, sea para siempre alabado. Padre nuestro que estás en el cielo, santificado sea tu nombre. Venga a nosotros tu reino. Hágase tu voluntad así en la tierra como en el cielo. Dios te salve María, llena eres de gracia, el Señor es contigo. Bendita eres entre todas las mujeres, y bendito es el fruto de tu vientre, Jesús.
1: Santa María, Madre de Dios y Madre nuestra, ruega por nosotros pecadores, ahora y en la hora de nuestra muerte. Amén.
0: Gloria al Padre, gloria al Hijo y gloria al Espíritu Santo.
1: Como

0: en los cielos y en la tierra, sea para siempre alabado. Padre nuestro, que estás en el cielo, santificado sea tu nombre. Venga a nosotros tu reino. Hágase tu voluntad así en la tierra como en el cielo.
1: Danos hoy nuestro pan de cada día. Perdona nuestras ofensas, como también nosotros perdonamos a los que nos ofenden. No nos dejes caer en la tentación y líbranos del mal.
0: Dios te salve María, llena eres de gracia, el Señor es contigo. Bendita eres entre todas las mujeres, y bendito es el fruto de tu vientre, Jesús.
1: Santa María, Madre de Dios y Madre nuestra, ruega por nosotros, pecadores, ahora y en la hora de nuestra muerte. Amén.
0: Gloria al Padre, gloria al Hijo y gloria al Espíritu Santo.
1: Como

0: en los cielos y en la tierra, sea para siempre alabado. Padre nuestro que estás en el cielo, santificado sea tu nombre. Venga a nosotros tu reino. Hágase tu voluntad así en la tierra como en el cielo.
1: Danos hoy nuestro pan de cada día. Perdona nuestras ofensas, como también nosotros perdonamos a los que nos ofenden. No nos dejes caer en la tentación y líbranos del mal.
0: Dios te salve María. Llena eres de gracia, el Señor es contigo. Bendita eres entre todas las mujeres, y bendito es el fruto de tu vientre, Jesús.
1: Santa María, Madre de Dios y Madre nuestra, ruega por nosotros, pecadores, ahora y en la hora de nuestra muerte. Amén.
0: Gloria al Padre, gloria al Hijo y gloria al Espíritu Santo.
1: Como

0: Jornada de oración para pedir la intercesión de los santos arcángeles Miguel, Rafael y Gabriel. En aquel tiempo se levantará Miguel, el gran príncipe, que defiende a los hijos de tu pueblo, porque será un tiempo de calamidades como no lo hubo desde que existen pueblos hasta hoy en día. Por la señal de la Santa Cruz de nuestros enemigos, líbranos, Señor, Dios nuestro, en el nombre del Padre, y del Hijo, y del Espíritu Santo. Amén. Señor mío Jesucristo, Dios y hombre verdadero, Creador, Padre y Redentor mío, por ser tú quien eres bondad infinita, y porque te amo sobre todas las cosas, me pesa de todo corazón el haberte ofendido. Ayudado de tu divina gracia, propongo firmemente nunca más pecar, confesarme y cumplir la penitencia que me fuere impuesta. Amén. Señor Jesús, tú conoces mi tristeza que ahoga mi corazón y sabes el origen de ella. Hoy me presento ante ti y te pido, Señor, que me ayudes, pues ya no puedo seguir así. Sé que tú me llamas a vivir en paz, con serenidad, gozo y alegría, incluso en medio de las dificultades cotidianas. Por eso, hoy te pido que pongas tus benditas manos en las llagas de mi mente que me hacen tan sensible a los problemas y me liberes de la tendencia a la tristeza y a la melancolía que anida en mí. Hoy te pido que tu gracia vaya restando mi historia, a fin de no vivir esclavizado por el recuerdo amargo de los acontecimientos dolorosos del pasado. Como ellos han pasado, ya no existen. Te entrego lo que pasé y lo que pasaron las personas amadas, lo vivido y lo sufrido por nosotros. Quiero perdonarme y perdonar, a fin de que tu gozo comience a fluir en mí. Amén.
1: Oh gloriosísimo San Miguel Arcángel, príncipe y caudillo de los ejércitos celestiales, custodio y defensor de las almas, guarda de la Iglesia, vencedor de los rebeldes espíritus infernales, humildemente te rogamos, te dignes librar de todo mal a los que a ti recurrimos con confianza, que tu favor nos ampare, tu fortaleza nos defienda y que mediante tu incomparable protección adelantemos cada vez más en el servicio del Señor, que tu virtud

0: tu virtud nos esfuerce todos los días de nuestra vida, especialmente en el trance de la muerte, para que, defendidos por tu poder del infernal dragón y de todas sus acechanzas, cuando salgamos de este mundo seamos presentados por ti, libres de toda culpa ante la divina majestad. Dios Señor nuestro, imploramos tu clemencia para que, habiendo conocido tu encarnación por el anuncio del arcángel San Gabriel, con el auxilio suyo, consigamos también sus beneficios. Arcángel San Rafael, que dijiste, venid a Dios todos los días y proclamad sus beneficios, practicar el bien y no tropezaréis en el mal. Buena es la oración con ayuno y hacer limosna mejor que atesorar oro. Te suplico que acompañes en todos mis caminos y me alcances gracias para seguir tus consejos. Por Jesucristo nuestro Señor. Amén. Poderosos santos arcángeles, que por Dios nos fueron concedidos para nuestra protección y auxilio, en nombre de la Santísima Trinidad, les suplicamos.
1: Vengan pronto nuestro auxilio.

0: Dios Todopoderoso y Eterno, bendito y alabado seas por toda la eternidad, que todos los ángeles y los hombres que has creado te adoren, te amen y te sirvan. Dios Santo, Dios Fuerte, Dios Inmortal. Y tú, María, Reina de los Ángeles, medianera de todas las gracias, toda poderoso en tu oración, recibe bondadosamente la oración que les dirigimos a los arcángeles y hazla llegar hasta el trono del Altísimo para que obtengamos gracia, salvación y auxilio. Amén. San Miguel, lucha a nuestro lado con tus ángeles, ayúdanos y ruega por nosotros. San Rafael, lucha a nuestro lado con tus ángeles, ayúdanos y ruega por nosotros. San Gabriel, lucha a nuestro lado con tus ángeles, ayúdanos y ruega por nosotros. Amén. Invoco al Dios Altísimo, al Dios que hace tanto por mí.
1: Invoco al Dios Altísimo, al Dios que hace tanto por mí.
0: Desde el cielo me enviará la salvación.
1: El Dios que hace tanto por mí.
0: Gloria al Padre y al Hijo y al Espíritu Santo.
1: Invoco al Dios Altísimo, al Dios que hace tanto por mí. Oración a los santos arcángeles Miguel, Rafael y Gabriel. San Miguel Arcángel, tú eres el príncipe de las milicias celestiales, el vencedor del dragón infernal. Has recibido de Dios la fuerza y el poder para aniquilar por medio de la humildad el orgullo de los poderes de las tinieblas. Te imploramos, suscita en nosotros la auténtica humildad del corazón, la fidelidad inquebrantable para cumplir siempre la voluntad de Dios, la fortaleza en el sufrimiento y las necesidades. Ayúdanos a subsistir delante del tribunal de Dios. San Gabriel Arcángel, tú eres el ángel de la encarnación, el mensajero fiel de Dios. Abre nuestros oídos para captar los más pequeños signos y llamamientos del corazón amante de nuestro Señor. Permanece siempre delante de nuestros ojos. Te imploramos para que comprendamos correctamente la palabra de Dios y la sigamos y obedezcamos, y para cumplir aquello que Dios quiere de nosotros. Haznos vigilantes en la espera del Señor para que no nos encuentre

0: heridos cuando llegue. San Rafael Arcángel, tú eres el mensajero del amor de Dios. Te imploramos, hiere nuestro corazón con un amor ardiente por Dios y no dejes que esta herida se cierre jamás, para que permanezcamos sobre el camino del amor en la vida diaria y venzamos todos los obstáculos por nuestra fuerza de ese amor. Ayúdanos, hermanos grandes y santos, servidores como nosotros delante de Dios. Protegednos contra nosotros mismos, contra nuestra cobardía y tibieza, contra nuestro egoísmo y nuestra avaricia, contra nuestra envidia y desconfianza, contra nuestra suficiencia y comodidad, contra nuestro deseo de ser apreciados. Designanos de los lazos de pecado y de toda atadura al mundo. Desatad la venda que nosotros mismos hemos anudado sobre nuestros ojos para dispensarnos de ver la miseria que nos rodea y poder mirar nuestro propio yo sin incomodarnos. Clavad en nuestro corazón el aguijón de la santa inquietud de Dios, para que no cesemos jamás de buscarlo con pasión, contrición y amor. Buscad en nosotros la sangre de nuestro Señor que se derramó por nosotros. Buscad en nosotros la imagen de Dios destrozada, desteñida, deteriorada, imagen a la cual Dios quiso crearnos por amor. Ayudadnos a reconocer a Dios, a adorarlo, amarlo y servirlo. Ayudadnos en la lucha contra los poderes de las tinieblas que nos rodean y nos oprimen solapadamente. Ayúdanos para que ninguno de nosotros se pierda y para que un día gozosos podamos reunirnos en la felicidad eterna. Amén.
1: Poderosos santos arcángeles, que por Dios nos fueron concedidos, le suplicamos en nombre de la preciosa sangre de nuestro Señor Jesucristo,
0: vengan pronto en nuestro auxilio.
1: Poderosos santos arcángeles, que por Dios nos fueron concedidos, le suplicamos por el poderoso nombre de Jesús,
0: vengan pronto en nuestro auxilio.
1: Poderosos santos arcángeles, que por Dios nos fueron concedidos, le suplicamos por las llagas de nuestro Señor Jesucristo.
0: Vengan pronto en nuestro auxilio.
1: Poderosos santos arcángeles, que por Dios nos fueron concedidos, les suplicamos por los martirios que padeció nuestro Señor.
0: Vengan pronto en nuestro auxilio.
1: Poderosos santos arcángeles, que por Dios nos fueron concedidos, le suplicamos por la palabra de Dios.
0: Vengan pronto en nuestro auxilio.
1: Poderosos santos arcángeles, que por Dios nos fueron concedidos, les suplicamos en nombre del amor que Dios tiene por nosotros.
0: Vengan pronto en nuestro auxilio.
1: Poderosos santos arcángeles, que por Dios nos fueron concedidos, le suplicamos en nombre de la fidelidad de Dios por nosotros.
0: Vengan pronto en nuestro auxilio. Altísimo Señor y Dios nuestro, uno en esencia y trino en persona, yo, el más indigno, miserable, pecador, postrado ante tu divina y adorable presencia y la de todos los angélicos espirituales celestiales, santos y santas de la corte celestial y justos de tierra, confieso, mi Señor y Dios mío, que te he ofendido.
1: Mereciendo por tantas graves y enormes ofensas los más terribles y justos castigos, como los que han sentido y sentirán eternamente en el infierno, el soberbio Lucifer y sus secuaces, en cuya infeliz compañía mucho tiempo a que estaría yo padeciendo, a no haber mediado tu infinita piedad y misericordia, que no ha permitido que yo me pierda eternamente, sino que aún me esperas para que me arrepienta de tanta culpa y ofensa como ingratitudes que he cometido contra ti, mi Dios. Al fin las lloré, y haga por ellas la necesaria e indispensable penitencia.
0: Cuarto día, jornada de oración para pedir la intercesión de los santos arcángeles Miguel, Rafael y Gabriel. Señor, escucha mis palabras, atiende a mis clamores, haz caso de mis gritos de auxilio, Rey mío y Dios mío. Amén. Lectura del libro del Apocalipsis. El cuarto ángel derramó su copa sobre el sol, y su calor comenzó a quemar a la gente. Los hombres fueron abrasados y empezaron a insultar a Dios, que tienen poder sobre tales plagas, en vez de reconocerle y darle gracias. Palabra de Dios. Mi Jesús amado, no soy digno de tu predilección, no soy merecedor de tu gran amor, amor que suscite en mi corazón un deseo de seguir tus huellas, un deseo de donación total a tu divino querer. Tu dolor dirige mis pasos al monte Gólgota, abre mi corazón para recoger tu preciosa sangre desperdiciada. Despierta mis sentidos para reparar, porque muchos son los que abusan de tus gracias, ponen en alto riesgo su salvación, porque el pecado se adentró en sus corazones e hizo nido de víboras. El pecado les puso mordaza en su boca para no alabarte. El pecado los ensoberbeció. El pecado los alejó de tu compañía, les puso una barrera que los separa del cielo. Son autónomas, que no se miden las consecuencias de sus ruines acciones, acciones que los llevaron a las profundidades del infierno a recibir el justo pago. Hermanos, les invitamos a unirse a la coronilla por los santos arcángeles Miguel, Rafael y Gabriel. En este momento puedes poner tus intenciones, tus necesidades, tus enfermedades, esas cosas que te perturban, que te preocupan, tus hijos que a lo mejor están pasando por alguna situación. No hay oración más poderosa que la oración de los padres y viceversa. Si tus papás están pasando por alguna situación, tú como hijo pide por ellos, el Señor te escucha. Aún en el silencio, Él escucha tu silencio, Él escucha tu corazón. Aquí delante de ti ponemos cada necesidad, amado Jesús, cada enfermedad, cada situación difícil. Te pedimos por la unión de las familias que están separadas, que están enojadas por alguna herencia, por algo material. Te pedimos que vaya tu sagrada familia completita a cada hogar. Te pedimos, Jesús, por esos enfermos que hoy serán intervenidos, por esos enfermos que se sienten solos, por los enfermos que están sufriendo tanto dolor a causa de la enfermedad. Te pedimos que vayas y los alivies, los limpies, les quites toda enfermedad. Si tú quieres, puedes sanar, puedes limpiar, Jesús. Te pedimos por todos los enfermos, sobre todo por los niños que están sufriendo ese dolor sin saber el porqué de esa enfermedad. Te ponemos en tu corazón a cada sacerdote, El sacerdote que se siente cansado, que se siente triste, que se siente solo, que está enfermo. El sacerdote que no es apoyado por su comunidad. El sacerdote que es perseguido. Ellos son tus fieles apóstoles. Sin ellos no tenemos sacramentos, no te tenemos a ti. Cuídalos en todo momento.
1: Primer misterio, por la intercesión de San Miguel Arcángel y del coro celestial de los serafines, que Dios nuestro Señor prepare nuestras almas y así recibir dignamente en nuestros corazones el fuego de la caridad perfecta. Amén. Padre nuestro que estás en el cielo, santificado sea tu nombre. Venga a nosotros tu reino. Hágase tu voluntad en la tierra como en el cielo.
0: Danos hoy nuestro pan de cada día. Perdona nuestras ofensas, como también nosotros perdonamos a los que nos ofenden. No nos dejes caer en la tentación y líbranos del mal. Amén.
1: Dios te salve María, llena eres de gracia. El Señor es contigo. Bendita eres entre todas las mujeres y bendito el fruto de tu vientre, Jesús.
0: Santa María, Madre de Dios y Madre nuestra, ruega por nosotros pecadores, ahora y en la hora de nuestra muerte. Amén.
1: Gloria al Padre y al Hijo y al Espíritu Santo,
0: como era en el principio, ahora y siempre, por los siglos de los siglos. Amén.
1: Dios te salve María, llena eres de gracia, el Señor es contigo. Bendita eres entre todas las mujeres y bendito el fruto de tu vientre, Jesús.
0: Santa María, Madre de Dios y Madre nuestra, ruega por nosotros pecadores, ahora y en la hora de nuestra muerte. Amén.
1: Dios te salve María, llena eres de gracia, el Señor es contigo. Bendita eres entre todas las mujeres y bendito el fruto de tu vientre, Jesús.
0: Santa María, Madre de Dios y Madre nuestra, ruega por nosotros pecadores, ahora y en la hora de nuestra muerte. Amén.
1: Gloria al Padre y al Hijo y al Espíritu Santo,
0: como era en el principio, ahora y siempre, por los siglos de los siglos. Amén. Segundo misterio, por la intercesión de San Miguel Arcángel y del coro celestial de los querubines, que Dios nuestro Señor nos conceda la gracia para que cada día aborrezcamos más el pecado y seguir el camino de la perfección cristiana. Amén. Padre nuestro que estás en el cielo, santificado sea tu nombre. Venga a nosotros tu reino. Hágase tu voluntad en la tierra como en el cielo.
1: Danos hoy nuestro pan de cada día. Perdona nuestras ofensas, como también nosotros perdonamos a los que nos ofenden. No nos dejes caer en la tentación y líbranos del mal. Amén.
0: Dios te salve María, llena eres de gracia, el Señor es contigo. Bendita tú eres entre todas las mujeres y bendito es el fruto de tu vientre, Jesús.
1: Santa María, Madre de Dios, ruega por nosotros los pecadores, ahora y en la hora de nuestra muerte. Amén.
0: Dios te salve María, llena eres de gracia, el Señor es contigo. Bendita tú eres entre todas las mujeres y bendito es el fruto de tu vientre, Jesús.
1: Santa María, Madre de Dios, ruega por nosotros los pecadores, ahora y en la hora de nuestra muerte. Amén.
0: Dios te salve María, llena eres de gracia, el Señor es contigo. Bendita tú eres entre todas las mujeres y bendito es el fruto de tu vientre, Jesús.
1: Santa María, Madre de Dios, ruega por nosotros los pecadores, ahora y en la hora de nuestra muerte. Amén.
0: Gloria al Padre, y al Hijo, y al Espíritu Santo,
1: como era en el principio, ahora y siempre, por los siglos de los siglos. Amén. Tercer misterio, por la intercesión de San Miguel Arcángel y del coro celestial de los tronos, Que Dios nuestro Señor derrame en nuestros corazones el verdadero y sincero espíritu de humildad. Amén. Padre nuestro que estás en el cielo, santificado sea tu nombre. Venga a nosotros tu reino. Hágase tu voluntad en la tierra como en el cielo.
0: Danos hoy nuestro pan de cada día. Perdona nuestras ofensas, como también nosotros perdonamos a los que nos ofenden. No nos dejes caer en la tentación y líbranos del mal. Amén.
1: Dios te salve María, llena eres de gracia, el Señor es contigo. Bendita eres entre todas las mujeres y bendito el fruto de tu vientre, Jesús.
0: Santa María, Madre de Dios y Madre nuestra, ruega por nosotros pecadores, ahora y en la hora de nuestra muerte. Amén.
1: Dios te salve María, llena eres de gracia, el Señor está contigo, bendita eres entre todas las mujeres y bendito el fruto de tu vientre, Jesús.
0: Santa María, Madre de Dios y Madre nuestra, ruega por nosotros pecadores, ahora y en la hora de nuestra muerte. Amén.
1: Dios te salve María, llena eres de gracia, el Señor es contigo, bendita eres entre todas las mujeres y bendito el fruto de tu vientre, Jesús.
0: Santa María, Madre de Dios y Madre nuestra, ruega por nosotros pecadores, ahora y en la hora de nuestra muerte. Amén.
1: Gloria al Padre y al Hijo y al Espíritu Santo.
0: Como era en el principio, ahora y siempre, por los siglos de los siglos. Amén. Cuarto misterio. Por la intercesión de San Miguel Arcángel y del coro celestial de las dominaciones, de Dios nuestro Señor, que Dios nuestro Señor nos conceda la gracia de controlar sobre nuestros sentidos del modo de que no nos dejemos dominar por nuestras malas pasiones. Amén. Padre nuestro que estás en el cielo, santificado sea tu nombre, venga a nosotros tu reino. Hágase tu voluntad en la tierra como en el cielo.
1: Danos hoy nuestro pan de cada día. Perdona nuestras ofensas, como también nosotros perdonamos a los que nos ofenden. No nos dejes caer en la tentación y líbranos del mal. Amén.
0: Dios te salve María, llena eres de gracia, el Señor es contigo. Bendita tú eres entre todas las mujeres y bendito es el fruto de tu vientre, Jesús.
1: Santa María, Madre de Dios, ruega por nosotros los pecadores, ahora y en la hora de nuestra muerte. Amén.
0: Dios te salve María, llena eres de gracia, el Señor es contigo. Bendita tú eres entre todas las mujeres y bendito es el fruto de tu vientre, Jesús.
1: Santa María, Madre de Dios, ruega por nosotros los pecadores, ahora y en la hora de nuestra muerte. Amén.
0: Dios te salve María, llena eres de gracia, el Señor es contigo. Bendita tú eres entre todas las mujeres y bendito es el fruto de tu vientre, Jesús.
1: Santa María, Madre de Dios, ruega por nosotros los pecadores, ahora y en la hora de nuestra muerte. Amén.
0: Gloria al Padre, y al Hijo, y al Espíritu Santo.
1: Como era en el principio, ahora y siempre, por los siglos de los siglos. Amén. Quinto misterio. Por la intercesión de San Miguel Arcángel y del coro celestial de las potestades, que Dios nuestro Señor proteja nuestras almas contra las acechanzas y tentaciones del demonio. Amén. Padre nuestro que estás en el cielo, santificado sea tu nombre. Venga a nosotros tu reino. Hágase tu voluntad en la tierra como en el cielo.
0: Danos hoy nuestro pan de cada día. Perdona nuestras ofensas, como también nosotros perdonamos a los que nos ofenden. No nos dejes caer en la tentación y líbranos del mal. Amén.
1: Dios te salve María, llena eres de gracia, el Señor es contigo, bendita eres entre todas las mujeres y bendito el fruto de tu vientre, Jesús.
0: Santa María, Madre de Dios y Madre nuestra, ruega por nosotros pecadores, ahora y en la hora de nuestra muerte. Amén.
1: Dios te salve María, llena eres de gracia, el Señor es contigo. Bendita eres entre todas las mujeres, y bendito el fruto de tu vientre, Jesús.
0: Santa María, Madre de Dios y Madre nuestra, ruega por nosotros pecadores, ahora y en la hora de nuestra muerte. Amén.
1: Dios te salve, María.

0: María, llena eres de gracia, el Señor es contigo, bendita eres entre todas las mujeres, y bendito el fruto de tu vientre, Jesús.
1: Santa María, Madre de Dios y Madre nuestra, ruega por nosotros pecadores, ahora y en la hora de nuestra muerte. Amén.
0: Gloria al Padre, y al Hijo, y al Espíritu Santo.
1: Como era en el principio, ahora y siempre, por los siglos de los siglos. Amén. Sexto misterio, por la intercesión de San Miguel Arcángel y del coro celestial de las virtudes, que Dios nuestro Señor nos conserve de todo mal y no nos deje caer en la tentación. Amén. Padre nuestro que estás en el cielo, santificado sea tu nombre, venga a nosotros tu reino, hágase tu voluntad en la tierra como en el cielo.
0: Danos hoy nuestro pan de cada día. Perdona nuestras ofensas, como también nosotros perdonamos a los que nos ofenden. No nos dejes caer en la tentación y líbranos del mal. Amén.
1: Dios te salve María, llena eres de gracia, el Señor es contigo. Bendita tú eres entre todas las mujeres y bendito es el fruto de tu vientre, Jesús.
0: Santa María, Madre de Dios, ruega por nosotros los pecadores, ahora y en la hora de nuestra muerte. Amén.
1: Dios te salve María, llena eres de gracia, el Señor es contigo, bendita tú eres entre todas las mujeres, y bendito es el fruto de tu vientre, Jesús.
0: Santa María, Madre de Dios, ruega por nosotros los pecadores, ahora y en la hora de nuestra muerte. Amén.
1: Dios te salve María, llena eres de gracia, el Señor es contigo, bendita tú eres entre todas las mujeres, y bendito es el fruto de tu vientre, Jesús.
0: Santa María, Madre de Dios, ruega por nosotros los pecadores, ahora y en la hora de nuestra muerte. Amén.
1: Gloria al Padre, y al Hijo, y al Espíritu Santo.
0: Como era en el principio, ahora y siempre, por los siglos de los siglos. Amén. Séptimo misterio. Por la intercesión de San Miguel Arcángel y del coro celestial, de los principados, que Dios nuestro Señor se digne llenar nuestras almas con el verdadero espíritu de obediencia. Amén. Padre nuestro que estás en el cielo, santificado sea tu nombre. Venga a nosotros tu reino. Hágase tu voluntad en la tierra como en el cielo.
1: Danos hoy nuestro pan de cada día. Perdona nuestras ofensas, como también nosotros perdonamos a los que nos ofenden. No nos dejes caer en la tentación y líbranos del mal. Amén.
0: Dios te salve María, llena eres de gracia, el Señor es contigo. Bendita eres entre todas las mujeres y bendito el fruto de tu vientre, Jesús.
1: Santa María, Madre de Dios y Madre nuestra, ruega por nosotros pecadores, ahora y en la hora de nuestra muerte. Amén.
0: Dios te salve María, llena eres de gracia, el Señor es contigo. Bendita eres entre todas las mujeres y bendito el fruto de tu vientre, Jesús.
1: Santa María, Madre de Dios y Madre nuestra, ruega por nosotros pecadores, ahora y en la hora de nuestra muerte. Amén.
0: Dios te salve María, llena eres de gracia, el Señor es contigo. Bendita eres entre todas las mujeres y bendito el fruto de tu vientre, Jesús.
1: Santa María, Madre de Dios y Madre nuestra, ruega por nosotros pecadores, ahora y en la hora de nuestra muerte. Amén.
0: Gloria al Padre, al Hijo y al Espíritu Santo.
1: Como era en el principio, ahora y siempre, por los siglos de los siglos. Amén. Octavo misterio. Por la intercesión de San Miguel Arcángel y del coro celestial de los arcángeles, que Dios nuestro Señor nos conceda el don de la perseverancia en la fe y en las buenas obras, de modo que podamos llegar a la gloria del cielo. Amén. Padre nuestro que estás en el cielo, santificado sea tu nombre. Venga a nosotros tu reino. Hágase tu voluntad en la tierra como en el cielo.
0: Danos hoy nuestro pan de cada día. Perdona nuestras ofensas, como también nosotros perdonamos a los que nos ofenden. No nos dejes caer en la tentación y líbranos del mal. Amén.
1: Dios te salve María, llena eres de gracia, el Señor es contigo. Bendita tú eres entre todas las mujeres y bendito es el fruto de tu vientre, Jesús.
0: Santa María, Madre de Dios, ruega por nosotros los pecadores, ahora y en la hora de nuestra muerte. Amén.
1: Dios te salve, María, llena eres

0: la hora de nuestra muerte. Amén.
1: Gloria al Padre, y al Hijo, y al Espíritu Santo.
0: Como era en el principio, ahora y siempre, por los siglos de los siglos. Amén. Noveno misterio, por la intercesión de San Miguel Arcángel y del coro celestial de los ángeles, que Dios nuestro Señor nos conceda la gracia de ser protegidos por ellos durante esta vida mortal y luego nos conduzcan al paraíso. Amén. Padre nuestro que estás en el cielo, santificado sea tu nombre. Venga a nosotros tu reino. Hágase tu voluntad en la tierra como en el cielo.
1: Danos hoy nuestro pan de cada día. Perdona nuestras ofensas, como también nosotros perdonamos a los que nos ofenden. No nos dejes caer en la tentación y líbranos del mal. Amén.
0: Dios te salve María, llena eres de gracia, el Señor es contigo, bendita eres entre todas las mujeres y bendito el fruto de tu vientre, Jesús.
1: Santa María, Madre de Dios y Madre nuestra, ruega por nosotros pecadores, ahora y en la hora de nuestra muerte. Amén.
0: Dios te salve María, llena eres de gracia, el Señor es contigo. Bendita eres entre todas las mujeres, y bendito el fruto de tu vientre, Jesús.
1: Santa María, Madre de Dios y Madre nuestra, ruega por nosotros pecadores, ahora y en la hora de nuestra muerte. Amén.
0: Dios te salve María, llena eres de gracia, el Señor es contigo. Bendita eres entre todas las mujeres, y bendito el fruto de tu vientre, Jesús.
1: Santa María, Madre de Dios y Madre nuestra, ruega por nosotros pecadores, ahora y en la hora de nuestra muerte. Amén.
0: Gloria al Padre, y al Hijo, y al Espíritu Santo.
1: Como era en el principio, ahora y siempre, por los siglos de los siglos. Amén, amén, amén.

Proclama mi alma la grandeza del Señor. Se alegra mi espíritu en Dios mi Salvador, porque ha mirado la humillación de su esclava. Desde ahora me felicitarán todas las generaciones, porque el Poderoso ha hecho obras grandes por mí. Su nombre es santo, y su misericordia llega a sus fieles de generación en generación. Él hace proezas con su brazo, dispersa a los soberbios de corazón, derriba del trono a los poderosos y enaltece a los humildes. A los hambrientos los colma de bienes y a los ricos los despide vacíos. Auxilia a Israel, su siervo, acordándose de su misericordia, como lo había prometido a nuestros padres, en favor de Abraham y su descendencia por siempre. Amén.

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Querido amigo, querida amiga, recibí hoy 17 de septiembre la paz y la alegría de Jesús y de María. Hoy recordamos al obispo y doctor de la Iglesia, San Roberto Belarmino. Y si tú estás cansado, cansada, te invito a meditar en el descanso que tenemos en el abrazo del Padre. Sofonías 3, 12, 13. Dejaré en medio de ti un pueblo humilde y pobre, que confiará en el nombre del Señor. El resto de Israel no cometerá injusticia, ni dirá mentiras. Palabra de Dios. Este pasaje nos habla de la necesidad que tenemos de ser auténticos y sencillos, para poder así entregarle a Dios el cansancio mental que se ha ido acumulando hasta en las células de nuestro cuerpo. La autenticidad y la sencillez son virtudes que hoy parecen contracorriente en un mundo, en una sociedad marcado por la apariencia, la competencia y la ambición desmedida. Dios promete que el resto fiel será un pueblo humilde, sin engaño, que encontrará su seguridad en la confianza plena en el Padre. Pero, ¿qué es la autenticidad? Es vivir en la verdad. Es vivir sin ponernos máscaras. San Juan Crisóstomo decía que la mentira es la raíz de todos los males, porque destruye la confianza y la unidad, la comunión. ¿Cuánto daño nos producen o producimos en otras personas cuando hay ocultamiento, cuando hay mentiras, cuando hay falsas verdades? Por eso el texto nos invita a liberarnos de las falsedades que cansan el alma, que desgastan el corazón. Las mentiras que decimos a los demás, pero también las que nos decimos a nosotros mismos. Pero Sofonías también nos invita a la sencillez, que es la belleza de lo esencial. Pensemos en San Francisco de Asís, que vivió esta sencillez como camino de libertad. Él fue desprendiéndose de lo superfluo, descubrió la alegría de poner toda su confianza en Dios. Quizás llama la atención ese gesto de sacarse su ropa y entregársela a su padre, y que el obispo pone su capa para cubrir su desnudez. Es un símbolo también de cómo él renunció a la vida que llevaba y cómo Dios, a través del pastor, lo cubre con su manto. Es un símbolo que nos permite pensar en que necesitamos descansar en la providencia del Padre, porque no necesitamos aparentar ni acumular para sentirnos valiosos. He conocido personas que viven de apariencias delante de los demás, pero cuando, con la gracia de Dios, logran revertir ese proceso mental de palabra y de acción, empiezan a descansar, a sentirse libres. Nosotros pidamos la confianza completa en el Padre, que es el núcleo del mensaje que nos da Dios a través de Sofonías. En tiempos de incertidumbre, cuando las ambiciones humanas parecen frágiles, Sofonías nos recuerda que el verdadero refugio está en el nombre del Señor. Y quien espera en Dios no se decepciona, porque sabe que su amor es fiel. A veces terminamos decepcionados, porque la confianza que deberíamos poner en Dios la ponemos en tal o cual persona. Este texto también es una invitación a la formación moral diaria. No se trata de grandes gestos heroicos, sino de vivir cada día con autenticidad, sencillez y confianza. Conociendo las Sagradas Escrituras, lo que el Señor nos pide, y agudizando el oído del alma para escuchar lo que el Espíritu Santo nos va pidiendo. La vida sin engaño es la vida que se construye en la verdad, en la justicia, en la caridad, en el servicio, en el perdón. Y todo esto lleva a la paz interior. Por eso, el bienestar que todos anhelamos es vivir de acuerdo con lo que se cree, con la fe que hemos recibido
y esto reduce la ansiedad. Fortalece en nosotros el aguante ante las dificultades, no como resignación, sino como creatividad positiva. También la neurociencia muestra que desarrollar la confianza en Dios y la gratitud activan circuitos cerebrales que generan paz y esperanza. De este modo vemos nuevamente cómo la paz viene por la unión de la fe y de la ciencia, que coinciden en señalar que la sencillez y la confianza son caminos de salud integral. El resto fiel del que habla Sofonías no es un grupo selecto, sino todos aquellos que en medio de la crisis eligen la humildad y la verdad. Es la comunidad que se apoya en el Padre, más allá de los defectos que todos tenemos, y que al vivir tratando de desterrar todo engaño, nos convertimos en signo de luz para un mundo que camina en oscuridad. Oremos. Padre bueno, haz de nosotros un pueblo sencillo, un pueblo auténtico. Danos contemplar a María como modelo de verdad, de sencillez, de autenticidad. Danos convertirnos profundamente, si en nosotros, en nuestro modo de pensar, de hablar, de actuar, en algún momento arraigó la mentira, el doblez. Ayúdanos a confiar que necesitamos ser liberados de las mentiras y de las ambiciones que nos alejan de ti. Y enséñanos a descansar en tu amor fiel. Amén. Te invito a que hoy compartas en el chat cuáles son tus deseos más grandes para tu vida, para tu familia, para la iglesia, para la sociedad. De este modo, esta red de intercesión, podremos orar unos por otros y ver cómo el Señor va liberando de cadenas invisibles. Frecuentemente me llegan mensajes, testimonios de personas que han notado cambios en su vida. Quizás no te das cuenta, pero tu oración es importante para que desaparezcan esas cadenas, así como la oración que otros hermanos y hermanas hacen por tus necesidades e intenciones. Y ahora sí, recibamos la bendición de Dios. El Señor está contigo. Que te bendiga Dios, que es Padre, Hijo y Espíritu Santo. Amén. Hasta mañana, si Dios quiere.

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Trabajando yo en la factoría naval de Matagorda de Astilleros Españoles en Cádiz, un día un muchacho de unos 20 años, al meter la palanca de una máquina, se quedó electrocutado. Cayó frito. Un charco en el suelo, me es igual. Suponeos que un obrero que había pasado por allí antes, al ver un charco debajo de la palanca, piensa: esto es peligroso, el que venga a meter la palanca encima del charco se va a quedar frito. Vamos a ver quién es el tonto que pica. Y se retira un poco, se sienta ahí a un lado y está esperando a ver quién pica. Y le ha venido un chico: ¿a qué va a ser este? ¿A qué este es el idiota? ¿A qué pica? ¿A qué pica? ¡Picó! Metió la palanca, cayó frito. Ese tío es un canalla. Ese tío es un canalla. Sabe que hay un peligro de muerte. Puede avisarlo y no avisa. Es un canalla. Ese es mi caso. Ese es mi caso. Yo no nací jesuita, como comprenderéis. Yo entré ya mayorcete en la Compañía de Jesús. Ya me estaba quedando calvo cuando empecé. Cuando entré en la Compañía de Jesús, hice ejercicios, comprendí lo que es la vida eterna, lo que es el cielo, lo que es el infierno, lo que es el pecado, y comprendí que merecía la pena consagrarse a Dios y dedicar la vida entera a predicar por el mundo el mensaje de Cristo. Yo pensé que el mayor beneficio que yo hacía a la humanidad era transmitirles el mensaje de Cristo, lo que Cristo dijo de la vida eterna, del cielo, del infierno y del pecado. Pues por eso estoy yo aquí hoy. Vamos a hablar del pecado. Y vamos a hablar del pecado no porque a mí me guste ser aguafiestas, que eso no le gusta a nadie. No, no. Yo creo que hago un favor hablando del pecado. ¿Cómo hace un favor el que avisa de un peligro? Es como si ves a dos jugando con una bomba de mano. Oye, cuidado, que eso no es para jugar, que eso es para matar. Cuidado, cuidado. El pecado es con una bomba de efecto retardado, una bomba de relojería, que hace efecto mortal, tremendo. Ahora, con efecto retardado, como el que se toma un veneno y revienta a los dos días. El que se retrasa el efecto no le quita gravedad. El pecado es una bomba de efecto retardado. Voy a decir cuatro cosas del pecado. El pecado es la gran bajeza. El pecado es la gran locura. El pecado es la gran primada, el pecado es la gran...

gran canallada. Cuatro cosas. Primero, la gran bajeza. Todos presumimos de padre. A todos nos gusta tener un padre ilustre. El hijo de un gran médico presume que su padre es ese médico. El hijo de un gran escritor, premio Planeta, presume que es hijo de ese escritor. El hijo de un maestro de taller en una factoría presume. Mi padre es fulano, el maestro de soldadura. Y presume porque su padre es conocido, su padre es estimado en la factoría. A todos nos gusta presumir de padre. Nosotros tenemos por padre a Dios. Y siendo Dios nuestro padre, por el pecado, nos hacemos hijos de Satanás. Elegimos a Satanás, lo dice la Biblia, lo dice San Juan. El que peca se hace hijo de Satanás. Y yo que soy hijo de Dios, que Dios me ha hecho hijo por adopción, rechazo la filiación divina y escojo la filiación de Satanás. Eso es el pecado. Como un matrimonio millonario, sin hijos, y adopta un niño de padre desconocido. Y ese niño, en lugar de agradecerle a ese matrimonio que lo ha elegido para adoptarle, rechaza la adopción de ese matrimonio. No quiere saber nada con él, prefiere vivir tirado en la calle. Ese es nuestro caso. Dios, puesto a dar, no pudo darnos más de lo que nos ha dado. Su naturaleza. ¿Puede darnos más Dios? Lo mismo que nuestros padres. El mayor regalo que recibimos en la vida es el regalo de nuestros padres, que nos dan su naturaleza. Esos padres adoptivos que regalan a su hijo adoptivo un broche de diamantes o un automóvil, no es lo mismo que el padre que nos da su naturaleza. El mayor de los regalos es el que transmite la naturaleza. Nuestros padres nos dan su naturaleza, por eso el mayor regalo que nos pueden dar nuestros padres es su naturaleza. Dios nos da su naturaleza por la gracia. Y con la gracia santificante nos hacemos hijos de Dios, participantes de la naturaleza divina. Y yo, que soy hijo de Dios, con naturaleza divina, rechazo a Dios, el mejor de los padres, y elijo por padre a Satanás, el peor de los padres. Y si yo muero así, Satanás me reclama con todo derecho porque yo lo he elegido como padre. El pecado me hace hijo de Satanás, pudiendo yo ser hijo de Dios. El pecado, la gran bajeza. Segundo, el pecado, la gran locura, la gran locura. Cuando yo peco mortalmente, pierdo todos los méritos que haya contraído en la vida. Me quedo a cero. A cero. Yo me inventé una vez una parábola, un ejemplo inventado por mí, pero que ilustra. ¿Os acordáis hace unos años, cuando tantos emigrantes españoles se iban a trabajar a Alemania y venían después, pues en esos trenes de Navidad que se organizaban con emigrantes de Alemania, y venían pues con su dinerito, y muchos pues hicieron aquí pues su casita, su negocio con el dinero que ganaron en Alemania. Pues vamos a suponer que viene un tren de emigrantes a sus vacaciones de Navidad, y en el departamento vienen unos cuantos hombres y empiezan a hablar, ¿y cómo les ha ido en Alemania? Y todos, pues, muy bien, todos muy contentos. Ah, pues yo estuve en Essen, tal. Yo estuve en Düsseldorf. Ah, pues yo estuve en Bremen. Ah, pues yo estuve en Hamburgo. Y cada cual hablaba de sus experiencias y todos venían muy contentos. Y, como pasa siempre, nos gusta presumir de que nos va muy bien y de que hemos hecho un gran negocio. Uno de ellos, pues, hablando, pues dice, pues yo me traigo 1 millón de pesetas. Y los demás dicen, hombre, no te tires faroles, hombre. 1 millón de pesetas, hombre, no será tanto. Oh, sí, sí, sí. Yo me traigo 1 millón de pesetas a mi casa. Venga, hombre, déjate de tonterías. Palabra, oye, que es verdad. Pero, hombre, eso no te lo crees ni tú. Os lo demuestro. Y sacó un talón, un cheque, con 1 millón de pesetas. Ahí tenéis. Esto es lo que yo llevo a mi casa, 1 millón de pesetas.
Y los demás dicen, anda ya, hombre, esto no te lo has ganado tú. Esto es que te han comisionado para hacer una compra de lo que sea, pero vas a ganar tú mismo.

0: Que no, hombre, que no. Y el tío ya molesto, pues para que veas que es verdad y que ese talón es mío, tras, tras, tras, tras, por la ventanilla. Ese tío es idiota. Ese tío es idiota. Por un farol ante sus compañeros y rompe un talón de 1.000.000 de pesetas y lo tira por la ventanilla. Ese tío es imbécil. En un momento de tontería ha destrozado tantísimas horas de trabajo, de sacrificio, de esfuerzo, de penalidades, y ahora lo tira por la borda por una tontería de querer demostrar ante sus compañeros que realmente eso era suyo. Eso es de idiota. Esto es el pecado. Esto es el pecado. A lo largo de la vida vamos atesorando, atesorando méritos para el cielo, porque todo lo que hago en gracia de Dios merece para el cielo. La cosa más pequeña: fregar un plato, barrer una habitación, el clavar un clavo, lo que sea, escribir una carta. Todo lo que hago en gracia de Dios, merezco para el cielo. Estoy mereciendo premio eterno. En cuanto cometo el pecado mortal, lo pierdo todo. He roto el talón por la ventanilla. Me quedo a cero. Mientras estoy en pecado mortal, nada de lo que haga me sirve para la vida eterna. Nada. Todo lo que yo había merecido estando en gracia, que fijaros una cosa interesante. Yo lo suelo decir, una obra hecha en gracia de Dios, la obra más elemental, la más pequeña, hecha en gracia de Dios, vale más que la obra más maravillosa hecha en pecado mortal. Una conferencia científica de la mayor altura vale menos que fregar un vaso en gracia de Dios. Razón. Porque esa conferencia de gran altura científica es una obra humana. Pero esto que hago yo en gracia de Dios, aunque sea barrer, fregar un plato, clavar un clavo o arreglar un pinchazo, eso lo hago en gracia de Dios y vale más en orden a la vida eterna que la conferencia de mayor altura científica, porque tiene valor sobrenatural. No se contenta con el valor humano. Pues todo ese montón de obras buenas que he hecho en gracia de Dios, todo ese tesoro que he acumulado a lo largo de mis años en gracia de Dios, cometo un pecado mortal, lo tiro por la borda. Me quedo a cero. Y mientras estoy en pecado mortal, nada de lo que haga me sirve para la gloria eterna. Lo más que me sirve las buenas obras hechas en pecado mortal es para madurar mi conversión. Yo podré ir madurando mi conversión haciendo el bien, pero mientras estoy en pecado mortal, nada me sirve para la gloria eterna. Por eso, el pecado mortal, la gran locura, la gran locura. Porque tiro por la borda en un momento todo lo bueno que yo hubiera acumulado a lo largo de los años. Pero además, el pecado mortal es la gran primada. La gran primada. Mirad, a nadie le gusta hacer el primo. A nadie le gusta hacer el primo. El ser rubio moreno, ¿qué más da? El ser calvo o tener pelo, ¿qué más da? Pero hacer el primo, eso no le gusta a nadie, ¿eh? Eso no le gusta a nadie, nadie quiere ser primo. Nadie. El pecado es la gran primada. Haces el ridículo. Te toman el pelo. Te engañan como un chino. Pues esto es de todo sentido común. Pero vamos a ver, hombre. Si tú entras en tratos con Satanás, ¿piensas que tú vas a engañar a Satanás? ¿Tú eres idiota? ¿Tú te crees que vas a engañar a Satanás? Que Satanás es ángel. Ángel caído. Pero ángel. Inteligencia de ángel. Como pecó, lo dice la Biblia, como pecó, se convirtió en demonio. Dice la Biblia, esos son los demonios. ¿Qué es el demonio? Un ángel pecador. Un ángel en el infierno. Pecó y se condenó. Pero es ángel, inteligencia de ángel. Por cierto, voy a hacer un pequeño paréntesis, pero viene bien hablar del demonio un poquitín. Porque hoy la gente no cree en el demonio. Se ríe del demonio. ¿Me acuerdo? Voy a contar la anécdota porque me indignó. Hoy por Radio Nacional, a un locutor que gracias a Dios lo han quitado, porque era un anticlerical chinche y funesto, lo han quitado de Radio Nacional. Pero le oye esta entrevista preguntando a la gente de la calle. Ah, perdón. El Papa, en una de esas homilías que tenía o audiencias, había hablado del demonio, de la existencia del demonio. Y el locutor hace una entrevista callejera. ¿Usted cree en el demonio?
1: ¿Yo el demonio?
0: Anda ya.
1: ¿Usted cree en el demonio?
0: Yo no.
1: ¿Usted cree en el demonio? ¿Para qué?
0: ¿Usted cree en el demonio? Y nadie de la calle creía en el demonio. Y saca el locutor. ¿Veis lo que opina la calle? Pues a ver si el Papa va cambiando de opinión. ¿Esto es serio? ¿Hay derecho a hacer esto? ¿De manera que lo que opina la calle es lo que vale? ¿Y qué entiende la calle? ¿Qué sabe la calle? Lo que vale es lo que dice el que entiende. Y mucho más el Papa, hablando de religión. El que sabe si hay demonio o no hay demonio es el Papa, no la calle. Pues ahí, ya ven ustedes lo que opina la calle. Pues a ver si el Papa va cambiando de opinión y deja de pensar en el demonio. Pues claro que hay que pensar en el demonio. Está en la Biblia. El demonio es el ángel que pecó. Al pecar se convierte en demonio. Hoy por televisión, un espacio, cuando había aquel espacio llamado El Pulso de la Fe, le oí a don Salvador Muñoz Iglesias, catedrático de Historia de Sagrada Escritura en Madrid, y dijo don Salvador Muñoz Iglesias, el que no crea en el demonio tiene que afirmar que Cristo se equivocó o nos engañó. Si no podemos admitir que Cristo Dios se equivocara, y si no podemos admitir que Cristo Dios nos engañara, tenemos que pensar que el demonio existe. Evidentemente, el demonio no tiene cuernos y rabo. No. Al demonio lo pintamos con cuernos, con rabo y con un pincho. Bueno, hay que pintarle de alguna manera. Es un espíritu malo. Y lo ponemos con cuernos, rabo y pincho. Pero ya vemos, el demonio ni tiene cuernos, ni rabo, ni pincho. Lo mismo que los ángeles no tienen alas. Y los pintan con alas. Los ángeles, una túnica azul celeste, o una túnica rosa pálido, y unas alas. Los ángeles no tienen alas. Ahora, los espíritus buenos se pintan así, y el espíritu malo se pinta con cuernos, con rabo y con pincho. Ya sabemos, el demonio no tiene ni cuernos, ni rabo, ni pincho. Pero existe el demonio. Está en la Biblia. Existe el demonio. Entonces digo, y existe con inteligencia de ángel. Y ahora digo, cuando el demonio te ofrece una tentación y tú caes en la tentación, da por supuesto que te engaña. ¿O es que crees que tú le vas a engañar a él? No seas idiota. Él te engaña a ti de todas, todas. Ahora, ¿qué pasa? Que él sabe más que tú. Tú, como no entiendes ni de gracia de Dios, ni de cielo, ni de infierno, ni de pecado, te ofrecen la tentación y tú te frotas las manos. ¡Qué bien! ¡Qué estupendo! ¿Cómo he disfrutado? Oye, ¿pero te has dado cuenta de lo que te han quitado? No. No sabes lo que te han quitado, porque no entiendes. No sabes lo que es la gracia, no sabes lo que es el pecado, no sabes lo que es el cielo, no sabes lo que es el infierno. Como no entiendes, te dejas engañar. Yo pongo un ejemplo. Un chiquillo se encuentra por la calle un billete de 1000 pesetas. Sucio, arrugado, maloliente. ¿Os habéis fijado lo mal que huelen los billetes viejos y usados? Huelen fatal. Un niño se encuentra un billete de 1000 pesetas, un chiquillo, pequeñito, de 8 años, 7 años, 6 años, pequeñito. Y va con el billete y un mayorcillo más pícaro que él, oye, ¿qué haces con ese papel tan sucio? Pero, ¿dónde vas con eso? Pues que me lo he encontrado en la calle. Pero, chico, tira eso, esa porquería. ¿Te has fijado lo mal que huele? ¡Huele, huele, huele! ¡Ya verás lo mal que huele! Pero tú huele... ¡Qué mal huele el billete este, tan viejo, tan sucio! ¡Anda, anda, quita, quita! Mira, te lo cambio por un caramelo. Fíjate el caramelo bien que huele. Fíjate un caramelo de anís. Fíjate lo bien que huele. En un papel de celofán, de colorines. Mira qué bien huele, ¿eh? ¿Te has fijado? Anda, te cambio el caramelo por el billete de 1000 pesetas. No, por el billete no, por ese papel sucio. Y el chiquillo, que no sabe lo que es un billete de 1000 pesetas, bueno, pues sí, muy bien. Y cambia el caramelo por el billete de 1000 pesetas. Porque el caramelo es bonito, es de colorines, huele bien, y el billete de 1000 pesetas, sucio, arrugado, feo, huele mal. Y cambia. Como no entiende, da lo que vale más por lo que vale menos. Porque no entiende. Y no sabe que con ese billete se puede comprar una montaña de caramelos. Pero como no entiende, cambia el billete por un caramelo. No sabe. Y el que sabe lo engaña. Lógico. Tú tratas con el demonio, tú aceptas la tentación, tú pecas, da por entrada que te engaña. Pero seguro, vamos, seguro. No pretendes engañarle a él. ¿O es que sabes más que el demonio? ¿Eres más listo que los ángeles? Eres idiota. ¿Te engaña seguro? Otro ejemplo. Suponte que un día heredas de tu abuela un cuadro grande que ella tenía en su casa. Esas casas antiguas, ¿eh? Señoriales, había un gran cuadro. Y tú ahora vives aquí en Zaragoza, ¿eh? Pues era un pisito de esos que es una caja de cerillas, ¿verdad? Que vas por un pasillo y haces así y das con las paredes, ¿no? ¿Eh? Porque no cabes, ¿no? Cuando se cruzan dos, pues hay que ponerse de perfil, porque no se cabe. Por esas casitas que son cajas de cerillas. Y claro, ¿a dónde vas tú con ese cuadro de tu abuela que no cabe ni por la puerta? Y claro, la abuela te ha dejado el cuadro ese, pero ¿y qué haces con eso? Hay que hacerlo a astillas. Y tú dices, hombre, pues en lugar de hacer astillas ese cuadro, voy a ver si se lo vendo a un anticuario. Y te buscas un anticuario, va al anticuario de tu casa, mira el cuadro, le quitas un poco el polvo de un rincón, dice, sí, parece que tiene una firma legible. Bueno, en fin, el cuadro está deteriorado, ¿eh? Está en muy mal estado, esto había que... En fin, había una restauración. Bueno, yo le daría por el cuadro, pues, 1.000.000 de pesetas. Tú ves el cielo abierto. Ese cuadro que no te sirve de nada, que lo pensabas hacer astillas, porque no cabe ni por la puerta de tu casa, y te dan 1.000.000 de pesetas. ¡Oh! ¡Qué negocio he hecho yo! Y vas a tus amigos, oye, tengo una vista para los negocios. Figuraros que un cuadro de mi abuela, que no me sirve para nada, que lo iba a hacer astillas, lo he vendido en 1.000.000 de pesetas, es que yo tengo una vista. Soy un lince para los negocios. Tú eres idiota, hombre. Tú eres imbécil. ¿Tú te crees que si el cuadro no valía menos de 1.000.000, el anticuario que entiende te va a dar 1.000.000? Cuando el anticuario te da 1.000.000 es que vale muchos millones, amigo. Pero tú como no entiendes, ¿te crees que vendiendo por 1.000.000 has hecho un negocio? ¡Has hecho el primo! Lo que podías sacar tú de ese cuadro. Lo voy a leer para dar datos exactos, no quiero equivocarme. Para dar datos exactos, porque es que si no lo hubiera sacado el periódico, pues esto parece una exageración. En una galería de Londres, el 27 de noviembre de 1970, se subastó un cuadro de Velázquez, el retrato de Juan Pareja, y se compró por 400 millones de pesetas. Hoy se expone en el Museo Metropolitano de Nueva York. 400 millones de pesetas por un cuadro. Lo que puede valer un cuadro. Y tú, porque te dan 1.000.000, ¿crees que has hecho el negocio? Has hecho el primo, hombre, has hecho el primo. Porque lo que te quitan vale más que lo que te dan. ¿No ves que el otro entiende, eh? El demonio entiende, claro que entiende, ese es ángel. El que no entiendes eres tú. Que no entiendes ni de gracia, ni de pecado, ni de infierno, ni de gloria. No entiendes una palabra. Y aceptas la tentación creyendo que eso merece la pena. No, hombre, no. De ninguna manera. Has hecho el primo de la manera más lamentable y más vergonzosa. El pecado, la gran primada. Y finalmente, el pecado. La gran canallada. La gran canallada. ¿Por qué? Porque ofendemos a Dios con los mismos dones que Él nos da. Me contaron una vez, creo que es histórico. A mí me lo contaron como histórico. No conozco los protagonistas, me lo contaron como histórico. En Murcia, un albañil cursillista de cristiandad había reunido unos cuantos miles de pesetas porque quería reparar su casa. Tenía unas goteras, no sé qué, y él se iba a reparar su casa y estaba reuniendo dinero para comprar material para arreglar su casa. Pero en aquellas inundaciones que hubo en la zona murciana, pues a otro cursillista se le hundió la casa y se quedó sin nada. Entonces, este hombre, que tenía su casa deteriorada, pensaba arreglarla, quizás pensaba ampliarla, pero tenía casa. Cuando ve que su compañero se queda sin casa,

coge esos miles de pesetas que tenía ahorrados y le dice a su compañero: tuyas son, que tú las necesitas más que yo. Le regaló sus ahorros que él durante mucho tiempo había ido reuniendo para arreglar su casa. Se las regala al otro porque tuyas son, que tú las necesitas más que yo. Vamos a suponer que ese compañero suyo, que recibe esos miles de pesetas, en lugar de arreglar su casa, va y compra un broche de diamantes para regalárselo a la mujer de su compañero para camelarla y se fuga con ella. El sinvergüenza le traiciona a su bienhechor con los dones recibidos de él. Si no recibe esos miles de pesetas, no puede comprar el broche de diamantes. Y con el dinero que recibe de su amigo, camela a su mujer y se la roba y se fuga con ella. Este es un canalla. Este es un canalla. Ofende a su bienhechor con los dones recibidos de él. ¿Qué hacemos cuando pecamos? ¿Qué hacemos cuando pecamos? Ofendemos a Dios con los dones que de él hemos recibido. Ofendemos con nuestro cuerpo, con nuestra salud, con nuestra libertad, con nuestra belleza. Yo a veces pienso, cuando veo a algunas mujeres, más de una vez lo he pensado, si no hubiera sido tan bonita, no sería tan pecadora. Lo he pensado algunas veces. Dios la hace bonita y ella usa esa belleza para ofender a Dios que la hizo bella. Lo he pensado muchas veces. Y podríamos pensar nosotros, si hubiéramos nacido paralíticos, si hubiéramos nacido mongólicos, quizás seríamos menos pecadores. Estamos ofendiendo a Dios con los bienes recibidos de Él. ¿No es esto ser un canalla? Esto es para reflexionar. Y nosotros ofendemos al mayor bienhechor que hemos tenido en la vida. Nadie ha sido con nosotros más bienhechor que Cristo, que muere en la cruz para que nosotros podamos salvarnos eternamente. Le costamos la vida. Él da la vida por bien nuestro. Y nosotros lo tratamos a puntapiés y a latigazos. Así respondemos nosotros al don que Dios ha hecho, dándonos la vida para que nosotros nos salvemos eternamente. Hoy una anécdota, creo que es histórica, pero en fin, no puedo dar más datos, creo que es histórica, y viene muy bien al caso. Cuando los alemanes invadieron Bélgica en la última guerra europea, en un pueblo encontraron una resistencia y entonces cuando ocuparon el pueblo diezmaron a la población, a los hombres, formaron los hombres y 1, 2, 3, 4, 5, 6, 7, 8, 9 y 10 al paredón. 1, 2, 3, 4, 10 al paredón. Cada 10 hombres, uno al paredón para ser fusilado. Y estando en la fila, uno de los belgas que estaban allí contó más a prisa que el alemán y se dio cuenta que era el décimo. Y dijo: mis hijos. Y el que estaba aquí se pone aquí. Viene el alemán contando: 1, 2, 3, 4, 5, 6, 7, 8, 9 y 10. Y al que estaba aquí, al paredón. Y el oficial alemán se había dado cuenta del cambio y se acerca. Y le pregunta a este: ¿usted por qué se ha cambiado de sitio? Y él contesta: porque yo soy padre jesuita y este señor es padre de familia, que tiene hijos. Y contestó el oficial alemán: este gesto merece que se perdone la vida a los dos. A usted porque no le tocaba y a este porque no le ha tocado. Ninguno de los dos va al paredón. Y le salvó la vida. Y este padre de familia, a quien el jesuita le había salvado la vida,
Todos los días llamaba por teléfono al padre. Padre fulano, ¿qué puedo hacer por usted? Nada, hombre, nada, muchas gracias. Hasta mañana, padre. Al día siguiente, padre fulano, ¿puedo hacer algo por usted? Nada, hombre, muchas gracias. Hasta mañana, padre. Y todos los días, este hombre agradecido, que comprendía que él vivía gracias a ese padre, que había ofrecido su vida para salvarle, él pensaba que no tenía otra cosa que hacer más que ponerse al servicio de aquel que le había salvado la vida. Porque si no es por ese padre, él estaba en el paredón y sus hijos serían huérfanos. Y él lo primero que hacía cada día, ponerse al servicio de su bienhechor, dispuesto a hacer lo que fuera, en servicio de aquel a quien él debía la vida. Dice uno, bien, lógico, nobleza obliga, y el ser agradecido es de ser caballero. Nos parece bien. Vamos a pensar nosotros. ¿Y nosotros con Cristo? Él ha muerto. No solo como el otro se ofreció a morir. No, no. Cristo se ofreció y murió. Cristo ha muerto por mí. Y yo puedo salvarme porque Cristo murió en la cruz. Y ante este enorme beneficio de Cristo que da la vida en favor mío, ¿y yo qué hago con él? A latigazo limpio. Nos indignamos contra los verdugos crueles que lo azotaron. Oye, oye, si esos latigazos son míos. Esos latigazos son míos. El verdugo no sabía lo que hacía, yo sí lo sé. Y cada latigazo del verdugo, ahí estoy yo azotando. Porque si yo hubiera pecado menos, Cristo hubiera sufrido menos. Y lo que Cristo padeció, ahí estoy yo haciéndolo sufrir. Al mayor bienhechor que he tenido en la vida, el que ha hecho más por mí, ha dado su vida por bien mío. Entonces, ante esta situación, merece la pena reflexionar y pensar. Viendo todo lo que Cristo ha sufrido por mí, yo ahora en adelante, ¿qué voy a hacer por él? Pues esta es la pregunta que queda en el aire para que cada cual la responda en el fondo de su corazón. Viendo todo lo que Cristo ha pasado por mí, yo ahora en adelante, ¿qué voy a hacer por él? Pues quiera Dios que estas breves ideas sobre lo que es el pecado nos ayuden para que nunca más volvamos a ofenderle si es que le hemos ofendido. Y hagamos el propósito de responder con nobleza al amor y a las gracias que de él hemos recibido. Pues nada más, muchas gracias y hasta mañana si Dios quiere.

Queridos amigos, me han pedido que hable de Jesús misericordioso, el gran perdonador. Y con mucho gusto voy a exponeros unas ideas de una conferencia que tengo en un libro donde he publicado 30 conferencias y también tengo estas conferencias en vídeo. Y uno de los títulos de estas conferencias en libro, en vídeo y en disco compacto, etcétera, lo titula así: Jesús misericordioso, el gran perdonador. Jesús fue el gran perdonador. Él nos lo expuso en muchas parábolas y en muchos actos de su vida. E incluso a veces de modo hiperbólico, porque algunas frases que tiene Cristo hablando de la misericordia y del perdón, pues parecen hiperbólicas y realmente pues pueden no entenderse. No sé si ustedes alguna vez han tropezado

con este texto que mucha gente no lo entiende bien. Dice Cristo, hay más alegría en el cielo por un pecador que se convierte que por 99 justos que no tienen necesidad de convertirse. Bueno, pues sí es verdad que en el cielo hay más misericordia, más alegría por un pecador que se convierte que por 99 justos que no necesitan convertirse. ¿Vamos a ser pecadores? ¿Vamos a ser pecadores? Y así, cuando nos convirtamos, damos a Dios una alegría más grande que los justos que no necesitan convertirse. Esto se entendería así, mal entendido. Pero a bote pronto, así de repente, parece que sería correcto. Si hay más alegría en el cielo por un pecador que se convierte que por 99 justos que no necesitan convertirse, bueno, vamos a ser pecadores y cuando nos convirtamos daremos a Dios mayor alegría. Pues no es así, no es así. Cuando Cristo habla más alegría, este aumento de alegría en el cielo no es cuestión de cantidad, es cuestión de calidad. Una alegría distinta. Este aumento de alegría no es por más alegría, sino una alegría distinta que aumenta la alegría. Pongo un ejemplo. Bueno, esto lo dice Cristo en distintas parábolas, pero voy a poner un ejemplo. Voy a poner un ejemplo. Ampliando la idea que dice Cristo, pues la oveja perdida, el pastor tenía 100 ovejas, se le pierde una oveja, va al monte, encuentra la oveja, la carga sobre los hombros, vuelve cantando, ha encontrado la oveja perdida, y la oveja encontrada le da más alegría que las 99 que no se han perdido. O la mujer que barriendo la casa encuentra la moneda perdida y cuando encuentra la moneda llama a las vecinas, ¡qué alegría! ¡He encontrado la moneda! Y siente una alegría porque ha encontrado la moneda. Y esta alegría es la que dice, hay un aumento de alegría por una alegría distinta. Pongo un ejemplo que me entiende cualquiera. Estoy en México. Yo todos los años llevo 12 años seguidos yendo a Los Ángeles, a California, a dar conferencias en el Convention Center. Pues allí hay muchísimos mexicanos. En Los Ángeles hay muchísimos mexicanos. Pues vamos a poner que una mujer mexicana, su hijo se va a Los Ángeles a trabajar. Y cuando vuelve su hijo de Los Ángeles, le da a su madre una alegría que no le dan los hijos que están a su lado. Y es que la madre prefiere que el hijo se vaya a trabajar a Los Ángeles. No, la madre hubiera preferido que el hijo se quede a su lado, aquí en México, trabajando a su lado. Pero él no tenía trabajo aquí y se va a Los Ángeles a trabajar. Pero cuando vuelve de Los Ángeles, le da a su madre una alegría distinta que le dan los hijos que están a su lado. Esta alegría distinta aumenta su alegría. Pero qué duda cabe, la madre prefiere que no se hubiera ido, prefiere que se hubiera quedado aquí. Si hubiera tenido trabajo en México, la madre prefiere que se quede en México. Pero evidentemente los hijos que se han quedado a su lado en México no le dan la alegría que le da el hijo que vuelve de Los Ángeles. Pero no porque ella prefiera que el hijo se vaya, sino que el retorno de su hijo aumenta su alegría porque le da una alegría distinta que no tenía. Otro ejemplo. Un padre tiene un hijo enfermo, gravemente enfermo, y permite Dios que se cure. Cuando el hijo se cura, le da a su padre una alegría distinta.

de los hijos sanos. El padre aumenta su alegría por una alegría distinta. Pero qué duda cabe, el padre hubiera preferido que su hijo no estuviera enfermo. Él hubiera querido que su hijo fuera sano. Ahora, no cabe duda que el hijo enfermo que recupera la salud le da una alegría distinta que no le da a los hijos sanos. Aumenta su alegría con una alegría distinta. Pero el padre hubiera preferido que el hijo no enfermara. Aunque los hijos sanos no le dan la alegría nueva que le da el hijo que estaba enfermo. Pues este es el sentido de esta frase, que a veces se entiende mal: hay más alegría en el cielo por un pecador que se convierte que por 99 justos que no necesitan arrepentirse. Es una alegría distinta. Lo mismo que la mujer que encuentra la moneda perdida tiene un aumento de alegría porque encontró la moneda. Pero qué duda cabe que la mujer valora más todo su capital que la moneda perdida. La moneda perdida vale menos que el capital. Pero ella, cuando encuentra la moneda perdida, aumenta su alegría con una alegría distinta. Lo mismo que la oveja perdida. El pastor encuentra la oveja perdida y la oveja perdida aumenta su alegría con una alegría nueva. Pero qué duda cabe que el pastor hubiera preferido que la oveja no se pierda. El pastor hubiera preferido que las 100 ovejas estuvieran en el redil. Pero cuando una se pierde, él siente un aumento de alegría por esa alegría distinta que siente al encontrar la oveja. Bien, esto ha sido una introducción para explicar esta frase que a veces no se entiende, que hay más alegría en el cielo por un pecador que se convierte que por 99 justos que no necesitan convertirse. Bien, el hecho es que Cristo en el Evangelio nos da muchas parábolas presentándose como el gran perdonador. Y el gran perdonador también en hechos, no solo en parábolas, también en hechos. Tenemos el caso, por ejemplo, de la adúltera y de Zaqueo. Son casos emblemáticos de la misericordia del Señor. ¿Recordáis el caso de la adúltera? Cuando le traen a aquella mujer encontrada sorprendida en adulterio, se la tiran a los pies de Jesús y le dicen al Señor: Maestro, esta mujer ha sido sorprendida en adulterio. Nuestra ley manda que muera apedreada. ¿Y tú qué dices? Le hicieron una trampa, muy bien preparada. Porque si Cristo dice: soltadla, pues va contra la ley que manda apedrear a la mujer adúltera. Si dice: apedreadla, ¿dónde está la misericordia del Señor? Entonces, la misericordia de Dios se ve en un callejón sin salida. Pero Cristo, con aquella inteligencia divina que tiene, se sale por la tangente y los deja callados. ¿Qué hace Cristo? Como no puede decir ni sí ni no, no dice ni sí ni no. Se pone a escribir en el suelo. ¿Y qué escribe? No lo dice el Evangelio. No dice que escribe. Ahora, podemos imaginarnos que Cristo escribía palabras claves que aquellos fariseos las entendían de modo que iba a por ellos. Por ejemplo, vamos a suponer, Cristo escribe Rebeca. Y uno dice: ¡ah! Esto va por mí. Rebeca es mi querida, que nadie lo sabe. A ver si lo dice en público y queda patente mi adulterio. ¡Oh! ¡Oh! Y se quita del medio porque Cristo ha escrito Rebeca. Y él piensa: esto va por mí. Y se quita del medio. Cristo escribe Samuel. Y de otro: ¡oh! Eso va por mí. A Samuel lo he engañado, lo he estafado, le debo dinero, es mi acreedor, eso va por mí, porque yo le he robado a ese. Me va a poner en público mi pecado,
voy a quedar en ridículo y se quita del medio. Dice el Evangelio, uno a uno fueron desfilando por las palabras que escribía Jesús. Podemos pensar que esas palabras eran alusivas a los pecados.

hay esperanza de que nos vamos a corregir. Porque si no hay arrepentimiento, Dios no puede perdonar. El perdón supone arrepentimiento. Voy a contar una parábola del Evangelio. Un señor tiene un administrador. El administrador le está robando. Y un día le dice el administrador a su señor: mire usted, le está robando, le he robado muchos millones, pero le ruego me perdone, porque no tengo dinero para devolvérselo. Pero que han sido varios millones. Reconozco que le he robado varios millones, pero le ruego me perdone porque yo no tengo dinero para devolver lo que le he robado. Y el señor dice: bueno, bien, bien, bien, ande, le perdono, borrón y cuenta nueva, y aquí no ha pasado nada. Y cuando el ladrón, el mal administrador, llega a la puerta, se vuelve y dice: oiga, pero sepa usted que le voy a seguir robando. Hombre, esto es una burla. Esto es una burla. De manera que le dices que te perdone y él te perdona. Y ahora dice: bueno, sepa usted que voy a seguir robando. Hombre, cierras la puerta al perdón. Tú mismo cierras la puerta al perdón. ¿Cómo te va a perdonar si después, si cuando te ha perdonado le dices que le vas a seguir robando? Cierras la puerta al perdón. Ese es Dios. Ese es Dios. Si tú te arrepientes, Dios te perdona. Ahora, si no te arrepientes, Dios no puede perdonarte. Sería una burla que te perdone y tú vas a seguir pecando. Y tú vas a seguir ofendiéndole. Lo menos que puedes hacer es prometerle, mostrar buena voluntad de que le vas a corregir. Pero si tú descaradamente no quieres corregirte y quieres seguir pecando, cierras la puerta al perdón. Por lo tanto, es indispensable para que Dios perdone que el pecador pida perdón. Miren ustedes, yo me he hecho sacerdote para perdonar pecados, porque el mayor bien que yo hago a la humanidad es perdonar sus pecados. ¿Soy consciente, esto es lo que me ha movido a mí a ser sacerdote? Perdonad que diga esto, que parece que es elogio de lo que yo he elegido, pero por eso he elegido ser sacerdote, porque creo que merece la pena ser sacerdote. Fijaros lo que digo. El sacerdote es el mayor bienhechor de la humanidad. El mayor bienhechor de la humanidad. Nadie da lo que da el sacerdote. Todos los bienhechores dan bienes temporales. Otro gran bienhechor de la humanidad es el médico. ¿Qué hace el médico? Me retrasa el momento de morir. En lugar de morir hoy, él me da la salud, moriré mañana, la semana que viene, el año que viene o dentro de 20 años. El médico no me libra de la muerte, me retrasa el momento de morir, pero no me libra de la muerte. El arquitecto y el albañil me hacen la casa, el ingeniero y el mecánico me hacen un automóvil, el zapatero me hace zapatos y el sastre me hace un traje. Todos los que me dan algo, lo que me dan, se acaba con la muerte. Nadie me da nada que valga más allá de la muerte. El único que me da algo que sigue valiendo al otro de la muerte, el sacerdote, me perdona los pecados y me da la vida eterna. Por eso me he hecho sacerdote, porque soy consciente de que el mayor bienhechor de la humanidad es el sacerdote, que es el único que da bienes que siguen valiendo al otro lado de la muerte. Por eso me he hecho sacerdote, para perdonar pecados y dar a los pecadores arrepentidos la gloria eterna. Pues yo, que me he hecho sacerdote para perdonar pecados,

y estoy deseando perdonar pecados para el bien de la gente, si viene uno a confesarse y cuando yo le digo que tiene que dejar ese pecado, que tiene que proponer la enmienda de su pecado, y él me dice que no quiere dejar el pecado y que va a seguir pecando, yo no puedo perdonarle. Yo no puedo perdonarle. Es condición indispensable para que yo perdone que él se arrepiente. Y si él no se arrepiente, yo no puedo perdonarle. Y estoy deseando perdonar. Si para eso me he hecho sacerdote, para perdonar pecados. Pero es condición indispensable para que yo perdone que él se arrepienta. Y si no se arrepiente, no puedo perdonar. Pues esto pasa con el perdón de Dios. Jesús, el gran perdonador. Jesús, el gran misericordioso, pero que exige para perdonarme que nosotros nos arrepintamos de nuestros pecados y le pidamos perdón. Ahora bien, quiero aclarar una cosa que a veces pues puede confundir a la gente, porque mucha gente me dice: padre, yo no me confieso porque voy a volver a pecar. Vamos a ver. Tú vas a volver a pecar porque eres débil y tienes miedo en volver a caer, o porque quieres seguir pecando, que no es lo mismo. Porque miedo a volver a pecar tenemos todos. Todos somos débiles, todos somos pecadores, todos podemos resbalar y todos podemos caernos. Pero si tú no quieres resbalar, si tú no quieres pecar, si tú quieres corregirte, puedes confesarte, aunque tengas temor de que a lo mejor caes, porque temor de volver a caer tenemos todos. Nadie está seguro de que nunca volverá a pecar. Podemos tener esperanza de que no pecaremos, podemos tener voluntad de no querer pecar. Pero seguridad no tiene nadie. Yo pongo un ejemplo que creo que es claro. Yo salgo de casa por la mañana y estoy seguro que no quiero romperme una pierna. Seguro. Ahora, no estoy seguro de que no me la voy a romper. No estoy seguro. Puedo pisar una cáscara de plátano, caerme y romper una pierna. Yo no estoy seguro que voy a volver a casa sin haberme roto una pierna, pero sí estoy seguro que no me la quiero romper. Por lo tanto, ¿qué tengo que tener yo para que mi arrepentimiento sea sincero? Voluntad de no volver a caer. Voluntad de no volver a caer. Seguridad no tiene nadie, pero voluntad sí podemos tenerlo. Por lo tanto, si yo tengo voluntad de no volver a caer, yo puedo confesarme y yo puedo obtener la absolución de mis pecados con la ayuda de Dios, porque es otra de las cosas que tenemos que hacer. Para no volver a pecar, necesito dos cosas. Primero, evitar la ocasión. Y segundo, pedir la ayuda a Dios. Las dos cosas. Primero, evitar la ocasión. Porque si yo me meto en la ocasión, pues volveré a pecar. Hay que evitar la ocasión. Es como uno dice: no. Yo no quiero mojarme, pero me voy a meter en el mar. No seas idiota. Si te metes en el mar, te mojas. No, yo no quiero mojarme, pero me quiero meter en el mar. Pues como te metas en el mar, te vas a mojar. Si no quieres mojarte, no te metas en el mar. Hay mucha gente: no, yo no quiero pecar, pero te metes en la ocasión, pues vas a pecar. Si te metes en la ocasión, vas a pecar. Si realmente tienes voluntad de no pecar, no te metas en la ocasión, porque si te metes en la ocasión, pecarás. En la ocasión próxima, porque hay dos tipos de ocasiones de pecar. Está la ocasión próxima y la ocasión remota. La ocasión próxima es aquella que lo más probable es que caigas. La ocasión remota es aquella que lo más probable es que no caigas. Ocasión remota tenemos todos a todas horas. Ocasión remota, a todas horas.
pero la ocasión.

remota no es peligrosa para el pecado, porque lo más probable es que no caigas en el pecado. Pero la ocasión próxima, lo más probable es que caigas en el pecado. Y entonces tenemos obligación de evitar la ocasión próxima. Porque si yo me meto voluntariamente en la ocasión próxima, ya estoy pecando. Aunque no caiga, aunque no caiga. Solo el riesgo de meterme voluntariamente en la ocasión próxima, eso ya es pecado. Por eso todos tenemos obligación de evitar la ocasión próxima de pecado. Y segundo, la oración. Hay que pedir a Dios. Hay que pedir a Dios. Dios ayuda. Dios ayuda siempre. Dios no nos deja abandonados en el peligro. Pero tenemos que pedirle ayuda. Porque si no pedimos ayuda, nosotros solos muchas veces no podemos vencer. Pero con la ayuda de Dios siempre podemos vencerlo. Hay un dicho que San Agustín, después lo tomó el Concilio de Trento, dice, Dios te pide que hagas lo que puedas, que le pidas lo que no puedas, y Él te ayudará para que puedas. ¿Está bien? Dios te pide que hagas lo que puedas, que pidas lo que no puedas, y Él te ayudará para que puedas. Pues quiera Dios que esas palabras te ayuden a mantenerte firme en tu vida fiel a Dios, y si caes, arrepiéntete de corazón, porque Jesús misericordioso es el gran perdonador. Muchas gracias.

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De la mano de Jesús y de María en la tormenta, comenzamos con esta lectura de la primera carta de San Pedro, capítulo 4, desde el versículo 4. A ellos les parece raro que ustedes ahora no corran con ellos hacia ese torrente de perdición e incluso lo interpretan mal. Pero tendrán que rendir cuentas a aquel que está preparado para juzgar a vivos y a muertos. Pues no sin razón el Evangelio ha sido anunciado a muchos que han muerto, si bien en cuanto seres humanos han recibido la sentencia de muerte, a través del Espíritu viven para Dios. El fin de todas las cosas está cerca. Vivan pues con sensatez y dediquen sus noches a la oración. Sobre todo, ámense de verdad unos a otros, pues el amor hace perdonar una multitud de pecados. Acójanse unos a otros en sus casas sin quejarse, que cada uno ponga al servicio a los demás el carisma que ha recibido, y de este modo serán buenos administradores de los diversos dones de Dios. Si alguno habla, que sean palabras de Dios. Si cumple algún ministerio, hágalo con el poder de Dios, para que Dios sea glorificado en todo por Cristo Jesús. A Él sea la gloria y el poder por los siglos de los siglos. Amén. Queridos hermanos, no se sorprendan por el fuego que ha prendido en medio de ustedes para ponerlos a prueba. No es algo insólito lo que les sucede. Más bien, alégrense de participar en los sufrimientos de Cristo, pues también se les concederán las alegrías más grandes en el día en que se nos descubra su gloria. Si son insultados a causa del nombre de Cristo, felices ustedes, porque la gloria y el Espíritu de Dios descansan sobre ustedes. Sería una lástima que alguno tuviera que sufrir por asesino, ladrón, malhechor o delator. Pero si sufre por ser cristiano, no tiene por qué avergonzarse, sino que más bien debe dar gracias a Dios por llevar ese nombre. Ha llegado el tiempo del juicio y éste empieza por la casa de Dios. Pues si comienza por nosotros, ¿qué fin tendrán los que se niegan a creer en el Evangelio? Si el justo se salva a duras penas, ¿dónde se presentarán el pecador y el impío? Palabra de Dios. Qué lindo eso, ¿no? Y sobre todo lo claro que es y entender nosotros lo que el Señor nos quiere mostrar de todo lo que es, pues no solamente su palabra, ¿cierto? Sino también los hechos de nuestra vida diaria, nuestro testimonio de vida, que es lo que más habla. Si nosotros creemos en lo que nos está dando San Pedro en esta lectura y entendemos quiénes somos como hijos de Dios y nos damos cuenta que ya no somos del mundo, y muchos de nosotros éramos del mundo y pertenecíamos a todas las decadencias, al materialismo, consumismo, relativismo de este mundo. Sin embargo, el Señor nos ha rescatado. Y no es que seamos santos ya, pero estamos caminando buscando esa santificación todos los días. Y eso nos pone en un camino diferente al que andábamos, porque ahora buscamos el bien, a pesar de ser imperfectos y pecadores. Sin embargo, no queremos sino el bien. Esto hace que nosotros nos convirtamos en personas diferentes. Y ojalá que vayamos mirando si nos vamos volviendo mejores personas con el tiempo. Porque de esto se trata, de que estemos vigilantes, ¿sí? Y que no nos descuidemos. Y que nos demos cuenta que estamos progresando, elevándonos hacia Dios. Porque sabemos que tan solo hay dos direcciones. Una que es elevarse hacia Dios y otra descender. O sea, un estado ascendente o descendente. Descender es el pecado. Cuando morimos quedamos tan bajos como hemos descendido por la vida de pecado o tan altos como hemos ascendido por la vida de buscar la gracia, la santificación, el volvernos mejores personas. Y ojalá que eso nos lleve directamente al cielo en el momento de la muerte.

Que toda criatura bendiga y glorifique a María, la obra maestra de las manos de Dios, porque ella es la obra maestra de las manos de Dios, tanto en el orden de la gracia como en el de la gloria.

0: Misericordia, Dios mío, por tu bondad, por tu inmensa compasión, borra mi culpa. En los cielos y en la tierra, sea por siempre alabado
1: el corazón amoroso de Jesús sacramentado.
0: Padre nuestro que estás en el cielo, santificado sea tu nombre. Venga a nosotros tu reino. Hágase tu voluntad en la tierra como en el cielo.
1: Danos hoy nuestro pan de cada día. Perdona nuestras ofensas, como también nosotros perdonamos a los que nos ofenden. No nos dejes caer en la tentación y líbranos del mal. Amén.
0: Dios te salve María, llena eres de gracia, el Señor es contigo. Bendita tú eres entre todas las mujeres y bendito es el fruto de tu vientre Jesús.
1: Santa María, Madre de Dios, ruega por nosotros pecadores, ahora y en la hora de nuestra muerte. Amén.
0: Gloria al Padre, y al Hijo, y al Espíritu Santo.
1: Como era en un principio, ahora y siempre, por los siglos de los siglos. Amén.
0: En los cielos y en la tierra, sea por siempre alabado
1: el corazón amoroso de Jesús sacramentado.
0: Padre nuestro, que estás en el cielo, santificado sea tu nombre. Venga a nosotros tu reino. Hágase tu voluntad en la tierra como en el cielo.
1: Danos hoy nuestro pan de cada día. Perdona nuestras ofensas, como también nosotros perdonamos a los que nos ofenden. No nos dejes caer en la tentación y líbranos del mal. Amén.
0: Dios te salve María, llena eres de gracia, el Señor es contigo. Bendita tú eres entre todas las mujeres y bendito es el fruto de tu vientre Jesús.
1: Santa María, Madre de Dios, ruega por nosotros pecadores, ahora y en la hora de nuestra muerte. Amén.
0: Gloria al Padre, y al Hijo, y al Espíritu Santo.
1: Como era en el principio, ahora y siempre, por los siglos de los siglos. Amén.
0: En los cielos y en la tierra, sea por siempre alabado
1: el corazón amoroso de Jesús sacramentado.
0: Padre nuestro, que estás en el cielo, santificado sea tu nombre. Venga a nosotros tu reino. Hágase tu voluntad en la tierra como en el cielo.
1: Danos hoy nuestro pan de cada día. Perdona nuestras ofensas, como también nosotros perdonamos a los que nos ofenden. No nos dejes caer en la tentación y líbranos del mal. Amén.
0: Dios te salve María, llena eres de gracia, el Señor es contigo. Bendita tú eres entre todas las mujeres y bendito es el fruto de tu vientre Jesús.
1: Santa María, Madre de Dios, ruega por nosotros pecadores, ahora y en la hora de nuestra muerte. Amén.
0: Gloria al Padre, y al Hijo, y al Espíritu Santo.
1: Como era en el principio, ahora y siempre, por los siglos de los siglos. Amén.
0: Ven, Espíritu Santo, llena los corazones de tus fieles y enciende en ellos el fuego de tu amor. Envía, Señor, tu Espíritu y todo será de nuevo creado y se renovará la faz de la tierra. Oh Señor de la misericordia, escucha nuestra oración que te presentamos con humildad y confianza. Ilumina las tinieblas de nuestra ignorancia con la luz de tu palabra. Acrecienta en nosotros la fe que tú mismo nos has dado. Que ninguna tentación pueda destruir el ardor de la

0: la fe y de la caridad que tu gracia ha encendido en nuestro espíritu, que la claridad de la resurrección ilumine las dificultades de nuestra ignorancia, que no temamos a la luz que no tiene fin. Amén. Dios Padre misericordioso, que has revelado tu amor de tu Hijo Jesucristo y la has derramado sobre nosotros en el Espíritu Santo, Consolador, te encomendamos hoy el destino del mundo y de todo hombre. Inclínate hacia nosotros, sana nuestra debilidad, derrota de todo mal, que haz que todos los habitantes de la tierra experimenten tu misericordia, para que en ti, Dios Trino y Uno, encuentres siempre la fuente de la esperanza. Padre eterno, por la dolorosa pasión y resurrección de tu Hijo, ten misericordia de nosotros y del mundo entero.
1: Ven, Espíritu Divino, manda tu luz desde el cielo. Padre amoroso del pobre, don en tus dones espléndido. Luz que penetras las almas, fuente del mayor consuelo. Ven, dulce huésped del alma, descansa de nuestro esfuerzo, tregua en el duro trabajo, brisa en las horas de fuego, gozo que enjuga las lágrimas y conforta en los duelos. Entra hasta el fondo del alma, divina luz, y enriquécenos. Mira el vacío del hombre, si tú le faltas por dentro. Mira el poder del pecado cuando no envías tu aliento. Riega la tierra en sequía. Sana el corazón enfermo, lava las manchas, infunde calor de vida entre el hielo, doma el espíritu indómito, guía al que tuerce el sendero. Reparte tus siete dones según la fe de tus siervos. Por tu bondad y tu gracia, dale al esfuerzo su mérito. Salva al que busca salvarse y danos tu gozo eterno. Amén.
0: Adorado seas, oh Dios misericordioso, por haberte dignado a descender de los cielos a esta tierra. Te adoramos en gran humildad, por haberte dignado a elevar todo el género humano, insondable en tu misericordia, inconcebible por amor a nosotros. Has tomado el cuerpo de la Virgen Inmaculada, jamás rozada por el pecado, porque así lo has establecido desde la eternidad. La Santísima Virgen, esta azucena blanca como la nieve, es la primera en adorar la omnipotencia de tu misericordia. Su corazón puro se abre con amor a la venida del Verbo. Cree en las palabras del mensajero divino y se fortalece en la confianza. El cielo se asombró de que Dios se hubiera hecho hombre, que hubiera en la tierra un corazón dignado a abandonar el trono celestial. Has bajado a nuestra miseria, a la debilidad humana, porque no son los ángeles, sino los hombres los que necesitan de tu misericordia para expresar dignamente la misericordia del Señor. Nos unimos a tu Madre Inmaculada, porque así nuestro himno te será más agradable, ya que ella ha sido elegida entre los ángeles y los hombres. A través de ella, como a través del cristal puro, ha llegado a nuestra misericordia. Por tu mérito, el hombre se hizo agradable a Dios. Por su mérito, todos los torrentes de gracia fluyen sobre nosotros.
1: Meditación del diario de Santa Faustina Kowalska. Página 570, numeral 1598. He visto con qué renuencia ha ido Jesús a algunas almas de la Santa Comunión y me ha repetido estas palabras. Voy a algunos corazones como a otra pasión. Durante la hora santa que trataba de hacer, vi a Jesús doliente que me dijo estas palabras.

Hija mía, no prestes tanta atención al recipiente de la gracia, sino a la gracia misma que te doy, porque el recipiente no siempre gusta y entonces también las gracias se hacen defectuosas. Quiero preservarte de ello y deseo que nunca prestes atención al recipiente en que te envío mi gracia, sino que toda la atención de tu alma se centre en corresponder con máxima fidelidad a mi gracia. Oh Jesús mío, si tú mismo no alivias la añoranza de mi alma, nadie logrará consolarme ni aliviarla. Cada vez que te acercas a mí, despiertas en mi alma un nuevo éxtasis de amor, pero también una nueva agonía, ya que a pesar de tus tantas excepcional acercamiento a mi alma, te amo de lejos y mi corazón agoniza en un éxtasis de amor, porque esta no es todavía una unión externa y total, aunque muy frecuentemente te relaciones conmigo sin ningún velo. Con esto abres en mi alma y mi corazón el abismo de amor y de anhelo por ti, oh Dios. Y este abismo sin fondo de desear a Dios en toda la plenitud en la tierra no puede ser llenado completamente. El Señor me dio a conocer cuánto desea la perfección de las almas elegidas. En mis manos, las almas elegidas son las luces que arrojo en las tinieblas del mundo y lo ilumino. Como las estrellas iluminan la noche, así las almas elegidas iluminan la tierra. Y cuanto más perfecta es el alma, tanto más luz irradia en su entorno y llega más lejos. Puede estar oculta y desconocida aún a las personas más cercanas. No obstante, su santidad se refleja en las almas en los más lejanos confines del mundo. Hoy el Señor me dijo, cuando te acerques a la confesión, a esta fuente de mi misericordia, siempre fluye sobre tu alma la sangre y el agua que brotó de mi corazón y ennoblece tu alma. Cada vez que vas a confesarte, sumérgete toda en mi misericordia con gran confianza para que puedas derramar sobre tu alma la generosidad de mi gracia. Cuando te acerques a la confesión, debes saber que yo mismo te espero en el confesionario, solo que estoy oculto en el sacerdote. Pero yo mismo actúo en tu alma. Aquí la misericordia del alma se encuentra con Dios de la misericordia. Di a las almas que de esta fuente de la misericordia, las almas sacan gracias exclusivamente con el recipiente de confianza. Si su confianza es grande, mi generosidad no conocerá límites. Los torrentes de mi gracia inundan las almas humildes. Los soberbios permanecen siempre en pobreza y miseria, porque mi gracia se aleja de ellos dirigiéndose hacia los humildes. Durante la adoración, oí estas palabras. Reza por una de las alumnas que necesitan mucho de mi gracia. Conocí que se trataba de N. Recé mucho y la misericordia de Dios envolvió aquella alma. Durante la adoración, mientras repetía varias veces la invocación Santo Dios, de repente me envolvió una más viva presencia de Dios y fui llevada en espíritu ante la majestad divina. Y vi cómo rinde gloria a Dios los ángeles y los santos del Señor. La gloria que rinden a Dios es tan grande que no quiero dejarme tentar de describirla, porque no soy capaz, y también para que las almas no piensen que lo que he escrito es todo. San Pablo, ahora comprendo, ¿por qué no quisiste describir el cielo? Y solo dijiste lo que el ojo no vio, ni oyó, ni él ni el oído oyó,
ni el corazón del hombre anheló lo que preparó Dios para los que lo aman. Así es, y todo lo que ha salido de Dios, a Él vuelve y le rinde una gloria perfecta. Y ahora, al mirar la gloria que yo rindo a Dios, oh, qué miseria es. Es una pequeñísima gotita de comparación a la perfecta gloria celeste. Oh, qué bueno eres, oh Dios, que aceptas también mi adoración y diriges dignamente tu rostro hacia mí y me haces saber que es agradable nuestra oración. Escribe mi bondad lo que te venga a la cabeza. Contesté, pero Señor, si escribo es demasiado. Y el Señor me respondió, hija mía, aunque hablaras todas las lenguas de los hombres y de los ángeles a la vez, no dirías demasiado, sino que glorificarías mi bondad. Mi misericordia insondable apenas es una pequeña parte. Oh Jesús mío, tú mismo pon las palabras en mi boca para que pueda adorarte dignamente. Hija mía, quédate tranquila, haz lo que te digo. Tus pensamientos están unidos a mis pensamientos, pues escribe lo que te venga a la cabeza. Tú eres la secretaria de mi misericordia. Te he escogido para este cargo, en esta y en la vida futura. Quiero que así sea, a pesar de todos los obstáculos que te pondrán. Has de saber que no cambiará lo que me agrada. En aquel momento, profundamente humillada, me sumergí ante la majestad de Dios. Pero cuando más me humillaba, tanto más me penetraba la presencia de Dios. Oh Jesús, mi único consuelo. Oh, qué terrible es el destierro. Oh, qué selva he de atravesar. Mi alma se abre paso entre la pavorosa espesura de diferentes dificultades. Si no me sostuvieras tú mismo, Señor, sería absolutamente imposible avanzar. Mientras rezaba al vivo corazón de Jesús, que está en el Santísimo Sacramento, según la intención de cierto sacerdote, en un momento Jesús me dio a conocer su bondad y me dijo, no le daré por encima de sus fuerzas. Al enterarme de ciertos sufrimientos y dificultades de una persona que una persona enfrenta en esto, en toda esta obra de Dios, antes de la Santa Comunión pedí a Jesús que me hiciera saber si acaso estos sufrimientos no hubieran sido provocados por mí. Mi dulcísimo Jesús, te suplico por tu infinita bondad y misericordia, permíteme saber si en esta obra hay algo que no te agrada y si hay alguna culpa mía. Si es así, te ruego que al llegar a mi corazón, que hagas llegar a mi corazón y lo llenes de inquietud y me des a conocer tu descontento. Y si no hay culpa mía, afírmame en la paz. Cuando escribí al Señor, mi alma fue llenada de gran paz y el Señor me comentó que la obra estaba puesta a prueba, pero con esto no era menos agradable a Dios. Esto me alegró mucho, pero dupliqué mis oraciones para que la obra saliera indemne del fuego de la prueba. Oh Jesús mío, qué bueno es estar en la cruz, pero contigo, amor mío, mi alma está continuamente tendida a la cruz y se llena de amargura. El vinagre y la miel rozan mis labios, pero está bien que sea así, ya que tu corazón divino durante toda la vida siempre bebió amargura y a cambio del amor recibiste la ingratitud. Estabas tan dolorido que de tus labios escapó esta queja dolorosa con la cual buscaba a quien te consolara y no lo encontraste.
mientras pedía al Señor

que se dignara mirar mis cierta alma, que lucha sola contra muchas dificultades. En un solo instante el Señor me dijo que todos son

0: El Señor me muestra su santidad y entonces veo el más pequeño polvillo en mi alma. Y antes de cada santa comunión, desearía purificar mi alma. Pregunté al confesor y contestó que no es necesario confesarme antes de cada santa comunión. La santa comunión elimina estas pequeñeces y es una tentación pensar en la confesión en el momento de recibir la santa comunión. No he continuado explicando más el estado de mi alma, porque no era mi director espiritual, sino solo un confesor. Y este conocimiento no me ocupa tiempo por ser más rápido que un relámpago. Incendia en mí el amor, dejando el conocimiento de mí misma. Hoy el Señor me dijo: necesito tus sufrimientos para salvar las almas. Oh Jesús, haz conmigo lo que quieras. No he tenido el valor de pedir a Jesús mayores sufrimientos, porque la noche anterior sufrí tanto que no soportaría ni una gota más de lo que el mismísimo Señor Jesús me dio. Durante casi toda la noche tuve unos dolores tan violentos que me parecía tener desgarradas todas las entrañas. La medicina que había tomado la vomité. Cuando me incliné al suelo, perdí el conocimiento y así, con la cabeza apoyada contra el suelo, permanecí algún tiempo. Al volver en mí, me di cuenta de que con todo el cuerpo cargaba sobre la cara y la cabeza, empapada de vómito. Pensé que esto iba a ser ya el final. La querida Madre Superiora y Sor Tarsicia trataban de ayudarme como podían. Jesús pedía los sufrimientos y no la muerte. Oh Jesús mío, haz conmigo lo que te agrade. Dame solamente la fuerza para sufrir. Si me sostiene tu fuerza, aguardaré todo. Oh almas, cuánto las amo. Hoy vino a verme una de las hermanas y me dijo: hermana, tengo una sensación extraña, como si algo me empujara a venir a verla y recordarle distintos asuntos míos antes de que usted muera, porque usted los puede obtener y arreglar con Jesús. Esto, algo me dice continuamente que usted, hermana, lo puede obtener para mí. Le he contestado sinceramente que sí, que sentía en el alma que después de morir podré obtener de Jesús más que ahora. La recordaré, hermana, delante de su trono.
1: Hermanos, los invitamos al ofrecimiento de la coronilla de la Divina Misericordia, por la paz en el mundo entero, por las necesidades de la humanidad, por la conversión de las almas, por los enfermos y quienes cuidan de ellos, por las intenciones del Papa, por la santificación de los sacerdotes, religiosos y religiosas, por las vocaciones sacerdotales, por la Iglesia perseguida, por los fundadores, el personal y los bienhechores de María Visión, por la protección de la niñez, de los adolescentes y de los bebés en el vientre de sus madres, por la unión, protección y santificación de las familias, por los agonizantes, por las almas del purgatorio. Hermanos, recordemos el mensaje de Jesús que nos dice:
0: ¿por qué te confundes y te agitas ante los problemas de la vida? Déjame al cuidado de todas tus cosas y en todo te irá mejor. Cuando te abandones en mí, todo se resolverá con tranquilidad según mis designios. No te desesperes, no me dirijas una oración agitada, como si quisieras exigirme el cumplimiento de tus deseos. Cierra los ojos del alma y dime con calma:
1: Jesús.

0: en ti confío.
1: Evita las preocupaciones, las angustias y los pensamientos sobre lo que puede suceder después. No estropees mis planes queriéndome imponer tus ideas. Déjame ser Dios y actuar con libertad. Abandónate confiadamente en mí y deja en mis manos tu futuro. Dime frecuentemente
0: Jesús, en ti confío.
1: lo que más daño te hace es tu razonamiento y tus propias ideas. Quieres resolver las cosas a tu manera. Cuando dices, Jesús, en ti confío, no seas como el paciente que le pide al médico que lo cure, pero le sugiere el modo de hacerlo. Déjate llevar en mis brazos divinos. No tengas miedo, yo te amo. Si crees que las cosas se empeoran o se complican a pesar de tus oraciones, sigue confiando, cierra los ojos del alma y confía. Continúa diciéndome a toda hora,
0: Jesús, en ti confío.
1: necesito las manos libres para poder obrar. No me ates con tus preocupaciones. Satanás eso quiere, agitarte, angustiarte, quitarte la paz. Confía en mí. Así que no te preocupes. Echa en mí todas tus angustias y duerme tranquilamente. Dime siempre
0: Jesús, en ti confío.
1: y verás grandes milagros. Te lo prometo por mi amor.
0: En el nombre del Padre, del Hijo y del Espíritu Santo.
1: Amén.
0: Amén. Padre nuestro que estás en el cielo, santificado sea tu nombre. Venga a nosotros tu reino. Hágase tu voluntad en la tierra como en el cielo.
1: Danos hoy nuestro pan de cada día. Perdona nuestras ofensas, como también nosotros perdonamos a los que nos ofenden. No nos dejes caer en la tentación y líbranos del mal. Amén.
0: Dios te salve María, llena eres de gracia, el Señor es contigo, bendita tú eres entre todas las mujeres y bendito es el fruto de tu vientre Jesús.
1: Santa María, Madre de Dios, ruega por nosotros pecadores, ahora y en la hora de nuestra muerte. Amén.
0: Creo en Dios Padre, Todopoderoso, Creador del cielo y de la tierra. Creo en Jesucristo, su único Hijo, nuestro Señor, que fue concebido por obra y gracia del Espíritu Santo. Nació de Santa María Virgen, padeció bajo el poder de Poncio Pilato, fue crucificado, muerto y sepultado, descendió a los infiernos, al tercer día resucitó entre los muertos, subió a los cielos y está sentado a la derecha de Dios, Padre Todopoderoso. Desde allí ha de venir a juzgar a vivos y muertos. Creo en el Espíritu Santo, la Santa Iglesia Católica, la comunión de los santos, el perdón de los pecados, la resurrección de la carne y la vida eterna. Amén. Padre eterno, te ofrezco el cuerpo, la sangre, el alma y la divinidad de tu amadísimo Hijo, nuestro Señor Jesucristo, como propiciación de nuestros pecados y los del mundo entero. Por su dolorosa pasión,
1: Ten misericordia de nosotros y del mundo entero.
0: por su dolorosa pasión,
1: Ten misericordia de nosotros y del mundo entero.
0: por su dolorosa pasión,
1: Ten misericordia de nosotros y del mundo entero.
0: por su dolorosa pasión,
1: Ten misericordia de nosotros y del mundo entero.
0: por su dolorosa pasión,
1: Ten misericordia de nosotros y del mundo entero.
0: por su dolorosa pasión,
1: Ten misericordia de nosotros y del mundo entero.
0: por su dolorosa pasión,
1: Ten misericordia de nosotros y del mundo entero.
0: por su dolorosa pasión,
1: Ten misericordia de nosotros y del mundo entero.
0: por su dolorosa pasión,
1: Ten misericordia de nosotros y del mundo entero.
0: por su dolorosa pasión,
1: Ten misericordia de nosotros y del mundo entero. Padre eterno, te ofrezco el cuerpo, la sangre, el alma y la divinidad de tu amadísimo Hijo, nuestro Señor Jesucristo, como propiciación de nuestros pecados y los del mundo entero. Por su dolorosa pasión,
0: ten misericordia de nosotros y del mundo.

0: mundo entero.
1: Por su dolorosa pasión,
0: Ten misericordia de nosotros y del mundo entero.
1: Por su dolorosa pasión,
0: ten misericordia de nosotros y del mundo entero.
1: Por su dolorosa pasión,
0: ten misericordia de nosotros y del mundo entero.
1: Por su dolorosa pasión,
0: ten misericordia de nosotros y del mundo entero.
1: Por su dolorosa pasión,
0: ten misericordia de nosotros y del mundo entero.
1: Por su dolorosa pasión,
0: ten misericordia de nosotros y del mundo entero.
1: Por su dolorosa pasión,
0: ten misericordia de nosotros y del mundo entero.
1: Por su dolorosa pasión,
0: ten misericordia de nosotros y del mundo entero.
1: Por su dolorosa pasión,
0: ten misericordia de nosotros y del mundo entero. Padre, te ofrezco el cuerpo, la sangre, el alma y la divinidad de tu amadísimo Hijo, nuestro Señor Jesucristo, como propiciación de nuestros pecados y los del mundo entero, por su dolorosa pasión.
1: Ten misericordia de nosotros y del mundo entero.
0: Por su dolorosa pasión.
1: Ten misericordia de nosotros y del mundo entero.
0: Por su dolorosa pasión.
1: Ten misericordia de nosotros y del mundo entero.
0: Por su dolorosa pasión.
1: Ten misericordia de nosotros y del mundo entero.
0: Por su dolorosa pasión.
1: Ten misericordia de nosotros y del mundo entero.
0: Por su dolorosa pasión.
1: Ten misericordia de nosotros y del mundo entero.
0: Por su dolorosa pasión.
1: Ten misericordia de nosotros y del mundo entero.
0: Por su dolorosa pasión.
1: Ten misericordia de nosotros y del mundo entero.
0: Por su dolorosa pasión.
1: Ten misericordia de nosotros y del mundo entero.
0: Por su dolorosa pasión.
1: Ten misericordia de nosotros y del mundo entero. Padre eterno, te ofrezco el cuerpo, la sangre, el alma y la divinidad de tu amadísimo Hijo, nuestro Señor Jesucristo, como propiciación de nuestros pecados y los del mundo entero. Por su dolorosa pasión,
0: ten misericordia de nosotros y del mundo entero.
1: Por su dolorosa pasión,
0: ten misericordia de nosotros y del mundo entero.
1: Por su dolorosa pasión,
0: ten misericordia de nosotros y del mundo entero.
1: Por su dolorosa pasión,
0: ten misericordia de nosotros y del mundo entero.
1: Por su dolorosa pasión,
0: ten misericordia de nosotros y del mundo entero.
1: Por su dolorosa pasión,
0: ten misericordia de nosotros y del mundo entero.
1: Por su dolorosa pasión,
0: ten misericordia de nosotros y del mundo entero.
1: Por su dolorosa pasión,
0: ten misericordia de nosotros y del mundo entero.
1: Por su dolorosa pasión,
0: ten misericordia de nosotros y del mundo entero.
1: Por su dolorosa pasión,
0: ten misericordia de nosotros y del mundo entero. Padre eterno, te ofrezco el cuerpo, la sangre, el alma y la divinidad de tu amadísimo Hijo, nuestro Señor Jesucristo, como propiciación de nuestros pecados y los del mundo entero. Por su dolorosa pasión,
1: ten misericordia de nosotros y del mundo entero.
0: Por su dolorosa pasión,
1: ten misericordia de nosotros y del mundo entero.
0: Por su dolorosa pasión,
1: ten misericordia de nosotros y del mundo entero.
0: Por su dolorosa pasión,
1: ten misericordia de nosotros y del mundo entero.
0: Por su dolorosa pasión,
1: ten misericordia de nosotros y del mundo entero.
0: Por su dolorosa pasión,
1: ten misericordia de nosotros y del mundo entero.
0: Por su dolorosa pasión,
1: ten misericordia de nosotros y del mundo entero.
0: Por su dolorosa pasión,
1: ten misericordia de nosotros y del mundo entero.
0: Por su dolorosa pasión,
1: ten misericordia de nosotros y del mundo entero.
0: Por su dolorosa pasión,
1: Ten misericordia.

0: Misericordia de nosotros y del mundo entero.
1: Por su dolorosa pasión.
0: Ten misericordia de nosotros y del mundo entero.
1: Santo Dios, Santo fuerte, Santo inmortal.
0: Ten piedad de nosotros y del mundo entero.
1: Santo Dios, Santo fuerte, Santo inmortal.
0: Ten piedad de nosotros y del mundo entero.
1: Santo Dios, Santo fuerte, Santo inmortal.
0: Ten piedad de nosotros y del mundo entero.
1: Oh Dios eterno, en quien la misericordia es infinita y el tesoro de compasión inagotable, vuelve a nosotros tu mirada bondadosa y aumenta tu misericordia en nosotros, para que en momentos difíciles no nos desesperemos ni nos desalentemos, sino que con gran confianza nos sometamos a tu santa voluntad, que es el amor y la misericordia misma. Amén. Oh sangre y agua que brotaste del Sagrado Corazón como una fuente de misericordia para todos nosotros,
0: en ti confío.
1: Expiraste, Jesús, pero la fuente de vida brotó para las almas y el mar de misericordia se abrió para el mundo entero. Oh fuente de vida, insondable misericordia divina, abarca el mundo entero y derrámate sobre nosotros. Amén.
0: Oh querido Jesús, hoy venimos ante tu presencia divina para amarte de igual forma en que tú nos amas. Te damos gracias, Señor, por todo lo recibido. Te damos gracias por el pan que recibimos cada día, por cada petición escuchada. Te pedimos por la gente que más te necesita, Señor, por aquellos que tienen sed de ti. Te pedimos por los niños de la calle, por las madres buscadoras para que encuentren consuelo y fuerza. Señor nuestro, gracias por escucharnos, por ser nuestro soporte en cada momento de oscuridad. También te pedimos por las personas que hablan a este bendito canal, Señor, para que las escuches, para que ellas sientan que estás presente en cada momento, que no dejen de pensar en ti, Señor, de tenerte fe, que los escuchas. María Ángela Niño, de San Luis Potosí, te pide por todos los sacerdotes, por la familia Nuño López, por un buen temporal, por la familia Hernández Chavarría, por Benita, por el personal de María Visión, por Reina Nuño Flores, por Felipe Chavarría y todos los enfermos. Te pide también por todas las almas benditas del purgatorio, por Fortunato Niño, por Matiana López, su eterno descanso. Verónica Cruz, de Tepatitlán, te pide por los gobernantes y por los sacerdotes, por la salud de Karina Gutiérrez, por eterno descanso de Julián y Carmen Casillas, y por las benditas almas del purgatorio. Sergio de la Rosa, de Guadalajara, te pide por las necesidades de Leticia Portugal, por la salud de José Larios, Concepción Ávila, Jesús de la Rosa, por el eterno descanso de José Joel Padilla. Guadalupe Cuellar, de Querétaro, te pide por las necesidades de Josefina Cuellar, por la salud de Antonia Acosta. María de la Cruz Avilés, de México, te pide por las necesidades de la familia Rivera Figueroa, por Gu Figueroa, por Áviles Esparza, por Áviles Lima, Rivera Alfaro y Áviles Lima, por las ánimas benditas del purgatorio. Julia García Medina, de Zacatecas, te pide por las necesidades de Omar Álvarez García, por la familia Álvarez García y Álvarez Ochoa, por García Medina, por la salud de Verónica Macías Gil y por todas las ánimas benditas del purgatorio.
1: Señor, te pido por las necesidades y la salud de las familias Rosas López, Orbe Figueroa, Figueroa Barrera, Rachel Orbe, López Cárdenas, Faría.

0: López, Dávalos Barba, Serrano Salazar, Franco Rosas, Ledesma Méndez, Serrano Montenegro, Figueroa Hernández, Rivas González, Mitani Morales, Saucedo Talamante, Serrano Salazar, Balcar García, López Orbe, López Gómez, Astudillo Alcaraz, Astudillo Figueroa. Por el eterno descanso de Patricia Orbe y María Patrocinio Rincón. Te pido por los cumpleaños de Lizeth Barrera Orbe, por la conversión de Carmen Bañuelos, por el cumpleaños de María Luisa Hernández Lobato y por su aniversario 43. Te pido por las casitas de oración, Ane, por el párroco y los servidores de la parroquia de la Resurrección del Señor. Te pido por los enfermos, Angelina Gómez, Rivas Hernández, Guillermo Farías, José Luis González López, Georgina Ayala, Concepción Rivera, Margarita Portugal, Gustavo Contreras, Antonio Arellano.
1: La señora Rosy Cárdenas, de Guadalajara, te pide por su hija Elizabeth Margarita Castro Cárdenas, que le den pronto resolución a su pensión. Por la familia Castro Cárdenas, por el eterno descanso de Dionisio Reyes, Erlinda Reyes y todas las almas de los afectados de Vietnam. Rebeca Garza, de Tamaulipas, te pide por la familia Calderón Garza, Garza Vallejo, Garza, Garza Ornelas, Clara de la Garza, Delfino García, Reséndiz Cuellar, por la salud de Hugo César García, por Baldomero Flores y Roberto Barrera. María Teresa Valencia, de Michoacán, te pide por la familia Valencia Guillén y Meléndez Valencia, por el eterno descanso de María Teresa Guillén Franco. Gloria González Reynoso, de Nuevo León, te pide por la familia González Reynoso, Gutiérrez Gutiérrez, por la paz del mundo y por los sacerdotes, por las ánimas benditas del purgatorio. Susana Calixto, de Veracruz, te pide por la salud de Beatriz Cepagua, por María Guadalupe López y Tomás Calixto. María del Carmen Becerra, de Aguascalientes, te pide por la familia, por sus necesidades de la familia Díaz Becerra, Jalas Becerra y Martínez Díaz de León, por la salud de Zoe Martínez Martínez. Nereida Ibarra Zazueta, de Sonora, te pide por las necesidades de la familia López Ibarra, por Oscar José López, por López Ayala, López Silva, López López, Ibarra San Martín, por Horacio Zazueta, por la salud de Guillermo Ibarra y Denise Zazueta. Rodolfo Morales, de Ciudad de México, te pide por las necesidades de la familia, de sus familiares y María del Rocío Guillén López y por Rodolfo Miguel Morales Mancilla, por el aniversario de bodas de Margarita Mancilla Galicia y Rodolfo Morales Hernández. Luis Darío Torres Reina, de San Luis Potosí, te pide por la salud de todos, por los hermanos Torres Reina y familia Torres Alvarado. Por eterno descanso de Darío Torres de la Rosa, por María Apolinar Reina, por José Darío Torres Alvarado. Consuelo Reyes Sahagún, de Aguascalientes, te pide por las necesidades de la familia Vicencio, Fallena Vicencio, Álvarez Vicencio, Magda Núñez, por las personas de la tercera edad que están solas, por Consuelo Vicencio Reyes y por todos los enfermos de la casita. Te pide por eterno descanso de Julio Vicencio Flores, por las benditas ánimas del purgatorio. Manuel Bobadilla Solís, de Jalisco, te pide por las necesidades de la familia Bobadilla Solís, por Guillermina Solís, Alejandro Sánchez, por el aumento de vocaciones sacerdotales y religiosas, por las personas que están enfermas y solas, por el

personal de María Visión. Genaro de Puebla te pide por la familia García Martínez, María Elena, Juana y Nancy. Por la salud de Fanny Sosa Rubio, de Mérida. Por la salud de Madison Cabrera Sosa, Diana Gabriela Rubí Vadillo y Jenny Medina y Lisbeth Osorio Muñoz. Por todas las personas que trabajan en María Visión. Luz María Elvia Hernández de Jalapa te pide por las necesidades de Rosalino Pérez, por Leticia Bosques, Rosa y Jesús Galván, por sus 52 años de casados de María del Rosario Oliva Castillo y Jesús López Quintanilla. Carmen Ochoa de Los Reyes, Michoacán, te pide por las necesidades de Luis Felipe Rodríguez Ochoa, por Erika Flores, Maday Rodríguez, por sus nietos y familia, por sacerdotes y religiosos, por la salud de Verónica del Carmen Rodríguez Ochoa y por el personal de María Visión. Te pide también por la familia Chávez Ochoa. Angélica Vázquez Armenta, de Abasolo, te pide por María Guadalupe Valadez Vázquez, por Jesús Valadez, por Tania Morales Aguirre, por José Cecilia y por María Guadalupe Núñez Oñate, por Ana Cristina y José Guadalupe Martínez Guerra, por la salud de la bebé Annie Meléndez González de meses de nacida y por eterno descanso de Liliana Valadez Vázquez. José Francisco Leal Posada de Querétaro te pide por la familia Leal Santana y sus necesidades. Indelisa Durán Valenzuela de Jalpa, Zacatecas, te pide por la paz de Zacatecas, de México y del mundo, por la familia Hernández Durán y por los enfermos del mundo. Patricia Hernández Olvera, de México, pide por el Papa León XIV, por las necesidades de Agustín Edgar Pérez Olvera, por la paz de México y el mundo, por la conversión de los pecadores, por María de los Ángeles Olvera, Pérez Olvera. Te pide también por los jóvenes que se quitan la vida, por los sacerdotes que dejan su ministerio, por eterno descanso de Roberto Pérez Aparicio, Filiberta Olvera Martínez, Isaac Pérez Olvera y Jorge Artemio Alamilla. Armandina García González, de Linares, Nuevo León, te pide por las necesidades de la familia Villarreal Garza, Norma Guadalupe Díaz Garza, por Aranza Ibarra Villarreal, por Alejandro Ibarra Villarreal y Vicente González, y por ella misma. Te pide también Ángela Escobedo González, de Morelia, te pide por las necesidades de Jaime David Aguilar Escobedo, por Leticia Escobedo González Gómez, por Carmen Escobedo Gómez, Basilia Najar Saucedo, de Zacatecas, te pide por las necesidades de la familia Gordo Najar y por la salud de Camilo Gordo Saldaña. Te piden también por las necesidades de la familia Gordo Álvarez, Juan Antonio Gordo Najar, por María de Jesús Gordo Najar y familia Gutiérrez Gordo, por eterno descanso de Ismael Gutiérrez Gordo. Ivonne González Cisneros de Zapopan te pide por la familia Iglesias Gómez, por la conversión y liberación de Ramón Preciado Leal y familia, por la salud de Ivonne Gómez Ramiro Iglesias y Javier Gómez, por el eterno descanso de María Teresa Cisneros, por Ramón Preciado Moreno, Imelda Carrera de Coacualco, Estado de México, te pide por las necesidades de Elizabeth Preciado Leal, por Adriana Preciado, por Liliana Preciado, Cristina Leal, Rosa María Posada, por la familia Carrera,
por Imelda Carrera Vidal.

0: por el eterno descanso de César Gutiérrez Corona, Sonia y Ricardo Gutiérrez. Araceli Cabrera, de Zapopan, te pide por la familia Guzmán Cabrera y por protección familiar, por las necesidades de Araceli Cabrera, por la familia Posadas Leiva, por la salud de María Ángeles y Rosario Guerra, por Alberto Aguilar, por Oscar Posada, por el eterno descanso de Rita Leiva, Oscar Posada, Juan Ángel Salcedo y Anabel Posada. Fátima Vizcarra, de Tala, te pide por las necesidades de la familia Rosales Navarro, Herrador, por la familia Navoa Vizcarra y por la paz del mundo, por la salud de José María Rosales Navarro, por Fátima Vizcarra, por Eufemi Ofelia Castillo Ramírez, Juan Estrada Peralta, de Puebla, te pide por la familia Mesa Beltrán, por la familia Estrada Real, por la familia Chan Cárdenas y Marisela Cárdenas, por la salud de Olivia Beltrán Fernández, por una unión familiar, por el eterno descanso de Noé Mesa Reina, María del Carmen Rabeles, de Zapopan, te pide por la familia Jiménez Rabeles Vázquez, por la conversión de Raúl Jiménez Montiel, Alicia Vázquez Pérez, por la salud de Brenda Jiménez, María Carmen Robles y por el eterno descanso de Juan Antonio Rabeles.
1: Gracias, Jesús, por estar vivo, por habernos escuchado, por estar siempre a nuestro lado. Gracias por tu misericordia infinita. Gracias por tu inmenso amor. En todo momento de mi vida recordaré decirte siempre,
0: Jesús, en ti confío.
1: Jesús, en ti confío.
0: Jesús, en ti confío.
1: Jesús, en ti confío.
0: Jesús, en ti confío.
1: Jesús, en ti confío. En el nombre del Padre, del Hijo y del Espíritu Santo. Amén.

Proclama mi alma la grandeza del Señor. Se alegra mi espíritu en Dios mi Salvador, porque ha mirado la humillación de su esclava. Desde ahora me felicitarán todas las generaciones, porque el Poderoso ha hecho obras grandes por mí. Su nombre es santo, y su misericordia llega a sus fieles de generación en generación. Él hace proezas con su brazo, dispersa a los soberbios de corazón, derriba del trono a los poderosos y enaltece a los humildes. A los hambrientos los colma de bienes y a los ricos los despide vacíos. Auxilia a Israel, su siervo, acordándose de su misericordia, como lo había prometido a nuestros padres, en favor de Abraham y su descendencia por siempre. Amén.

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1: Queridos hijos, mientras la oscuridad y la inquietud reinan en muchos corazones, ustedes, hijitos, sean la oración y mis manos extendidas de amor. Coloquen, hijitos, la Sagrada Escritura en un lugar visible de su hogar y léanla para que les sirva de incentivo para la conversión y una nueva vida. Porque Satanás es fuerte y seduce los corazones. Deseo desde mi corazón maternal entregar sus corazones al corazón de mi Hijo, Jesús, para que Él, el resucitado, reine en ustedes y la alegría reine en ustedes y a su alrededor. Gracias por haber respondido a mi llamado.

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0: José Jesucristo en el Santísimo Sacramento del altar sea por siempre bendito y alabado. Muy buenas tardes, queridos televidentes. Los saludo una vez más, con mucha alegría, muy agradecida por esta oportunidad, que es una vez. Hoy es jueves 24 de septiembre del 2026. Nos encontramos en las instalaciones de María Visión en Zapopan, Jalisco, México. Bien, pues vamos a empezar con este programa, este espacio de encuentro con nuestro buen Jesús. Vamos a disponernos a hacer nuestra oración inicial. Buenas tardes, buen Jesús. Estamos hoy nuevamente aquí queriendo tener este encuentro contigo, Señor. Queriendo pausar por un momento nuestra vida, nuestras ocupaciones y preocupaciones. Queremos, Señor, que tú nos veas, que nos escuches, tú que nos entiendes, tú que nos conoces y sabes mejor, incluso que nosotros mismos, qué es lo que necesitamos, Señor. Gracias por todo lo que nos das, por todo lo que nos permites, por tantas bendiciones. No dejes, Señor, que seamos indiferentes. No dejes que nos acostumbremos a tantas cosas buenas que nos das, a tantas personas tan hermosas que son parte de nuestra vida. No dejes que olvidemos a los que ya no están. Gracias por quienes aparecen en nuestro camino, Señor. Y son una oportunidad para amarte a través de los hermanos. Gracias, Jesús, por todas tus bondades. Gracias por dejarnos a tu madre para que sea nuestra intercesora. La más poderosa intercesora, Señor. Nos ponemos en sus manos para que eleve nuestras oraciones, nuestras necesidades, pero también nuestro agradecimiento, buen Jesús, hacia ti. En el nombre del Padre, del Hijo y del Espíritu Santo. Amén. Vamos a disponernos también, queridos televidentes, a ver la reflexión que nuestro querido equipo de producción preparó para esta tarde.
1: Quiero amar tu corazón, Jesús mío, con delirio. Quiero amarte con pasión. Quiero amarte hasta el martirio. San José María Robles Hurtado.

0: Así es, queridos televidentes, amemos a Jesús con pasión, con una pasión que nos haga capaces de todo. Y quizá no vamos a llegar al martirio, como ha pasado a lo largo de la historia en muchos casos, pero qué tal ir dando la vida día con día, ir dándonos por amor a Dios. Que así sea, que tengamos esa fortaleza, esa valentía, pero sobre todo esa caridad. Queridos televidentes, bien, aparecerán en pantalla los teléfonos a través de los cuales se puede comunicar con nosotros. Y bueno, también por Facebook nos encuentra a través de @cadenadeamormb. Por WhatsApp es el 33-2202-9770, +521 es la Lada. Y si gusta que su llamada pase al aire, es el 33-37-70-1800. +52 si usted se comunica desde otro país. Bien, pues estamos aquí entonces dispuestos, atentos y con el gusto de recibir su comunicación, queridos televidentes. Bien, pues vamos a empezar este programa. Y miren, les platico que hoy tenemos la fiesta, hoy celebramos la fiesta de Nuestra Señora de la Merced. Nuestra Señora de la Merced, a ella de modo particular, encomendamos a las personas cautivas, a quienes están privados de su libertad. Tanta gente que físicamente está encarcelada, ¿sí? De alguna manera está atada, ¿sí? Privados de su libertad. Queridos televidentes, y muchas veces no hay quien los recuerde, ¿sí? Hoy de modo muy especial los encomendamos a Nuestra Señora de la Merced, pero también los invito a traer ante la presencia de nuestra Santa Madre a todos aquellos que están privados de la libertad por miedos, por falta de voluntad, por el rencor, por el odio, por sentimientos negativos, queridos televidentes, que no los dejan vivir gozando de su día a día, que no los dejan vivir en paz, que de alguna manera los tiene atados muchas veces a un pasado que no se puede resolver, que es parte ya de nuestra historia, pero estamos dejando de vivir el presente. No vemos en el futuro una esperanza. Vamos a pedir mucho para que nuestra Santa Madre de la Merced interceda por nosotros. Bien, tengo llamadita a través de WhatsApp y también a través de call center, queridos televidentes. Margarita.
1: Buenas tardes.
0: Hola, Margarita, ¿de dónde se comunica? Margarita, ¿nos escucha?
1: Sí, de Michoacán.
0: De Michoacán. Qué gusto saludarla, Margarita. Platíquenos, por favor, qué quisiera agradecer en esta tarde y qué peticiones quiere presentar, Margarita.
1: Muchas gracias. Yo que le quiero presentar a mi Jesús sacramentado. Antes que nada, lo saludo. Buenas tardes, mi Jesús. Aquí está tu humilde Margarita. Para pedirte, para darte las gracias, antes que nada, por el don de la vida. Porque mis seres queridos también amanecieron con bien, gracias a Dios, y por todos los demás, mis vecinos, todas las demás personas que no se acordaron, pero yo te doy las gracias por haberles dado otro día más de vida, y que, que así como nos dejas amanecer, nos dejes anochecer y amanecer. Gracias, mi Jesús. Y quiero decirte, mi Jesús, aquí te pongo mis peticiones. Antes que nada, darte las gracias también por la salud de mi hermana Estela, que iba con su ojito, que lo operaron, y ahí va, y la lleva. Y seguirte pidiendo también por Alfredo Ceballos Arriaga, por Eva Angelina Sánchez, por Carmela Sánchez también, enfermitas. Y te pido también por todos los enfermitos que hay en los hospitales, en sus casas, en las calles. Pedirte por todos los que hay en los hospitales, no solamente de nuestro México, sino en muchos hospitales del mundo entero. Te pido por las

0: necesidades de Colombia, de Venezuela, de Perú y algo de China, y por todos los desastres que naturales que hay, inundaciones, huracanes, nos libre, Señor, de todas esas cosas a nuestro México y a todos los países. Te lleves esos malos ratos amargos y sustos, te los lleves lejos, mi Jesús. Y también te pido por intercesión de tu Santísima Madre, también ella nos ayuda para que abogue por todos tus hijos, porque ella como madre, Señor, también nos cuida y nos protege. Te pido, mi Jesús, por el Papa León, por nuestros sacerdotes, obispos, cardenales, seminaristas, y porque haya cada día más vocaciones sacerdotales, por todos esos sacerdotes que han fallecido, que han matado. Te pido, Señor, lo tengas en tu santa gloria. Son siervos, son unos siervos tan queridos por ti, mi Jesús, y te pido, Señor, las personas que lo hayan hecho, se arrepientan, mi Jesús, se arrepientan de todo corazón, porque ellos son intocables para ti, mi Jesús. También, mi Jesús, te pido por mi salud, por mis nervios, por mi angustia, por mi ansiedad, por mi presión, por mi diabetes. También para que me des una vida tranquila, Señor. Te pido también tantas peticiones, mi Jesús, pero tú me has dicho que las ponga aquí en tantas plantas y tú les vas a dar solución, por mi hija Claudita, que esté bien, que le quites esos bochornos que le dan, Señor. Se siente también desesperada por sus manitas, por su artritis, y porque tenga trabajo y tenga sobre todo salud para poder trabajar en el pasado por allá. Y que nos den licencia de ir a visitarla de nuevo, mi Jesús. Dame licencia, mi Jesús sacramentado, de poder llegar allá con ella y que nos vuelva a ayudar, Señor, porque pues ya tengo 2 años ahorita que no la veo, y quisiera visitarla, quisiera verla. Nos socorras para tener para nuestros boletos, mi Jesús. Y también te pongo aquí mis deudas, Señor, para que pronto yo pueda salir de esas deudas, porque también me mortifica de ver. Pues también, mi Jesús, no se me olvida también el personal de María Visión, que nuestra hermana que está ahorita recibiendo las llamadas y que nos pone a tus santísimas y benditas plantas. Bendícela, cuídala, protégelas, y a todos los de ahí de María Visión. Y te pido por los matrimonios separados también, por los desintegrados, en especial el de su María y Octavio y sus niños. Señor, esos niños no tienen la culpa y están pagando las consecuencias. Te pido por ellos y que se vuelva a unir ese matrimonio bendecido por ti, Jesús. Que las personas que lo han hecho separar se arrepientan, Señor, se arrepientan de pues meter en problemas a matrimonios, Señor, que por culpa de ellos puedan separarse. No lo permitas, mi Jesús. También, mi Jesús, te pido tus gracias y tus bendiciones para mi hija, para mi hija Sandra, para Carmen, mi hermana, para mi hermano Manuel, para Marco y para todos mis hermanos y sus hijos, mis seres queridos, también tus ánimas del purgatorio, por todos los que van a hablar ahorita que tienen sus necesidades, te pido para que los ayudes y salgan pronto de algún problema que tengan muy fuerte, alguna enfermedad. Gracias, Señor, gracias, Padre Santísimo, por haberme escuchado. Te alabo y te bendigo a cada momento y a cada instante. Bendito y alabado, ensalzado y glorificado seas. Te amo, mi papito lindo, te amo, y amén, amén, amén.
1: Amén, Margarita. Muchas gracias, Margarita, por esta oración de intercesión tan amplia, tan profunda, tan generosa. Menciona a tantas personas, menciona incluso también a nosotros aquí en María Visión. Le agradezco mucho, linda señora, por supuesto, a la jerarquía de la iglesia. Tanta oración que necesitamos hacer por nuestros sacerdotes, es lo que nos toca, queridos televidentes, hacer oración por estos hombres que han dado su vida al servicio de Dios y de la Iglesia. Y bueno, tantas otras necesidades, linda señora. Vamos a empezar con el Salmo responsorial de este día, Salmo 89. Tú eres, Señor, nuestro refugio. Tú, Señor, haces volver al polvo a los humanos, diciendo a los mortales que retornen. 1,000 años son para ti.

0: como un día que ya pasó, como una breve noche. Nuestro Señor es poderoso. Nuestro Señor es el que todo lo puede. Para Él no hay imposibles. Con esa confianza, linda señora, todas sus peticiones han quedado presentadas. Por supuesto que nuestro buen Dios nos escucha, nos atiende, nos ama y sabe qué es lo mejor para nosotros y los nuestros. Con esa confianza, linda señora, pues ha depositado ya usted ante los pies de nuestro buen Jesús su oración de intercesión. Saludos hasta Michoacán. Tenemos otra llamadita, queridos televidentes. De aquí de Guadalajara se comunica Mari Carmen. Muy buenas tardes.
1: Buenas tardes, preciosa. Buenos días, buenas tardes.
0: Qué gusto saludarla, Mari Carmen. Platíquenos, por favor, qué quisiera gracias. Agradecer y cuáles son sus peticiones.
1: Por supuesto, gracias, hermosa. Pues agradecer a Dios un día más de vida, tantas bendiciones que derrama en nosotros, de hecho, hasta las pruebas, luego difíciles que nos pone, porque sabemos que son para nuestro bien, ¿verdad? Y las aceptamos. Pido mucho, te habla Mari Carmen Calcáneo Gómez, Señor Dios Padre Todopoderoso, Omnipotente y Misericordioso. Te pido por mis hijos, Carla Denise y Herbert Guadarrama Calcáneo, por mi nieto Sebastián Tajonar Guadarrama, mi yerno Raúl Tajonar Lazo, todo nuestro linaje, nuestra familia. Te pido por el mundo entero. Te pido por María Visión. Tú sabes que estoy con el canal desde que era Clara Visión. Te amo, Señor. Manifiesta tu poder y derrama bendiciones en todos y cada uno de nosotros. Te lo pido, suplico, imploro. También te ruego por los que no tienen qué comer, qué beber, con qué taparse, dónde vivir, ni para médico, ni para medicinas. También por los animalitos. Te pido por los drogadictos, alcohólicos, neuróticos, suicidas, migrantes, por todos los damnificados, refugiados, accidentados, víctimas de la guerra, por los hijos buenos, los hijos ingratos, los hijos ausentes, los hijos desaparecidos, por mis compadres, ahijados, padrinos, amigos, enemigos, vecinos, colegas, abogados, bienhechores, por todo el mundo, Señor, que tu Espíritu Santo se derrame en todos y cada uno de nosotros, en todos los televidentes y sus familias, en todo María Visión, Señor, porque te necesitamos, Dios Padre Todopoderoso, infinitamente bueno y misericordioso, Rey de Reyes, Señor de Señores, Poder de Poderes. Tú eres el Omnipotente, el que todo lo puede. No debemos de dudar nunca, sino plenamente confiar en ti. Te pido por los que están deprimidos, oprimidos, los indígenas, los indigentes, los invidentes, los sordomudos, las víctimas de violación, secuestro, robo, homicidio, tortura. Señor Dios Padre Todopoderoso, hay tanto por qué pedir, pero como tengo que ser breve por mi oración para que hagan más personas, te suplico, pido, ruego, imploro que mi oración llegue hasta el infinito, hasta todos los confines del mundo, que nada ni nadie se quede sin recibir tu santa y bendita bendición, y sigue bendiciendo y sosteniendo a María Visión, por favor, y a todo su personal y sus respectivas familias. Amén, amén, amén.
2: El tamaño de la dificultad solo determina la magnitud de tu victoria. Mis hermanos, el día de hoy nos podemos hacer esta pregunta. ¿Cuándo experimentamos momentos difíciles? ¿Cuándo experimentamos momentos difíciles? En algunos momentos de la vida hay cosas o situaciones que escapan de nuestras manos y experimentamos obstáculos, dificultades, y también pues cuando ponemos algún proyecto o algo en nuestra vida que no se llega a realizar, pues experimentamos un momento difícil. Pero también quiero hablar un poco de la situación de la crisis, son consecuencias de algunos actos que nosotros podemos cometer. Por ejemplo, la distancia de un ser querido. Yo hablaba un poco del pecado que tiene estos efectos, ¿verdad? En la vida ordinaria, pues rompemos nuestra relación con Dios, con nuestros hermanos y con uno mismo cuando experimentamos una crisis de esta manera. Por eso el día de hoy podríamos preguntarnos, ¿qué tormenta enfrentamos? qué tormenta enfrentamos en nuestra vida. Y la fe no hace desaparecer las tormentas de nuestra vida. Pero hay algo, hay una certeza de que Dios

0: Y al estar reconciliados con Dios, pues hace más accesible la relación con nuestro prójimo, con nuestros hermanos. Fíjense, en algún momento de la vida, una crisis o alguna consecuencia del pecado, nosotros hacemos más grande la culpa. Y en algunos momentos de nuestra vida, somos jueces severos para nuestras mismas personas, para nosotros mismos. Por eso el día de hoy nos invita el Señor, pues sí, a reconocer su cercanía, su presencia, que también nosotros, así como apelamos a su misericordia, a su poder, a su bondad, pues también está en cada uno de nosotros compartir eso mismo que recibimos de Él, ¿verdad? Su compasión, su bondad, su bendición. Por eso, mis hermanos, el día de hoy apelemos a su misericordia, pongamos nuestra fe y nuestra confianza en este mar que sabemos que Dios nos acompaña en nuestra barca. Dios los bendiga.
1: Hermosa la reflexión del padre Oscar, queridos televidentes, la importancia de la fe en la prueba, que no necesitemos milagros para creer, pero que sea tanta la fe para merecerlos. Queridos televidentes, muchas gracias Mari Carmen, una oración de intercesión hermosa la que usted ha hecho. Y tenemos aquí otra llamadita a través de WhatsApp, queridos televidentes. Muy buenas tardes.
2: Buenas tardes, señorita.
1: Hola, ¿cuál es su nombre?
2: Me llamo Micaela, de aquí de Michoacán.
1: Micaela de Michoacán, qué gusto. Muchas gracias por su espera, linda Micaela. Platíquenos, por favor, qué quisiera agradecer en esta tarde y cuáles son sus peticiones.
2: Gracias, señorita. Gracias, papá Dios. Gracias, amor de los amores. Gracias, papá Dios, que entró mi llamada. Gracias, Padre Santísimo. Gracias, Señor. Yo te doy las gracias por la vida, por todo lo que me regala, Señor, por dejarme andar paradita, Señor, Señor. Señor mío y Dios mío, yo confío en ti, Señor. Señor, te pido por la conversión de mis hijos, por todos los enfermos del mundo entero, Señor, por todos los que están en los hospitales, por también por su salud, de mi hermana, y también por mi salud, Señor. Me dice el doctor que se me están acabando el cartílago de mis rodillas, pero para ti nada es imposible, Señor. Yo confío en ti, Señor, que tú me vas a regenerar el cartílago de mis rodillas, papá Dios. Para ti nada es imposible, si tú quieres, papá Dios. Yo confío en ti, mi Señor. Yo confío en ti, Señor. Señor mío y Dios mío, Señor, te pido por todos los sacerdotes, los seminaristas, por el Papa, por todas esas personitas maravillosas que están trabajando en María Visión, Señor, te pido por su salud de ellos, Señor. Señor, te pido por todo el mundo entero, por la paz del mundo, Señor, por todo el cada enfermo de que estén en sus casitas, Señor. Ayúdalos y fortalécelos, Papa Dios. Señor mío y Dios mío, mamita María, te amo, mi reina de los cielos y María Santísima. Gracias, mi reina de los cielos y María Santísima. Amén, amén, amén.
1: Amén, Micaela, muchas gracias por su llamada. Muchas gracias también porque nos abre su corazón, linda señora. Y bueno, también por ahí nos tiene presentes en esta petición. Vamos al Salmo responsorial, continuando. Salmo 89, tú eres, Señor, nuestro refugio. Nuestra vida es tan breve como un sueño, semejante a la hierba que despunta y florece en la mañana y por la tarde se marchita y se seca. De pronto parece una vida larga la que llevamos, una vida de penurias, una vida complicada, porque no está Dios en nuestra vida, queridos televidentes. Con Dios todo es más fácil, con Dios todo es posible y por supuesto vivir una vida con más felicidad, con más paz, con más aceptación. No quiere decir que no haya pruebas, claro que sí. Al cristiano nos acompaña la cruz y es mejor abrazarla, es mejor besarla, aceptarla. Es mejor no resistirnos, queridos televidentes, para que esta vida, para que este camino de la cruz sea más llevadero. Pero ciertamente solos no podemos. Bien tomados de nuestro buen Dios, bien aferrados a Él, a su amor y a su poder. Queridos televidentes, muchas gracias, señora Micaela, y saludos con mucho cariño hasta Michoacán. Bien, pues vamos a otra llamadita. Ahora es a través de WhatsApp. Muy buenas tardes. Hola, buenas tardes.
3: Otra llamadita. Ahora a través de WhatsApp. Muy buenas tardes.
4: Buenas tardes.
1: Hola, linda señora. ¿Pudiera bajar el volumen?

0: por favor.
1: Sí.
0: Muchas gracias. Recuerden, queridos televidentes, que cuando entra su llamadita, es importante que bajen el volumen de su televisor para poder escucharnos mejor.
1: Es que le doy gracias a mi buen Jesús.
0: Sí.
1: Ya lo bajé.
0: Sí, adelante, adelante, linda señora.
1: Presenta. Le doy, soy Diego de aquí de Jamay. Le doy gracias a mi buen Jesús que me dejó abrir mis ojos, caminar allá al pasito que me acaban de operar mi rodilla, pero ahí son unos dolores, pero bien tremendos. Pero yo confío en mi Señor que Él me va a sanar. Me acaban de operar y confío en Dios que Él me va a sanar. Y veces pues me desespero porque me siento impotente, que no puedo hacer cosas como las que yo hacía, pero le pido a Dios que me dé paciencia. Y también le pido a mi mamita María, porque yo soy muy cerca, estoy cerca de Dios y de mi mamita María. Diario me iba a misa, pero desde que me operaron ya mi rodillita, pues ya no he ido a misa. Pero yo confío en mi Señor y en mi mamita María que ellos me van a sanar. Le pido a Diosito que les toque el corazón a mis dos hijos que me quedan, que se acerquen a Dios, porque no van a misa, hija, no van a misa, y ni para confesarse, ni nada. Y yo le pido a Dios que le llene el corazón, que les toque el corazón para que se acerquen a Él. Él es tan bueno, misericordioso, bondadoso, tan bueno que me ha dejado de varias cirugías, me ha dejado vivir, todavía aquí estoy.
0: Sí, linda señora. ¿Cuál es su nombre? Creo que hemos perdido la llamada, no supimos el nombre de nuestra linda señora que ha compartido pues su oración, su petición, sus necesidades. Para usted, querida señora, hasta Jamay, me llama la atención cómo refiere, no puedo caminar, no puedo hacer lo que hacía, me desespero. Sabe, linda señora, tiene que ofrecer esto que está pasando en su vida con humildad, esta impotencia que ahora experimenta, tiene que ofrecerla así con humildad y sabe, tiene un motivo muy importante. Usted no puede caminar, pero puede ofrecerlo para que esos hijos que están hoy alejados de nuestro buen Dios enderecen su camino precisamente y se dé ese reencuentro con Él. Que sabemos, queridos televidentes, ese encuentro se va a dar. Pero es muy importante cuando nosotros podemos ofrecernos por las necesidades de los otros, claro, de modo muy especial, por las de los nuestros. En este caso, esos hijos que están alejados, pero confiamos, van a enderezar ese camino y van a tener ese encuentro con nuestro buen Dios. Saludos hasta Jamay, linda señora. Tenemos otra llamadita, queridos televidentes, ahora desde Chihuahua, es Octavio. Muy buenas tardes, Octavio.
2: Buenas tardes.
0: Qué gusto saludarlo, Octavio.
2: Igualmente, ¿cómo estás?
0: Pues yo aquí muy contenta, la verdad es que para mí es un privilegio estar aquí, un gusto, una bendición, Octavio, pero este espacio es para ustedes, gracias, así que platíquenos, Octavio, ¿qué quisiera agradecer y cuáles son sus peticiones en esta tarde?
2: Pues en esta tarde le quiero agradecer a Dios el don de la vida, el don de la salud, que estoy un poquito engripado, hoy amanecí malito, estoy en reposo, pero alabando y bendiciendo a mi Jesús sacramentado, que Él es el médico favorable de todos los enfermos. Bendito sea, Señor Jesús, en esta tarde te consagro a toda mi familia. Te pido por mis hermanos que están lejos, que los bendigas, que los cuides, que los cubras con tu divina sangre preciosa, Señor. Esa sangre que derramaste en esa cruz, Jesús. Te pido por la salud de mi madre también, por la salud de Lupe, por la salud de Luisito, que estuvo también muy enfermito y muy descontrolado de la presión, Señor, para que tú le des su salud a Luis. Te pido por todos mis sobrinos, Señor. Bendícelos y cúmbrelos con tu divino manto. Bendito seas, alabado seas y glorificado seas, Señor, en esta tarde, Señor. Que es un jueves sacerdotal, un jueves eucarístico. Te pido por el Santo Padre, por sus necesidades, por sus intenciones, Señor. Te pido por todos los sacerdotes, Señor, que los bendiga, los cubras con tu divino manto, Señor. Muy especialmente aquellos sacerdotes que ya no ejercen, porque ya están retirados a través de su vejez, Señor. Míralos y bendícelos, Señor. Bendito y alabado seas y glorificado seas, Señor, tu santo nombre. Te pido por las benditas almas del purgatorio, que por la misericordia tuya descansen en paz, así sea. Te pido, Señor, por los moribundos que tienen que morir hoy para que entreguen su alma en paz a ti, Señor. Bendito seas, alabado seas y glorificado seas. Gracias por esas llagas divinas, sobre todo la llaga de tu espalda que tanto dolor te causó y que por esa llaga sentía grandísimo dolor sobre todas las otras de tu santísimo cuerpo. Hoy queremos habitar en esa llaga, Señor. Escóndenos ahí, Señor. Sálvanos, Señor. Bendito seas, alabado seas y glorificado seas. Te pido por todos los niños del mundo, Señor, por los ancianos. Y te pido también por los que están privados de su libertad, como decía nuestra hermana. Que hoy es día de Nuestra Señora de la Merced, para que ella nos acompañe en su proceso, mi Señor. Bendito seas, alabado seas y glorificado seas. Santísimo Sacramento, yo te doy mi corazón para que estampes en él tu santísima pasión. Corazón agonizante de Jesús, ten piedad y misericordia de nosotros, de los moribundos y del mundo entero. Amén, amén, amén.
3: Querido hermano, querida hermana, ayudados por el evangelista San Lucas en el capítulo 1, versos 46, él nos invita a ser agradecidos con Dios por todas las bendiciones recibidas. Y así como la Santísima Virgen María nos dice, mi alma proclama la grandeza del Señor. Como la Virgen María, hoy queremos alabar a Dios por todo lo que ha hecho en nuestra vida, por los favores recibidos, por las oraciones que nos ha escuchado y que nos ha atendido, incluso que nos ha respondido, por esos momentos de alegría, por las gracias derramadas cada día para nosotros. La gratitud abre nuestro corazón para reconocer la bondad de Dios y nos ayuda a vivir con esperanza, que nuestra vida entera sea un canto de alabanza al Señor por sus innumerables bendiciones.
0: Bien, queridos televidentes, escuchando al Padre Eleazar, pensaba, ¿cuál es la letanía que se autoproclamó nuestra madre, esclava del Señor? Esclava del Señor, que tengamos esa humildad, pero también esa confianza absoluta en los planes de nuestro buen Dios para nuestra vida. Bien, tenemos otra llamadita, queridos televidentes, a través de WhatsApp. Muy buenas tardes. Hola. Hola, hola, a través de WhatsApp, ¿me escucha?
4: Buenas tardes.
0: Hola, ¿cómo está, Mari?
4: Ay, yo soy Mari, sí, exactamente. Pediente de mi Padre Dios y a María Santísima, Señor San José y a Marivisión.
0: Qué gusto saludarla, María.
4: Padre Dios y María Santísima. Dios me deje sola porque no me puedo componer, Jesús, así sigo mala, con tu sangre preciosa. Ayúdenme, no me dejen sola, Jesucristo, aplaca tu ira, tu justicia y tu rigor. Por tu preciosa sangre alcancemos el perdón. Padre mío, en tus manos pongo mi vida, no me dejes sola, tú sabes cómo soy. Ten piedad, misericordia de mí. Ayúdame desde que murió mi esposo.

0: estoy triste, estoy enferma de una depresión bien fuerte. Tú sabes como nadie es lo que es padecer penas en la vida, dolores en el cuerpo, tristezas en el alma. Ayúdame, Padre mío, estoy con esta depresión. Ayúdame a poder comer, a poder bañarme, a poder salir, a poder ir a misa. Ayúdame, Jesús sacramentado. Te pido también por este sacerdote Antonio de Jesús Chagoya Brizuela, que está ahorita en la montaña de Cristo Rey. Te pido por él, dale su salud, cuídalo, favorécelo, ayúdalo. Ya ves que estuvo enfermo, tú ya lo mejoraste, Señor Jesús. Ten piedad de él. Son 70 sacerdotes que están allí y el señor obispo Jaime Calderón. Te pido por ellos, Señor Jesús. Tú como nadie sabes lo que es un sacerdote, lo que sufre. Ten piedad y misericordia de ellos. Padre Santísimo, ayúdame. María Santísima, ruégale a tu Hijo Santísimo por nosotros. Te pongo en la mano también este hijo Martín Daniel Caprichudo. Tú sabes cómo es. Ten piedad y misericordia de él, de Martín Daniel Chagoya Brizuela. Haz que vuelva al buen camino. Tú lo conoces por su nombre. Ten piedad de él. Ten piedad de ese Luis Flores Ramírez también. Te pongo todo Romita Guanajuato, la casa de Real número 3 en tu nombre. Y te pido por un otoño de Jesús que vaya del señor cura Romita. Te pido por él. Te pido por él, Señor Jesús. Tú como sabes todo, Jesús. Ayúdame. Con tu sangre preciosa seamos cubiertos todos. Ni heridos, ni muertos, ni presos, ni cautivos. Nuestros enemigos vencidos. El poder de Dios nos valga. La fuerza de la fe, la pureza de María Santísima, la santidad del Señor San José. San Ignacio de Loyola, dile al demonio que no entre. San Benito Abad, líbranos del maldito que el miedo del demonio se coma su veneno que ha sembrado. Padre mío, no me dejes solo, ten misericordia de nosotros y del mundo entero. Te pongo en tus manos todos los sobrinos, tú sabes cuántos son. Te pongo todo ese testamento de Romita y de la casa. Te pongo en la casa de Herrera número 3, aquí de la calle Morelos 402. Ten piedad, misericordia de ese Martín, que no se ande metiendo en esas cosas. Te pido por él. Dulce Madre, no te alejes, tu vista de nosotros no apartes. Ven con nosotros a todas partes, solo nunca nos dejes, y ya que nos proteges tanto como verdadera madre, haz que nos bendiga el Padre, el Hijo y el Espíritu Santo, porque pueda comer mis pies, cúrame, sáname, Señor Jesús. Dame tu bendición, te pido por todos mis sobrinos, Brizuelas, te pido por ellos, Padre Santísimo, y por mis sobrinas, por todos los enemigos y enemigas, bendíceme, por todo Romita Guanajuato, dame tu bendición en el nombre del Padre, del Hijo, del Espíritu Santo, del Santísimo Sacramento, ayúdame. Amén, amén, amén.
1: Amén, Mari, muchas gracias por su llamada y su espera también. Gracias, pues, por todas las peticiones que presenta, linda señora, porque nos deja entrever, bueno, tantas necesidades personales y de otros, necesidades físicas, espirituales. Y bueno, usted siempre nos da ese ejemplo de pedir también por los enemigos, por esa gente que no nos quiere tanto y que por supuesto es un acto de misericordia pedir también por ellos, por nuestros enemigos. Pedir solo por quienes nos aman no tiene tanto mérito. Gracias, linda señora. Nuestro saludo para usted hasta Guanajuato. Tenemos otra llamadita, queridos televidentes, ahora a través de call center desde la Ciudad de México, el señor Chabelo. Buenas tardes.
2: Buenas tardes. Buenas tardes. Aquí estamos dándole gracias a Dios por otro día que nos puso nuestro Padre querido y que nos dio su luz, nuestro Padre lindo, Padre Santo. Qué lindo eres, Padre. Por eso nunca te vamos a olvidar por tus maravillas que haces, Padre Espíritu Santo. Tú eres muy bueno con nosotros. Por eso nosotros te vamos a seguir y nunca queremos perderte, Padre Eterno, por tu gran poder. Madre mía linda, Virgen María, Madre de Jesucristo. Ayúdanos donde quiera que andemos, Padre Eterno. Protégenos a tu gran poder, Madrecita Santa. Y pido también, Madre Eterna, linda, por nuestros hermanos que andan por allá, por carretera, Padre, ayúdalos por los hospitales, Padre, ayúdalos, protégelos con tu gran poder. Tú eres el mejor doctor, tú eres la mejor medicina, Padre, linda. Tú sabes que se llevaron a mi cuñado enferma, pero no hay mejor doctor que solamente tú, Padre Eterno, linda. tú eres el mejor doctor. Quiero que pongas tus manos en el niño, la toques con la llena de tu vida, Padre Santo. Yo sé que nunca te ha faltado, Padre, porque ella se ha entregado a ti. Y por eso te pido y te ruego también, Padre, por nuestros hermanos también que estamos aquí en casa. Ustedes nos ayudamos con nuestros hermanos también que están por allá, Padre, mi hijo, tomando el pan de cada día, darles licencia, que nosotros cuídalos, Padre, mi hijo, cuídalos y protégelos, que dicen mía, María, por eso te pido y te ruego. Amén, amén, amén.
1: Amén, señor Chabelo, muchas gracias por su llamadita, un gusto siempre escucharlo. Vamos a continuar con el Salmo responsorial 89. Tú eres, Señor, nuestro refugio. Enséñanos a ver lo que es la vida y seremos sensatos. Es que esta vida es un soplo. Es que esta vida pasa tan rápido, queridos televidentes, que si fuéramos más conscientes de que realmente nuestra vida viene cuando esta vida terrenal termina, y entonces lo que continúa es la eternidad, no desaprovecharíamos nuestros días para hacer el bien, no desaprovecharíamos nuestros días para hacer mucha oración, para hacer actos de misericordia, para amar a Dios a través de nuestros hermanos. Esa es la oportunidad que tenemos, queridos televidentes. Y sería bueno al final de cada día hacer un examen de conciencia. ¿Cómo amé hoy a mi Dios a través de mis hermanos? Y hay tantas formas, queridos televidentes. Esta es una, a través de la oración de intercesión, presentando las necesidades, no solo nuestras, sino también de los otros. A seguir amando a nuestro buen Dios a través de los hermanos, queridos televidentes. Tenemos otra llamadita a través de WhatsApp. Muy buenas tardes. Hola.
3: Bueno.
1: Sí, hola. ¿Cuál es su nombre?
3: Guadalupe.
1: Guadalupe, ¿de dónde se comunica?
3: Tamaulipas.
1: De Tamaulipas. Qué gusto saludarla, linda señora. Platíquenos, por favor, qué quisiera agradecer en esta tarde y qué peticiones quisiera presentar, por favor. Sí.
3: Mira, primeramente, gracias por recibirme. Es la primera vez que me comunico, pero todos los días los veo. Quisiera... Sí, sí.
1: Adelante.
3: Primeramente darle gracias a Dios, ¿verdad? Por la vida, por todo. Y principalmente, antes que pedir, quiero darle gracias. Antes de pedirle, gracias a Dios y a María Santísima. Sí, y darle gracias a Dios. Primeramente, darle gracias a Dios, porque al recordar soy una persona grande. Y soy una persona mayor, pero el recuerdo, soy una persona mayor, ¿verdad? Y siempre... De pequeña, quedamos huérfanos desde pequeñas. Una familia numerosa, huérfanos, sin nuestra madre biológica. Y una niña, 10 hijos, 10 10 hijos y la más pequeña de seis meses. Pero yo el recuerdo que tengo de 6 meses. Y quedamos solas. Siempre el recuerdo que tengo es que dentro de la orfandad, desde muy pequeñas, nos acogimos tanto a falta de nuestra madre biológica. No tener nuestra madre biológica a la Santísima Virgen. Nos acogimos a la Virgen María. Sí, la tengo presente, Señor, desde que siempre. Y siempre estábamos, llevamos una vida muy, como tomadas de la mano, como esa era nuestra esperanza.
4: ¿Tú has escuchado alguna vez que nuestra Madre Santísima, la Virgen María, es nuestra abogada? ¿Y estás plenamente consciente de ello? ¿Estás seguro de ello? ¿De que nuestra Madre Santísima es nuestra abogada? Y sí, es cierto, seguirá siendo nuestra abogada, y no solamente en la vida, especialmente nuestra abogada en la muerte. Y si tú te acogiste a nuestra Madre Santísima en tu vida, si le ofreciste tu rosario constantemente, ojalá y fuera diario, pero si tú la tuviste cerca a ti, si tú le dijiste, Madre, ven conmigo, acompáñame en mi caminar, si eso hiciste, imagínate si no te acompañará en el último momento de tu vida y te acompañará ante nuestro Padre Dios, y ella será la primera que hable en tu juicio. Ella será la que le diga a nuestro Padre Dios, este es mi hijo, me amó, y porque me amó a mí, te ama a ti. Así que, hijo amado, por el amor que Él te tuvo al amarme a mí, porque nos amó a ambos, por eso te lo presento como digno merecedor de la gloria eterna. ¿No querrías escuchar tú eso cuando llegues a tu juicio? Que nuestra Madre Santísima dijera eso de ti. ¿Qué mejor abogada puedes tener, especialmente en el último momento, en tu muerte, para pasar la vida, que la Madre Santísima? No la abandones, al contrario, ofrécele tus rosarios toda la vida para que ella también, al llegar con Dios, le diga a Dios cuántas cosas buenas llevas en tu maleta. Que tu madre, nuestra Madre Santísima, sea tu abogada en toda tu vida.
1: Qué hermoso testimonio nos ha compartido, señora Guadalupe, esa experiencia del amor de nuestra Madre María como su madre, que las acompañó siempre a usted, a sus hermanas, a sus hermanos. Qué bonito lo que nos ha compartido, linda señora. Saludos hasta Tamaulipas. Bien, pues, queridos televidentes, vamos a dar también aquí lectura a la lista de quienes nos han dejado sus mensajes pidiendo que también sus necesidades las tengamos presentes. Es Patricia Yolanda, de la Ciudad de México, María de Jesús Toscano, de Ocotlán, Jalisco, Víctor Pérez Juárez, María Nicolás Abustos, de Querétaro, Paula Pérez Rosales, de Ensenada, Baja California, Claudio González e Isabel Ordóñez, Marta Fabiola Roa, de Colombia, Luz María Hoyos, Ángelo Peña Aranda, de Lima, Perú, Guadalupe Sarú, de Ciudad Obregón, Sonora, la familia de Ángel Emiliano Celis y tantos chicos que están pasando por la experiencia de las adicciones que tanto daño hace a su persona y a sus seres queridos, a su entorno. Pedimos mucho, buen Jesús, que por intercesión de tu Santa Madre, de modo especial hoy que invocamos a la Virgen de la Merced, que nos acogemos a ella, a su amor, y pedimos su intercesión, que los libres de este terrible de esta terrible experiencia de las adicciones. Buen Jesús, te pedimos también por quienes se encuentran privados de su libertad, presos en las cárceles, quienes tienen por qué estar allí, pero también quienes no, Señor, por quienes han sufrido injusticias, que sientan tu amor, Señor, en esta prueba, que sientan tu amor y el de tu Santa Madre, como nos platicaba Guadalupe. Es posible experimentar el amor de tu Madre, buen Jesús, como Madre nuestra. Así sea, queridos televidentes, y gracias también a todos los que nos siguen a través de esta bendita señal, que no se comunican, pero por supuesto estamos unidos en oración también por sus necesidades, queridos televidentes. Bien, pues vamos a pasar ahora a consagrarnos. Vamos a la consagración a los Inmaculados Corazones de Jesús y de María.
5: Y María. Santísimos Corazones de Jesús y María, unidos en el amor perfecto, como nos miráis con misericordia y cariño, consagramos nuestros corazones, nuestras vidas y nuestras familias a vosotros. Que nuestro hogar sea lleno de gozo. Que el afecto sincero, la paciencia, la tolerancia y el respeto mutuo sean dados libremente a todos. Que nuestras oraciones incluyan las necesidades de los otros, no solamente las nuestras. Sagrados Corazones de Jesús y María, escuchad nuestra oración. Amén.
1: Bien, pues nos encomendamos entonces a nuestra Madre, consuelo de los afligidos. Gracias a todos los que hacen posible este programa, queridos televidentes, a nuestro equipo de producción. Gracias a quienes están unidos con nosotros a través de esta pantalla y de esta bendita señal. Que Dios los siga bendiciendo y con su favor nos vemos pronto. Gracias.

0: que es mío, que me pertenece. Cuando realmente, cuando le dijimos que sí al Señor en un primer momento, es, ok, you do you. Si tú quieres que yo comparta esto, lo voy a hacer. Y yo a veces pienso en el inicio de Alma y pienso en Gaby como, wow, qué valiente como hiciste todo esto, y capaz con los años ha sido como que no, esto es mío. Y es como volver a eso, a ese primer momento de enamoramiento con el Señor, donde le dices que sí a todo y haces locuras de amor. Entonces, Alma también es un recordatorio a volver a ese lugar.
1: Y el desapego, ¿no? Uh-huh. No ser egoísta y de compartir uh-huh. la voz de Cristo. Y uh-huh. Dios se vale de todo y está valiéndose de ustedes dos para transmitirle a otros que, como tú dijiste, es un proceso. Capaz el alma inquieta que escribiste hace 5 años, perfecto, que en ese momento no había sanado algo y lo escribiste, y ya en estos momentos la lees y dices como que, ¿por qué lo escribí? Pero yo la leo y es como lo que necesito. Uh-huh. El proceso de todos es totalmente uh-huh. diferente. Totalmente. Y de eso se vale Dios. De a través de todo lo que ustedes han pasado y han madurado en su fe, uh-huh. ¿cómo pueden ayudar al otro a que pueda seguir elevando su fe y que pueda seguir creciendo en su fe? O sea que esto comenzó hace 7 años.
0: Sí.
1: Ok, ¿y tú entraste hace...?
2: Yo entré hace 5 años. Sí. Yo cuando empiezo mi caminar con el Señor, que tiene también 7 años, yo soy una bebé apenas en este camino.
1: O sea, ¿tú no te criaste católica?
2: Sí, pero no practicaba, okay. O sea, no iba a misa los domingos, por más que mi mamá a veces me obligaba. No había una relación con Dios. Había un conocimiento de Dios, pero no había una relación con Él, ¿no? Crecí en un colegio católico, estudié en un colegio de mercedarias. Siempre estuve como expuesta e involucrada, pero nunca había tenido una relación personal que me llevara como a vivir en respuesta a eso, los sacramentos, nada.
1: Nunca lo habías conocido cara a cara.
2: Nunca. Hasta que llego a Miami y 2, 3 años después hago por primera vez en mi vida el retiro, un retiro. Nunca había hecho un retiro en mi vida. Había tenido convivencias, pero hago el retiro de En Tus Manos del grupo de jóvenes de la Guadalupe. Y ahí fue mi primer encuentro y el que cambió mi vida para siempre.
1: Y yo, ahí tú dijiste,
2: yo salí de ahí, yo encontré un lugar, encontré una lucecita que me iba guiando a descubrir quién realmente era yo, para qué fui creada, encontré propósito, encontré amigos, familia, y en ese paquete perfecto que el Señor tenía planificado para mí, conozco a Gaby. Ella dice que no, pero yo siempre le digo que ella me enseñó a leer la Biblia, porque fui a una reunión, nunca en mi vida había abierto una Biblia, ella se me sentó al lado y yo le digo, ay, perdón, pero ¿cómo se busca? Y ella, sí, ven, yo te ayudo. Y de ahí empezó ya el Señor a trabajar en nosotras dos y en nuestra amistad. Y ella contaba del proyecto que yo, en esa búsqueda de hacer algo, porque yo me había encontrado con eso y yo decía como que todo el mundo tiene que encontrarse con el Señor. Todo el mundo tiene que vivir esto. Todo el mundo tiene que experimentar y sentirse así de amado. Y yo digo, bueno, voy a hacer, ¿qué hago? Y a mí me encanta el diseño, me encanta diseñar, me encanta el arte. Voy a hacer unas franelas, dije yo. Voy a diseñar franelas, las voy a vender, lo que sea, pero yo tengo que sacar esto. Y le digo a ella que en algún momento yo sabía que tenía como una idea de hacer franelas con Alma Inquieta. Y yo dije, bueno, pero le voy a decir a Gaby que tengo este proyecto porque no quiero como quitarle la idea. No quiero que ella sienta que yo me estoy robando su idea y la estoy haciendo yo, me da pena. Y me senté con ella y yo, ay, Gaby, qué pena, pero es que yo quiero hacer una franela, pero yo sé que tú también. Y ella ahí me dijo como que, ¿tú no quieres ser parte de Alma Inquieta? Y yo como,
1: ¡sí!
2: ¿Qué? Yo, ¿cómo así? Yo solamente te quería decir. Pero fue muy lindo porque sé que nació de un lugar complicado, porque era un proyecto muy, muy personal y a la vez era muy, un tesoro muy importante para ella. Entonces, el hecho de que ella quisiera invitarme a mí a participar y a caminar con ella en este proyecto fue como el lacito de nuestra amistad. Uh-huh. O sea, ha sido como la manera que el Señor ha usado. Yo creo que para glorificarse a través de nuestra amistad, pero también para que ambas aprendamos de nuestro proceso y nuestro camino juntas.
1: Qué lindo. Y me decías que a veces veía gente que botaba las almas inquietas.
0: Sí, al principio.
1: ¿Has tenido algo así como que tuviste y tú dijiste, no entiendo por qué la botaste?
0: Me acuerdo de un primer momento.
1: Tirar la toalla y decir, no voy a
0: hacer. Uy, un montón de veces. Un montón de veces. Pero me acuerdo al principio, que la única que sabía era mi mejor amiga. Y yo empiezo a entregarlas y me acuerdo en un evento, no voy a decir de dónde, pero esta persona la agarró y así como cuando te dan un panfleto y lo volteas y lo botas, para mí fue como, ¡ah! O sea, yo recogiendo la tarjetita que sí, perdón. Y era como que no, eso va a pasar. Eso va a pasar y está bien. Porque además no te lo puedes tomar personal, más bien es como, bueno, no era el momento, no era el lugar, no era la persona, o capaz esa persona luego lo va a entender. O capaz era para mí. Para entender que, Dani decía, sí, es un proyecto personal, pero...

0: Para mí ha sido un desapego de... empezó en mi corazón, pero había empezado mucho antes en el corazón de Jesús. Y quién sabe cómo va a seguir alma inquieta. Pero en el momento en el que yo empiezo a sentir que necesito a alguien más en el proyecto, llegan personas. Hubo una persona que se me acercó y me dijo, yo sé que yo debo llevar alma inquieta.
1: Ah,
0: Entonces
1: okay.
0: yo voy a, y yo como, y lo discerní, porque en el momento yo dije, ¿será que? Y yo misma como que no, Gabriela, el Señor como que está loca, chica. No, o sea, y yo como, ok, digo, no, yo necesito discernir esto. O sea, sé que hace falta alguien más y sí ha sido un desapego porque somos seres humanos y siempre es como que esto es mío, no, no es tuyo. Pero obviamente empezó, o sea, yo siento que el Señor lo tenía pensado desde mucho antes de que Dan y yo naciéramos, porque hay historias. Yo creo que lo más fuerte es escuchar los testimonios y eso de por sus frutos los reconoceré. Y los frutos de alma inquieta han sido tan grandes porque son frutos del Señor. Y que las palabras que nosotros hemos escrito no vienen de nosotras nada más, pero Dios es tan hermoso y tan personal en su amor que usa de lo que tú tienes para poder hacer algo hermoso para alguien más. Y es ese partnership con él, es ese trabajar juntos. Y también reconociendo, yo siempre cuando cuento mi testimonio, digo que cuando yo llegué aquí, mi sueño era ser invisible. O sea, a mí no me miren, no me, yo paso y ya. Y fue un tema, encontrarme con el Señor fue decir, tú no te puedes dar el lujo de ser invisible porque yo te necesito. Entonces, alma inquieta es un poco también para recordarle a todas esas personas que capaz se desean sentirse invisibles, que no tienen permiso para hacerlo. Porque el Señor ha puesto algo en su corazón que tiene que ser utilizado para los demás. Yo siempre digo que Él es un muy buen inversionista. Y Él va invirtiendo en ti para que eso dé fruto en alguien
1: Sí, y
0: más.
1: por eso siento que la persona que te dijo que tú eras un alma inquieta es porque tú querías algo, pero tu alma quería otra cosa.
0: Sí,
1: Tu alma
0: total.
1: quería gritarle a todo el mundo la buena nueva, el evangelio, todo, quién eres. Y tú estabas como negada.
0: No,
1: Por
0: no,
1: eso
0: yo
1: tu
0: decía,
1: alma
0: no, no,
1: estaba
0: no.
1: queriendo como,
0: Y
1: siento
0: es
1: que va mucho.
0: esa inquietud que en esa inquietud hemos encontrado paz. Porque no es una inquietud de la mente, es una inquietud del corazón. Y por eso cuando escuchamos frases como la de San Agustín, de mi corazón estará inquieto hasta que descanse en ti, para mí fue como que no estoy loca, esta inquietud la ha sentido otra gente. ¿Sabes? Como que, ok, sí se puede, pero sí ha sido un proceso muy hermoso.
1: Sí, y yo siento que mientras más conoces el amor de Dios, el amor de Cristo, tu alma va a estar mucho más inquieta por querer
0: Total.
1: conocerlo mucho más, conocer la verdad, acercarte mucho más, conocer mucho más a María, acercarte muchísimo más a los sacramentos. Mientras tú más te acercas a esta fe tan
0: Total.
1: hermosa, tu alma va a querer más, saciarse muchísimo más.
2: Sí, esa inquietud es lo que tú dices, es esa búsqueda, ¿no? De cuando hay un primer encuentro, el corazón está buscando y buscando quién soy, o sea, esas preguntas tan importantes que tenemos que hacernos todos, ¿no? Y al principio que me comentabas sobre este proyecto, hablando de la evangelización a través del arte, ¿no? A veces pensamos que el arte... No es un instrumento. Hay personas que quizás cantan y no imaginan lo mucho que pueden, lo mucho que puede lograr el Señor a través de su talento, a través de su carisma, tocando el corazón de otros. El que escucha tu voz, en este caso el que lee una tarjeta, uno no se imagina, no hay alcance para que uno se imagine lo que el Señor puede hacer a través de lo que te ha dado a ti, como decía Gaby, para hacer en los demás. Entonces esa búsqueda que te vuelve inquieto es una inquietud sana, es una inquietud sana que te lleva a acercarte cada vez más, pero también a tomar responsabilidad cada vez más de tu parte, de lo que has sido llamado, de que todos nosotros como bautizados católicos tenemos ese sello y esa huella en nuestro corazón de ser discípulos misioneros, no solamente en una misión en otro país o en un trabajo que solamente sea en la iglesia, sino en la cotidianidad, en el día a día. Y eso también es parte de lo que es alma inquieta, porque llegamos a lugares que ni te imaginas. No, nosotras no nos quedamos en las bancas de la iglesia. Obviamente en nuestras parroquias y en muchas parroquias ya la gente conoce lo que es alma inquieta porque la recibió en un retiro.

0: en un servicio, en un grupo, pero es muy lindo y me sucedió en una ocasión, una llanta del carro que se me explotó, fui a arreglar eso, no tenía propina y yo
1: Le
0: le
1: di
0: di
1: un
0: un alma
1: alma.
0: inquieta. Y yo como que no tengo nada ahorita para la propina, pero tome.

0: todo, ¿no? Entonces, lo que te dicen los colores que usas, lo que te dicen la imagen, nosotras en nuestros procesos creativos tratamos como de, a veces son en el Santísimo, a veces son en el cuarto con la computadora, a veces cocinando, o sea, te puede llegar,
1: Está
0: plum, de
1: manejando.
0: repente manejando y escribes, pero cuando vas a escribir, no es solamente escribir y hacer el diseño, sino es adentrarte en esas palabras y sentir en el corazón lo que el Señor quiere decir a través de ella. Y que la imagen completa va a ser eso lo que la persona necesita recibir en ese momento. Y los testimonios son hermosos, hermosos que sería, pues, podríamos estar aquí todo el día porque nos escriben y afortunadamente ha sido un proyecto que se ha conocido mucho en los retiros, sobre todo en los retiros de Emaús. Y están en retiros en Kansas, en Colombia, en Venezuela. O sea, ha traspasado fronteras que nosotras ni siquiera nos alcanzamos a imaginar. A
1: Qué
0: veces,
1: lindo.
0: cuando pasamos momentos de sequedad o un poco de desolación, digámoslo así, que no tenemos inspiración, no escribimos, no hacemos nada. Y caemos en el, no podemos dejar morir esto. Y yo siempre le digo, Gaby, esto nunca se va a morir, porque primero no depende de nosotros ni es nuestro. Y segundo, todos los días, parece una locura, pero estoy segura que todos los días alguien recibe una tarjeta, porque yo te la doy a ti y tú
1: Pero
0: se la
1: tú se
0: das a otra
1: la
0: persona y esa persona se la da a otra persona y quienes tienen más de retiro salen del retiro y las entregan. Entonces, es muy lindo. La importancia que tiene no solamente escribir y diseñar, sino la intención con que lo hacemos.
1: Sí, mira, tienes mucha razón en eso que dijiste. Ayer anoche llegué a buscar almas inquietas y decía, tengo tantas, ¿en qué momento coleccioné tantas almas inquietas? Pero es eso, me la han dado, no solo ustedes me la han dado, me llega por otro lado, Ricky me da, entre el grupo nos damos y siento que es como, cada vez que ustedes llegan, que estamos en una oración y ustedes llegan a darla, todo el mundo, a ver, ¿qué te tocó? ¡Ay,
0: Sí.
1: qué linda está la tuya! Y entonces, déjame tomar una foto. Y así hasta evangelizan por medio del teléfono. Saben que estaba viendo sus redes y ustedes están en
0: Abandonada.
1: Instagram como alma.inquieta23, ¿no?
0: Correcto.
1: Y ayer hablaba contigo y me dijiste algo de cuál es su evangelio, que las identifica. Me dijiste el Salmo 23. Y entonces va conectado mucho ese Instagram con el Salmo 23. Que se los voy a leer, es el Señor es mi pastor, nada me falta, en verdes pastos Él me hace reposar, a las aguas de descanso me conduce y reconforta mi alma, por el camino del bueno me dirige, por amor de su nombre, aunque pase por quebradas oscuras, no temo ningún mal, porque tú estás conmigo, con tu vara y tu bastón, y al verlas voy sin miedo. La mesa has preparado para mí frente a mis adversarios. Con aceites y perfumas mi cabeza y rellenas mi copa. Irán conmigo la dicha y tu favor mientras dura mi vida. Mi mansión será la casa del Señor por largos, largos días. Ese salmo me lo pasó Dani y yo quiero que ustedes me digan por qué este salmo lo toman como suyo.
2: Bueno, vuelve a ser una historia personal. Pero la gente va a decir, pero esta muchacha, vuelve a ser una historia personal porque hace 11, 12 años, en Venezuela, yo tenía una tía muy, muy, muy especial, que mi tía Chela, que siempre fue como una acompañante espiritual, aunque ya en ese momento no tenía nada que ver con el Señor, él allá y yo acá. Pero ella estuvo pasando por un proceso de cáncer y ya el cáncer había hecho metástasis y estaba muy grave. Y estaba en el hospital y estamos ya ahí un día antes de que fallece. Y ella agarra y está mi papá y estoy yo. Y mi papá lee el Salmo 23 y ella me agarra la mano así muy fuertemente y me dice, este Salmo es tuyo, apropiate de él. Este salmo te va a guiar. Y yo en el momento, yo como creo que lo había escuchado, era en canciones, porque mi papá canta en la iglesia, entonces yo me sabía era la canción, no el salmo. Y yo como, ok, pasa lo que pasa, Mi tía fallece, pasan los años, o sea,

0: Eso fue 2012 y hasta que sale Alma Inquieta 2016-17. Y cuando yo voy a ponerlo de Alma Inquieta, veo que el nombre está ocupado por una marca de dulces, una cosa así. Y yo como, bueno, ¿qué le pongo? ¿Qué le pongo? Y además era como que, ¿qué es importante? O sea, ¿qué es esa Alma Inquieta? Porque en ese momento todavía como era algo como muy personal. Y era como que el 23, el Salmo 23 para mí es muy importante, entonces lo voy a poner. Pero como el Señor es tan maravilloso, nos ha demostrado que algo que empieza personal no tiene que ver solo conmigo. Y también ha como encajado con la historia de Dani, con la historia de la gente, y el poder entender que sí, que como esa inquietud nos lleva también a un abandono a su guía, a ese pastoreo de Jesús. Ese realmente saber que nos va a hacer descansar en praderas y que vamos a pasar por cañadas oscuras y que no vamos a temer. Y cuando hablamos de la vara y el cañado, que decimos, ay, se ve tan bonito. No, eso es lo que usaban los pastores un poco para encarrilar las ovejas. Y que a veces eso, ¿sabes? Como que, uy, cosas que van pasando. Entonces, para nosotras, el Salmo 23, aunque inicia como un tema personal por mi tía Chela, que en paz descanse, va mucho más allá. Va mucho más allá. Y yo estoy segura de que hay gente que ha como que conectado, porque además es un salmo muy conocido. Yo al principio me hacía toda la especial y después vi que era más conocido que. Y yo como que hubiese
1: Y que,
0: escogido otro salmo, uno un poquito menos comercial.
1: pero ahí está al
0: Pero ahí
1: toque.
0: está. Y así es.
2: Sí, justamente ahorita me estabas compartiendo que te dijeron reza el Salmo 23.
1: Sí, antes de venir a grabar, yo me fui a confesar y de verdad que a veces siento que el Señor nos confirma tantas cosas que todavía uno se hace el ciego, ¿no? Como que, ok, Señor, confírmame que esto viene de ti. Te lo dice y, ok, pero mándame otra confirmación. Pero ahorita que me fui a confesar, el padre me dice, bueno, cuando llegues a tu casa, en tu cuarto, en tu oración personal, vas a leer el Salmo 23. Y yo, padre, le cuento, no lo voy a leer en la casa, lo voy a leer ahorita. Pero es muy lindo porque es como una confirmación de que todo esto que estamos haciendo no tiene nada que ver con nosotros, ni lo planificamos ni so nosotras, ni los nada, lo ejecutamos,
2: Claro.
1: el plan, pero ya ha sido planificado anteriormente por el Señor.
2: Claro, en algún momento, porque las dos me cuentan que las dos se criaron católicas, pero tú en un momento estabas él allá, tú por aquí.
0: Sí, totalmente. O sea, mi tiempo, vengo de una familia muy católica, pero mi tiempo en Venezuela era más como que sí, qué bonito. Él allá y yo acá, pero normal. O sea, iba a misa porque mi papá cantaba los domingos y entonces íbamos y era parte del plan familiar. Yo siempre decía que era como, yo tenía la fe en el combo familiar con papita y no sé qué, todos juntos,
2: En
0: vamos.
2: misa.
0: Sí, era como un meal. Y ahorita, cuando yo llego, cuando yo emigro y vengo para acá, para mí fue un momento como de que necesito tener una relación personal contigo. Yo, antes de venirme, hice cursillo de cristiandad, de colores para los que saben, y después de ese retiro, que no sentí nada, sino al final, que yo decía esto, todo el mundo sale transformado, y está bien si no sientes nada al salir de un retiro. Está bien, va poco a poco calando en el corazón. Y para mí fue como, bueno, poco a poco acercarme a él, y cuando llegué aquí, hice comunidad en Discípulos de Cristo, un grupo de jóvenes que había en Madre de Nuestro Redentor aquí en Miami Lakes, y ahí hice familia. Y luego sale ETM, porque en ese momento ETM no estaba, y después que yo voy a ETM y todo esto, pero y me voy acercando al Señor, y es a través de ese encuentro que se despierta esa alma inquieta. Pero yo creo que esa inquietud ya estaba desde hace muchísimo tiempo, tanto en el corazón de Dani como en el mío.
2: Y ustedes en algún momento que no conocían a Cristo, o sí lo conocían, pero estaban como que tú allá, yo aquí, ¿se imaginaron que hoy en día estarían haciendo almas
0: Jamás,
2: inquietas? No,
0: jamás,
2: jamás. O
0: jamás.
2: sea, yo todavía veo a todos los lugares que me lleva el Señor y digo, ay, Señor, ¿en qué momento pasó todo esto? No entiendo, pero también es muy lindo. Y a la vez tenemos que reconocer también que depende a veces de la disposición que nosotros le demos, ¿no? porque el Señor llama.